0: vencía la noche y la muerte, eso dice Melquisedec, pues, el rey del mundo. Porque todo será exterminado con la guerra biológica y nuclear. Desintegrado. Dice el patriarca que después del invierno nuclear, me dijo el maestro Samael, después de la radiación espantosa y la expansión de la de los virus de antras con viruela, de rabia, de ébola, de todos los cientos de virus que tienen en ojivas nucleares en el espacio, en submarinos atómicos, en bases rodantes, en bases en portaaviones, etcétera, todo eso, 10.000, 15.000, 20.000 bombas, 30.000, me decía el maestro, tienen para destruir la Tierra 30.000 veces. ¿Para qué tantas armas tienen las naciones bélicas? ¿Por qué tantas armas nucleares, tantas armas biológicas? ¿Por qué? ¿Qué es el rollo que se traen? Entonces, la Tierra quedará desordenada y vacía. Se morirá toda la vida humana, toda la vida vegetal. Toda la vida animal, entiendan esto, el planeta quedará devastado con las detonaciones nucleares, con la radiación y con la guerra biológica, pues no se diga, no se podrá sembrar, no se podrá tomar agua. Entonces vendrá luego el invierno nuclear, donde la Tierra se congelará. A mí me dijo el patriarca Samael que solo en la línea ecuatorial y en la línea ecuatorial alrededor de África, en la parte verde casi al centro, por allá por el Congo y Kenia, sería sustentable en la línea ecuatorial la vida por poco tiempo. Porque las temperaturas subirán a más de 100 grados bajo cero, bajarán a más de 100 grados bajo cero. 70 grados bajo cero, 80 grados bajo cero, 100 grados bajo cero nadie puede vivir. No habrá electricidad para que haya calefacción. No habrán celdillas solares que generen energía. No habrá nada. Entonces, ¿cómo se va a calentar la gente? La gente perecerá por un invierno nuclear espantoso creado por la maldad de los demonios con cuerpo humano que existen hoy en la Tierra. Seres despiadados, zorros políticos, poderosos, que se burlan de los pueblos, ¿sí? Ellos tienen sus búnkeres, dizque sus búnkeres, para cuando desaten la guerra y pueden vivir 5, 10 años, muy cómodos, con agua, con enlatados, con granos, según ellos, ¿no? Bueno, luego tienen estaciones espaciales. A nosotros nos pintan que la gran expansión internacional de Rusia, Alemania, Francia, hasta llevan gente de otras naciones, de puro amor y pura esa falsedad de la hipocresía, ¿no? Cuando existen decenas de espaciales norteamericanas, decenas rusas, decenas chinas, decenas inglesas, etcétera, etcétera. Hay módulos espaciales con viveros. ¿Y qué diremos? Y preparadas para evacuar y vivir allá mientras se va la radiación, según ellos, y luego regresan a sembrar su sionismo en la Tierra, y puras de esas, ¿no? Del anticristo, de la gran bestia del Apocalipsis, puras de sus planes, ¿no? Maquiavélicos. Ellos nomás se van a salvar una élite, un pueblo nomás. Y lo demás es basura para ellos. Luego, pues allá en la Luna, es un satélite donde está colonizado en parte. Están las colonias rusas, francesas, chinas, inglesas, norteamericanas. Y ahí, usted sabe que los judíos son expertos en viveros. Y allá hay muchos viveros, gigantescos viveros, como los que hay en Israel y en diferentes partes del mundo. Claro que sí los hay, que tienen comida y tienen todo, y etcétera. Ahí están preparados, allí se van a ir ellos, ¿no? Para salvarse y luego regresar a sembrar su religión en la Tierra, la única. Porque todos nosotros somos simples gentiles, que somos basura. Más vale un kilo de carne que un cuerpo humano para esas gentes. Así que la gran bestia del Apocalipsis, la gran ramera, el anticristo bélico, los buitres de la guerra, los poderosos, tienen sus planes. Claro, la logia negra tiene que tener sus planes, eso es obvio. Pero la logia blanca, la luz, el Cristo cósmico, los maestros del rey del mundo, el círculo consciente de la humanidad solar, de este sistema solar, el avatar de Acuario, los goros de la tierra, de Zorocotora, sus ángeles, ellos tienen sus planes, la logia blanca tiene sus planes, eso es obvio. Y dentro del plan cósmico está la llegada de Hercolus. Cuando llegue Hercolus y se vaya acercando, va a sacar a la luna de su órbita. La va a mandar muy lejos. Muy lejos. Más lejos hacia Marte, no hacia el espacio magnético de Marte, pero muy lejos. Y entonces, ¿en qué le va a servir sus estaciones y sus módulos allá, y sus viveros, y sus plataformas nucleares, y todo lo que tienen allá? ¿No? Eso volará en pedazos, eso se desintegrará. Eso que tiene planeado el anticristo, pues ya le estoy diciendo que eso es basura. Y luego cuando se vaya acercando y que comience a jalar el magma de la Tierra, 6.000 veces más grande Hercolubus, o Barná primero, como le llaman los norteamericanos, 6.000 veces más grande que la Tierra, gigantesco, la cabeza de una aguja, ante una mole gigantesca, sacará parte del magma líquido de la Tierra, la lava, y brotarán millones de volcanes. Y esos millones de volcanes les destruirán sus búnkeres. Ah, donde nos vamos a salvar mientras estos desgraciados se mueren y los exterminamos. Ya no es sustentable darle comida a 7.000 millones de habitantes. Vamos a quitar este problema. Lo vamos a eliminar con la guerra. Es un programa de la logia negra. Y claro, lo van a hacer. Pero ellos también perecerán por la acción de los volcanes. Y como han reventado tantas bombas, han roto, han quebrado, han rajado, no sé cómo explicar, la corteza de la Tierra teutónica está rajada en cientos de partes y conectada con el núcleo del magma. Por ahí ascenderán, y esas calderas como la Stonehenge y en otras partes del mundo, y esas que hay allá frente a Japón y las que hay en México, todas esas calderas que son vistas vía satélite son lagos gigantescos de lava, que están a 300 metros de profundidad, a 200, a 500, a 1 kilómetro, a 10 kilómetros. ¡Mares de lava! Ya están afuera. Con la llegada de Hercolus, pues indudablemente que todo eso saldrá a la superficie. Y además, con las detonaciones nucleares, bombas de hidrógeno, imagínense qué pecado, hermano. Indudablemente que eso hará que también el magma salga afuera y que reviente millares de volcanes, eso es obvio. Entonces, hermano, lo que nos espera a nosotros los terrícolas es una tragedia. Y existe la tabla de salvación, el gran arcano de salvación, el arca de salvación. No es un barco donde solamente un loco de atarse le puede imaginar que se van a llevar una burra, un burro, un chivo, una chiva, un elefante, y de todos los millones de insectos, una parejita de cada uno, y de todos los millones de peces, una parejita. Eso es ridículo, eso es simbólico. El arca de salvación del Moisés bíblico, Moisés era el Manú Vaivata, como Samael es el Manú de la edad de Acuario. Él tiene el arca de salvación, es el arcano AZF. Es la pradikrita yoga, es la alquimia suprasexual, es la transmutación sexual con aniquilación de los elementos infernales, diabólicos y perversos que personifican los defectos que cargamos dentro, a condición de una conducta recta y un amor incondicional a la raza humana, con mucha caridad por los semejantes. Aquellos que no tienen tiempo sino para ellos, para trabajar para ellos y que no transmutan, pero que van a los altares, a la santa unción, todos esos son perdidos. Obviamente que son perdidos. Indudablemente que la tabla de salvación, el que se monte en el arca sagrada y trabaje en los misterios de la luz, pues es en la misericordia, el círculo consciente de la humanidad solar. Nos dice el patriarca Samael, vigila y observa a través de los centros superiores del ser a toda la hermandad gnóstica. Y saben quiénes practican y transmutan y quiénes no. De la ley nadie se burla, haz lo que quieras, pero de todos tus hechos tienes que dar cuenta. Entonces solamente serán asistidos, ayudados, seleccionados aquellos que tengan los méritos porque estén practicando los tres factores. Déjense de fantasías, aquellos que piensan que así nomás, que porque sí, porque estoy en la institución marca patito, porque sigo a tal misionero que fornica y su mujer toma anticonceptivo, y porque dice que es un Dios, y yo me voy a salvar con él. Tan terriblemente equivocados. El Manú Samael, él lleva el arca de la alianza a nosotros, para que nosotros nos montemos en ella, ¿sí? Y podamos ser asistidos y sacados dentro del humo, del fuego y las llamas por los mismos maestros de la logia blanca, como dice el maestro, y ser llevados a un lugar específico en el Pacífico, en una isla, para bien de esas almas, para crear una raza ahí durante 200, 300 años, que se autorrealicen y luego que les den permiso, que habiten en la nueva raza, en la nueva edad de la edad de oro, en nuevas tierras. La tierra quedará desierta y vacía. Habrán nuevos continentes. Pero la tierra física se quemará, hermanos. Como la piedra pómez. Las pirámides quedarán como piedra pómez. Teotihuacán quedará como piedra pómez. ¡Quemada! Egipto, Chichen Itza, Cancún, las ruinas, las pirámides gigantescas de la China, todo eso se quemará, hermanos. Y las que no se quemen quedarán sumergidas dentro del océano, pero esos son esqueletos de tiempos antiguos, de la Atlántida, de razas superiores que existieron en el pasado. Ahora no hay sino esqueletos de eso. Entonces, los invitamos, en el nombre del Cristo Samael, a ser parte de la edad de Acuario. Los invitamos con todo respeto, cariño y amor a que se monten en el barco del Manú Samael, el avatar de Acuario, el Cristo de Acuario, y que practiquen sus enseñanzas, que estudien los libros de él, que dejen de leer los libros de los demás, que se dicen que son dioses y no son dioses y que los tienen engañados, por favor. O mariposeando, coqueteando con otras instituciones, otras religiones, otras sectas. Defínanse si quieren salvar su alma. Y si no, pues sigan como están. Así pues que obviamente, conforme aquella masa planetaria gigante se acerque a nuestro mundo, sus radiaciones irán quemando todo aquello que tenga vida. Como aquella masa es mucho, miles de veces más grande que nuestro planeta Tierra, atraerá el fuego líquido hacia la superficie. Obviamente que me dijo el patriarca Samael, y nunca se me olvida, que al cruzar va a haber un choque magnético de las atmósferas, la ionosfera, la estratosfera y la atmósfera de ese planeta, con la atmósfera del planeta Tierra. La Tierra tiene un campo hasta donde termina su atracción magnética. Las fuerzas centrífugas y centrípetas planetarias forman un campo magnético áurico que es aceptado por todos los científicos del mundo. Cuando ese campo magnético saturado de hidrógeno y oxígeno, que hay arriba cuando van a las montañas con hielo, más oxígeno y más nitrógeno, ¿verdad? ¿Y qué hay a 10 kilómetros, donde van los jets, los tráficos aéreos, 8 kilómetros, 12. Puro oxígeno, puro nitrógeno, puro. ¿Y qué hay más arriba en las camadas superiores? A 20.000, 30.000 kilómetros, a 50.000 kilómetros dentro de la atmósfera terrestre. Hidrógeno puro. ¿Ustedes saben qué es un tanque de hidrógeno? Si le ponemos un cerillo, hermano, un fósforo, pues un cerillo, decimos aquí en México. Si le ponemos un tanque de acetileno, de cualquiera de esos que tenga hidrógeno, ¿qué pasa? Pues revienta y nos mata. ¿Pero qué va a pasar cuando se rocen las dos atmósferas? Se van a incendiar, como raspar un cerillo, un fósforo. Se van a incendiar las dos atmósferas. Y entonces será el pandemonio. Toda la tierra arderá, lloverá fuego primero. Llamas. Bolas de fuego lloverán sobre la tierra, llamas blancas con de todo tipo. Y eso mezclado con las erupciones volcánicas de miles de volcanes. y la atmósfera incendiando todo lo que tenga vida, y los volcanes quemando todo, y los terremotos, y los mares creciendo 10, 15, 20, 30 kilómetros y montándose sobre los continentes. Así me lo han mostrado. Para mí es muy real el apocalipsis y los tiempos del fin. Estoy hablando con conocimiento de causa. He visto gigantescas olas que desde la Patagonia de Argentina, del Atlántico, se levanta el mar 10, 15, 20, 30, 40 kilómetros, y toda la el centro del Brasil, de la Amazonía, de todos los países, se quiebra y se raja la corteza teutónica, y hay cavernas gigantescas, y viene el mar y cubre este continente que está canteado como un barco hacia el occidente. Entonces estas aguas del Atlántico pasan al Pacífico, y como todo va conectado con la rotación de los polos, que va subiendo el polo sur se va subiendo para colocarse en Sudamérica, y el polo norte se va colocando, el polo norte, perdón, la Antártida se colocará en Centroamérica y viceversa. Los que están allá en la herradura del Polo Norte y esos continentes que están sumergidos con la herradura del Polo Norte y algunas islas de allá, todo eso se unirá y formará un nuevo continente que dará a la altura de África. Entonces, cuando exista la revolución periódica de los polos producto del acercamiento de Herkólubur, indudablemente que olas gigantescas, aterradoras, pues cubrirán todos los continentes. Por eso dicen tierras nuevas, dice el Apocalipsis de San Juan, y mares nuevos, tierras nuevas y mares nuevos. Y me dijo el maestro Samael, es tanto el jalonazo de la fuerza magnética de ese planeta que nos va a sacar de órbita. ¿Usted sabe qué es un planeta sacado de órbita? Donde los volcanes están por todas partes y que se está quemando su hidrógeno. ¿Saben qué es eso? Me dijo, viajará ebria la Tierra, y la fuerza centrífuga del Sol, y la fuerza centrífuga del Sol y centrípeta con la de los demás planetas como Marte, Júpiter, ubicarán a la Tierra en un lugar específico más cerca a Marte, y la Luna quedará lejísimos de la Tierra, pero dentro de la órbita terrestre, y su energía ya no será dañina para el planeta Tierra. Entonces, estamos para que se suceda todo esto. En el patriarca Samael dice que corresponde el Evangelio de Mateo, los tiempos del fin, para el año 2040, 2043, donde la masa de Herkólubur será vista físicamente. Faltan 22 años. Y antes de eso, ¿cuántos años para la guerra biológica y nuclear? Y guerras y guerras y hambre y miseria. Nada va a cambiar en el mundo. Los zorros y los políticos no van a cambiar nada, ni los buitres de la guerra, ni los poderosos. Ellos cooperan con la logia negra para que todo esto suceda. Así pues, que solamente habrá lamentos terribles, dolor. Morirán los seres humanos por millones. Los 7,000 millones desaparecerán. Quedará un pequeño pueblo de unos miles. Unos miles que serán asistidos. Y esto que sucedió ahora sucedió en la Atlántida y sucederá en cuando se termine la gran raza raíz. La sexta gran raza raíz. Así pues, que agradecemos que nos hayan escuchado y que cada cual haga su mejor esfuerzo para que tenga disponibilidad a su ser con su alma y se monte en el arca del Manú Samael, el avatar de Acuario, el quinto ángel del Apocalipsis. Ha llegado la hora de comprender que se practican las enseñanzas del avatar o no se practican. porque seguir las enseñanzas de otros que dicen son dioses, donde no practican la meditación de la muerte del yo, donde no se transmuta como el maestro ha enseñado las didácticas, entonces están por el camino del error, que la gente en la página de la Iglesia Gnóstica están todas las conferencias del patriarca, están todos los libros del patriarca, está Pistisofía en inglés, en español, están todas las enseñanzas regaladas, gratis. Nosotros no vendemos gnosis como ellos venden gnosis. Todos esos líderes de los maestros, que se dicen maestros y superdiscípulos, ellos venden la gnosis. Han una conferencia y sacan un disco, un DVD, que lo venden en 5 o 10 euros. Y sacan 3.000 en cada conferencia, de a 10.000 euros cada uno. Entonces, por eso están ricos y están podridos. Y eso los pudrió y les impide ver la verdad de lo que está sucediendo y lo que le están haciendo a sus pueblos, que los tienen en la miseria interior. A mí no me hacen ni cosquillas en las plantas de los pies, ni su odio, ni su maldad, ni su brujería. No me hacen ni cosquillas, me río. No me hacen ni cosquillas en la planta de los pies. Y no podrán contra mi alma, ni mi ser, porque estoy con el Cristo Samael. Paz inverencial.
1: Paz inverencial. Hermano, hacemos en estos momentos las preguntas que nos hacen los radioescuchas.
0: Sí, dan un espacio para que hagan preguntas los hermanos.
1: Perfecto, hermano. Bueno, enviamos saludos a nuestro hermano Jesús González, que por aquí ya está participando en el chat. A Nelson Lerbolino dice, paz inverencial, hermanos desde Brasil, saludos a los hermanos Fernando Moya, Saraí y Jesús. Un gran abrazo, Nelson Lerbolino. Antonio Frías, también un gran abrazo. A nuestra hermana Margarita Vázquez Ayala, un gran abrazo. Gracias por estar participando del chat. Hermano Antonio Frías, Manu GDL, también enviamos un saludo. Herbert Robles Chávez dice, muchas gracias hermanos de la ITCU por iluminarnos el camino. Gracias también a nuestro hermano Abad Fernando Moya desde Huaraz, Perú.
0: Bueno, a todos aquellos que nos envían sus aprecios, su cariño, se lo retornamos de todo corazón. Y de todo corazón, pues que permanezcamos todos unidos, hermano, en la barca del Manu Samael, el avatar de Acuario, practicando la doctrina gnóstica, las leyes litúrgicas, constitucionales de él, que las conozca. Nosotros tenemos todo puro y limpio, sin adulterar, ni acomodado al ego de nosotros, ni nada. Limpio y puro, todo lo del Manu Samael. Y estamos para compartirlo con aquellos que tengan nobleza de corazón.
1: Muchas gracias, hermano Abad. Margarita Vázquez Ayala dice, paz inverencial, queridos hermanos, saludos a toda la Radio Q y un saludo especial al querido Abad por compartirnos todas estas cátedras con tanta enseñanza. Un abrazo con todo el corazón.
0: Bueno, retornamos pues nuestro cariño y nuestros sentimientos a favor de tu alma y tu ser. Que Cristo Samael te bendiga y te proteja siempre, hermana. Aquí estamos.
1: Que así sea. María Esparza Villaseñor, le enviamos un gran, gran abrazo, que ya está aquí con nosotros, conectada en el chat. Andrés Mora Jaramillo dice, fraterno saludo al hermano Abad, a la hermandad gnóstica de Radio IQ, paz inverencial. Arturo Fernando dice, paz inverencial, también retornamos el saludo. A nuestro hermano invitado, que aparece como invitado, dice, saludo a los misioneros de Radio IQ, un gran saludo. A nuestra hermana Araceli dice, saludos a todos y gracias. Abad, me comentan los conocidos gnósticos que el ego es algo ajeno o separado a la conciencia. En lo personal, siento que los...
0: Repite, ¿cómo?
1: Sí, dice, saludos a todos, y dice que sus conocidos gnósticos dicen que el ego es algo ajeno o separado de la conciencia. En lo personal, siento que los egos son la conciencia misma, pero deformada por su degeneración. Abad, ¿me podría explicar lo que son los egos?
0: Bueno, ante todo, esos agnósticos que dicen que que el ego es algo independiente de la conciencia, no tienen ni idea de la psicología gnóstica. Que se pongan a estudiar el libro de psicología gnóstica, el libro de la revolución de la dialéctica, para que aprendan psicología gnóstica y dejen estar hablando babosada y rebuznando como los burros. Indudablemente que los siete pecados capitales pluralizados, ira, odio, lujuria, pereza, son entidades psicológicas que tienen, son animales psíquicos que no se ven físicamente, pero están dentro de los espacios interatómicos, así como hay un espacio entre la Tierra y la Luna y el Sol y las estrellas, en el centro emocional, mental, sexual, en esos espacios de los cinco centros viven enjambres de yoes, de ira, de odio, de lujuria. Esos yoes tienen prisionera la esencia, la conciencia, tienen prisionera las virtudes, los poderes, que son la imagen de Dios, a la pistisofía. Eso es todo, hermana. Hay un libro en la zona de descargo que se llama Anatomía Gnóstica del Alma. Anatomía Gnóstica del Alma, te invito a que lo bajes en el menú de descargo de la radio, en el menú de Abad, de libros, ahí dice Anatomía Gnóstica del Alma, y que estudies el libro La Revolución de la Dialéctica y Psicología Revolucionaria del Patriarca Samael.
1: Muchas gracias, hermano Abad. Araceli pregunta, Abad, si una persona se sacrifica por la humanidad y tiene mucho dharma, pero no elimina egos, aunque tuviera para pagar sus deudas, ¿cómo se iría al infierno con todo y egos?
0: Bueno, hay gentes muy virtuosas que tienen valores del alma y que hacen muchas obras de misericordia. Y también hay gentes que tienen yoes que hacen obras de misericordia. El que da recibe, y entre más da más recibe, y de lo que da recibe más. Si no aniquila el ego y no logra crear los cuerpos existenciales que le den vida a su ser y a su alma en esta dimensión, en las dimensiones superiores, indudablemente que la ley le entregará los beneficios de sus obras en esta existencia. Y cuando desencarne, es obviamente que ingresará al reino de Hades, ¿no? Al infierno amarillo de los chinos o a los infiernos del Dante Alighieri, porque eso es así. O aniquilamos el ego aquí y ahora con las claves del Manu Samael, el avatar de Acuario, con la divina gnosis, practicando autonosis, o nos los aniquila la madre natura en los infiernos atómicos, con las leyes centrífugas y centrípetas, con infinito dolor y sufrimiento, ella nos aniquilará el ego allá abajo. Y no es muy bueno descender allá abajo. Bueno, otra pregunta.
1: Muchas gracias, hermano Abad. Araceli dice, Abad, hay ocasiones que la parte de la conciencia equivocada o egoica no siente remordimiento. ¿Qué podemos hacer para tomar conciencia de que no debe uno ser así?
0: Bueno, tu pregunta es muy interesante, hermana. Hay yoes buenos y hay yoes malos, pero hay yoes perversos que no tienen esencia embutida. En nosotros hay cantidades de yoes siniestros. Las antítesis que cargamos dentro, los demonios y los archidemonios, no tienen esencia embutida. Esos planean cómo robarle la luz a Pistisofía. Ellos planean cómo aprovechar determinadas circunstancias para hacernos caer con ira, con odio, con lujuria, con sexo, con lo que sea. Entonces, indudablemente, que esas entidades se llaman cortezas cabalísticas, son cínicos, son depravados, no tienen remordimiento, y hay que pedirle al Cristo que esas cortezas cabalísticas sean quemadas, porque ahí no hay nada. Bueno, hay entidades que aparecen y que en todos nosotros, y que uno sabe, esto no tiene alma, hermano, porque si yo tuviera una fracción de alma en este yo no hubiera actuado así. Entonces hay que entender que hay yoes buenos, caritativos, nobles, etcétera, cariñosos por la lujuria, pero no por la suprasexualidad. Y hay yoes malos, muy malos, pero hay yoes perversos, que no tienen fracción de alma dentro. Y eso hay que eliminarlos, sin piedad ahí mismo, a través de la madre Kundalini, previos negocios con la ley. Otra pregunta, hermano.
1: Muchísimas gracias, hermano Abad. Araceli, nuestra hermana Araceli dice, ¿la parte interna que tiene vida en la tierra será también dañada por el incendio universal?
0: La pregunta es importante. La parte interna de la que tiene vida en la tierra, no especificaste, pero supongamos, hay la parte geológica del magma, parte del magma saldrá a la superficie, no todo, pero la parte de los cielos, la parte de los cielos no será lastimada, los cielos no repercutirá en las dimensiones superiores este evento apocalíptico. Otra pregunta.
1: Sí, hermano. Nuestra hermana Araceli dice, Abad, se dice que existe la imaginación creadora, que no solo ve, sino que crea. Entonces, ¿la destrucción de nuestra raza podría ser a consecuencia de que se imaginaron antes que nos íbamos a degenerar?
0: No, hermana. No es que nos imaginaron, no es que se imaginaron los antiguos habitantes de la tierra que se iban a generar, sino que nos degeneramos por la salida del Edén, por comernos el fruto prohibido. La imaginación creadora es de Dios, la que crea para la luz, la que ve para la luz y siente para la luz. La otra imaginación es mecánica y tenebrosa. Entonces, los seres humanos violamos el sexto mandamiento y nos degeneramos, creamos una imagen falsa de nosotros que nada tiene que ver con la divinidad ni con la imaginación creadora. Entonces, la conducta de la imaginación mecánica del ser humano, sumida a la palabra perversa, creadora para el mal, y la fornicación, el adulterio y la infrasexualidad, tornaron a la humanidad tal como es actualmente. Y el resultado es el final. Estamos en las últimas existencias y para los estudiantes que llegan a las escuelas es la última. Algunos les pueden faltar una existencia, dos, pero de ahí no pasa. Órale, pues, otra pregunta.
1: Muchas gracias, hermano Abad. Para nuestro hermano Arturo Fernando, que pregunta que la parte superior de la atmósfera de la Tierra es nitrógeno o hidrógeno, la atmósfera terrestre es una parte gaseosa de la Tierra. Los principales elementos que componen son oxígeno y nitrógeno. Hermano Fernando, Arturo Fernando, que nos está haciendo esta pregunta desde Perú. También dice, querido Abad, Mateo habla sobre el apocalipsis del mundo y el apocalipsis interior. Entonces, ¿el apocalipsis descrito por San Juan de Patmos sería complementario a Mateo?
0: Exactamente. Ese apocalipsis es complemento con los tiempos del fin. Eso es obvio, eso es obvio. El apocalipsis interno, pues tenemos que pasar por crisis emocionales, tormentas mentales para descondicionar el alma. El ego tiene que aflorar y eso es espantoso y no queremos, pero causa dolor y sufrimiento a nosotros y a los seres que amamos. Y eso es

0: desde la conciencia de la humanidad doliente.
1: Bueno, aquí estamos para servir, hermano, pues a estudiar y practicar autonosis. Entonces, Saraí, si no hay más preguntas, pues damos por terminado esta...
0: Hay una última pregunta, hermano, que está un poquito... Dime. Bueno, Arturo Fernando dice, un poquito extensa la pregunta, dice, querido Abad, si alguna institución gnóstica cobrase por algunas enseñanzas un dinero mínimo, y ese dinero mínimo se manda a los misioneros que están en distintos lugares del mundo para que se ayuden en ese lugar lejano, donde de repente no puede conseguir trabajo para sostenerse, ¿esto sería aceptable o no, hermano Abad?
1: Obviamente que toda institución es un decreto del patriarca, cada asociación debe de cobrar una pequeña cantidad para pagar renta, agua, luz, poner los muebles, tableros, etcétera, todo, teléfono, comunicación. Entonces se necesita un donativo mensual de los hermanos que puedan, y los que no puedan, pues no se les cobra. Y si hay estudiantes que por caridad aportan a las misiones, pues maravilloso, porque pues pobrecitos esos pobres misioneros que los mandan lejos a hacer misión y no hay para comer, no hay para subsistir, y pues así es muy difícil, pues, ¿no? Entonces, si hay esa obra de caridad, pues eso es muy bonito, la ley les compensará, y así debe de ser, pues.
0: Muchas gracias, hermano Abad. Nuestra última pregunta del día de hoy la hace nuestro hermano invitado. Dice, bueno, recordamos a todos nuestros hermanos que aparecen como invitados colocar su nombre para saber a quién nos estamos dirigiendo y quién está realizando la pregunta. Dice, paz y merencial, hermano Abad, saludos de Guadalajara. En Pistisofía nos dice el patriarca Samael que debemos eliminar hasta las raíces de la fornicación. ¿A qué se refiere, hermano Abad? Aquí nos dice Jonathan desde México. Jonathan, te enviamos un gran saludo. Gracias por colocar tu nombre. A continuación, nuestro hermano Abad dará la respuesta.
1: Bien, indudablemente que en el libro Las Tres Didácticas están los pasos para la meditación, para la aniquilación del ego. Las raíces de la fornicación están en Lilí, en Najemá, en Mara, las raíces causales primero, y luego al final están los gérmenes de la lujuria. Los gérmenes de la lujuria, el poder de Lilí, la infrasexualidad, la masturbación, tanto el poder de Najemá, la fornicación, el adulterio, etcétera, etcétera. Los yoes causas de la lujuria, pues manejan a las entidades lujuriosas que se expresan. Entonces, hay raíces causales, hay raíces en las tres furias, de la mente, el deseo y la mala voluntad de la lujuria, hay raíces en los demonios de Lilí, en los demonios de Najemá, y están los gérmenes de la lujuria, de los que habla el maestro en el libro Las Tres Montañas, que es lo último que se aniquila. Y obviamente, pues, que hay que quemar los retratos de todas las acciones lujuriosas. Esos retratos los puede usar el ego para revivir otros yoes o fortalecer otros de lujuria y volver a lo mismo. Entonces, agradecemos, pues, infinitamente que nos hayan escuchado y los invitamos a permanecer en la barca sagrada del Manú de Acuario Samael, practicando autonosis en favor del viento y de todos los vientos y amando a Dios por encima de todas las cosas. Que la paz más profunda reine en sus corazones. He dicho.
0: Que así sea, hermano Abad. Muchísimas gracias, de verdad, con toda nuestra alma y nuestro corazón, por esta hermosa conferencia que nos impulsa a no bajarnos de esa barca, a seguir al bendito Cristo Samael con esa voluntad que hay en él, con esa voluntad marciana, para continuar en este sendero y en esa barca hasta la tierra del color rojo. Muchas gracias. Paz y merced.
1: Que así sea.

0: merece.
1: Que así sea. Muy bien, hermanos, el día de hoy ya hemos concluido esta hermosa conferencia, un poco, bueno, un mucho fuerte, debido a que se habla de estos tiempos del fin, pero vamos a ser perseverantes, vamos a aniquilar los defectos psicológicos, hacer misión, hacer la transmutación, hacer los tres factores de la revolución de la conciencia tal como se deben de hacer en armonía para mantenernos con voluntad y con perseverancia. Muchísimas gracias por escucharnos el día de hoy a la batalla Guerreros de Acuario por el Cristo a triunfar, y recordemos no bajarnos de esa gran barca. Hay que con acciones mantenernos fuertes, con acciones. Recordemos lo que dice el bendito Buda, que no importa si tenemos mucha elocuencia verbal, si hacemos muy bonitos discursos, si no se está haciendo internamente el trabajo que se tiene que hacer. Nos dice que aquel que parla muy bonito, que ora muy bonito, pero que no, sus oraciones no van acompañadas de actos, entonces se vuelve como una hermosa flor sin perfume. Es lo que nos dice el bendito Buda. Así es que hay que ser esas hermosas rosas aspirando a irradiar hermosos perfumes con el trabajo interno. Paz inverencial, que la luz y el amor brille en sus almas. Amén.

aquel que te ignora? Es como un ciego que jamás ha visto la luz. ¿Y cómo describir a un ciego los colores? ¿O a un sordo una hermosa melodía? Así eres tú, intangible, inalcanzable, luz de los cielos, inacabable fuente de alegría y alborozo. Para los dioses, su victoria. Para nosotros los mortales, luz de esperanza y misericordia. Aquel que no acude a ti en oración, Virgen de la Luz, es como alguien que quiere hacer volar una paloma sin alas o cantar una alabanza sin voz.

0: Perfectísimo, entonces empezamos. Tercera parte, hermano.
1: Sí.
0: Perfecto, muy bien. Vamos a entrar en vivo.
1: Bueno, perfecto.

0: Estamos ya conectados totalmente en vivo, enviándole un gran abrazo a nuestro hermano Ad, que ya se encuentra con nosotros, listos para comenzar esta hermosa conferencia, aunque con este tema fuerte para nuestras almas, pero para lograr ese despertar del momento actual en que vivimos. Este tema es las profecías del Cristo de Acuario, Samael, tercera parte. Esta es la tercera parte de esta hermosa y fuerte conferencia que el día de hoy tenemos aquí a nuestro hermano Abad de la Iglesia Gnóstica del Cristo Samael, discípulo directo del Cristo Samael y coordinador de las actividades internacionales de misionales de la Iglesia Gnóstica del Cristo Samael, que ya se encuentra con nosotros. Un gran abrazo a todos nuestros hermanos radioescuchas, un gran abrazo a mi hermano Abad, a mi querido hermano Abad, y comenzamos el día de hoy. Paz inverencial, hermano Abad.
1: Paz inverencial, Saraí, y a toda la hermandad gnóstica del mundo que nos escucha en diferentes naciones y continentes. Los saludamos respetuosamente y los invitamos pues a abrir su mente interna, de su corazón, para que llegue a lo más profundo de la conciencia de nuestra pistisofía este mensaje gnóstico, crístico, que nos legara el patriarca Samael. Y agradecemos también a todos los misioneros que a través de la radio exponen las conferencias y temas de la doctrina gnóstica del avatar de Acuario, el bendito Samael, en favor de la humanidad doliente. Y a nuestra hermana Saraí por ser moderadora, gracias por su noble misión. En el año 76, en la oficina del patriarca Samael, en un diálogo exquisito, me habló sobre los hombres de la galaxia azul y me dijo: los hombres de la galaxia azul nos auxiliarán. Ellos vinieron, esa humanidad, poderosas unidades de transporte o naves cósmicas, ovnis, como ustedes quieran llamar, aquí a la Tierra, y pidieron la venia pues al rey del mundo, Sorocotora, para tener una base en este planeta. Obviamente que hay un motivo fundamental por la cual ellos están aquí con nosotros. Y esos hombres se establecieron hace millones de años aquí en la Tierra. Y construyeron su ciudad dentro de las cavernas subterráneas de la Tierra. Me explicó el patriarca que la Tierra es totalmente hueca. Hueca es la parte aérea, pulmonar de la Tierra. Cavernas de cientos de kilómetros limpias por cientos de kilómetros de altura. Si del centro de la Tierra a la superficie hay más de 6.000 kilómetros, ¿están escuchando? 6.000 kilómetros promedio. Entonces, cavernas gigantescas existen. Esas cavernas son condicionadas, pues, con unidades de luz continua solar, y se ve la luz del sol como nosotros la vemos, no ven el sol, pero la luz de solar depositada en unidades de receptoras de luz continuas como las que usan las naves, pues iluminan esas cavernas subterráneas. Me explicó el patriarca Samael que esa ciudad de los hombres de la galaxia azul está en las cavernas subterráneas en el interior del polo sur desde tiempos inmemorables, a más de 600 metros de profundidad del polo sur, de la superficie, y que estos hombres Son una comunidad tan grande de la que hay ahí, que hay más de 18 millones de habitantes. Es muy grande. Imagínense, para que hayan 18 y no amontonados en edificios, como las palomeras del siglo XX, ¿no? Es una ciudad extendida y en el centro de la ciudad, me explicó el patriarca, está la esfinge. La misma esfinge que está en Egipto. Ellos ayudaron los hombres de la Galaxia Azul a construir inicialmente en la Atlántida las pirámides en todo el área de Egipto. Ya saben que son cientos de pirámides. Hay más ocultas que las que hay destapadas. Ya hay aparatos de tomografía computarizada, satelital, que pueden ver por dentro la Tierra, despejando las arenas, y ahí están las ciudades enteras. Ya los gobiernos del mundo saben lo que hay en el planeta Tierra. Estaba lleno de pirámides, de ciudades, pues. Y ellos ayudaron, pues, a la sociedad de Akal, Dan, a establecer el culto solar con las pirámides, inspirados por la diosa Nilia, una diosa que se vino de otro sistema solar con su gente y pues se reencarnó y establecieron ese culto gnóstico egipcio, ellos aquí en la Tierra. Y los hombres de la Galaxia Azul inspiraron a la construcción de las pirámides a esta sociedad de Akaldán y otras sociedades gnósticas solares de esa época, de hace 1.400.000 años, ayer. O sea que el origen de la Atlántida, me explicó el patriarca Samael, tiene más de 1.400.000 años. No es la Atlántida de Platón de ayer, de un parpadeo de hace de 12.000 años, no señor. El origen de la Atlántida tiene de que es gigantesco y de muchos siglos atrás. Esta raza tiene 1.400.000 años, la raza aria, y la raza atlante de ahí para atrás. Al finalizar la raza atlante, comenzó la raza aria esta, que tiene 1.400.000 años, y millones de años para atrás existió la Atlántida. Entonces, las pirámides son muy antiguas, hermano. Esos antropólogos materialistas, escépticos, que niegan a Dios, y que no hablan sino de la evolución del mono y el chango, y que somos hijos de ellos y descendientes, y puras, rebuznan pues como burros y ladran como perros, porque no saben hacer nada más, no saben. Que no saben, como dice el maestro Samael, y que ni siquiera saben que saben, además de ignorar, ignoran que ignoran, y lanzan teorías, hipótesis y conceptos de cuestiones que nunca han visto, pero ellos dicen que ellos solamente lo que está en el laboratorio, pero no nos vamos a meter por ahí. La cuestión es que los hombres de la Galaxia Azul, pues tienen varios millones de años de estar aquí, hermano. Son de tiempos inmemoriales y ellos tienen una altura aproximadamente de 1,80, 1,90, muy corpulentos, todos imponentes. Me dijo el maestro Samael que él visitó pues la ciudad con sus vehículos superiores existenciales del ser, con su eidolón, y penetró y pidió permiso al rey, telepática y física e interiormente, para poder tener la gracia de penetrar pues a su reino. Y pues fue asistido y concurrió, pues fue recibido y atendido por el rey de los hombres de la Galaxia Azul. Obviamente que ellos son una humanidad cristificada, que siempre han estado ayudando a esta pobre humanidad en la época de las penurias. Entonces, pues cuando estalle la Tercera Guerra Mundial, con sus bombas de hidrógeno y de todas las otras que tienen, cuando estalle pues la guerra biológica, mantras con viruela esparcido satelitalmente y reventado a altura temprana antes de que caigan en la tierra esas ojivas, y con otros virus de rabia y demás, pues va a ser una locura, hermano. Inimaginable, un pandemonio. Entonces ellos, llevados por el amor universal, nos van a auxiliar, dijo el maestro Samael. Y hay un libro del patriarca Samael que se llama Mirando al Misterio, donde él habla de la galaxia azul y de esos hombres. A mí me cabe el honor, pueden creer o no creer, que entramos en contacto con un hombre de eso y le dije, en X parte, entre una selva espesa del sol, y le dije, soy discípulo de Samael, el avatar de Acuario. Sí, nosotros sabemos que eres discípulo de Samael, maestro Samael, con gran respeto y admiración por el avatar de Acuario. Y conversamos algunos minutos entre la selva espesa del sol, como dice el maestro Samael. Y en otra ocasión, pues tuvimos una noble visita, como de siete hombres de esos, a nuestra casa sublime, ahí, a ese altar pequeño que tenemos en la sede eclesiástica. Así pues, de que en el centro de esa ciudad hay la Esfinge de Gizeh, esa misma Esfinge de Egipto, y también hay una en China. Los chinos, hasta hace unos 10 años, dieron apertura para que se mostrarán sus pirámides y algunas cosas que a ellos les interesa, pero ellos saben que allá hay una gigantesca pirámide como la de Egipto. Tenemos tres pirámides, tres esfinges en el planeta Tierra. Bueno, entonces, pues eso es maravilloso, que eso es el cuerpo pues de la bendita diosa madre del mundo y de los dioses de los elementos. Me habló el patriarca Samael hablando de la esfinge, que la esfinge anteriormente tenía pechos, porque es el rostro de la bendita diosa madre del mundo, tenía alas. Los pechos es el agua, las alas es el aire, el cuerpo de toro es la tierra, las garras de león es el fuego, y el rostro humano, lo de humano, pues lo de divino. Y que ahí donde hay una estela en medio de sus dos piernas, gruesa, una estela tallada en copto a un milenario antiquísimo, idioma de Cairona, Cairona, la capital del Cairo antigua, sí se llamaba Cairona. Detrás de esa estela hay una puerta, es la entrada, pues, rectangular, por donde se bajan unas escaleras hacia un subterráneo, donde hay un salón gigantesco, donde están las cartas de los jeroglíficos egipcios, cartas del tarot en oro puro. A mí me consta, porque la he visitado. Entonces, es una maravilla, pues, las enseñanzas que el Cristo Samael nos otorgó y la gracia que nos han permitido vivir lo que Él nos ha enseñado. Además, siendo el Cristo cósmico encarnado, la voz del bendito Samael produce modificaciones. El verbo de oro, hablando el verbo de oro, del idioma de oro universal, hacia mi fracción de esencia, producía modificaciones y alteraciones en la conciencia que me permitían ver a todo color, por decirlo así, para que nos entendamos lo que él me explicaba. Él no le estaba hablando a un ente ni a una máquina, estaba hablando a una fracción de esencia y a mi ser. Entonces me permitía pues entrar en conciencia y en espíritu a esas revelaciones. Y espero que entiendan lo que estoy diciendo, que él me otorgaba. De modo pues que Muchos de los que están aquí escuchando hoy esta conferencia, les aseguro que podrán ver a los hombres de la Galaxia Azul en breve, hermano. Porque el caballo amarillo, la China, con la hoz, el que lleva la hoz de la muerte, en breve desatará el pandemonio sobre la faz de la tierra. Esa es otra profecía que ahorita, más adelante, la leemos tal como el maestro nos la explicó. Después de eso me habló de la ciudad de Lagarti, que se encuentra entre las cavernas subterráneas de la Tierra. Hay muchas, hay muchos caminos o cavernas que conducen a Lagarti, custodiadas por ciertas fuerzas y elementales poderosos que no dejan pasar a nadie. Una entrada a Lagarti está en las cavernas de Cacahuamilpa, México. Allá de Tepoztlán para adelante, Cacahuamilpa, México. Y me dijo, 800 metros entrando, hermano, encontrarás un templo en estado de llinas. Pues sí, yo he ido varias veces físicamente y entramos en contacto pues con ese templo que está en estado de llinas. Ahí se siente una energía ya casi terminando pues lo que tienen colonizado los paleontólogos y arqueólogos y los que hicieron las calzadas o andenes que hay dentro de la caverna subterránea. Y luego hay una parte que es una cueva por donde salen los murciélagos, que salen por atardecer y salen de adentro, de más adentro, miles y miles de más adentro. Y entonces allá adentro se amplía. Pero ellos ya no, por fuerzas, porque está ese templo ahí, fuerzas superiores, ahí no pueden trabajar más, ni nunca van a tratar de entrar más, porque está prohibido por la jerarquía blanca de la luz. Y así pues hay ciertas áreas que conducen a Lagarti. El maestro ha hablado de Zorocotora, el rey del mundo, en pistisofía, en conferencias, y a mí su verbo de oro de su ser, el maestro, el logo de Marte, el regente, me platicó pues sobre esa poderosa civilización, porque es una civilización que existe allá, no es un pueblo de pequeño, es una poderosa de cientos de miles de goros, así le llama el maestro, a los habitantes primarios genéticos del planeta Tierra, el clan de Zorocotora, de la orden sacerdotal. Millares de hombres, mujeres, niños y adultos viven pues en esas poderosas cavernas, y él me decía, y ellos no están ahí encerrados, hermano, ellos poseen poderosas unidades de transporte. Y con ellas viajan a los mundos vecinos del sistema solar. Visitan la jerarquía solar, a las humanidades del Cristo. ¿Y qué son las humanidades del Cristo? Pues los hombres de carne y hueso que están cristificados. Millones de hombres de Lagarti, de Marte, de Júpiter, de Venus, de Saturno, de Urano. Todas las humanidades están cristificadas, menos la que está en la superficie terrestre del planeta Tierra. Esa es hija del anticristo. Así pues, de que ellos viajan con sus naves, me dijo el maestro Samael. De todo tipo tienen, pequeñas, grandes. Entre los mundos del sistema solar. Y se adentran hacia el interior de la galaxia, más allá del sistema solar. Y estar en comunicación con todas las humanidades del Cristo, pues. En la futura edad de oro de Acuario, que ya viene, los pueblos inocentes y puros y a las dinastías solares de ese tiempo, o sea, a los hombres solares, mujeres solares, niños, se les dará acceso de visitar el Lagarti, donde vive Zorocotora, el rey del mundo, con su gente llamado los Goros de la Tierra, los Señores de la Fuerza, los Dharmapalas, como dicen en el Tíbet. Ellos llaman Changán, en el idioma sánscrito antiguo, al rey del mundo. Y está alegorizado por el cocodrilo blanco de la luz, Serkef, de la cultura egipcia y de la cultura azteca, que es el receptor y el emisor de la luz blanca del sol, que la fija desde el nimbo del sol, la fuerza vital del sol, la fuerza, la poderosa mediación astral del sol, del cuerpo astral solar, planetario solar y de Michael, es fijada por Sorocotora y su gente y las partes de su ser aquí en la parte vital tetradimensional de la Tierra y la retransmite pues a toda la vida orgánica de la madre natura. Eso es impresionante. Después el gran receptor y emisor de la luz blanca. Es muy fácil decir receptor y emisor, pero saber qué es eso es una cosa muy diferente. En cierto lugar de ese país, me explicó el profeta de Acuario Samael, hay una biblioteca, hermano, gigantesca. Pero no es de libros, sino de pura piedra, donde está registrada toda la sabiduría de las edades, de oro y de todas las razas y subrazas solares gnósticas que han precedido a la actual humanidad terrestre. Imagínense, es gigantesca. El Museo de Antropología de México le queda pequeño. El Museo del Cairo es pequeño, porque está todo cincelado en piedra pequeña y grande. Los dioses de las culturas egipcias, de las culturas incas, mayas, todo está ahí como un testimonio solar del peregrinaje de las razas solares sobre la faz de la Tierra. Como decía, me dice el maestro, acuérdate que Solón decía al filósofo griego, día llegará. Los sacerdotes de Sais, decían, de Sais, del templo de Sais en Egipto, decían al filósofo griego Solón, ay Solón, hijo mío, día llegará en que los hombres civilizados creerán que nosotros, las dinastías solares, adorábamos ídolos. Así es la antropología materialista. Dicen largo, ancho, alto, antropomorfo, caníbal, sanguinario y puras de esas barbaridades. Así que dicha biblioteca está cincelada y grabada en bajo y alto relieve con rayos láseres muy especiales. Su sabiduría de los siglos se impartirá, la sabiduría de Lagarti se impartirá a la humanidad hénica que vivirá en la tierra futura purificada por los elementos. Allá en el Lagarti también hay vehículos de locomoción, no carros, transporte aéreo, dijéramos, cavernas gigantescas. Y existen, así como se habla de Pegasos, existen gigantescas águilas, como caballos grandísimos, aladas, hermosas, que se usan como transporte por algunos hermanos de esa tierra. Muy interesante, a mí me consta. Así pues, que la humanidad de Lagarti es la humanidad verdadera y real del planeta Tierra. Es la humanidad pura y genéticamente original del planeta Tierra, que tiene una sede en una parte física etérica y etérica física que se llama Aztlán. Los escandinavos, los nórdicos, los celtas llamaban Asgard, Asgard es igual que Aztlán, en ese nombre que le daban esos vikingos nórdicos a la tierra de Odín. Odín no es sino la misma energía del padre solar Tonatiuh Azteca y su hijo Quetzalcóatl Thor, así nos lo enseñó el Cristo. De modo pues de que esa tierra físico-etérica donde vive la madre del mundo Coatlicue y su hijo Huitzilopochtli cristificado, pues será tangible y visible ese continente, porque la humanidad vivirá, eso me lo dijo él, en la cuarta vertical. No habrá humanidad en el mundo físico para el experimento solar que viene. En la cuarta vertical vivirá la raza humana, en una tierra física, etérica y etérica física, gente con cuerpos de carne y hueso, físico-etéricos y etéricos físicos solares extraordinarios, humanidad cristificada. Entonces, obviamente que allá está el continente de Aztlán, donde está la doctrina gnóstica azteca maya pura. Allá los hermanos que logren, pues, pertenecer a esa raza, podrán ver cara a cara a Huitzilopochtli, a la bendita madre Coatlicue, al sagrado Tlacaedl, el guardián de la cultura azteca. Y luego el patriarca me habló sobre los habitantes de nuestro sol y me dijo que ellos establecerían su culto solar en la edad de oro de Acuario. A nadie más en el mundo, y lo digo con honor y con gusto, él le habló de los habitantes del sol, a mi alma, a mi fracción de alma, mi ser, y me habló de lo que está en el libro Las Humanidades Interplanetarias. Y eso lo plasmamos, pues, en un diálogo exquisito, extraordinario. Porque para mi fracción de esencia, yo nunca creí que el Sol era una bola de helio y de hidrógeno, oxígeno, en constante ebullición ígnea, como los animales de la antropología. Y los científicos con mente de burro de esta actualidad, que piensan como los del medioevo, que decían que la Tierra era cuadrada y que era el centro del universo. ¿Quién los iba a sacar a los curas católicos, a los dominicos y a los reyes de esas ideas falsas? Y así pues, ellos están diciendo a la gente, siempre pintan el sol como lava líquida en ebullición. Si ustedes que me escuchan, que son seres inteligentes, ustedes imagínense un mundo lleno de helio, de nitrógeno y oxígeno, de uranio y de plutonio en constante ebullición y explosión, ya se hubiera desintegrado, hubiera quemado todo el sistema solar, toda la atmósfera del sistema solar. No habría vida en el sistema solar, hermano. ¿Hidrógeno? ¿Oxígeno y nitrógeno? ¿En una explosión? ¿Ustedes han visto una explosión de un tanque de hidrógeno? Para que digan que ese hidrógeno está contenido y qué contendría a ese hidrógeno para que no se expandiera y no quemara la atmósfera del sistema solar y se expandiera por toda la galaxia. Eso es absurdo. Eso solamente cae en una mente de ratón, ¿sí? No, pues una rata es más inteligente que los antropólogos materialistas y los científicos del anticristo de esta época. Discúlpeme la similitud, pero todavía la rata es más inteligente. Así pues, de que le pregunté, Maestro Samael, y los habitantes del Sol, ¿qué planes tienen para la humanidad futura de Acuario? Porque para mí el sol, maestro, Pues no es lo que dicen los científicos. El sol tiene vida. Y el maestro me respondió: el sol tiene rica vida mineral, vegetal, animal y humana solar. Tiene polos, norte y sur. Selvas espesas, mares gigantescos. Y sus habitantes, un poquitito más alto que los de habitantes del planeta Tierra. Ellos establecerán con los reyes de la Tierra el culto solar gnóstico del Sol en la conciencia de la futura humanidad pura e inocente. Así se resplandecerá sobre la faz de la Tierra de oro de Acuario el culto solar gnóstico del Sol. Y eso será en la mitad de la era de Acuario, aproximadamente un poquitito más de 1000 años, casi 1000 años pasaditos. Ellos vendrán al planeta Tierra en poderosas naves y harán las paces con los hombres de la Tierra, porque me dijo el patriarca que en modo alguno les interesa el más mínimo trato con esta perversa civilización degenerada que puebla la faz de la Tierra, fornicaria, adúltera, iracundos, homicidas, genocidas, infrasexuales, rateros, orgullosos, soberbios, la degeneración en masa. Me dijo el patriarca: te comento, Fernando, que hace un tiempo visité el sol físico, revestido con el tosoma de Heliacón, el cuerpo de oro del hombre solar. Me comuniqué con ellos y aceptaron mi visita y penetré por un espacio de luz, un precipicio de luz impresionante. Y me recibió en la superficie una comitiva de hombres solares científicos de ese mundo. Después de los consabidos saludos gnósticos, me invitaron hacia el interior de un palacio extraordinario, que es un centro de investigación científica cósmica de ese gigantesco planeta Sol. Te comento, hermano Fernando, que todos los planetas del sistema solar, porque son 12, ahí fue cuando vine a saber que eran 12 mundos. Yo, lo que decía la gente, que eran 7, que eran 9. Ya me dijo, habló de Perséfone, Clarión, Plutón, Vulcano y los demás para atrás, que ustedes conocen. Todos habitados por humanidades crísticas. Le pregunté, maestro, ¿y de qué tamaño son los hombres y mujeres del planeta Sol? Respuesta del maestro Samael: sus habitantes son altos como los nuestros, más altos, de una hermosura sin igual. Sus cabellos son dorados como el sol, no rubios y amarillos, son dorados como el sol, de tez blanca y son rosados como la aurora. Así pues, hermano, continuó el maestro Samael, fui conducido a un espacioso laboratorio. Ahí vi varios científicos y en sus pantallas y en sus laboratorios examinaban un grupo de estrellas, una muy particular, un sol de nuestra galaxia, muy lejana a nuestro sol. Ellos hacían cálculos matemáticos y geométricos perfectos, hiperespaciales, sobre la distancia que había de nuestro sol a esa estrella. Y a través de unos sencillos y potentes telescopios, no como los nuestros, pero llamados por ellos tescoanos, en idioma del sol, en idioma de oro de los habitantes del sol, ellos tenían unos telescopios muy sencillos, no como los nuestros. Ellos le llamaban tescoanos. Me dijo el patriarca Samael estos poderosos telescopios, sus lentes están compuestos de neutrinos. Y asombrado, pues, abrí los ojos y mi alma se llenó de un asombro místico impresionante. ¿Neutrinos, maestro? ¿Neutrinos, maestro? ¿Pueden ellos cristalizar los neutrinos? Sí, Fernando, de neutrinos. Ellos con su sabiduría y su ciencia hiperespacial han logrado amalgamar, juntar en forma de cristales de luz pura a los neutrinos, separándolos de los neutrones y de los electrones. Imagínense, hermano, esa ciencia. Sacar de los átomos, de cierta clase de átomos especiales, los neutrinos, porque todos los átomos de hierro, cobre, calcio, magnesio, oro, plata, rubíes, esmeraldas, cuarzo, tienen protones, electrones y neutrones y neutrinos. Entonces ellos extraen de ciertos elementos los neutrinos y mediante la ciencia hiperespacial los unifican, los juntan y dan vida a lentes físicos. Lentes físicos, como los lentes de un... es una comparación que tengo que hacerla. Los lentes que se usan para los ojos, los lentes para un microscopio biológico, electrónico, lentes para mirar el espacio, lentes. Pero estos son de neutrinos, imagínense. Bueno, entonces en forma de luz pura, esos neutrinos, debes comprender que los neutrinos son partículas subatómicas o componentes de esa parte del átomo, que aquí le llamamos neutrones. Así pues, hermano, que con esos tescoanos se puede enfocar el plan, se puede enfocar desde el Sol, desde este laboratorio o los otros que tienen ellos, cualquier planeta de la galaxia, incluyendo el nuestro, o cualquiera de los planetas del sistema solar o del sistema solar de Alcione. Con esos lentes, los científicos y científicas pueden enfocar perfectamente un continente como el nuestro, Europa, Centroamérica, Sudamérica, el Asia, África, cualquier continente, como alguno de los nuestros de aquí en la Tierra. Ellos se pueden enfocar en una ciudad capital o pueblo cualquiera que se quiera investigar. Enfocan Ciudad de México, Ciudad de Guadalajara, México, enfocan Nueva York, el Kremlin, Rusia, Beijing, China, en fin, cualquier ciudad o pueblo pequeño lo pueden enfocar. También se puede enfocar cualquier centro científico, bélico, de fabricación de armas químicas y biológicas, de cualquier índole y de cualquier nación bélica del mundo, me dijo él. Ellos pueden enfocar con sus telescopios de tescoano una casa cualquiera del planeta Tierra, elegante o una choza humilde o sencilla la casa. Pueden enfocar con los lentes de neutrinos a una persona definida, mujer o hombre o niño, definidos por ellos por algún motivo especial, o un niño, una niña, un anciano, un bebé. Con el potente telescopio de neutrinos, ellos pueden estudiar el aura de esa persona desde el Sol y retransmitirla a través de los lentes de neutrinos a pantallas gigantescas, donde pueden ver la ciudad, el pueblo, la casa, la persona, el niño, su aura, como si estuviéramos en familia reunidos, Ellos con esos potentes telescopios pueden estudiar el aura de esa persona y a la vez estudiar sus vestiduras o cuerpos interiores solares o lunares y lo que cargan dentro de la psicología animal egoica pluralizada. Como los científicos biólogos que analizan una célula, una amiba, un virus, un microbio, un parásito. Lo mismo pueden estudiar cualquier criatura animal y planta de la naturaleza desde su propio mundo, sin tener que venir aquí, sin necesidad de venir en una nave a hacerlo aquí personalmente. Se dan el lujo de tener esos aparatitos, pues hiperespaciales, esos lentes impresionantes. Y me dijo el patriarca todo emocionado, y eso no es nada, hermano, comparado con la ciencia que tienen. Entonces mi asombro crecía en mi alma y mi felicidad al escuchar esas revelaciones del patriarca. Te comento, Fernando, que las playas del planeta Sol físico, porque tienes que comprender que el Sol es un planeta. Y eso se lo digo a todos, es un planeta gigantesco, que todos los 12 mundos del sistema solar con sus lunas no forman ni pesan ni una millonésima parte del Sol. No forman ni pesan ni una millonésima, ni una millonésima parte de la totalidad del Sol físico. De modo que imagínense, pues, de qué tamaño estamos hablando de ese planeta, con polos, norte, sur, ríos, mares, selvas. Las ciudades no son como las de nosotros. Entonces, lo más extraordinario, Fernando, es que las playas del planeta Sol, físicamente, sus arenas son de puro oro de la mejor calidad, como de 24 quilates, 22 quilates, oro puro, hermano, de la mejor calidad. Ni siquiera el oro que hay en la tierra tiene la calidad que hay en las arenas de los mares, del sol. Y aparte de eso, hay gigantescas minas de oro en las montañas y de piedras preciosas y de todos los metales como aquí, pero más grandes, pues. Así pues, maestro, que todas las arenas de ese gigantesco mundo son de puro oro, maestro Samael. Sí, me contestó el maestro, todas las arenas son de puro oro de la mejor calidad. De 24 quilates, maestro Samael, superior a esa calidad, hermano. Y el discípulo le dijo, ahora usted sí me ha dejado boca abierto, maestro Samael, con lo que me acaba de decir. Me ha dejado fuera de contexto. He salido de órbita, maestro. Estaba yo, mi alma muy contenta, pues, feliz. Entonces el maestro me dice, los 12 mundos del sistema solar con sus lunas no pesan ni siquiera una millonésima parte de la totalidad del peso del sol. Un charquito de agua del océano en la playa del sol físico tienes más agua que los siete mares de la tierra, hermano. Un charquito de agua tiene más agua que los siete mares de la tierra. Entonces el discípulo le dijo, maestro Samael, gigantescos deben ser los océanos en ese sol. Al decirme usted, pues, que si los siete mares no son un charquito de agua para el sol. Y el maestro me respondió, gigantescos, hermanos, son los mares. Cuando estuve ahí, de vez en cuando, contemplaba la mar desde la playa. Y vi salir gigantescos peces por unos islotes, para luego sumergirse de nuevo. El discípulo le dice: ahora comprendo en mi alma el porqué de la luz blanca luminosa en todo el espacio interplanetario de nuestro sistema solar. Exclamé lleno de júbilo y alegría. Vino un autodescubrimiento por revelación del Cristo cósmico Samael al decirme que todas las arenas eran de oro y que un puñado de arenas de oro son más grandes que todo el planeta Tierra. Entonces, al instante, millonésimas de segundo, miré, vi y sentí, y por eso le digo: ahora comprendo en mi alma por qué la luz blanca luminosa en todo el espacio interplanetario de nuestro sistema solar. Y quiero que comprendan los que me escuchan. Solamente hay noche cuando la cara del planeta Tierra le da la espalda al Sol, o la cara de cualquier mundo del sistema solar le da la espalda al Sol, o cualquier sistema de planetas de cualquier Sol le dan la espalda al Sol. Entonces hay noche, como una linterna, pero en este caso es negra. Entonces vemos las estrellas debido a la oscuridad, pero al otro lado hay luz en ese planeta, como aquí. Si ahora es de día, en otro lugar será de noche, y viceversa, si ahora será de noche para nosotros, en otro lugar será de día. Entonces, la energía, los electrones, protones, neutrones, neutrinos del oro y de todas las minas de oro y de todos los metales y de todas las piedras preciosas del sol cruzan el campo magnético de la atmósfera del planeta Sol, impelidos, emanados por la fuerza centrífuga, la que viene del núcleo del Sol, manda hacia el espacio esas energías de los neutrinos, del oro, de las playas, de los protones del oro, de los neutrones del oro, de todas las minas del Sol. Así lo vi, millares de minas de cuarzo, de diamante, de y ese choque de esos neutrinos de oro puro, pues imagínense de las playas gigantescas, con los campos magnéticos atmosféricos de cada planeta del sistema solar y con el nuestro, se descomponen en luz, calor, color y sonido. Vemos atardeceres de colores, y hay un sonido universal que los oídos degenerados nuestros por el pecado no captan. Pero hay un sonido, el de la fuerza centrífuga y centrípeta del universo, en su marcha del sistema solar, en su marcha. Esa es la música de las esferas, citada por el filósofo Plotinio griego, impresionante el sonido onirisiaco, una música inefable ahí en el sistema solar. Y esa es la música 13, pues, impresionante, que trajeron los músicos del medioevo, Tchaikovsky, Beethoven, Schubert, Mozart, para la apertura de la edad de oro de Acuario. Eso vinieron ellos a plasmar con música, esa música, para la apertura de la edad de oro de Acuario. Ahora, si los hermanos son inteligentes y me agarran el rollo, pues si ya se hace la apertura de la edad de oro de Acuario, obviamente que hace la apertura de los centros emocional superior, mental superior, suprasexual superior, instintivo superior, etcétera. Hay que escuchar música. Música cuántica, música 13, música onirisíaca del sistema solar. Esas melodías inefables, hermano, para que haya apertura interior. Pero pues como están casados con la religión del dinero y enajenados y embrutecidos, pues no les queda tiempo porque están muy ocupados en el mundo. Muy poco tiempo para Dios. No, pues hacer el amor si es rico. Hay que hacerlo, ¿no? Las glándulas lo piden. Ah, sí, soy alquimista, sí, pero ahí no más. Bueno, la cuestión es pues que los átomos de oro puro, neutrones y neutrinos, al cruzarse con los campos magnéticos de las atmósferas interplanetarias, ionizan de pura luz blanca todo el sistema solar. cualquier persona que salga en una nave al espacio, siempre va a haber luz. Yo no he oído decir a algún astronauta, esos que están ahí en esas estaciones espaciales, o al que han ido a la luna, que hay oscuridad en el sistema, en el espacio. No, señor, hay pura luz blanca. Luz blanca, de la mejor calidad. Entonces esos neutrinos, cuando llegan a la Tierra, esa energía acásica pura de oro, y se descomponen neutrinos y en puntas etéricos. Si ustedes cierran los ojos en el día mirando hacia arriba, no al sol, sino dándole la espalda al sol, y bien atentamente medio cierran, comienzan a ver unos puntitos blancos que se disuelven en la atmósfera. Bueno, esos son los puntas del éter que atravesaron el campo magnético del sol, de la Tierra, la atmósfera, que vinieron del sol, atravesaron la atmósfera y penetraron a nuestra atmósfera hasta la superficie. Y los estamos viendo cómo entran y se disuelven. Son billonadas que entran y se disuelven, formando la luz blanca del día, hermano. ¿Sí?

miran más, podrán ver que son de oro puro, que se disuelven en luz blanca, transparente, en la que nos movemos y tenemos el ser, hermano. Bueno, así pues que cuando le dije todo extasiado al maestro, pues que me había dejado con la boca abierta, y que ahora comprendí en mi alma por qué la luz blanca luminosa en todo el espacio interplanetario del sistema solar era. Y le dije al maestro, lleno de júbilo y alegría, es de luz oro, maestro, lo que proviene del sol. La luz es oro puro, en forma de puntas y de neutrinos. Me dijo, así es, hermano. Sí, las gigantescas playas de sol están llenas de oro. Y los lechos de los océanos. Hay minas gigantescas de oro puro en el interior terrestre del sol. Esas radiaciones de oro puro, me dijo el Cristo Samael, que salen del sol, atraviesan en segundos la atmósfera interplanetaria. No dicen que en 8 segundos llega aquí la energía del sol y chocan contra los campos atmosféricos de los mundos. Esa luz proveniente del sol, esa luz oro, y penetra el campo magnético terrestre, atraídos por la fuerza centrífuga de los mundos y del planeta Tierra. Y luego al cruzarse queda procesada en su interior de nuestra atmósfera, convertida en una luz blanca, luminosa, que da vida a todo lo creado. Eso es formidable, lo que es la luz oro. Respiramos luz oro. Repito, hombres, mujeres que me escuchan, respiramos puntas de oro puro. Por eso los solteros tienen que hacer una hora de pranayama. Y los matrimonios gnósticos practicar Sahaja Maituna para tomar el prana del oro. En la casa del oro, los neutrinos del oro, los puntas del oro que respiran, y mezclarlos con el oro seminal para crear los cuerpos de oro y un alma de diamante. ¿Está comprendido? Bien. Es formidable la luz oro, me habló el patriarca Samael. Y le pregunté, maestro, ¿hay noche en cualquiera de los 12 mundos del sistema solar? El maestro respondió al discípulo, cuando los planetas están de espaldas al sol, debido a su rotación, estos proyectan su propia sombra como un chorro de luz de una linterna, pero por detrás de cada planeta hay luz, y todo el espacio interestelar de nuestro sistema solar y de cualquier sistema solar, y de toda la galaxia, y de todas las galaxias infinitas, están iluminadas por la luz de los soles. Bien, escribí un libro que se llamó Los 13 cielos del sol, que los invito a que los bajen de la página y lo lean. Son las enseñanzas que nos ha dado el maestro Samael, extraordinarias. Entonces el discípulo le pregunta al patriarca, el rey del mundo, volví al tema de Sorocotora anterior al del sol, ¿tiene naves cósmicas como las cualquiera de los 12 mundos del sistema solar? Hermano, Sorocotora no está atado a la tierra donde habita. Él es un cosmocrator. Y en el lagarte se fabrican naves y unidades de transporte. Esas naves, Sorocotora y su gente viajan por los mundos de nuestro sistema solar. Esas unidades de transporte cósmico viajan por toda la galaxia, hermano. Y de galaxia en galaxia. Y luego, otros días después,

0: fui llamado a visitar al maestro. Él me llamaba al monasterio. Me dijo, ven, hermano. Yo iba volando rápido. Y en un diálogo exquisito me dijo, quiero que sepas que Rusia y Estados Unidos se unirán para destruir atómicamente a China. Por un tiempo estarán como en una guerra fría, como ahora que están en las noticias, ¿no? Que se pelean por cosas y tonterías y salen a la luz pública. Y Rusia hará coalición, unirá su poderío bélico con Estados Unidos, con Francia e Inglaterra para invadir y destruir a China. ¿Y eso por qué, maestro? Por la guerra de mercados, hermanos. Esa es una de las profecías del maestro. Sucede que los chinos han invertido billonadas de dinero chino en los países asiáticos que producen, en la India produce carros, muchos países producen de toda clase de mercancías, países asiáticos que se envían a precios baratísimos y de la China a Europa y América Latina, las tres Américas, productos de baja calidad, de regular, de excelente, de buena y de máxima calidad. O sea, hay para todos los niveles económicos. No como estas gentes que producen ciertos aparatos y para la industria y para los pueblos que solamente ciertas élites pueden adquirir. No, los chinos producen aparatos electrónicos para todos los tipos y niveles sociales y económicos. Entonces, me dijo el patriarca, cuando los mercados del Asia, de China, saturen todos los mercados, que tú verás y escucharás en las noticias de Occidente y Europa, entonces ellos no podrán competir con esos mercados ni con esa moneda. Y Wall Street, la bolsa de Nueva York, y la bolsa de Londres, y la bolsa rusa, y la bolsa inglesa, y demás, irán a la bancarrota con el dólar. El dólar canadiense, el dólar norteamericano y la libra esterlina, y la moneda china, se verán terriblemente afectadas por los mercados chinos y asiáticos. Entonces, estas potencias bélicas se unirán en secreto para invadir y destruir a China bélicamente, a traición, como es la característica de esas razas. Pero has de saber que el poderío del caballo amarillo citado en el Apocalipsis de San Juan es aterrador, hermano. Su poderío bélico es superior miles de veces a las potencias bélicas que pretenderán destruirlo. Lo que los rusos y los norteamericanos ignoran es que ya la China está preparada. Imagine que eso era en el año 75 que me decía esto, y 76, hermano, y 77, hace 40 y tantos años. Ya la China está preparada con un gigantesco arsenal de armas atómicas y biológicas para invadir al occidente del mundo, y así será. Posicionamiento satelital en una órbita temprana a pocos kilómetros, con satélites que tienen 3 ojivas nucleares a la derecha, 3 a la izquierda, 4 a la derecha, 4 a la izquierda, 5 a la derecha, 5 a la izquierda. Y en el centro está el centro de mando satelital que dice USA, Estados Unidos. Otros dicen son de Inglaterra, otros son franceses, otros son rusos y cientos chinos. Las potencias no ignoran, pues, que allá arriba los chinos tienen, igual que ellos, montado un arsenal espantoso. Colocado, pues, y dirigido y apuntado lastimablemente hacia los pobres pueblos indefensos, hermano. Así se amenazan ellos. Así se amenazan. Así pues que China triunfará de sus enemigos, me dijo el patriarca Samael, como una profecía, reduciéndolos a escombros, a cenizas. Ellos atacarán primero. Estos se prepararán los de Occidente para invadirlos en secreto y por traición. Pero los chinos, que son inteligentes y listos, pues los atacarán primero. Y me dijo, y cuando ellos desaten el pandemonio nuclear y biológico sobre Nueva York, el Kremlin, Londres, París, etcétera, no quedará piedra sobre esas ciudades. Y todo el fuego que han desatado con guerras y bombas sobre los pueblos indefensos del mundo se les regresará. Así opera la ley por la acción de la balanza y el báculo. La justicia cobrará todo el fuego desatado sobre pueblos y naciones indefensas y se lo cobrará multiplicado hasta el infinito. Así que rodarán por tierra esas poderosas ciudades y de ellas no quedará piedra sobre piedra. Esta es profecía del patriarca Samael y está también en el libro El mensaje de Acuario, que lo escribió en la década del año 50. Entonces el patriarca, muy serio, me dijo: quiero que sepas que el séptimo ángel Orifiel, el regente del planeta Saturno, está preparado para la cosecha del sol y para cosechar a la humanidad actual. Me puse yo en estado de alerta para cosechar a la humanidad actual, maestro. Sí, el ángel de Saturno está preparado con la guadaña y el reloj de arena. ¡Está parado! ¡Listo! Falta poco tiempo para que Orifiel logre su cosecha solar y lunar. Te comento que los cuerpos humanos solo servirán de abono para la naturaleza. La mayoría de los seres que visten cuerpos de mujeres y hombres ingresarán a la Vich. Algunos selectos, por su trabajo fecundo en la gran obra del Padre y un gran amor a la humanidad, ganarán ser seleccionados y llevados a una isla secreta. El resto de la totalidad de la humanidad perecerá, ingresará a los infiernos citados por el Dante Alighieri. La mayoría, casi la totalidad de la raza humana se extinguirá con la guerra. El resto lo hará la naturaleza en desasosiego y así perecerá y desaparecerá esta perversa civilización de vida. Quiero que comprendas, hermano, que el Ascoquín, respito, con Z y K, Ascoquín, es una sustancia, es el asiento de la energía vital, del cuerpo vital, del organismo humano, que servirá de alimento con la que se nutrirá la naturaleza para recuperar sus energías. Así que por eso solo los cuerpos humanos servirán de abono. Y el ascoquín, que es la fuerza vital, se reabsorberá para que se establezca lo que se tiene que establecer por la naturaleza. Entonces, pues estaba muy asombrado y preocupado por lo de Orifiel y lo de la guerra. Y me dice el maestro, Y quiero que sepas muy serio que el logo solar ha autorizado a los mundos vecinos defenderse de los buitres de la guerra del planeta Tierra. Y entonces más en estado de alerta me puse. Las humanidades solares de los mundos vecinos tienen autorizado defenderse, autorización para defenderse de los buitres de la guerra, de la Tierra. ¿Y quiénes son los buitres de la guerra, maestro? Pues los militares, hermano, y los potentados que gobiernan el mundo. Esos son los buitres de la guerra. Habló así el bendito Samael. Entonces, te comento esto porque hace un tiempo penetraron en la atmósfera vital de nuestro mundo Tierra tres naves nuestras marcianas. Teníamos la sana intención de hacer contacto inteligente con los habitantes. Desafortunadamente, fuimos recibidos no en forma amistosa. El gobierno norteamericano envió poderosos aviones F-15 y nos ametrallaron, nos enviaron misiles de todo tipo. Afortunadamente, con nuestra supertecnología pudimos evadir sus balas y misiles. La intención era destruir nuestras naves y matar a nuestros tripulantes. Lo más lamentable de esta agresión por parte de los terrícolas es que vino uno de sus aviones. Era un piloto muy temerario, un F-15, embistió a una de las naves marcianas. Él la embistió, la ametralló, le mandó y se le fue encima. El resultado de este acercamiento de este avión y este piloto, al hacer contacto con el campo magnético de nuestra nave, explotó al instante su avión, hecho pedazos, se desintegró, se vaporizó. Entonces está en contacto con el campo electromagnético de la nave solar, se vaporizó. La nave embestida y otras se retiraron al espacio profundo. Inmediatamente. Lamentamos este accidente, pero ellos lo provocaron. Entonces ahí es cuando el maestro narra, pues, que la tercera nave se dirigió hacia Massachusetts, generando el terrible apagón de Nueva York. Entonces el discípulo le pregunta al maestro, ¿y cómo le hicieron para cortar la electricidad en parte en los Estados Unidos y en su totalidad? Si los científicos decían que la energía de las centrales seguía circulando, pero no llegaba a su destino. Todas las centrales eléctricas funcionaban, emitían su carga de kilowatts, pero no llegaban a su destino. ¿Cómo le hicieron, maestro, para cortar? Entonces el bendito maestro le respondió al discípulo, es cuestión de inversión de polaridades, hermano, y eso es todo. Invertimos la corriente a polos contrarios y la desviamos, y eso es todo. Así ahora, por ese instante, tenemos todas las humanidades del sistema solar órdenes de defendernos. El logo solar nos ha autorizado defendernos de los perversos terrícolas. No permitiremos que invadan nuestro mundo Marte o Venus para que lleguen a nuestras humanidades inocentes y puras los habitantes vecinos perversos de la Tierra. Cada vez que los terrícolas locos envían naves al espacio, ondas, satélites, etcétera, como nuestro mundo vecino Marte, más cerca y estarán de su propia destrucción. Si los científicos locos y perversos de la Tierra intentaran una sola vez realizar un experimento con una bomba de hidrógeno en la atmósfera superior de la Tierra, la explosión terrorífica de la bomba de hidrógeno sería el pandemonio. El resultado de semejante abominación sería que se quemaría la totalidad del origen del oxígeno y el hidrógeno terrestre. Se quemaría toda la atmósfera. Asesinarían a todos los seres humanos, a todas las plantas, a todos los animales. Sería el gran incendio universal, hermano. Quemar la atmósfera planetaria. sería un exabrupto al explotar una bomba de hidrógeno como lo han pensado hacer en el espacio exterior. La Tierra entera, con toda su atmósfera en su circunferencia, se incendiará, autodestruyendo, autoaniquilando su propia civilización decadente y perversa y a toda criatura vegetal, animal. Entonces el profeta de Acuario hizo una pausa y me dijo al discípulo: eso no es todo, también ese incendio quemará la atmósfera de todo el espacio del sistema solar, se extenderá, porque tienes que comprender que el espacio está lleno de hidrógeno y de oxígeno puro. Entonces morirían todos los mundos del sistema solar. Esa reacción en cadena continuaría por todas las reservas de energía del espacio, entre los mundos, de planeta en planeta, incendiándolos y quemándolos. Y eso sería aterrador. Esos son los planes bélicos de hacer experimentos con la bomba de hidrógeno en el espacio. Así que el logo solar, como te dije, nos ha dado órdenes de defendernos. Si los locos de la Tierra intentaran semejante defecio, nosotros, los habitantes de los mundos vecinos, nos veremos en la penosa necesidad de hacer saltar en pedazos este mundo, aunque sea con tristeza. Reventaremos desde el núcleo de este planeta y lo reduciremos a polvo cósmico. Ya nosotros, los marcianos y los habitantes de Venus, Júpiter y otros mundos vecinos, monitoreamos con nuestras naves madres ubicadas a 50.000, 70.000 y 100.000 kilómetros de altura de la atmósfera de la Tierra, todas las actividades bélicas del anticristo terrestre. Con nuestra tecnología científica y hiperespacial entramos fácilmente a sus rudimentarios métodos de comunicación terrestre, Todo centro científico bélico de experimentación atómica y biológico y terrorista, las 24 horas del día, como los lugares donde está la bomba de hidrógeno, está siendo observado las 24 horas del día. Bueno, ahí se las paso en manos de quién estamos. Decía, la humanidad está sentada en un barril de pólvora y cada persona con una antorcha en la mano. Y el que tenga entendimiento, que entienda. Y por hoy terminamos esta parte de las profecías del patriarca Samael. Y parece que va a haber una cuarta y hasta una quinta. Bueno, si hay alguien que quiera hacer alguna pregunta, hacer un comentario y hasta refutar, le respondemos, pero si lo hace con respeto.
1: Muchas gracias, hermano Abad. Alberto saluda, dice paz inverencial. Eleazar dice: Abad, el rey de los hombres que menciona del interior de la tierra, ¿es el mismo señor Melquisedec?
0: Sí, es el mismo Melquisedec citado en Hebreos. Ese Melquisedec que se encuentra con Abraham en un lugar que más tarde sería la Jerusalén. Era una fortaleza. Y ahí Melquisedec le entrega el santo, hace la misa gnóstica con Abraham y su gente, y Zorocotora y su gente, comparten la santa unción y él le entrega un cáliz, el santo grial que pasó de genealogía en genealogía, desde Abraham hasta que llegó a manos de Jesús de Nazaret. Bueno.
1: Muchas gracias, hermano Abad. Enviamos un gran saludo a nuestro hermano Marco Álvarez y a su familia que nos escucha desde Seattle, Washington. Gregory Gómez Navarrete dice: saludos a todos los radioescuchas de Radio Q, en especial al Abad Fernando Moya, paz inverencial, amigos. Luis Torres también envía saludos, dice: saludos a los hermanos de Radio Q y al señor Fernando Moya. Eleazar hace la siguiente consulta, dice: ¿se puede decir, Abad, que si la tecnología que tiene en el planeta Sol es muy avanzada, es por el grado de conciencia que tienen? ¿Es correcto creer que la luz y el calor que nos llega de él es energía que emanan sus habitantes? Gracias por la respuesta y aprovecho para comentarle que mandé un correo. Ojalá pueda verlo. Muchas gracias.
0: Bueno, la energía que llega de las minas de oro del sol y de la radiación, radiación electromagnética de sus cuerpos solares, pues llega a todo el sistema solar. Ellos son los sustentadores de vida, de la vida planetaria. Si dejara de aparecer el sol, el planeta moriría. La fuerza vital se consumiría, se asimilaría y se apagaría. Cada planta, cada animal, cada criatura humana se consumiría y moriría en pocos días, hermano. Eso es terrible. El sol es el dador de vida con todo lo que contiene él. Otra pregunta.
1: Muchas gracias, hermano Abad. Nuestro hermano Jesús González manda saludos, dice paz inverencial, desde Guadalajara. Y también le enviamos saludos a él y a su hermosa familia. Gregory Gómez dice, hermano Abad Fernando Moya, ¿me podría contestar una pregunta que me surgió al estar escuchando lo que nos está hablando? Si el sol es un mundo también, si el sol es un mundo, también tiene sus dimensiones como las del planeta Tierra. ¿Nos podría decir algo de cómo son las dimensiones superiores del sol? Gracias.
0: Escribí un libro sobre las 13 dimensiones del sol. Ese libro se llama El Sol Espiritual o Aeón 13, Sabiduría Gnóstica del Patriarca Samael. Entonces está en la zona de descargo de la página, en el menú de Abad. Ahí vas a leer el contenido, pues, y tendrás tu respuesta.
1: Claro que sí, nos invitamos a los hermanos a descargar este hermoso libro del Centro de Descargas. Y la siguiente pregunta es de nuestro hermano Eleazar, al cual también le enviamos un gran abrazo. Dice, Abad, el maestro Samael dice que para tener continuidad de propósito, primero debemos de tener un centro de gravedad permanente. ¿Qué nos recomienda usted hacer para tener ese centro de gravedad? Gracias,
0: Abad. No, pues eso es lo más fácil, eliminar el ego al yo pluralizado. A medida que vamos liberando la esencia de diamante, la luz de diamante, la luz de las estrellas interiores, las virtudes, los poderes, vamos formando el centro permanente de conciencia. Entonces hay que, en la fragua de Vulcano y en la oración a la madre Kundalini, los solteros y solteras, pues vamos aniquilando el ego y vamos formando un centro de gravedad consciente graduativamente. Tenemos un 1, algunos, otros tendrán un 2, un 3, va creciendo a 5, a 10, a 15, a 20, 60, hasta que algún día se convertirá en un 50% de conciencia y después un 100%. Así de sencillito.
1: Muchas gracias, hermano Abad. Esta sería la última. Es un comentario que nos hace nuestro hermano Israel y Rosario, a las cuales también les enviamos un gran abrazo. Dicen, paz inmerencial, hermano, gracias por recordarnos el estado en que se encuentra la humanidad y tomar conciencia de prepararnos para estos acontecimientos.
0: Claro que sí, hay que prepararnos psicológicamente con el trabajo gnóstico que nos enseña el Cristo de Acuario, de los tres factores, y físicamente, para estar preparados para las penurias, porque en breve no vamos a tener televisión, ni computadora, ni celulares, hermano. ¿Sí? Habrá un pandemonio por la guerra biológica y nuclear. Hay que aprender aunque sea hacer fuego, y etcétera, etcétera, prepararnos físicamente para las penurias, dice el maestro Samael. Bueno, entonces agradecemos pues la atención que nos prestaron y con la ayuda del Cristo Samael, el avatar de Acuario, el único patriarca de la Iglesia Gnóstica encarnado. Espero que el próximo sábado a la misma hora nos encontremos, hora de aquí en México, 5 de la tarde. Eso es todo. 3 de la tarde, perdón.
1: Que
0: la paz más profunda reine en sus corazones. Paz inverencial.
1: Paz inverencial, que así sea, hermano. Muchas gracias por esta hermosa, hermosa conferencia para despertar a nuestra alma y saber en qué instante nos encontramos habitando este planeta Tierra. Muchas gracias, hermano.
0: Es con gusto, hermana. Gracias por ser moderadora. Paz inverencial.
1: Paz inverencial. Paz inverencial, hermanos, les agradecemos muchísimo el estar aquí con nosotros, el haber participado con todas estas consultas, preguntas, con esos saludos que motivan mucho a todas nuestras almas a estar aquí, a unir esa fuerza, ese, como bien lo dice uno de los spots de la radio, ese corazón que está compuesto por todos sus corazones, que nos reunimos a estudiar, a escuchar esta bendita enseñanza gnóstica. Gracias, gracias a nuestro hermano Eleazar, Israel y Rosario, Gregory, Jesús González, Luis Torres, Marco Álvarez, nuestro hermano Marco Álvarez, y a todos los hermanos que estuvieron conectados el día de hoy, muchas gracias por estar con nosotros, por haber sido partícipes, por hacer esto posible, por esta interacción tan bonita que se siente. Muchas gracias. Y aplicarnos en los tres factores de la revolución de la conciencia. Hacernos de verdad conscientes del instante en el que pues nos tocó habitar este hermoso planeta Tierra, que debido a nuestra inconsciencia, pues ya está desgastado. Debido a nuestra inconsciencia, se está presentando pues todos estos eventos actuales que se presentan. Vamos a dedicarnos en nuestro corazón a duplicar, a multiplicar ese amor, a tratar de llevar los tres factores con conciencia, con amor y en comunión, para poder despertar nuestra conciencia. Muchísimas gracias. Un gran, gran abrazo fraterno con toda mi alma y mi corazón. Paz inverencial. Que la luz, el amor y la fuerza del Cristo de Acuario sea en sus corazones.
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sin importar los obstáculos, el tiempo, tu pasado, tu presente o futuro, lucha sin cesar. El cielo está hecho para los valientes y no es fácil conquistar. Entre más grande sea la meta, mayor el sacrificio. Entre más alta sea la cima, más costoso el llegar. Por eso noche, día, no dejes de andar. No pares, no mires hacia atrás.

frases para reflexionar. La felicidad no depende de lo que tienes o de quién eres, sino de lo que piensas. Buda.

0: Paz Inverencial, queridos hermanos de Radio Q, siendo las 3 en punto de la tarde, comenzamos esta hermosa, hermosa conferencia que el día de hoy nos ocupa, siendo 29 de junio del 2019, estamos comenzando. Y enviamos un gran abrazo fraternal con toda el alma y el corazón a todas esas almas que me escuchan en este momento, a todos los radioescuchas de Radio ICU. Comenzamos con esta conferencia que lleva por nombre Reflexión Gnóstica para la Conciencia Pistisofía. La primera parte, hermanos, es un audiovisual que los invito en estos momentos a darle clic. Vamos a estar en estos instantes posteando el link. Si nos metemos al chat de Radio IQ, vamos a ver que Jesús Sandoval ya posteó el link de radio, de el audiovisual en el chat de la radio, que es www.youtube.com, y vamos a ver que en estos instantes lo estoy posteando de nuevo bajo el nombre de Saraí Sandoval, que ya estoy conectada y platicándoles de este link. Por favor, darle clic a este link para que me acompañen a ver este audiovisual, que es la primera parte. El audiovisual titulado La Gran Rebelión de Pistisofía, y la segunda parte, una disertación que tendremos con nuestro hermano Abad, que lleva por título Disertación Gnóstica sobre Pistisofía. Recordemos el mail para todas sus preguntas en el transcurso de esta Cátedra para la Conciencia. Vamos a estar recibiendo sus preguntas a través de preguntasradioitcu@gmail.com. Repito nuevamente, preguntas en plural, radioitcu@gmail.com. Estamos ahorita, a ver si en estos momentos en el Inter vamos nuevamente a poner en el chat de Radio IQ el mail para realizar sus preguntas, o también las pueden realizar a través del chat de Radio IQ a quien se les haga más sencillo realizar sus preguntas por este medio del chat. De todas maneras, estaremos poniendo ahí el posteando en el chat, colocando en el chat el mail de contacto para todas sus preguntas. Entonces, comenzamos esta conferencia. El día de hoy los invitamos a escuchar este audiovisual de La Gran Rebelión de Pistisofía. En estos momentos nos estamos, a través del link, metiendo a YouTube para comenzar con este bello, bello video. Bien, hermanos, damos inicio.
1: Paz Inverencial, apreciados hermanos gnósticos del planeta Tierra. Hoy recordamos las palabras del Avatar de Acuario cuando nos afirma en nuestra alma y en nuestro ser, en nuestra pistisofía, que hay que hacer una revolución de conciencia. Esa revolución de la conciencia es la revolución de Pistisofía, de la esencia divina, para liberarse de las ataduras del ego animal. Tenemos que establecer una revolución de conciencia contra los perversos demonios que cargamos dentro. Ha llegado la hora de crear una revolución de conciencia contra los torturadores que cargamos dentro, contra nuestra alma y el alma de los que amamos. Ha llegado la hora de establecer una revolución de conciencia, luz gnóstica, en el fondo de nuestra alma, contra aquellos tiranos que cargamos dentro, que hacen tiranía contra nuestra esencia y la esclavizan. Ha llegado la hora de emanciparnos mediante la revolución de la conciencia, de la gnosis, de los tiranos de los burlescos demonios rojos, de Set, de la cultura egipcia que todos cargamos dentro. Ha llegado la hora de establecer una revolución consciente contra los agregados psíquicos que personifican nuestros defectos infrahumanos. La revolución de la conciencia debe ser contra el espíritu inmundo pluralizado que todos cargamos dentro. La revolución de la conciencia es necesaria, inaplazable, ella mismo, contra los 10.000 demonios que tienen prisioneras 10.000 partículas de luz y de conciencia. La gran rebelión es necesaria contra la logia negra interior que personifica las antítesis, los yoes causas, los yoes demonios y los 10.000 demonios que cargamos dentro y la falsa personalidad. Una revolución de conciencia radical contra la oscuridad que habita en los espacios intermoleculares de los 5 centros de la máquina humana en todos nosotros. Una gran rebelión radical contra aquellas fuerzas que se burlan de nuestra alma y planean en secreto hacernos daño y capturar hasta la última fracción de conciencia que nos queda libre. Una gran rebelión, hermanos y hermanas de la Tierra, contra el espíritu inmundo pluralizado que constriñe, que oprime, que esclaviza nuestra alma a pecar. Una rebelión radical contra el karma que cargamos dentro a través del Cristo, haciendo negocios con la ley para que nos libere mediante la aniquilación budista. Una gran rebelión, hermanas y hermanos de la Tierra, contra el cruel destino que, como una mole de piedra de varias toneladas, todos cargamos en el lomo de la mente, del corazón y del sexo. Esclavo del destino, una revolución radical, una rebelión de conciencia contra el inmundo destino que han creado los inmundos demonios que todos cargamos dentro. Sí, señor, el que quiera salvar su alma tiene que hacer la gran rebelión establecida por el Cristo de Acuario Samael en nuestra propia conciencia. Una gran rebelión para restablecer cada una de las partes autónomas y autoconscientes del ser en nuestra pistisofía. Una gran rebelión radical con martillo de acero para canalizar la fuente del sol suprasexual hacia adentro, hacia el cerebro y hacia el corazón. Una rebelión profunda para estampar los Dharani Mudra, los mantras en el corazón. Una gran rebelión que permita cristalizar la energía transmutada en el alma de Pistisofía y en cada parte del ser. Necesitamos una gran rebelión autonóstica, seria y verdadera. Necesitamos cumplir con esa gran rebelión Pistisofía con los tres mandatos de la justicia divina, de la ley divina, del amor divino, de la revolución de la conciencia. Una gran rebelión para que la luz brille en nuestro corazón. Una gran rebelión que nos permita amar a la logia blanca de la Tierra, del sistema solar, de la galaxia y del cosmos infinito. Una gran rebelión que podamos amar al ser que amamos y a los que nos han puesto en el sendero de la existencia, con devoción y con respeto, honor y sinceridad, sin mentira y sin engaño y sin falsedad. Una revolución de conciencia contra los agregados falsos y mentirosos que cargamos dentro. Una revolución de conciencia contra los yoes fornicarios, adúlteros, masturbadores que se cargan dentro. Una revolución de conciencia contra el abominable orgullo, la mitomanía, una revolución de conciencia contra la mentira, que es un engendro que produce monstruos en la mente, en el corazón y seres deformes. Así me dijo el Cristo Samael, una mentira es eso, una revolución de conciencia para poder abrir los ojos del alma y poder ver el ultra de la naturaleza, una revolución para que dejemos de ser ciegos, ciegos y no más que ciegos, no vemos sino como los topos del intelecto, este mundo tridimensional euclidiano, y creemos que estamos bien. Una revolución de conciencia para despertar el oído que nos permita oír las sinfonías sagradas del universo. Una revolución de conciencia que nos permita convertirnos en suprasexuales, en hijos del sol, en hijos de la llama, en hijos de la luz, en hijos del Cristo Samael. ¡Viva el Cristo Samael sobre la faz de la tierra!
0: ¡Viva el Cristo Samael! Bien, hermanos, con esta reflexión vamos a continuar con la segunda parte. Comenzamos.
1: Ahora vamos a hacer unas reflexiones para la conciencia de Piscis Sofía. Quiero decretar en forma radical y única, que no existe más que un solo Dios, Ishvara, el Cristo cósmico, encarnado en Samael. No existe más que un solo Dios, Quetzalcóatl de los aztecas de México, el Cristo cósmico y su mensajero, Samael. No existe más que un solo Dios, y ese Dios, Quetzalcóatl, Ishvara, encarnado en el Cristo Samael, nos enseña que cargamos al Cristo íntimo en nuestra propia alma. Nuestro estandarte no lo enseña el Cristo Samael, es la bandera de la Iglesia Gnóstica, con sus dos llaves de oro y de plata. Michael y Gabriel en el sistema seminal. Llevemos el estandarte de la Iglesia Gnóstica con honor, con fe, con lealtad, a la luz, a la Iglesia Gnóstica de los mundos superiores y ante todo ante el Cristo Samael. Nuestro escudo, hermanos gnósticos, contiene el arquetipo divinal de fuego del colibrí, el Espíritu Santo. Ese es nuestro escudo, el escudo de la cultura de Anahuac. Nuestra ley es la espada, la justicia cósmica, que debemos acatar y cumplir sus mandamientos. Existen los mandamientos de Acuario, enseñados por el Cristo Samael. Estudiémoslos, practiquémoslos y hagámoslos carne y sangre en nuestra alma. Así que nuestra ley, nuestro poder, es el báculo de la fuerza, el cetro de poder que debe resplandecer, nacer y desarrollarse en Piscis Sofía con sus serpientes divinas. Los invito a la reflexión para comprender en relación al ego animal que cargamos dentro pluralizado, que si no conocemos a nuestro enemigo interior que cargamos, jamás podremos vencerlo, hermanos. Y para conocer el enemigo interior, el Cristo Samael nos ha otorgado los pasos didácticos y dialécticos conscientivos llamados la meditación para la aniquilación del ego, sustentados en sus propios libros de su quinto evangelio. Esto es maravilloso.
2: Así pues que debemos conocer cuáles son las debilidades de cada demonio que capturemos en el devenir de la existencia. ¿Y cuál es su fortaleza? Así podremos vencerlo. ¿Cuál es la fortaleza del ego, de la ira, que pelea una y otra vez con el cónyuge? Él se fortalece con el demonio de la ira del cónyuge, eso es obvio. Y viceversa. Dos burros jalando un mismo mecate en sus extremos, llenos de orgullo y de soberbia. Así que debemos conocer las debilidades de cada uno de los yoes que cargamos dentro y cómo se fortalecen, porque ellos se alimentan de la energía psíquica, anímica del alma, se alimentan de la fuerza de la mente, del corazón y del sexo. Cada agregado psíquico de los siete pecados capitales pluralizado, la ira, el odio, la lujuria, la pereza, la mentira, son como vampiros del infierno, sanguijuelas que se alimentan de nuestra propia existencia y que viven esas entidades como parásitos a despensas de nuestro cuerpo físico, de nuestro cuerpo vital, de nuestra mente, de nuestro corazón, de nuestro centro sexual. ¿Quién lo creería? Pues Samael el Cristo nos lo enseña. Y el que no entre por esta senda luminosa jamás comprenderá los misterios gnósticos de la luz. Así que es necesario que prevalezcamos como fraternidad los hermanos gnósticos de la tierra, como fraternidad gnóstica de la luz. Si permanecemos unidos en el amor y la luz del Cristo, jamás nadie podrá dividirnos. Necesitamos crear una revolución de conciencia para trascender la anarquía, separatividad institucional y establecer una sola bandera gnóstica sobre la faz de la tierra, para que reine la luz de Acuario del Cristo Samael en la conciencia de cada alma y de cada ser. Nuestra alma enfrascada, prisionera en 10.000 demonios, entiéndanlo bien y tomen conciencia, está justo ahora, en este momento, en el centro del infierno de los cinco centros. Y lo repito de nuevo, nuestra pistisofía enfrascada, prisionera, constreñida, humillada, burlada dentro de 10.000 demonios, está justo ahora, en este momento, en el centro de los cinco centros del infierno. Porque ahí vive el infierno de los egos. Y muy poco se expresa el alma. Un solo momento, un solo instante de debilidad para cada hermano y cada hermana durante la cópula metafísica es suficiente para llegar al orgasmo y al espasmo, fornicar y violar el mandamiento del amor y pecar contra el Espíritu Santo. Un solo momento, un solo instante de divinidad y nuestra pistisofía se pierde y se fracasa por la eyaculación del ensemini. Un solo momento, un solo instante de divinidad, los yoes aprovechan para expresarse, tomar control del cuerpo, de la mente, del sexo y hacer lo que le dé la gana con nuestra existencia, crear más karma, más destino doloroso y preparar el alma al sufrimiento. Si nos mantenemos siempre juntos en el camino de la autonosis, el Cristo cósmico Samael nos salvará con nuestro propio ser. Obviamente que el enemigo del hombre soltero es la soledad. Aunque tenga todas las riquezas del mundo, un hombre soltero necesita una mujer para darle su corazón y viceversa. La ascensión tenebrosa despierta el abominable órgano condartiguador y conduce al abismo a los varones solteros. Los perversos codiciosos muerden más de lo que pueden mascar y hacen sufrir a sus semejantes. Así está este mundo, lleno de codiciosos perversos que muerden más de lo que pueden mascar, tribulando a la pobre humanidad, doliente como que se encuentra. ¿Pude comprender que la humanidad doliente es el alma enfrascada de todos nuestros semejantes que tienen semejanza física con nosotros? La semejanza entre los varones, la semejanza entre las mujeres, de sus cuerpos. Somos semejantes por eso. Pero la humanidad es el alma. Humanidad es el alma pluralizada, enfrascada en los pobres demonios rojos. Y por eso el Cristo de Samael dice, amor a la humanidad, para ayudar a esas almas a que se revolucionen y salgan del dolor en que se encuentran. El alma exclama, ¡oh, he estado muerto estando en vida! Muerto para la luz como un decano y un demonio solitario. Así es, y eso no se puede negar. El alma que despierta exclama, ¡he estado muerto estando en vida! Ahora he resucitado ante la luz de mi propio ser. Así que debemos comprender que los peores pecadores son los que callan cuando ven la injusticia. Sí, los peores y más siniestros pecadoras y pecadores son los que callan cuando ven la injusticia. El amor suprasexual fortalece la voluntad y la protege. La templa como el acero de la luz. Un rey de la luz le dice a un guerrero de la luz, si la lealtad tiene un rostro, entonces ese rostro es el tuyo. Así, hermanos y hermanas gnósticas que me escuchan, hemos escuchado los ladridos siniestros de los chacales agnósticos de todas las instituciones marca patito, que odian al Cristo Samael, que en su interior odian a la batara de Acuario, a la logia blanca y a la luz, porque fornican y sus mujeres usan anticonceptivos, pero astutamente se hacen llamar disque samaelianos. Son órdenes de la logia negra, clanes de la logia negra, que tienen prisioneras las almas, que no entran ni dejan entrar al camino de la luz. Hipócrita, mentiroso, son aquellos que esconden la cabeza debajo del ala, diciendo que son samaelianos y siguen fornicando sin aniquilar el ego. Esos son los que esconden la cabeza debajo del ala. Un hombre verdadero, un guerrero de la luz, le dice a su mujer, me enseñaste a ser un hombre de verdad y te enseñé a ser mujer. Mujer serpiente suprasexual, ¿qué más quieres? Dios, la ley, el trono de Anubis, está del lado de los fieles al Cristo Samael. Esto debe comprenderse profundamente. Los que mueren, los que aniquilan el ego en busca de la verdad, heredarán el reino de Dios. Dios no se aparta del que es.

0: doctrina es del Cristo Samael. Él la trajo aquí a la tierra, a nosotros, y nadie más. La sed de poder de los tenebrosos del mundo los cegó tanto que sienten y piensan que todas sus maldades y perversidades que hacen es bueno para sus egos. La sed de poder de cada demonio que cargamos dentro por permanecer vivo y existir de existencia en existencia. 1, 2, 3, 4, 5 cuerpos físicos, 10 cuerpos físicos, 50 cuerpos físicos, 80 cuerpos físicos, 100 cuerpos físicos, y estamos en la 108 existencia. Y entonces el poder de los tenebrosos, de los 10.000 demonios en nuestro mundo, los ha cegado tanto que sienten y piensan que todas sus maldades y perversidades contra la luz es bueno para sus egos, claro, para ellos. Pero que ese poder se ha derrumbado y hecho pedazos con la doctrina gnóstica de la revolución de la conciencia. El primer misterio de la luz es el padre de todas las luces, nuestro real ser interior profundo, Tum, Osiris, Tonatiuh, el padre de todas las luces, emana su primer mandamiento, que es el amor. Para amar a Dios de verdad y con conciencia, pistisofía, tiene que practicar los primeros tres misterios del primer mandamiento del amor del Padre de todas las luces. Y ese primer misterio del amor es: amarás al Señor tu Dios, Padre, Madre, Hijo y Espíritu Santo, y a todas las partes de tu ser y a tu alma como a ti mismo. Para amar a Dios sobre todas las cosas, hay que sacar un espacio, hermanos, un tiempo a conciencia para transmutar todos los días, y todos los días comen, todos los días se produce semen, hermanos y hermanas, salvo que estén enfermos, que hay una tragedia, que hay un problema. De resto no hay justificación, salvo que sean impotentes, estériles, fracasados sexuales. Esa sería la justificación que produce el ego. Pero conociendo esta sabiduría de la luz, este pan supersustancial en el cual el Cristo nos dice: si supieras y conocieras la gran dádiva de Dios, me rogarías que os diera de la fuente eterna, que es manantial de dulce ambrosía, y os convertirías en la misma fuente de vida. Esto lo dijo Jesús el Cristo. Entonces, conociendo el misterio, ¿por qué no se practica? ¿Por qué las solteras y los solteros no transmutan todos los días, mínimo una hora diaria? Por pereza, porque no aman a Dios, porque les gusta la catequesis suelta, por vagancia, y eso es todo del ego animal. ¿Por qué los matrimonios gnósticos no transmutan, y diciéndose que son gnósticos? Porque no les gusta sino la fornicación, porque posponen el trabajo fecundo de la gran obra del ser por las cosas del mundo, por ver televisión, por una cosa, por otra, y siempre se justifican. Y el resultado es el fracaso en la novena esfera, la eyaculación del enséminis. ¡Qué calamidad! Aquellos que tienen el pan supersustancial, el arca de la alianza en sus brazos, en su corazón, y no descienden a la novena esfera, están indicando, están señalando que son hijos probos, perversos, inicuos, que no aman la luz del Cristo Samael. Aquellos que aman la luz del Cristo Samael y que cumplen sus mandamientos, trabajan en los tres factores de la revolución de la conciencia en armonía, pero como el Cristo Samael lo enseña. Que la paz más profunda reine en sus corazones.
1: En la sabiduría del silencio se esconden los misterios.

0: sin importar los obstáculos, el tiempo, tu pasado, tu presente o futuro, lucha sin cesar. El cielo está hecho para los valientes y no es fácil conquistar. Entre más grande sea la meta, mayor el sacrificio. Entre más alta sea la cima, más costoso el llegar. Por eso, noche, día, no dejes de andar. No pares, no mires hacia atrás.
1: Distinguidos caballeros, distinguidas damas, daremos comienzo a nuestra plática de esta tarde. Dentro del terreno de lo psicológico y parapsicológico, existen ciertamente sorpresas extraordinarias. En momentos en que inicio esta plática, me viene a la memoria el caso insólito de Eusapia Paladino de Nápoles. En presencia de esta mujer se sucedían fenómenos parapsicológicos extraordinarios. Sabios escépticos, materialistas de toda Europa viajaron hacia Nápoles con el propósito de desenmascarar el fraude, como lo decían en aquellos días. Realmente, tal caso asombraba. Para analizar las cuestiones meramente parapsicológicas de Eusapia Paladino, hubo que organizar todo un laboratorio. No faltaban allí básculas delicadísimas, papel fosforescente, yeso, placas fotográficas muy sensibles, aparatos de música entre cajas de acero debidamente electrizadas con alta tensión, etcétera. Este caso parapsicológico era formidable. Eusapia Paladino fue sentada en una silla muy especial. De lado y lado se colocaron postes de acero. Se le envolvió en alambres de cobre hasta las orejas, los agujeros de las orejas donde van siempre los aretes de las mujeres, fueron traspasados con alambre. Sus dedos, su cuerpo entero, con el propósito de conjurar cualquier fraude. Se le ató a los postes de acero, en forma tal que cualquier movimiento se hacía imposible. Se intentaba durante los experimentos parapsicológicos mover siquiera un dedo, resonaba un timbre. Se examinó el cuerpo de la presunta paciente. La urea normal. No se encontró albúmina en sus riñones. La sangre negativo total. El funcionamiento hepático normal. no se hallaron cálculos en la vesícula biliar. El examen iridológico demostró un organismo sano. El caso era, pues, formidable. En presencia de Eusapia Palatino, una mesa violando la ley de la gravedad se suspendió en la atmósfera. Se sacaron fotografías del hecho. Se comprobó hasta la saciedad el fenómeno. Quienes asistieron eran escépticos materialistas, tipos incrédulos en un 100%. Y sin embargo, la ley de la gravedad había sido violada. No presentaba la paciente en este caso concreto, sino únicamente cierto temblor nervioso, más bien de tipo histérico. No creo que hubiese llegado hasta el temblor de tipo epileptoide. No poseía cultura de ninguna especie. Intelectualmente era una mujer analfabeta. Continuando con aquellos experimentos de tipo parapsicológico, acaeció que una bandolina que se hallaba en el suelo del laboratorio flotó en la atmósfera circundante, y lo más extraordinario es que resonaba con una música armoniosa, como si manos metafísicas la estuviesen haciendo vibrar. El examen hecho en tal caso no demostró fraude. Quienes estaban no eran tipos fanáticos, pues eran absolutamente escépticos, incrédulos en un 100%, y la bandolina flotaba en el ambiente circundante. La madre de Botassi, la madre de un científico muerta ella hace algunos años, apareció en medio del laboratorio. Se sacaron fotografías. Los científicos no se dejaron llevar de las emociones inferiores. Usaron sus placas, sus reflectores, etc. Y además las placas fotográficas no eran susceptibles de alucinación. Podríamos aceptar la palabra alucinación, pero no es concebible que las placas fotográficas puedan pasar por el proceso de la alucinación. El hecho era concreto y exacto. Se trataba de asuntos científicos que debían ser rigurosamente comprobados. Fue fotografiada la difunta. También se obtuvieron moldes de rostros en yeso, moldes de manos aparentemente invisibles en yeso. Todo este material didáctico fue rigurosamente registrado. Fenómenos, pues, insólitos dentro del terreno mismo de lo parapsicológico. Los movimientos nerviosos podrían acusar el histerismo en la paciente, pues no hubo huellas o no se registraron temblores nerviosos de tipo epileptoide. Todo esto, pues, lo hago notar aquí ante ustedes, dentro del terreno exclusivo parapsicológico. Claro, aquellos científicos incrédulos regresaron a sus países de origen absolutamente convencidos de lo metafísico. De pronto no pudieron ellos sentar teorías, se limitaron a registrar fenómenos. Y creo que esto es más que suficiente para reflexiones. Que se pueda inferir de tales fenómenos algunas teorías interesantes es innegable. Teoría significa procesión de ideas. Y en este caso, cada cual es libre de sentar su teoría. Yo me limito a citar fenómenos. En Estados Unidos, California, Mirville, acaeció otro hecho también insólito que traigo esta tarde aquí para reflexión. Todos hemos oído hablar de William Crookes, el hombre que presentó la materia radiante en sus tubos de ensayo, un científico de renombre. Acaeció en aquel pueblo también algo que está fuera de lo normal. Ciertas piedras eran arrojadas a casa de una familia distinguida, a la casa de las señoritas Fox. Y lo más interesante es que esas piedras entraran por una ventana y salieran por otra, con movimientos, pues, fuera de lo común, fuera de lo normal. William Crookes, llamado a este tipo de investigaciones de tipo parapsicológicas, notó que cuando tales fenómenos sucedían en aquella casa, dos jóvenes, dos señoritas, caían en un trance psíquico muy especial. Resolvió examinarlas detenidamente. Se notó en estos casos movimientos nerviosos de tipo epileptoide. Y esto es bastante interesante. Llegaban estas damas no solo a la hipnosis, sino en un estadio más avanzado, penetraban hasta la catalepsia. Quienes han estudiado algo de hipnología universitaria sabrán diferenciar muy bien entre lo que es un trance hipnótico y un trance de tipo cataléptico. Podría decirles a ustedes que considero el trance hipnótico como la introducción, dijéramos, al estado cataléptico. Suele ser un poco difícil llevar a un paciente al estado cataléptico. Dentro del terreno de la vida real, muchas veces se ha sepultado sepultura a un sujeto en estado cataléptico. Y me viene a la memoria en estos momentos algo que acaecía en Puebla. Allí existía un sepulturero muy interesante, o un jefe de panteón, para ser más claro, muy interesante. Antes de permitir la sepultura de alguien, exigía que se dejase a el ataúd, pues, con el difunto, una noche dentro de la capilla, con el propósito de darle oportunidad, por si acaso, por si las moscas, como dicen, a que volviera en sí. Este hombre al fin declaró a través de la radio que por lo menos un 50% de los candidatos a sepultura había resucitado. Fue un poco atrevido su concepto. Aún más, se atrevió a citar nombres y apellidos de doctores que dictaron, que firmaron certificados de defunción. Por aquellos días se estaba formando un gran problema con motivo de esas declaraciones en Puebla. Al fin le prohibieron a este hombre seguir hablando. Esto debe invitarnos a la reflexión. ¿Qué diremos nosotros de las momias de Guanajuato? Muchas aparecen en actitudes insólitas, como tratando de abrir una caja, o volteadas boca abajo. Se ve que a muchos, pues, se les ha dado sepultura en estado de catalepsia. Que la ciencia inmunológica universitaria capacite a un profesionista para llevar al paciente hasta el estado cataléptico no es imposible, pero ante todo el profesionista tiene que volverse idóneo en inmunología. De lo contrario, no sería posible llevar a un paciente hasta el estado cataléptico. Bueno, para no desviarnos tanto del tema, continuaré diciéndoles a ustedes que aquellas señoritas Fox de Miripillo llegaban hasta el estado cataléptico. En los análisis hechos, sí existía en este caso movimiento nervioso epileptoide. Esto nos invita a la reflexión. Nos acordamos de aquellos posesos del Evangelio Crístico con convulsiones de tipo epiléptico. En todo caso, sí se anotó, pues, el movimiento nervioso epileptoide en las señoritas Fox de Mirpil. Por lo demás, el análisis no demostró ningún órgano afectado en particular. El análisis cerebral dio buenos resultados. Y en general, toda su historia clínica, dijéramos, era normal. Cuando estas damas caían en catalepsia, se obtenía cierta materialización fantasmal fuera de lo común. El William Crookes, que era un físico extraordinario, construyó para el efecto, o hizo para el efecto, organizó un laboratorio específico definido. A ellas las metió en una cámara negra, debidamente encadenadas, con el propósito de asegurarse de la posibilidad de cualquier fraude. Una vez en catalepsia, aquellas damas venían los fenómenos. Sin embargo, el doctor William Crookes, tengo entendido que apelaba en parte a la hipnología, hasta llevarlas al trance. Posteriormente, haciendo mayores esfuerzos, conseguía la catalepsia. Y en estado cataléptico apareció en pleno laboratorio, alguien que de, una dama que decía llamarse Katia King, muerta hacía no sé cuántos años. Todos los científicos que vinieron a los experimentos parapsicológicos del doctor William Crookes, eminente físico, descubridor de la materia en estado radiante, eran gente escéptica. No había allí religiosos, ni fanáticos de ningún tipo. La cuestión era exclusivamente científica. Las fotografías que se tomaron fueron exactas. Se logró fotografiar a Katia King. Estuvo materializándose durante 3 años consecutivos en el laboratorio del eminente físico. Se dejó someter a toda clase de análisis científicos. Y después de 3 años, lentamente y en presencia de todos los sabios, se desmaterializó, dejando sin embargo un bucle de cabello allí como testimonio. Dijo: he cumplido una misión, he demostrado que más allá de la tumba hay algo distinto, algo diferente. A eso he venido y he cumplido mi misión, me retiro. Abrazó a todos los sabios y en presencia de todos ellos, lentamente se fue desmaterializando, como para que no creyeran que se trataba de simples alucinaciones. Dejó un bucle de cabello. Ante hechos insólitos, tan crudos, tan realistas, francamente no concibo cómo pueda existir todavía el escepticismo materialista, máxime cuando en la Universidad de Ciencias Psíquicas de Londres existe muchísima documentación parapsicológica. Algo que nos asombra es que por esta época, de la escéptica Rusia marxista-leninista, esté viniendo ahora la mayor cantidad de material didáctico parapsicológico. Han inventado los rusos un aparato extraordinario, mediante el cual es posible percibir y hasta fotografiar el fondo vital orgánico. Tal fondo vital visto a través de ese aparato recibió en Rusia el nombre específico definido de cuerpo bioplástico. Se le ha estudiado en relación con los órganos, se le ha estudiado en fuera de los órganos, se le ha fotografiado, se ha fotografiado al cuerpo vital detenidamente. No hay duda de que el cuerpo bioplástico, cuerpo vital, es lo mismo. Lo curioso del caso es que los indostanes ya conocían antes del invento de este aparato al cuerpo bioplástico, solo que lo denominaban Lingansarida. Y me viene a la memoria en este momento un experimento parapsicológico notable. Un sujeto pasivo, en trance cataléptico, pudo proyectar fuera de sí mismo, a unos cuantos metros, al cuerpo bioplástico, a un periodista que se hallaba en esa sesión científica. Sacó su pistola y disparó contra tal cuerpo que se había hecho visible y tangible a pocos metros frente al sujeto cataléptico. Lo interesante de esta cuestión fue que la bala hubiera ido a parar exactamente al ventrículo izquierdo del corazón del sujeto cataléptico. Obviamente este murió. Pero yo me preguntaría y le preguntaría a ustedes como personas cultas, ¿cómo es posible que una bala disparada a distancia contra un objeto A aparezca de pronto en una persona B situada al lado del que ha disparado? Tal vez, dirían ustedes, podría suceder el hecho si hubiese sido víctima de una alucinación, o si el sujeto pasivo hubiera intentado un truco colocándose él mismo de blanco para la bala. Pero el caso es que el sujeto pasivo estaba al lado del periodista. Junto al sujeto pasivo habían otros controlando el experimento. Esto escapa perfectamente a las leyes de la física, como escapa el mesón K, por ejemplo, a la ley de la paridad. Bien saben ustedes que en física ha llamado la atención que el famoso mesón K se burle de la ley de la paridad. Parece interferido el mesón K por leyes de un universo que yo llamaría universo paralelo. Considero que el concepto de universos paralelos resiste cualquier análisis, máxime cuando se ahonda dentro de los misterios del mesón K. Bien, obviamente vemos pues que el cuerpo bioplástico tiene realidad. Eminentes hombres dedicados a la ciencia de la parapsicología, ahondando por este camino de los rusos, han descubierto cuatro cualidades específicas del cuerpo vital o cuerpo bioplástico. Está íntimamente relacionado con los procesos bioquímicos, tanto de asimilación como de eliminación. B, se encuentra asociado también a los procesos relacionados con la sexología, ya sea dentro del terreno de la fecundación o de la o de los simples partos. C, hay relación con del cuerpo ese con los procesos de la luz, del color, del calor, del sonido, de las percepciones, etc. Y D, está relacionado con la imaginación y la voluntad. Yo creo que don Immanuel Kant, el filósofo de Königsberg, el autor maravilloso de la crítica de la razón práctica y de la crítica de la razón pura, tuvo gran razón al asegurar la necesidad de un nexus formativus para el organismo humano. Tal nexus formativus sería incuestionablemente el cuerpo bioplástico ruso. Ahondando por este camino, llegamos a la conclusión de que un cuerpo puramente bioquímico, fisiológico, anatómico, no puede existir sin nexus formativos. Tampoco yo podría concebir la existencia de este edificio si no hubieran cimientos para los muros, para las bardas. Pero hay algo que todavía no hemos tocado. Me viene a la memoria el caso de Kathy Ekie, materializada en pleno laboratorio, o la madre de Botassi, el gran científico italiano, materializada también en aquel otro laboratorio de Nápoles. Hay duda de que existe un yo psicológico. Mierz, no Merz, nos habla francamente del yo subliminal. Cada cual es muy libre de pensar como quiera. Pero no encontraríamos realmente una explicación lógica que resistiera un análisis si no aceptáramos el famoso ego de los psicólogos. No es posible concebir una máquina que pueda por sí misma tener procesos analíticos definitivos, que tenga emociones, que tenga psiquis, si no existiese un sujeto de tipo más bien psicológico, metafísico, dirían los religiosos. Allá los religiosos con su metafísica. Respeto las religiones, pero no me estoy metiendo por ahora en eso. Quiero ceñirme en forma estricta a la cuestión psicológica. Aquellos procesos que escapan a la percepción diaria. Para ellos subconscientes serán los sueños. Subconscientes serían los fenómenos meramente telepáticos, etc. Pero la psicología revolucionaria va más lejos. Considera consciente lo real, aquello que se haya relacionado con los fundamentos mismos de los procesos psicológicos, aquello que está íntimamente vinculado a los intuitos de Kant, a las experiencias directas de lo real, a los éxtasis de los santos. No quiero con esto hacer demagogia ni convertirme en un émulo de muchos sapientes, no. Únicamente quiero hablar en forma concreta y exacta. Objetivo es lo real, lo espiritual. Subjetivo lo que no tiene realidad, o lo que tiene una realidad circunstancial, aquello que verdaderamente pertenece al diario bregar por la existencia. Esto que digo, en modo alguno puede satisfacer a los académicos, debido al hecho concreto de que en la academia se considera objetivo y real a lo físico. Y a las percepciones sensoriales externas y subjetivo a lo que no puede tener realidad física, concreta. Hago esta aclaración para especificar bien el sentido de esta plática. En todo caso, el yo de muchos psicólogos, el yo de la psicología experimental, no lo considero algo meramente objetivo. Pero digo que es subjetivo en un 100%. Que pertenece a las regiones del subconsciente. Hay asociación entre lo subjetivo y lo subconsciente. Lo subjetivo es subconsciente. Lo objetivo es consciente. Considero que yo es subjetivo. Teósofos piensan que existe un yo de tipo superior y lo denominan alter ego. También aceptan un yo inferior. Creen, dicen ellos, que el superior debe dominar al inferior, que cuando eso se logra, nos convertimos en algo así como mahatmas en el Hindustán, es decir, hombres de tipo superior. Allá los teósofos con su concepto. Yo pienso sencillamente que superior e inferior son dos secciones de una misma cosa. Yo superior, yo inferior son dos secciones de lo mismo. En todo caso, el ego, el yo, es subjetivo. Tiene un principio y tiene un fin. El yo en sí mismo en modo alguno es algo, dijéramos, permanente, como suponen muchos psicólogos. El yo es algo pluralizado. La doctrina de los muchos del Tíbet vale la pena tenerla en cuenta. Creen los tibetanos que dentro de nosotros existen muchos yoes. Esto no lo aceptaría jamás la psicología moderna de tipo occidental. La doctrina de la multiplicidad del yo es tibetana. No hay duda también de que los egipcios aceptaron tal doctrina y a los diversos yoes los denominan los demonios de rojos de Set. Así pues, dentro de nosotros hay una multiplicidad de yoes. Los tibetanos hablan de los agregados psíquicos en la doctrina de los muchos. Considerando las cosas desde ese punto de vista, llegamos a la conclusión de que el yo no es algo permanente. Obviamente, nadie podría aceptar un yo psicológico si no lo ha visto desde el punto de vista sensorial. Pero si he citado en alguna forma los fenómenos de la parapsicología, la multiplicidad, los fenómenos obtenidos en Nápoles y en Estados Unidos, lo he hecho con el propósito de que ustedes entiendan que sí ha sido comprobada la realidad de un yo que inclusive continúa después del sepulcro. Solo añado a ese punto de vista, dijéramos, fenomenológico, la doctrina tibetana de los muchos. Considero que dentro de cada uno de nosotros hay muchos yoes. Obviamente, esto podría darnos una explicación concreta del porqué de las contradicciones psicológicas en los seres humanos. Yo voy a comer, dice el yo del estómago. No es eso lo que quiero, dice el yo intelectual. Voy a leer un poco. De pronto interviene un tercero en discordia y asegura: voy a dar una caminata en vez de comer o de leer. Es el yo del movimiento. Hay pues una serie de contradicciones psicológicas dentro de nosotros que bien vale la pena tener en cuenta. Además, deben saber ustedes, caballeros, damas, que la máquina orgánica está muy bien hecha. Tenemos un cerebro motor o intelectual. Tenemos un centro emocional, y eso nadie me lo puede negar. Si el centro intelectual está ubicado estrictamente en el cerebro, el emocional se haya ubicado exactamente en el corazón y sistema nervioso gran simpático en general. Tenemos un centro motor que está centrado en la parte, ubicado en la parte superior de la espina dorsal. Tenemos un centro instintivo que está en la parte inferior de la espina dorsal. Y tenemos el centro sexual. Que cada uno de esos centros tenga su mente específica, eso es innegable. Lo vemos en los funcionalismos. Incuestionablemente, la máquina orgánica es un poco compleja. Las impresiones llegan al cerebro. Son remitidas por el ego o por el yo a cualquiera de los centros de la máquina. Puede suceder que el yo envíe las impresiones en forma equivocada a un centro que no le pertenece. Y entonces tenemos un error manifiesto en la personalidad. Suele acaecer, señores, de que muchas veces se confunde un centro con otro. Por ejemplo, una mujer atiende muy bien a un hombre, de pronto, porque le cae muy simpático, le brinda atenciones específicas de toda clase, etc. Claro, aquellas impresiones llegan al centro intelectual del hombre. Pero puede suceder que el ego o yo remita tales impresiones al centro sexual, por ejemplo. Y entonces el sujeto sienta por esa mujer atracción sexual. O que la remita al centro emocional. Y entonces el sujeto llega a creer que esa mujer, por el hecho de haberle brindado tales atenciones, está enamorada de él. Equivocado así, requiere de amores a la mujer. Si la mujer nunca ha pensado en enamorarse de él, sino que lo ha atendido por simple amistad, por simple cortesía, queda tremendamente sorprendida cuando el sujeto viene a requerirla de amores. Yo conozco a alguien por ahí cuyo nombre no menciono, que siempre vive en esa equivocación. Se equivocó una vez y se sigue equivocando mil veces. El hombre, cada vez que ve a una dama que le atiende, cree que está enamorada. Y de hecho se requiere de amor. Las damas por lo común quedan tremendamente sorprendidas, puesto que ellas no se han enamorado de él. Así ha conseguido este hombre que gentes que le tenían estimación ahora lo aborrezcan. Conclusión, ya está bastante grandecito y no logra conseguir mujer. Vean ustedes, pues, cuán fácil es enviar las impresiones que llegan a través de los sentidos a un centro que no le corresponde. Si no tuviéramos el yo psicológico, si solamente existiera dentro de nosotros el material psíquico, estoy seguro que en este caso las impresiones serían remitidas exactamente al centro correspondiente de la máquina orgánica. Pero desgraciadamente el yo psicológico suele confundir la gimnasia con la magnesia. Incuestionablemente el yo psicológico es un manojo de prejuicios, temores, odios, apetencias, recelos, fornicaciones, adulterios, etcétera, etcétera, etcétera. Conclusión, el yo psicológico está compuesto por un cúmulo de yos de tipo también psicológico. Cada yo tiene los tres cerebros, el intelectual, el emocional y el motor instintivo sexual. Conclusión, cada uno de los yoes que en nuestro interior cargamos parece una persona diferente, es una persona diferente. Todos estos yos que en nuestro interior cargamos riñen por la supremacía, quisieran ser los amos, los señores. Y cuando uno de ellos logra el control total de la máquina orgánica, se cree que ha triunfado. Pero no tarda en el momento en que otro lo desplace. Consideradas las cosas desde este ángulo, miradas desde este punto de vista, ciertamente no tenemos nosotros todavía un verdadero sentido de responsabilidad moral. El yo que hoy jura amor eterno a una mujer es desplazado por otro que más tarde por otro que no tiene velas en el entierro. El sujeto se retira y la mujer queda decepcionada. El yo que hoy jura amor por una gran causa es desplazado más tarde por otro que no tiene que ver nada con ese juramento. El individuo se retira y sus amigos quedan bastante confundidos. No tenemos verdaderamente continuidad de propósitos. ¿Cuántos sujetos ingresan, por ejemplo, a una facultad? Por ejemplo, la facultad de medicina. Estoy seguro que no todos los que ingresan van a salir de profesionistas. Algunos se cansan, no vuelven, otros no pueden con la materia, pero es difícil encontrar a alguien que tenga continuidad de propósitos. Así sucede con todas las otras materias facultativas. Si existiera continuidad de propósitos, pues todos podríamos llegar a la meta. Realmente muchas veces comenzamos a hacer algo y nos cansamos. Pronto cambiamos de idea. ¿Por qué? Porque otro yo desplaza al yo que se había interesado por tal o cual proyecto. La conciencia normal no es la subconsciencia. El yo es subconsciente en un 100%. Y la esencia o el material psíquico está embotellado en el yo subconsciente. Debido a eso, el yo subconsciente, que es colectivo o grupal, resulta en el fondo fatídico. Porque debido al yo subconsciente, la esencia, el material psíquico, la conciencia, se halla embotellada, se procesa en virtud de su propio embotellamiento. Se hace subconsciente y en algunas veces se torna infraconsciente y llega hasta el inconsciente psicológico. Nosotros necesitamos autoexplorar este yo pluralizado de la psicología. Necesitamos de la autoobservación psicológica. Cuando alguien acepta que tiene una psicología, comienza a autoobservarse. Desgraciadamente, muy pocos aceptan que tienen una psicología. Aceptan más fácil que tienen un cuerpo físico, porque lo pueden tocar, que lo pueden oler, pero no aceptan tan fácilmente que tienen una psicología, porque eso no se puede ver a simple vista, no se puede tocar. Pero si alguien aceptara que tiene una psicología, podría cambiar. Cuando alguien lo acepta, de hecho comienza a autoobservarse. Comienza a hacer uso del sentido de la autoobservación psicológica. Cuando alguien comienza a hacer uso de tal sentido, se torna distinto a los demás, se vuelve diferente. Si uno lograra aniquilar completamente al yo psicológico, el material psíquico, la conciencia, podría despertar. Y la conciencia despierta desarrolla de hecho el sentido espacial. El sentido espacial contiene en sí mismo no solamente a los 5 sentidos ordinarios, sino a muchos otros sentidos que la ciencia oficial ignora. Despertada la conciencia, tal sentido espacial se desarrolla. Pero para que la conciencia despierte, se necesita desintegrar al yo pluralizado de la psicología. Ese yo pluralizado puede desintegrarse si empezamos con la autoobservación psicológica. Es en el terreno de la vida práctica, en relación con nuestros familiares en la casa, o en la calle, o en la escuela, o en el templo, o en el campo, donde nuestros defectos escondidos afloran espontáneamente, naturalmente. Y si nos hallamos en estado de alerta percepción, alerta novedad, entonces los vemos. Defecto descubierto debe ser enjuiciado analíticamente, debe ser abierto con el bisturí de la autocrítica. Así podremos comprenderlo. Cuando uno ha comprendido íntegramente un defecto en todos los niveles de la mente, en todos los recovecos del entendimiento, entonces puede desintegrarlo. Es fácil desintegrar un defecto cuando se ha comprendido íntegramente. Defecto desintegrado es yo desintegrado. Equivale a desintegrar un agregado psíquico. el porcentaje de conciencia o material psíquico embutido en tal agregado era de hecho liberado. Normalmente la gente tiene un 3% de conciencia, digo, de conciencia despierta, y un 97% de subconsciencia. Pero si desintegramos algunos agregados psíquicos, aumentaremos el porcentaje. Si la humanidad tuviera un 10% de conciencia despierta, ya no habrían guerras en el mundo. Y cuando uno consigue tener siquiera un 50% de conciencia despierta, logra la percepción objetiva real de los fenómenos naturales. Las gentes comunes y corrientes no logran la percepción objetiva de los fenómenos. Estoy absolutamente seguro que de todos los fenómenos físicos que acaecen a nuestro alrededor, solamente logramos percibir

0: lógico de la vida, y el que esté en alerta puede aprovechar eso para su purificación. Ahora, dame la otra pregunta.
1: Sí, hermano, y que si el perro como animal solo existe en el planeta Tierra.
0: Bueno, aquí en los 11 mundos del sistema solar, 11 mundos del sistema solar, y el 12º, la Tierra, no existe sino perros aquí en la Tierra. Porque como el perro es un animal que personifica en la Tierra, encarnado en forma de perro, en involución, que es el fruto de agregados psíquicos de personas. Normalmente los perros llegan a las casas de sus dueños. La gente tiene cantidades de yoes en involución, en animales, en plantas, en minerales y también en el abismo. Eso no es nada raro. Entonces, normalmente todos los perros son el reflejo, son hijos de sus amos, son yoes de sus amos. Por eso es ese amor y ese cariño y ese rollo. Pues. Un perro huele horrible, pero ahí lo abrazan, hermano. Bueno, entonces la cuestión es que los perros, ellos, en proceso de involución, con su cuerpo físico, no existe sino en este planeta, porque en todos los otros planetas del sistema solar y en el Sol son seres autorrealizados, cristificados, hombres dioses y mujeres diosas con cuerpos físicos inmortales y todas las piedras, las partes de ser autorrealizadas. Si hay mundos, que los hay en paralelas a este, me dijo que en la galaxia habían como dos mundos, me dijo el maestro, afines a la Tierra, pues obviamente que donde hay una humanidad degenerada por la fornicación, tiene que haber perros, burros, ratas, conejos, chivos, caballos, animales de la lujuria. Eso es normal. Otra pregunta.
1: Sí, hermano, sí. Gracias. El hermano Everardo Villescas dice: paz inverencial, hermano Abad, saludos a la Fraternidad Gnóstica de Radio IQ, gracias por su conferencia. Vamos al absoluto, es su sentir, hermano, perdón.
0: Bueno, gracias por tus palabras inteligentes y sabias, hermano. Gracias.
1: Sí, sí, la siguiente pregunta es de la hermana Ana, dice: paz inverencial, hermano. ¿Cómo podemos limpiar nuestro caldero sexual y cómo se hace ese trabajo que nos describe en la conferencia?
0: Bueno, en el Facebook titulado Fernando Moya dice: la clave gnóstica del Cristo Samael para aniquilar a Lilín Ajemá. Es toda una didáctica de poquitas hojas, descárguelo, imprímalo en papel, no les dé pesar gastar para 4 hojas. Y estúdielo y practíquelo, y así usted podrá liberarse, hermana Ana. Otra pregunta.
1: Gracias. La hermana Liz dice: hermano Abad, ¿cómo podemos salir de la mediocridad?
0: Bueno, es el fruto del sueño de la conciencia colectiva del ego que nos hace mediocres. Entonces no hay más que practicar los 3 factores en armonía, hermano, para salir de este estado psicológico tan terrible en que nos encontramos, en este sueño, en este adormecimiento, como zombies, enajenados en la mente, o con los sentimientos del ego o del sexo. Otra pregunta.
1: Sí, hermano, gracias. La hermana Liz agrega otra pregunta y dice: hermano Abad, cuando soñamos con perros furiosos días seguidos, ¿qué significa?
0: Me explicó el maestro Samael que un perro que te ataca es un enemigo que te odia o un amigo que te traiciona. Y entre más sea agresivo el animal, es más terrible la embestida. Entonces, cuando alguien trae el recuerdo de un perro que lo ataca, le pide a la Madre Divina Eros y al Cristo que al león de la ley capture ese perro, Y que el Cristo haga los negocios ante la ley, haga girar el disco de oro del sol y de la luna con Sorocotora, el receptor de la luz, para que el alma se libere de la acción de ese demonio con cara de perro, un cuerpo de perro. Entonces, el

0: pide luego a la Madre Divina que aniquile el triple poder, mente, corazón, sexo de ese perro, su causa, su violencia, su ira, y que no nos llegue esa maldad, esa perversidad a nosotros. La Madre Divina está enseñando, el Cristo está indicando, el Espíritu Santo está señalando que viene un enemigo a hacer daño. Entonces ya tienen la fórmula cómo liberarse de lo que la Madre Divina les está advirtiendo. Como la mamá le dice a un niño, oye, no camines por ahí porque te vas a caer, y el niño pasa por ahí y se cae. Bueno, ya saben qué hacer para que el perro no las muerda. Otra pregunta.
1: Sí, hermano, sí. Gracias. La hermana Saraí le pregunta, dice, hermano Abad, paz inverencial, hay un códice donde hay un cholo crucificado, ¿nos lo podría interpretar de favor? Muchas gracias.
0: Sí, conozco ese cholo, lo tengo la foto de él aquí. Indudablemente, la crucifixión del Cristo íntimo va paralela con la crucifixión del cholo, las 12 caídas del Cristo, todo el viacrucis de los misterios dolorosos del Cristo íntimo los vive el cholo, y todos los misterios gozosos suprasexuales los vive el cholo, y también vive los misterios gloriosos. Entonces los misterios dolorosos los vive también el cholo, porque él es parte integral, pues, del alma y de la energía creadora sexual. Otra pregunta.
1: Sí, hermano, muchas gracias. La última pregunta la realiza, bueno, que tenemos, es el hermano Alexander Arciénegas. Está un poquito fuera de tema.
0: Hazla.
1: Sí, le pregunta, hermano Abad, ¿cómo se debe interpretar el arcano 5 del tarot en cuanto a lo económico? O sea, por ejemplo, para un trabajo. Y dice, ¿el 5 puede salir en el padre o de lo contrario en la respuesta?
0: Bueno, si ustedes miran el arquetipo, esa es la ley, es la justicia, es el mismo Anubis interior, o en ante el trono de Anubis allá. Entonces, toda pregunta que te respondan y te salga la carta de la justicia, de la ley, te está indicando que si la persona dice, esto es correcto, que yo lo haga, y te sale el 5, te está diciendo que es correcto. Pero dice, esto sería malo que yo lo hiciera, y te sale el 5, te está diciendo, no lo hagas, porque está malo, está fuera de la ley. O sea, ahí se necesita, pues, la intuición y la capacidad de entendimiento de las cartas. Y en cuanto a las demás cartas, todo es lo mismo. Maestro me decía que cada carta tenía 7 interpretaciones. Otra pregunta. Ah, ya se acabaron las preguntas.
1: En este momento llegó una última, hermano. La realiza el hermano José Eliazar Hernández. Le enviamos un saludo a nuestro hermano. Dice, hermano Abad, paz inverencial, ¿cómo se puede interpretar que en casa llegue a visitar una mantis o una lagartija o incluso un gorrión? De antemano, muchas gracias por esta conferencia tan interesante.
0: Bueno, una amantis es un animal en involución peligroso, es una entidad demoníaca en involución. Todas las variedades de amantis que parecen palitos, que parecen flores, son sanguinarias, crueles, y representan yoes crueles, sanguinarios, perversos dentro de la psiquis humana. En el astral hay amantis de 2 metros, de 3 metros, monstruos, ¿sí? Ahora, que te llegue un amantis, pues hay que sacarla de la casa. Sacarla, llevarla a un potrero, al monte, a donde sea, y si no, pues mira a ver qué hacen con ella. Y si llega un gorrión que te canta, pues es la divinidad, la madre naturaleza, es un mensaje que viene a tu corazón, a tu alma, el ser amado de alguien, de la familia, en fin, es una manifestación divina. Y la lagartija en el código y códices aztecas representa el elemento tierra. Entonces, que te puede estar indicando que uno debe ubicarse, pues, en la realidad, porque hay gente, hay tantas cosas que nos tienen fuera de la realidad. Y uno cree que está en lo correcto y está en lo irreal. O la gente se hace fantasía. Si viene un lagarto, te está diciendo, ubíquese, hermano. En alguna cosa especial te está indicando. Esa es mi respuesta. De modo que doy gracias, pues, a los hermanos que hicieron preguntas, porque estas preguntas quedan grabadas, pasan a YouTube con la conferencia y se hace misión con ellas. Dios les pague por su atención y espero que hayan tomado conciencia consciente de este misterio sublime del Cristo Samael sobre el sol reflejado en las aguas de la vida, en las aguas seminales nuestras, y que lo conviertan, pues, a su cholo en ese sol reflejado. Que la paz más profunda reine en sus corazones y al hermano Jesús, gracias por su noble misión en la radio. Paz inverencial.
1: Que así sea, hermano. Muchas gracias. Paz inverencial.
0: Paz inverencial.
1: Bueno, hermanos, muchas gracias por habernos acompañado el día de hoy. Con esto concluimos esta conferencia que esperamos que la escuchemos de nuevo detenidamente. En base a las preguntas todavía podemos profundizar más nuestro entendimiento sobre esta parte del ser, que es fundamental, pues, en el magisterio del amor para accesar a las fuerzas más poderosas del universo en nuestra alma y nuestro corazón, para poder cristalizar la luz de Dios en nuestro trabajo esotérico particular y que con ese poder podamos vencer al ego animal y rescatar nuestra alma de donde se encuentra. Agradecemos a todos los hermanos que nos hicieron sus preguntas que enriquecen la conferencia. Y bueno, los esperamos para el próximo sábado a las 15 horas, igual teniendo atención un poco en el anuncio, porque algunos países cambiarán sus horarios para coincidir, pues, a las 15 horas de la Ciudad de México, Distrito Federal. Gracias a todos nuestros hermanos, con nuestra alma y nuestro corazón les agradecemos su presencia y de lo que anhelamos, pues, es que el Cristo sea en su alma y en su ser.
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El cielo está hecho para los valientes y no es fácil conquistar. Entre más grande sea la meta, mayor el sacrificio. 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No pares, no mires hacia atrás.

0: vamos a reflexionar para tomar conciencia profundamente sobre el advenimiento del niño Dios, del Logos de Mar. Obviamente que el nacimiento del bebé, del niño de oro de la alquimia, en el alma humana del Bodhisattva Samael, es sin lugar a duda el acontecimiento más sublime para su propio ser, para la logia blanca de la Tierra y del sistema solar, y para la humanidad terrestre de los cielos, y para aquella que escucha su luz. Indudablemente que para que el niño de oro nazca en el alma humana, esta tiene que prepararse adecuadamente para recibirlo. Nadie va a vivir en una casa que apenas tiene cimientos, o que tiene paredes y no tiene ventanas, o que está construida pero no tiene baño, cocina ni instalaciones eléctricas. Se necesita pues que la casa esté preparada para recibir a los que van a habitarla. Así pues que es necesario para el advenimiento del niño de oro en el Cristo Samael, fue necesario y es necesario para el advenimiento del niño de oro, del niño Dios en las almas de todos los matrimonios que practican la gnosis, la autonosis del bendito Samael, pues levantar la serpiente sobre la vara, practicar en armonía los tres factores de la revolución de la conciencia, en armonía. Es necesario y cardinal que la serpiente del cuerpo físico resplandezca gloriosa en la frente sideral. También se debe levantar la serpiente electrónica del cuerpo vital que llega al entrecejo. Luego, el matrimonio gnóstico, él y ella levantan la serpiente del cuerpo astral que se proyecta desde el entrecejo al centro del cerebro y baja por cierto nadi hasta la ajata nadi, o un canal, un pasadizo secreto que lleva la energía hacia el templo corazón del cuerpo astral, y adviene pues la tercera iniciación de misterios mayores, que es la primera resurrección de los muertos, donde el alma resucita de entre los muertos vivos a la luz angélica de Dios, a esa dimensión superastral superior, al reino de Dios. Luego ha de sacrificar la mente animal, el burro, la burra que se carga dentro, y levantar la mente Cristo, la Jerusalén celestial. Después, esa serpiente debe de llegar al corazón y por último levanta la serpiente del cuerpo de la voluntad consciente, del cuerpo causal. Estos cinco vehículos de fuego, indudablemente serpentinos, son el cuerpo de la madre Kundalini Eros. Ella se embaraza, es gestada por su divino esposo, el Espíritu Santo, y se prepara para dar a luz al niño Dios interior profundo. Es obvio, pues, que hay que pasar por cierta iniciación, esa iniciación de Geburá, para poder recibir el principio anímico del íntimo, de Atman, del Purusa, del Jiva Atman, del niño Dios, Entonces, desde el mundo de Atman, él se proyecta hacia las dimensiones de Jeburá, búdica intuicional, luego resplandece glorioso en el mana superior, el mundo causal humano, y resplandece de luz en la mente Cristo, y se proyecta ese niño a través de la poderosa mediación astral del cuerpo astral, y se muestra en el mundo tetradimensional vital de la serpiente del cuerpo vital, y por último se humaniza y nace el niño Dios, como nació el 27 de octubre del año 1953 en las entrañas de la tierra del SSS, ese gran advenimiento del niño Dios sucedió en la embajada marciana. El Logos de Marte tiene una embajada, un templo de oro, de paredes macizas de oro puro. Y en ese templo, él asistió físicamente. Penetró por los túneles subterráneos y llegó, pues, al altar. Se recostó, pusieron una almohada de plumas, de patos, sobre su delicada cabeza, y pareció que se muriera físicamente. Después de cierto tiempo, el niño Dios se humanizó, se reencarnó, se sentó, habló, y su voz era diferente. Se había reencarnado en el alma humana, el niño de oro de la alquimia del Logos de Mar. Este advenimiento nos enseña lo que nosotros debemos realizar como matrimonios gnósticos a través de la ciencia científica del Saha Maituna, sin eyaculación del en seminis, con aniquilación del ego animal, de nuestra condición egoica perversa que todos cargamos dentro. Indudablemente que el nacimiento del niño Dios en el alma humana de ese gran Bodhisattva Samael hace tanto tiempo fue un evento cósmico para todas las partes del ser del mismo, pues se llenan de felicidad y alegría, de júbilo, de exaltación. Están felices y contentos todas las partes del ser del Logos de Marte. Y en todas las partes del ser, cuando nace el niño Dios en el alma humana de una mujer o de un hombre que se preparan para recibirlo. Eso es igual cuando nace un bebé o una bebé en una familia. Todos están alegres, llenos de emoción positiva. El bebé es el niño Dios, y ese niño Dios es el Cristo íntimo, es alma, el Purusa, el Sagrado Corazón. Revestido, pues, con un causal Cristo, una mente Cristo, un astral Cristo, un vital Cristo, y un cuerpo físico lleno de luz, vigor y fuerza. Indudablemente que en el Cristo está inherente el alma femenina, la conciencia superlativa del ser, Jeburá, el alma femenina. Él es una con ella y ella es uno con él. Esa conciencia búdica e intuicional abarca más allá del sistema solar, no solamente es planetaria, abarca más allá del sistema solar. Esa es la conciencia del niño Dios, la conciencia superlativa del ser, expresándose en él. Ese es el verdadero Bodhisattva, de corazón compasivo, Samael, que se reencarnó para traer al mundo la herencia de la luz, la divina gnosis. Y está escrito que la luz vino al mundo, pero las tinieblas no lo escucharon. Solo unas pocas almas han escuchado la luz y han hecho la palabra carne, la palabra de la gnosis, el misterio gnóstico, la apología gnóstica. La han hecho carne y sangre y han logrado la autorrealización íntima de su ser. Otros están en proceso de levantar sus serpientes, unos en ciertas iniciaciones, porque han escuchado la palabra del mensajero del Logos de Marte, de la logia blanca del planeta Tierra del sistema solar, que es el avatar de Acuario, Samael aún Beor, el quinto ángel del Apocalipsis. Hay que, pues, tener en cuenta que es fundamental que ese niño Dios contiene dentro de sí mismo a todas las partes del ser reencarnadas. En él palpita la estrella de cinco puntas, las cinco impresiones de la luz. Vean un niño Dios que tiene un corazón como el Sagrado Corazón y en él una estrella de oro de cinco puntas con cinco irradiaciones de la luz, y esas son las cinco impresiones. Esa es su madre divina, esa es la madre divina nuestra del alma. Es fundamental comprender por qué es la fiesta de Navidad. El árbol de Navidad es un pino. El pino es el árbol de Acuario. El patriarca Samael, en una elocuente conferencia con su verbo de oro, dice textualmente que hay árboles que reciben las energías de esta naturaleza planetaria, otros de determinado planeta, unos son jupiterianos, otros son marcianos, como los pinos. Otros son de otros planetas, y el pino también es un árbol que resplandece glorioso en el planeta Urano que rige Acuario. Indudablemente que el pino es una antena cósmica, biológica, con cuerpo vegetal, con un elemental humano y un espíritu divino. Hay un fundamento de 13 fundamentales especies de árboles de Navidad, de 13 árboles de pino, que se relacionan con los 13 aeones, los 13 sefirotes. El árbol del pino, pues, es el árbol de Navidad, y por eso se engalana, se adorna de esferas de oro, esferas color plata, amarilla, de varios colores, de flores, de adornos hermosos, y hay fiesta alrededor del árbol de Navidad, hay regocijo, ahí se ponen los regalos el 24 de diciembre, que se celebra la fiesta magna del advenimiento del niño de Dios, el niño de oro, en el corazón de Jesús, de Yeshua Ben Pandirá, allá en Israel. Eso es maravilloso. Así pues, de que ese niño de oro de la alquimia, revestido como árbol de Navidad, es la fiesta más sublime que puede vivir las diferentes partes del ser de un maestro y su alma humana. Esa es la fiesta del corazón tranquilo. El niño nace del vientre de la madre fecundada por el Espíritu Santo en los diferentes procesos de alquimia, donde se preparan los cuerpos serpentinos y dentro de ellos se expresa, dentro del cuerpo del serpentinos, él se expresa a través de la serpiente, a través de la madre divina Isis, esa diosa de oro, con alas de oro, alada de luz, esa diosa maravillosa. Indudablemente, es el vehículo de expresión del niño Dios y ella es la protectora con el, su Padre, el Espíritu Santo. Eso es glorioso. Es majestuoso, pues, que todos los matrimonios aspirantes a la gnosis logremos un día el advenimiento del niño de oro en el mundo físico, del cuerpo físico, para que pregone la doctrina del ser y de las múltiples partes del ser a la conciencia colectiva humana, como lo hace el bendito Samael. Ya ve que el niño Dios, creciendo, desarrollándose y recuperando su alma humana dentro de las entrañas donde se encontraba condicionada, liberándola para integrarla dentro de sí mismo. Eso es un proceso que lleva la parte del final de la primera montaña, de la segunda y la tercera montaña. El niño Dios trabaja incesantemente y en él se expresan las diferentes partes del ser. Por eso, cuando el bendito Samael logró recuperar a través de su alma humana todas las fracciones de conciencia e integrarlas en una unidad y vestirse del tosoma puchicón, del cuerpo de oro de hombre solar, sin nada de ego, cristificado totalmente, encarnando al segundo logo dentro del niño de oro, dentro de Adman. Entonces él devela la pistisofía, porque a mí me tocó compartir con el Cristo, con el segundo logos integrado con el niño Dios y las diferentes partes del ser y el Espíritu Santo en él y sus cinco impresiones. Entonces proclamó en conferencias, en las cámaras gnósticas secretas, los misterios de la luz de las diferentes partes del ser y develó la Biblia gnóstica encontrada en el desierto de Nag Hammadi, un manuscrito de 2000 años de antigüedad, escrito por Felipe y dictado por Jesús y María Magdalena, su divina esposa. Así pues, que él devela el mensaje de Yeshua Ben Pandirá en clave, porque para cualquier humano, en la condición en que nos encontramos nosotros, poder captar el íntimo sentido de la Biblia gnóstica, los volúmenes del Salvador, es más que imposible. Se necesita ser un iniciado verdadero para poder asimilar el contenido íntimo de la revelación del patriarca Samael. Entonces, no hay palabras para expresar la gratitud al niño Dios Samael. No hay sentimientos, no hay pensamientos de oro para agradecer que el bendito niño de oro, el Cristo, con él encarnado, el segundo logo, y todo su ser, nos develara el misterio de Pistisofía. Ese gran misterio en que nos devela lo que es el poder sexual y la sabiduría del ser en cada parte del ser, cuando devela la pistisofía y nos la entrega a la raza humana. El poder del ser suprasexual de Samael, la sapiencia, sofía, sabiduría, la gnosis de cada parte del ser, porque cada parte del ser tiene su gnosis, su apología, sus misterios gnósticos y la palabra gnóstica, su aliento divino crístico. Eso fue lo que él vino a entregarnos a las almas del mundo para que practicáramos los tres factores y realizáramos nuestra propia pistisofía en nuestro interior. Indudablemente que una es la pistisofía de las cinco impresiones de la luz, de los cinco desdoblamientos de Dios Madre. La gnosis de las cinco impresiones de la luz de Dios Madre. La apología crística de Dios Madre. Los misterios secretos de los cinco desdoblamientos de Dios Madre. La gnosis del Espíritu Santo. La palabra gnóstica del Espíritu Santo. La apología crística del Espíritu Santo, los misterios gnósticos del Espíritu Santo, la unción gnóstica del Espíritu Santo y de la Madre Divina. La gnosis pistisofía de los doce salvadores, la palabra gnóstica de los doce salvadores o los doce redentores, los doce apóstoles interiores de cada cual. Cuando el patriarca Samael pregonó la doctrina de los doce salvadores, estaba presente mi insignificante fracción de alma. Y guardé silencio, no por ese momento, por una semana, por muchos días, quedé impactado al comprender que los doce salvadores eran parte fundamental de nuestra propia alma, de nuestro ser. Y así el Felipe de Samael pregonó sus misterios a nosotros, los hermanos. Su gnosis, su apología, sus claves, sus misterios, su palabra gnóstica. Lo mismo Judas expresándose en el alma humana, en el Cristo. Pregonó los misterios de la aniquilación budista para todos nosotros. Andrés, Felipe el escriba, Pedro, el hierofante del sexo del maestro, hablando de la ciencia del tesoro Aryabhata Arrán. ¿Y qué diremos de la doctrina gnóstica de Pistisofía del Mateo interior de Samael, pregonándonos a los hermanos un misterio? Y la doctrina de Mateo, la gnosis de Mateo, de Marcos. En fin, las diferentes partes del ser, con su propia pistisofía cada una, no fueron solamente pregonadas por el bendito Samael, por su niño Dios, sino que fueron develadas y escritas en la pistisofía develada. Para que aquellos que tengan el entendimiento entiendan, la estudien, la practiquen y la autorrealicen en su propio ser. Gracias al niño de oro, al advenimiento del Cristo Samael, fue posible que conociéramos qué es el Espíritu Santo, qué es la energía creadora. Cuando se encarnó el Espíritu Santo en él, él me mandó llamar. Y me dijo, ven, y yo fui. Y entonces me dijo, he reencarnado al tercer logos, tengo el don de lenguas. Y durante varias horas el Espíritu Santo habló para mi fracción de alma y todo mi ser. Y recibí las energías y escuché la palabra del Espíritu Santo, del logos Samael. Recibí la gnosis del Espíritu Santo, del logos Samael. Me enseñó los misterios del Espíritu Santo, del Logos Samael, su unción gnóstica, y me exaltó con el corriente del verbo, del sonido, a esas regiones inefables del Espíritu Santo, para que pudiera trabajar con las energías creadoras, enseñara la doctrina del Espíritu Santo, de la castidad científica, del poder suprasexual, de la energía creadora de la vida. Y eso lo enseñó y lo develó y lo escribió. Y eso es maravilloso, el advenimiento del tercer logos al mundo. Él pregonó los misterios a millares de personas, a más de 1.600 almas, 2.000 en el Congreso de 1976, el 27 de octubre, durante una semana. Las diferentes partes del ser pregonaron su doctrina, gnóstica. ¿Y dónde están esas multitudes? ¿En dónde se encuentran todos esos discípulos? ¿Por qué ahora involucionan en las entrañas del mundo? Hicieron como cuando vino Yeshua ben Pandirá, vino al mundo la luz, pero la oscuridad no la vio y retrogradaron, involucionaron y ahora se desintegran en los infiernos atómicos de la naturaleza citados por el Dante Alighieri o por el patriarca Samael en el libro Si hay karma, si hay diablo, si hay infierno. Unos pocos permanecen, unos pocos matrimonios trabajan en la doctrina gnóstica de la herencia de la luz del bendito Samael, unos pocos serán seleccionados. Así pues, almas que me escuchan de la tierra, estudiad en la Biblia gnóstica. En ella está la síntesis del advenimiento del niño Dios al mundo, del Cristo cósmico encarnándose en él, en ese bodhisattva de corazón compasivo. No cualquier hijo de vecino es bodhisattva. Para ser un bodhisattva como el bodhisattva de Samael, se necesitaron pasar varios mahalvantaras, eternidades, sacrificándose en este planeta y en otros mundos, y en su mundo por las humanidades, enseñando y pregonando la doctrina del Salvador del mundo, del niño Dios, del Cristo, a diferentes humanidades planetarias. Indudablemente, pues, que de la misma manera nosotros todos tenemos la gran oportunidad de la luz, porque la luz ha venido a nuestro corazón, de nuestra alma humana y de cada parte del ser que él explica en la y devela en la Biblia gnóstica Pistisofía. Él nos enseña, el niño Dios, el Cristo, que todas las partes del ser tienen su propia pistisofía, su gnosis y su apología y sus misterios, y que cada una de las partes del ser dio su propio advenimiento, su propia luz, sus propios poderes y sus propias fuerzas, y entonces Dios formó al alma humana de las diferentes partes del ser. Eso es lo que nos enseña Samael en la Biblia gnóstica. Y entonces el ser sopla a imagen y semejanza a esa alma y le funde su espíritu de su niño Dios, de su Cristo, del Espíritu Santo, del ser, de las diferentes partes del ser. Entonces el alma es creada a imagen y semejanza de Dios. Las humanidades de la Lemuria y de tiempos más arcaicos fueron creadas a imagen y semejanza de Dios. Luego, con la salida del Edén, con la eyaculación del ens seminis, el cerebro se degenera y viene el olvido del ser, viene el escepticismo, el materialismo, la degeneración, el resurgimiento de las diferentes entidades pluralizadas de los siete pecados capitales. Y cuando se olvida una humanidad como la actual, de la doctrina gnóstica de la luz, de los grandes avataras que se han reencarnado en tiempos antiguos, entonces termina como esta, llena de escepticismo, llena de materialismo, totalmente degenerada hasta el tuétano. No se respeta a sí mismo, no respeta a la naturaleza, no respeta a los semejantes, porque no respeta su semen. El que no respeta su semen, al agua de la vida, al ensemen, al mercurio de la filosofía iniciática, al vidrio líquido, el que lo derrama, se degenera cada vez más, su cerebro se vuelve cartilaginoso, su cerebro no adquiere resonancia magnética, sus neuronas funcionan una pequeña parte en él, un 3% de su cerebro. Lo demás no funciona. Funciona El 100% de las áreas nerviosas, vitales, astrales, mentales, causales, búdicas, intuicionales, etcétera, átmicas, en aquellos que han seminizado el cerebro, cerebrizado su sexo y cristalizado la fuerza de pistisofía en su corazón a través del impulso y la potencia sexual de Eros, la madre divina y el hacedor de luz. Así pues, que ahora el 27 de octubre, todos desbordantes de fe, celebramos los hermanos gnósticos de la Iglesia Gnóstica del Cristo Samael y de diferentes instituciones gnósticas en diferentes niveles de ser, con sus guías, sus misioneros, sus líderes, el advenimiento y nacimiento, el 27 de octubre, entre del nacimiento del bendito Samael. Bien vale la pena, pues, que nos preparemos para ese día, que concurramos a los lumiciales gnósticos y que aprovechemos la carne y la sangre que se nos entrega de Cristo para la purificación y la ascensión de nuestra alma hacia la luz. Bien vale la pena recibir ese poder sublime del niño de oro, del niño Dios, y por eso, durante toda la edad de Acuario y más tiempo solar, se rendirá culto el 27 de octubre de cada año de Acuario, como Navidad y advenimiento de Samael al planeta Tierra, a través de su cuerpo, de su alma humana, expresándose con la doctrina de la herencia de la luz. Así pues, que desbordantes de fe y llenos de júbilo, exhortamos, convocamos a todos los hermanos gnósticos de la Tierra que nos unamos por amor, aunque sea en ese día, al Cristo Samael, porque los cimientos de la Iglesia Gnóstica son el amor y la fraternidad humana. La fraternidad humana indica que hay corazón compasivo en aquellos que practican gnosis. Es incongruente, absurdo y de mala fe considerarse cada uno como los únicos herederos de la luz de la gnosis de Samael. Eso es herejía de la separatividad egoica de la peor especie. Dios es uno y es unidad múltiple perfecta. No hay separación en las diferentes partes del ser, en el niño Dios. Él es una unidad con todas las partes del ser y el alma humana. Así que celebremos una fiesta. Pongan su árbol de Navidad. Adórnenlo. Pongan música alegre de Navidad, como se pone en la Navidad del 24 de diciembre, donde celebramos todos los hermanos gnósticos el advenimiento del niño Dios, de Jesús el Cristo. Esa doctrina del niño Dios que enseña hoy el bendito Samael es la misma que enseñó, como dice el maestro Samael, Yeshua ben Pandirá en la Tierra Santa. Cada maestro nace en una época, su niño Dios. Faltarían días y años para la fiesta del nacimiento de todos los dioses, porque son infinitos. Por estos tiempos sublimes de Acuario, pues todos celebramos el advenimiento gnóstico del niño de oro de la alquimia del Cristo Samael, para la gloria de la luz, del tesoro de la luz, de la logia blanca. Y esperamos que un día no lejano todos los matrimonios gnósticos reciban en su alma al niño Dios, para que éste crezca, se desarrolle, se perfeccione, a medida que va recuperando, con dolor y sufrimiento, las diferentes partículas de luz de la conciencia condicionadas al error. Doy por terminada esta exposición y dejamos un espacio para que nos hagan preguntas al respecto, si las hay. Que la paz más profunda reine en sus corazones, que ese niño de oro, que es un niño de carne de oro, nazca en el corazón de todos mis hermanos y mis hermanas del mundo. Jesús, estamos listos.
1: Sí, hermano. Sí, gracias.
2: Sí, hermano. Sí, gracias.
1: Sí, la primera pregunta es de nuestra hermana Iris Azaí y dice: ¿cuál es el mejor regalo que uno en estos momentos le puede dar a nuestro Señor el Cristo Samael?
0: Practicar los tres factores de la revolución de la conciencia y realizar el ser en nosotros mismos. Esa sería la felicidad para el maestro Samael, que sus discípulos reciban a su niño Dios, renazca dentro de la, como el ave fénix dentro de sus propias cenizas, para la gloria de la luz. Con la gratitud a Samael, se le paga con amor a la humanidad y practicando autonosis. Otra pregunta.
1: Sí, hermano, gracias. Nuestro hermano Arturo Chávez dice: Abad, por favor, con respecto a la doctrina del Cristo Samael, escuché decir a un misionero que el 3% de esencia libre está normalmente durmiendo y que ese era el motivo por el cual las personas no reaccionaban ante algo espiritual. ¿Ese 3% libre normalmente duerme? Ya que nunca escuché que el maestro dijese eso.
0: Bueno, esas son opiniones personales de ese misionero. No es relevante eso, en lo más mínimo. Eso no tiene que ver nada con la gnosis. Existe un 3% de conciencia libre que se puede expresar en determinado momento en el alma que practica autonosis. Eso es todo. Y si no la practica, pues tiene el 100% de la catequesis condicionada. Eso es todo. Otra pregunta.
1: Sí, el hermano Arturo Chávez, igual dice Arturo Fernández. Dice el hermano desde Perú, dice: Abad, ¿el niño de oro de la alquimia nace luego de que el iniciado ha levantado las 5 serpientes de fuego? Entonces, ¿al nacer el niño Cristo, ahí se unifica este con la esencia o alma de aquel que ha levantado las 5 serpientes, o en ese grado aún no ocurre aquello?
0: Después de levantar las 5 serpientes hay que pasar por cierto proceso iniciático. Y entonces, después de eso, que se pase por el proceso de la iniciación de Geburá, entonces se recibe al niño Dios en el alma. Antes no. Cualquiera podría levantar las 5 serpientes, pero jamás levantaría al niño Dios si no pasa por ese proceso iniciático mencionado por el patriarca Samael. Otra pregunta.
1: Sí, nuestro hermano Israel y la hermana Rosario dicen: hermano Fernando, aquí agradecemos sus palabras de reflexión de esta bella cátedra. Estamos escuchando con mucho amor aquí en familia reunidos.
0: Bueno, un abrazo para nuestros apreciados hermanos Israel y su esposa, su hija. Que la paz reine en sus corazones. Adelante, guerreros.
1: La siguiente pregunta, a ver, aquí estamos, que están llegando en este momento muchas preguntas, vamos a tener que copiarlas para poder tener un

0: y la madre divina es otra parte del ser íntimo. Es bueno que estudie el libro Psicología Revolucionaria y la Gran Rebelión. Otra pregunta.
1: Muy bien, hermano. Iris Azaí dice, nosotros como padres, hermanos, así como celebramos el 24 de diciembre, debemos de inculcar una fiesta en cada hogar al Cristo Samael el día 27 de octubre.
0: Es correcto, porque esto lo vamos a seguir celebrando cada año, como lo hemos celebrado durante 2000 años y mucho más. Esta fiesta cada vez será más gloriosa en cada hogar y en la intimidad de cada alma y en cada grupo gnóstico. Otra pregunta.
1: Sí, nuestros hermanos Israel y Rosario dicen, hermano, cuando se habla del nacimiento del Espíritu, ¿es cuando se encarna al Espíritu Santo?
0: Bueno, cuando se habla del nacimiento, de la encarnación del Espíritu Santo, es obviamente que es la encarnación del tercer logo, de la blanca paloma, al final de la tercera montaña. Otra pregunta.
1: Sí, nuestro hermano, lo que pasa es que aparece como invitado. Si le pedimos, por favor, si coloca su nombre, él pregunta, ¿quiénes forman al ejército de salvación?
0: Bien, el patriarca Samael en el congreso y en el monasterio proclamó que el ejército de salvación lo conforman mundial, gnóstico, conscientivo, los misioneros que proclaman la gnosis. Es un término que se usa, que no tiene nada que ver con ejércitos de gobierno o ejércitos rebeldes. Es algo alegórico para expresarse en el sentido de que está conformado por todos los misioneros gnósticos de la tierra que enseñan por experiencia propia y directa lo que ellos viven de la gnosis a sus hermanos los semejantes, y eso es todo.
1: Sí, nos dice nuestro hermano, ¿cómo es vivir intensamente la gnosis, hermano Abad?
0: Bueno, eso es muy sencillo. Transmutar todos los días aniquilar el ego y todos los días estudiar un capítulo, varios del libro, de algún libro de Samael, y compartir la enseñanza que uno estudia y practica. Eso es vivir intensamente gnosis, eso es autonosis.
1: Nuestro hermano Arturo Chávez dice, Abad, si el maestro Samael terminó su proceso de encarnar el Cristo el 27 de diciembre, entonces, ¿también debería festejarse esa fecha un trabajo de segunda cámara?
0: Bueno, también, exactamente, pero ese es otro tema, otra pregunta.
1: Sí, nuestra hermana Iris le pregunta a hermano Abad, ¿qué cambios hubo en el Cristo Samael cuando encarnó al niño Dios?
0: Su voz no era más potente, más fuerte, más cargada de energía y de fuerza. Era increíble, increíble, y de amor, de la fuerza marciana de su rayo. Sí, otra pregunta.
1: Sí, el hermano que aparecía como invitado ya colocó su nombre, dice, mi nombre es Rocío, estoy desde Perú, y le manda cariñosos saludos, hermano Abad, y a todos los demás hermanos.
0: Bueno, de corazón nuestros sentimientos. Y que la Navidad reine en tu corazón, que seas feliz y adelante, guerrero.
1: Nuestro hermano Daniel Pérez, él pregunta, ¿qué trabajo especial se recomienda para el 27 de octubre?
0: Bueno, los grupos gnósticos practican y reciben las enseñanzas de la orden de la Iglesia Gnóstica, de sus instituciones gnósticas. Y nosotros, pues en nuestros hogares tenemos un árbol de Navidad, una cena, una fiesta para el alma, ¿no? hermosa, limpia, música

0: alegre, feliz, y todo lo que sea altruista, que represente la Navidad, adornos, etcétera. Otra pregunta.
1: Sí, hermano, le manda la hermana Marla Cole, dice un fraternal saludo desde Miami, amado abad.
0: Marta Cole, mi apreciada hermana, un abrazo para tu alma, para tu ser, con mucho cariño de nuestra alma, anhelando felicidad y paz para tu corazón. Que la paz reine en ti siempre. Otra pregunta.
1: Y nuestro hermano Nelson Yerbolino dice millones de gracias al venerable maestro Samael y a nuestro abad. Gracias por su ayuda a nuestras almas. Cariñosos abrazos.
0: Retornamos pues nuestros aprecios a nuestro hermano Nelson. Permanece siempre fiel a la doctrina, practicando y triunfarás y recibirás el niño Dios en el tiempo y el espacio.
1: Y nuestra hermana Rocío desde Perú dice, ¿qué práctica haría para entablar alguna comunicación con el maestro Samael?
0: Bueno, pues con mi alma y mi corazón, humildemente. Padre mío, Dios mío, en el nombre del Cristo, por la sangre del Cristo, por el amor del Cristo, te suplico, ¿sí? Me invoques al bendito Samael, Samael, Samael, te llamo por el. Concurrí a mi alma, a mi ser, por el Cristo, y ya hace sus peticiones personales al bendito Samael, si a los maestros se llaman en el nombre del Cristo, y se le pide, pues. Lo que su alma necesite al niño Dios, al Cristo Samael. Otra pregunta.
1: Sí, esa es la última pregunta, hermano, y mandan saludes muchos hermanos a su alma.
0: Bueno, retorno todas las saludes con infinito cariño y amor a todos los que aman la gnosis de Samael aún peor. Estamos juntos, pues, hermanos, en esta cruzada por el ser, por el niño Dios, por el Logos Samael, por la Logia Blanca, para que resplandezca la luz de Dios sobre la faz de la tierra y en nuestras almas haya paz y armonía. De modo que nos encontramos la próxima semana con la ayuda de Cristo Samael para continuar con las conferencias gnósticas y que la paz más profunda reine en los corazones de todos. Paz inverencial.
1: Sí, paz inverencial, hermano. Muchas
0: Paz
1: gracias.
0: inverencial, hermano Jesús.
1: Sí, entonces agradecemos a todos nuestros hermanos que están conectados. Nos da inmensa alegría, pues, que estén con nosotros y que participemos, pues, de estas fiestas que vienen del 27 de octubre y que esperamos que toda la hermandad, pues, esté en sintonía para recibir el rayo del Cristo cósmico en el Logos Samael, en cada uno de nuestra alma, en nuestra esencia y en nuestro ser, para recibir ese impulso terrible, pues, de la voluntad Cristo, del Logos de Marte en nuestras almas, para poder tener un trabajo fructífero y ser radicales en nuestro trabajo particular. A la gloria del Cristo Samael, este 27 de octubre, y esperamos que todos estemos preparados para esta gran fiesta. Paz inverencial, hermanos.

Samael aún veo. Buda Maitreya de la nueva era Acuaria. Me dirijo a vosotros, hermanos dos. Ha llegado la hora en que debemos dejar de teorizar. Es urgente que vayamos al grano, a los hechos. Mirad en derredor vuestro. Hoy la vida es práctica, hermanos. El tiempo de estar teorizando y especulando ya pasó. En el ocultismo debemos ser prácticos. Es necesario que el ser humano pueda vivir esos mundos internos de los cuales habla tanto la teosofía. Es indispensable que los estudiantes se adiestren en su cuerpo astral. Creo que vosotros no ignoráis el trío aquel de cuerpo, alma y espíritu. Ciertamente, el alma está envuelta en un cuerpo astral. Es un cuerpo maravilloso. Con ese cuerpo podemos entrar y salir del cuerpo físico a voluntad. Podemos visitar los mundos superiores, transportarnos a otros planetas, etc. Así es como nos volvemos prácticos, hermanos. En vez de estar teorizando, es mejor asistir a los templos de Hina, hablar con los maestros cara a cara, verlos, tocarlos, hablar con los Elohim, los Prajapati, poder recibir las enseñanzas directas de labio a oído. Ha llegado la hora, mis caros hermanos, de ser prácticos. La vida ahora marcha sobre rieles y la teoría se está quedando a un lado. Escuelas que no se pongan al día en cuestión práctica, prácticamente, quedarán echadas al olvido. ¿Entendéis? Es decir, quedarán rezagadas, son escuelas retardatarias. La vida hoy es práctica 100%.

0: paz inmanencial a todas las almas del mundo que con su anhelo de recibir la luz nos escuchan hoy a través de Radio IQ. La actividad de hoy en vivo es la conferencia del Génesis y Éxodo Gnóstico. Y damos bienvenida al hermano Fernando Moya, abad de la Iglesia Gnóstica del Cristo Samael, discípulo directo del Cristo Samael, misionero y coordinador de las actividades misionales internacionales, quien nos expone y hace la disertación del tema de hoy. Le enviamos un gran abrazo fraternal y paz inmanencial, hermano abad Fernando Moya.
1: Elohim, Dios Jehová, dijo en un principio del Génesis: haya luz, y hubo luz. Y vio Elohim que la luz era buena. Entonces Elohim separó la luz de la oscuridad. La luz es el alma y las partes del ser. La oscuridad es el ego y las acciones abominables del ego. Por eso Elohim, el Padre Madre, entonces en Pistisofía, el bendito Salvador Jesús dice textualmente, el Cristo, que la fuerza y el alma, o Pistisofía, son la luz, la fuerza suprasensual creadora, con el verbo son la luz, divino, que impele al alma a pecar. Entonces cuando la luz comienza a formarse, a desarrollarse con la muerte del ego y la transmutación sexual, viene la separación del destino, el karma, contra el alma y el poder de la fuerza de la luz. Así que cuando la luz, bueno, todo en Pistisofía, fue de día, porque por primera vez pudo ver la luz, porque estaba condicionada en la oscuridad del ego, y esa oscuridad se le llamó noche. Así que la expansión de las aguas del principio de la creación, de las aguas genéticas, de las aguas seminales, el Espíritu de Dios cernía sobre las aguas de la vida, que fueron fecundas, de la paz. Por eso cuando se transmuta en el sistema nervioso del corazón, esa energía que viene de las aguas seminales hace luz en el alma. Y eso es maravilloso. Y este proceso es la de la creación del hombre. El Génesis lo único que busca es crear el hombre. Al hombre solar. Al Cristo que se encarna en el alma humana y el alma en el Cristo, con todas las partes del ser. Esa es la creación del Génesis, de esos siete días. En el séptimo día creó al hombre, pero para crear al hombre hay que pasar todos esos procesos del Génesis y del Éxodo. Las aguas genéticas que nos pusieron en el tapete de la existencia son las aguas seminales, en el hombre y la mujer, en el altar de Dios, que son los órganos de creación sexuales. Esas aguas genéticas, en ellas están los gérmenes para el hombre solar. Así nos lo dice el Cristo de Acuario, Samael. ¿Quién lo negaría? Indudablemente, que cuando las aguas genéticas entran en actividad por inducción eléctrica, porque cuando el lingam generador masculino se cruza con el yónido receptor femenino, esas aguas se activan, la electricidad, los átomos, los electrones se activan con su luz alrededor de sus centros gravitacionales seminales. Todo el agua y todo lo que contiene el agua seminal entra en hiperactividad erótica, eléctrica, y produce una vibración que es de felicidad y gozo. Entonces, al activar las aguas genéticas y tomar la electricidad genética y conducirla por el sistema nervioso cableado que conocemos los gnósticos hacia los ganglios cerebrales y nervios y el sistema nervioso de la garganta, entonces el útero de la garganta, donde se gesta la palabra, se seminiza. Y esa palabra seminizada primero pasa ya al corazón, y es cuando los contrayentes cantan los mantras, como el Dharani Mudra fundamental, el I-A-O, Ignis Fuego, A-Origo, genético, principio, A-Aqua, el húmedo radical genético. Entonces, cuando la energía llega a la garganta y se seminiza la garganta, ese verbo se carga de una ultrapotencia, que al llegar la electricidad luego al corazón, el verbo seminizado hace que pase la energía al sistema nervioso físico vital del corazón, astral, mental, y penetre al mundo causal del alma humana, y de ahí al Cristo y a las diferentes partes del ser. Por eso en el principio era el verbo, en el Génesis primero es el verbo, la garganta tiene que desarrollar un verbo creador seminizado. El que no tiene verbo creador seminizado no puede aniquilar el ego, porque no tiene poder para pedir en el corazón a la Madre Divina para aniquilar el ego. Cuando la simiente llega eléctrica al corazón, es porque ha pasado por la garganta y la garganta se ha seminizado. Entonces el verbo hace luz en el alma y en todas las partes del ser y disuelve al ego. Ese es el principio genético para crear al hombre solar. Nos dice el patriarca Samael que nosotros somos animales intelectuales falsamente llamados hombres, mamíferos racionales con una mente sensual animal, con un centro sexual animal y con un sentimiento animal en un 97%. La creación del hombre solar solamente es posible apelando a las aguas de la vida, donde palpita el Cristo en sustancia, donde palpita la energía creadora del dador de vida del Espíritu Santo, y donde palpita el agua fundamental Mater, los cinco desdoblamientos de Dios Madre. El que quiera amar a Dios, que ame sus aguas genéticas, deje de eyacular, deje de fornicar, deje de tener poluciones nocturnas, deje de masturbarse, deje de adulterar. Entonces, esas aguas, disolviendo esos agregados mencionados, al irse cargando de electricidad en los intercambios eléctricos continuos del Sahaja Maituna, se van elevando de frecuencia, de potencia eléctrica, que cada vez dará más poder al útero sexual, donde se gesta la luz de la palabra para crear con los mantras las energías que inducen y canalizan la energía eléctrica del corazón al alma y a las diferentes partes del ser, para que ellas concurran al llamado del verbo seminizado. Ese es el principio de Dios, el verbo seminizado. Ahora bien, existen varias clases de éxodo. Los gnósticos, como nos enseña nuestro amado patriarca Samael, no interpretamos la Biblia ni ningún libro sagrado a la letra muerta. Son libros gnósticos esotéricos que contienen la sabiduría del espíritu. Existe el éxodo físico, existe el éxodo del alma, es el proceso de integración de ella en su peregrinaje del éxodo, recuperando sus valores, sus poderes, recuperando sus virtudes, recuperando sus fuerzas y conciliándolas en un solo centro de gravedad que se llama la perla seminal y haciéndola florecer para lograr el misterio del auro florecer. Ese es el primer éxodo. Lo estoy sintetizando y ahora hablo de él. Luego viene el éxodo de Pistisofía, que como hijo pródigo regresa a la casa paterna y se viste con trajes de luz en el banquete con su padre, el Señor. Entonces, cuando se realiza ese segundo éxodo, viene el tercer éxodo, cuando Pistisofía destruye. Es un trabajo, es una aventura de Pistisofía y de las partes del ser, de un éxodo, de un peregrinaje en el desierto de la luz, para la luz. Y viene el cuarto éxodo, el gran y sublime éxodo del ser, que regresa con todas las partes del ser, el Cristo integradas, a su padre, al Areón 3. Y hay un quinto éxodo, después de regresar al team, a la EON 13, tiene el viaje para entrar a la luz increada, al inconocible Asad egipcio del inmanifestado, para penetrar a Parabrahman, la luz increada, para entrar a Ipalnemuaní de los aztecas, el principio de la materia y el espíritu, pero que no es ni la materia ni el espíritu, para Brahman tibetano, la causa de la existencia del universo. Entonces, hoy vamos reflexionando sobre estos cinco éxodos, que en sí solamente es uno solo, pero para la comprensión de la conciencia colectiva humana, dilucidamos y reflexionamos en voz alta de esta manera. Ahora, vamos a tomar conciencia sobre el éxodo del alma, de la conciencia, del principio anímico espiritual que trabaja con los tres factores que la luz del verbo feminizado del Cristo Samael le entrega para que practique autonosis. El que escucha esa palabra y no la hace es como un necio que le da la espalda a la luz y se va, como muchos. Así que el éxodo del alma en el proceso de integración de todos sus valores, fuerzas, virtudes y poderes se procesa durante el camino iniciático de las tres montañas. Es un éxodo. Todo ese peregrinaje, toda esa lucha de pistisofía, todo ese reencuentro con ella misma y con sus partes del ser, porque cada parte del ser de pistisofía que nos dice el patriarca Samael, que son 10.000 partes aproximadamente, las que hay en todo hombre y en toda mujer condicionadas en 10.000 demonios o agregados psíquicos, diablos o energías indeseables que personifican nuestros errores. Entonces, la condición egoica del yo pluralizado, esa Sankrita Baba, en idioma indotibetano, Ahankrita Baba, la condición egoica de la conciencia. El primer éxodo de ella es liberar su condición egoica, como el genio que se sale de la botella o de la lámpara, queda libre. Ese es el gran éxodo de Pistisofía. Pistisofía, el alma adelante, pues tiene que trabajar intensamente en la fragua de Vulcano, en el arcano AZF, en la magia sexual, transmutando sus energías creadoras y disolviendo el ego animal en plena cópula metafísica. Ese éxodo solamente es posible, como lo dice el maestro, en la interpretación de uno de los arrepentimientos, en la pistisofía, como nos lo dice el bendito y sagrado Samael, que el hombre toma en plena cópula metafísica los defectos de la mujer y la mujer toma los del hombre como propios. Y se hace la petición con el mismo verbo seminizado de cada uno para aniquilar ya el yo de la lujuria en ella y después el yo de la lujuria en el hombre o el yo del temor en la mujer. En fin, el hombre toma los defectos de la mujer como propios y viceversa. Y se pide por la muerte del ego tal como se ha enseñado y nos lo enseña el Cristo Samael. En ese proceso se vive el éxodo suprasexual, en la cual pistisofía se descondiciona mediante la aniquilación del ego a través de la Madre Divina y su divino esposo Eros, el cisne Calasanza, la blanca paloma, el íbis egipcio de Thoth. Entonces, la pistisofía, el alma adelante, va haciendo su éxodo a medida que va muriendo en sí mismo. Tiene que pasar en esa aventura por crisis emocionales, tormentas mentales, para lograr el autodescubrimiento. Y como hemos pecado durante 108 vidas, porque la mayoría estamos en las últimas existencias, entonces obviamente que el karma es muy grave. Y si alguien encuentra, como dice el maestro, y alguien descubre, dice el maestro, el sendero de la línea recta, que ha de llevar a Pistisofía a la gran realidad, si alguien descubre la puerta en la cual pasa y entra el sendero que lo va a llevar, el sendero gnóstico, suprasexual, con aniquilación y con servicio a la humanidad, entonces puede llegar a la gran realidad. Esos que descubren el sendero y dicen, oh, es que esta es la verdad, hermano, en mi alma y en mi ser, y no me voy a salir de este camino, pase lo que pase, en favor del viento y todos los vientos, llueve o truene, permanezco porque mi meta es la gran realidad. Bien, así que, recuperando Pistisofía, las diferentes partes del ser, con la muerte budista, entonces, ella va formando un centro permanente de conciencia. Así nos lo dice el maestro en conferencias y libros. Va a recuperar 10, un 15, 20, 50, 60, 80, va recuperando toda su alma. Y a la vez, con la quimia suprasexual, va vistiendo esa alma de trajes de fuego, de luz, poderosos. Cuando Pistisofía logra la totalidad de la muerte del ego, radicalmente el 100%, entonces esa perla al estilo budista, Zen, esa perla seminal, Pistisofía, se viste de luz, y ese es el misterio del auro florecer. Cuando ella se viste con los trajes de luz y el ser, entonces es el misterio del auro florecer. O sea, que ella ha florecido, ha nacido, ha florecido. La luz, Xochitonal al estilo azteca, Xochitl y flor, Xochitl es flor en idioma nahua, gnóstico, y tonal es la energía del sol. Cuando florece la energía Xochitonal, se logra el misterio del auro florecer. Entonces, Pistisofía logra terminar el viaje por el desierto durante un proceso de tres montañas hasta llegar, pues, al punto de partida original, que es la tierra del color rojo, el Aeón 3, con todas las partes del ser integrada. Dentro de ese proceso, ella tiene que vivir el éxodo de regresar como la parábola del hijo pródigo, el hijo que abandona la casa paterna, se va a fornicar, a adulterar, a los burdeles, a los vicios, aquí y allá, y comete todos los delitos. De pronto, por presión de lo alto, del ser, resuelve cooperar y tener disponibilidad para el ser. Muchas almas reciben la enseñanza gnóstica, pero escuchan la voz del Cristo Samael y le dan la espalda. Entonces perecen y sufren y pasan cosas inimaginables, crisis espantosa, porque le dieron la oportunidad de regenerarse, pero siguieron masturbando en el adulterio, en la fornicación y en todas sus aberraciones sexuales, y el resultado es el dolor y el sufrimiento. Entonces, ¿para qué quejan? La fornicación no trae sino dolor y sufrimiento. Eso de continuar como burro, como chivo, como cerdo, como marrano, como rata, como conejo, eyaculando como los animales, es absurdo. El hombre verdadero, la Pistisofía, el Cristo, son suprasexuales. Para eso se les enseña la suprasexualidad. Si no la quieren, entonces la tengan a las consecuencias. Y después no estén llorando. Indudablemente que el éxodo en el cual la Pistisofía, como hijo pródigo, regresa a la casa del rey, el rey manda a sus hombres, a sus ángeles, a sus diferentes partes del ser, y a sus misioneros, y pregonó el evangelio de la dosis del avatar de Acuario, Cristo Samael, sobre la faz de la tierra. Entonces los misioneros son vilendiados, humillados, difamados, etcétera. Eso es el anticristo, la gran bestia. Algunos son eliminados, pero dan el mensaje la mayoría. Conclusión, algunas almas regresan a la casa paterna. Entonces regresa el hijo pródigo. El padre ha puesto una mesa de oro con banquete pascual y fuego, y está llena de hombres celestes y mujeres celestes, y reciben al hijo muy amado y lo visten con traje de bodas del alma. Ese proceso del regreso ante a la casa paterna del Cristo íntimo y de las diferentes partes del ser es todo un éxodo extraordinario, en la cual Pistisofía se integra con el Cristo, Entonces, en Pistisofía, el patriarca Samael, el de velada, él mismo habla cómo Pistisofía tiene una aureola de luz, y esa aureola de luz es todo el poder del Cristo y de todas las partes del ser, que resplandece en su corona sideral, en su alma y en todas las partes de su ser. Imagínense, todas las partes del ser, todas las virtudes, el amor, la belleza, la templanza, la caridad, la misericordia, la justicia, la ley, la piedad, todas las virtudes y todos los poderes de las piedras preciosas unidos, fusionándose con el Cristo íntimo, y el Cristo íntimo recibiendo a las cinco impresiones de la luz que siempre han estado en él, porque el Cristo y la Madre siempre están juntos. Pongan un sagrado corazón y pónganle un pentagrama, las cinco impresiones, una estrella en el corazón. Entonces, esa estrella, Estela Maris y el Cristo nos acompañan durante todo el éxodo, y la Madre con el Espíritu Santo y todas las partes del ser. Entonces, cuando Pistisofía va muriendo en sí misma y se integra con el Cristo, se integra pues con las cinco impresiones de la luz, con los doce salvadores, con los 24 invisibles, con los siete ángeles del Apocalipsis, con las cinco órdenes de la ley, con los dioses de los elementos, con esos 49 fuegos que el maestro cita en la Pistisofía. Por eso dice que el ser es como un colegio de niños, de 49 niños y más partes del ser. Entonces, ese proceso de integración, de integrar a cada parte del ser, es un trabajo gnóstico, es una experiencia, es todo un éxodo, es un peregrinaje, donde el alma, regida por la carta 9 del tarot, que es un hombre que lleva una llama, o una mujer que lleva una antorcha, camina por el desierto, y al lado de él hay una palma que tiene cocos, esa médula llena de vida. Así puede que eso es maravilloso, el éxodo por la cual cada parte del ser se absorbe en Pistisofía, y cada parte del ser se integra con Cristo. Por eso, el Cristo Samael dice que los maravillosos trabajos del Señor son extraordinarios con los hijos de los hombres, porque llevan a las mujeres y a los hombres a la verdad final. Esos son los maravillosos trabajos del Señor. Y nuestro Señor es el Cristo Samael. ¿Por qué lees a maravillosos trabajos? Escribió 70 libros, develó Pistisofía con conferencias, videos, para que la luz viniera a nuestras tinieblas, desecháramos las tinieblas y con la luz pudiéramos ver del alma Pistisofía, tener disponibilidad al ser y regresar a la luz. El verbo, la palabra del Señor, cura a los iniciados. El verbo de Samael, el Cristo, el verbo del ser, cura a los iniciados, nos libera de la miseria, pero debemos hacer la palabra dentro de nosotros mismos. Todos los egos son miseria, inmundicia, delincuencia, aberración, degeneración, en alto grado. Son lobos negros vestidos de caperucitas, ¿está claro? Así pues, de que quien escucha la palabra y no la hace, es como el hombre que se contempla en un espejo y se retira. Así nos dice el maestro Samael. El alma anhelante, Pistisofía, solamente puede ser liberada con el auxilio del Señor. El Cristo íntimo es padre y madre a la vez. El Sagrado Corazón, con una estrella flamígera de cinco puntas, es una unidad, trabajando con el Espíritu Santo, dador de vida, en la fragua de Vulcano, para resucitar a Pistisofía en su trabajo, en su éxodo de regreso hacia la luz. Así que el Cristo íntimo concilia al microcosmos, lo hace una sola unidad, a Pistisofía con todas las partes del ser y al macrocosmos, y la concilia con la logia blanca y con los cielos de todos los planetas, de todos los soles y de toda la galaxia y de todos los infinitos. Eso hace el Cristo cósmico. Es un integrador con el Espíritu Santo, el conciliador, y la madre en el macrocosmos nos concilia con los cielos del planeta Tierra, el cielo de los ángeles, de los arcángeles, de los afines, de los serafines, de las potestades, de los tronos, de las estaciones, de las virtudes. De esos son 12 cielos y el treceavo cielo. Él, el Señor, el Cristo, el Espíritu Santo y la Madre nos concilian y nos integran con los cielos del planeta Tierra, que es un macrocosmos ya para nosotros, y nos concilia con los cielos internos de cada una de las partes del ser. Ese es un éxodo, es un trabajo profundo que tiene que hacer toda pistisofía adelante de la luz. El Cristo íntimo, como mediador, se mueve intensamente. Él es el fuego en el núcleo viviente de todo planeta y de todo sol y de toda galaxia. Él es el gran mediador y el gran integrador. En su éxodo, la meta de pistisomía es integrarse con la llama que salió. El íntimo, el sagrado corazón, el niño de oro, de la alquimia, de él salieron dos llamas, una femenina y una masculina. La voluntad del Cristo humana, pistisofía, se cayó en la generación animal. Cuando pistisofía regresa al Cristo, entonces se recupera el alma humana, recupera su alma voluntad. Y el Cristo siente una felicidad indescriptible, y la madre siente una felicidad indescriptible, y todas las partes del ser sienten felicidad. Cada vez que se aniquila un ego y una parte del ser de pistisofía, se siente feliz. Si se aniquilamos el odio, que produce odio por venganza, odio por revancha, odio por ira, odio por orgullo herido, odio por amor propio, si eliminamos esas causas que generan el odio y el odio mismo, que es lo contrario al amor, pues el Cristo, que es amor, y la Madre, que es amor, y el Espíritu Santo, que es amor, se llenan de felicidad. Si aniquilamos la lujuria, la ilina, la infrasexualidad, pues el Espíritu Santo, que es la vida suprasexual, se llena de felicidad. Y a medida que vamos eliminando los 7 pecados capitales, la Madre Divina y todas las partes del ser sienten júbilo y exaltación. Y esa felicidad es la que siente pistisofía, el alma, en determinados momentos que está que no le cabe la energía del sol en su corazón. Todos la hemos sentido y todos la sentirán a medida que vayamos, pues, recuperando nuestra alma. Así pues, que el Cristo íntimo, conciliado con la Madre Divina y todas las partes del ser, él regresa al Padre y se sucede la gran integración, el gran éxodo, pues, de regresar al Padre con la Divina Madre. Y esto es muy importante comprenderlo. Existen 13 cielos y existen 13 aeones en el microcosmo hombre. Existen 13 cielos interiores y 13 cielos en el planeta Tierra. Existen 13 aeones, 13 partes del ser en nosotros y 13 aeones de la Madre Divina Naturaleza del planeta Tierra. El regreso de la pistisofía a la Eón 13, que los aztecas de Anahua gnósticos llamamos la Tierra del color rojo, así nos la dice el maestro Samael. El Eón 13, el treceavo cielo de Anahua. Anahua es el país gnóstico, que un día existió en el México antiguo y que sigue existiendo en la isla de Aztlán. Ese treceavo cielo de Anahua, ese aeón 13, está en el sol. Entonces, el Cristo, con pistisofía y todas las partes del ser, entra por la puerta del velo de la luz. Por eso existe una puerta y un guardián en esa puerta. Cuando el maestro Samael, el bendito avatar de Acuario, habla en pistisofía al principio de los 5 árboles de la ley, cita a Jehú, cita al guardián del velo de la luz, de la Eón 3, cuando el Cristo y todas las partes del ser se encaminan a esa puerta que el Padre revela en su momento oportuno, a esa puerta que conduce al anillo de la luz de la Eón 13, y traspasan esa puerta, esa parte del ser, que es el guardián del velo de la luz, da el permiso, por órdenes del Padre. Entonces el Cristo, Cristisofía y todas las partes del ser llegan a la casa paterna de la Eón 3. Y eso es un éxodo impresionante. Ese es el viaje más sublime. Esa es la felicidad más indescriptible. Se llama el mundo del Espíritu Santo, que es el mundo conciliar. Se llama el mundo de Asilut. La región de Asilut es la región de la suprema felicidad. Repito, la región de la suprema felicidad se llama Asilut. Z-U-T, Asilut. La suprema felicidad, la gran paz universal y el amor purísimo están en el lugar de las conjunciones de la cultura azteca de Anahua Gnóstica en el Aeón 3, en la Tierra del Color Rojo. El lugar de las conjunciones donde se conjugan, donde se une con el Padre todas las partes del ser. El lugar de las conjunciones es el lugar donde el Espíritu Santo conciliar en ese lugar concilia con el integral a todas las partes del ser por órdenes del Padre, del mismo Padre-Madre. Entonces el primer espacio y el segundo espacio del Padre-Madre son llenos por las partes del ser, y en esos cielos hay felicidad sublime. Y desde ahí, en ese cielo, en ese sol espiritual, allá a lo lejos centellea una estrella. Esa estrella es la puerta que ha de llevar a la luz increada, a lo inconocible. En el atardecer del día cósmico, a los espíritus celestes que están en la León 3. Que Jesús el Cristo le dice a María Magdalena que el sol pasa por muchos velos y muchas regiones. El sol espiritual, el anillo de la luz, es un anillo gigantesco, hermano. Es un anillo que es millones y billones de veces más grande que el sol. Es la tierra del color rojo. Por eso todos los que han llegado a la Eón 13 tienen derecho de vestir la túnica púrpura y roja, la tierra del color rojo. Esa tierra de la Eón 13, ese anillo de la luz, se desdobla 12 veces más. Y para explicar voy a decir lo siguiente. El sol físico que nos alumbra penetra, dando vida a cada planta, a cada animal, a cada especie, a cada mineral, a todo lo creado en el planeta físico, en la región tridimensional euclidiana. Pero si alguien pusiera su cuerpo y lo metiera a la cuarta vertical y entrara en contacto con una cantidad de personas, de gente, de hombres, mujeres y niños, millones y ancianos sublimes que viven en la cuarta vertical físico-etérica de este planeta, con cuerpos físicos etéricos, cuerpos tetradimensionales físicos y etéricos de carne y hueso. Y ahí podemos ver el sol. Ese es el sol vital. Pero si un alma de esas que vive en la cuarta vertical con un cuerpo físico tetradimensional etérico se saliera conscientemente con su cuerpo, su eidolón, su cuerpo astral, y penetrar al astral superior, al mundo angélico, vería que en esa región se vería el sol astral, la poderosa mediación astral que nos une con la inmanencia suprema del Padre Solar, el astral planetario. Y si alguien se desdoblara, pasara a la dimensión del mental planetario, la mente Cristo planetaria dividida, cantidad de arcángeles, de seres de luz esplendorosa, una humanidad completa. Y ahí hay un cielo y allá arriba hay estrellas y ahí se ve el sol mental Cristo. Y luego existe el sol causal. En el mundo de las causas hay un espacio, como el espacio que vemos tridimensional, pero es de naturaleza causal. Es impresionantemente hermoso, de azul profundo, nos dice el maestro Samael. Y ahí se ve el sol. Y ahí se ven las estrellas. Entonces existe el sol en el mundo átmico, en el mundo búdico, en el mundo átmico. Y de ahí para arriba, en el mundo del Espíritu Santo, en todas las 12 dimensiones se ve el sol. 12 soles. Y arriba está el sol primigenio, que es el sol absoluto. El sol de la Eón 13, que es un gigantesco anillo. Yo me acuerdo, voy a compartir, no me gusta hay veces a hablar, pero voy a compartir para indicar con una experiencia directa. Tenía 18 años. La divinidad me había dado muchas experiencias, me había en lo interno enseñado a transmutar. Todavía no conocía el cuerpo de doctrina de los libros del maestro, ni conocía ningún gnóstico, pero desde que nací me habían dado muchas experiencias. Y me acuerdo de ellas, como saber que ahorita comí tal cosa y tal cosa. Bueno, la cuestión es que tenía un libro de Ramacharaka, un autor Ramacharaka que hablaba del absoluto. Iba viajando en un autobús por la mañana, a las 10 de la mañana, a las 9 y media, y me puse a leer a Ramacharaka. El absoluto. Yo jamás en mi vida había oído hablar del absoluto. Pero qué raro, y comencé a leer esas letras y mi alma comenzó a pasar sobre los velos del absoluto, y de pronto sentí una gigantesca luz blanca en mi alma y se abrió un túnel de luz vertical gigantesco. Y fui absorbido a un túnel de luz. Yo le llamo pues un túnel de luz hacia arriba, vertical. Y ascendí. Mi alma se desprendió y ascendió a una región. Y luego ascendí a otra región y a otro cielo y a una velocidad vertiginosa. Y llegué al doceavo cielo, al cielo de las virtudes. Había seres de luz esplendoroso. A nadie me prestó atención. Pero todos estaban llenos de felicidad. Era el mundo de las virtudes, esplendoroso. Había un espacio y todos nos movíamos dentro de ese espacio. Nadie se dirigió a mi alma, ni se emocionaron porque estaba ahí, ni me miraron, ni nada. Nomás solo observaba esa cantidad de seres deslumbradores de luz, atizadores de luz. Y de pronto veo que hay seres que están levantando la vista a lo alto, esos seres esplendorosos de luz, y veo un gigantesco anillo que ni mi propia conciencia ni la de nadie de ese círculo de la Eón 12 podían abarcar la totalidad del anillo. Veía la imagen, como vemos la imagen del sol, vemos una esfera, pero no, nosotros no vemos el sol físico ni el sol vital, ni vemos las montañas del sol, ni los ríos del sol, ni los mares del sol, ni los humanos del sol. Entonces ese sol espiritual, ese anillo gigantesco, era un anillo de luz gigantesco, que en el centro había una luz que titilaba y centellaba allá en la lejanía. Y los dioses de la región de la Eón 12 le cantaban alabanzas al anillo de la luz, al treceavo cielo, al Señor allá. Para mí fue maravilloso ver que en el centro de ese círculo había una luz gigantesca que titilaba y centellaba, se recogía y se exaltaba. Era la entrada de la puerta al absoluto increado, a Ipandemonía, a lo inconocible. Bueno, regresé de esa bella experiencia, no voy a contar nada más. La cuestión es que a mí me consta que el anillo existe, que lo que dice el maestro Samael es verdad. Por eso tengo fe absoluta y hablo con conocimiento de causa, con un amor y una gratitud infinita al bendito Samael. Gracias a él aprendí a pensar como gnóstico, aprendí a sentir en mi alma a Dios, aprendí a respirar y a hacer pranayamas de soltero, y luego aprendí a transmutar, y luego aprendí a evitar la eyaculación seminal. Conocí la doctrina del cuerpo de doctrina y me he leído los libros muchas veces en la epistemología, año tras año, durante años, toda mi vida. Entonces, ¿cómo pienso? Amo, gracias al bendito Samael. Y como doy fe de que esto es verdad, por eso les he narrado esa experiencia. Ese es el gran éxodo, pues, de Pistisofía, regresar al anillo de la luz, a la Eón 13, y luego perderse en la luz increada. Así que ese éxodo va relacionado con el uso genético de las aguas de la vida, o sea, del Cristo en sustancia y del agua mater, que es la Madre Divina. La Madre Divina y el Cristo en sustancia y el Espíritu Santo viven y palpitan en el sistema seminal. Es un crimen derramar el semen. Es una abominación derramar el semen. Todo el que derrama el semen pertenece a la línea de la oscuridad y de la logia negra. Sin excepción. Sin excepción. Así pues, los invito, hermanos y almas que me escuchan, y amigos y gente que me escucha por primera vez en el mundo, a que iniciemos este éxodo, hermanos, de regreso hacia la gran luz. A medida que vayamos trabajando en esos procesos de los diferentes éxodos interiores mencionados, entonces, antes de la gran catástrofe que se avecina, con el resurgimiento del Colubus en la atmósfera del sistema solar, y que lo veremos como otro sol a pleno día, y que todos lo verán, los que tengan cuerpo físico, en breve, para el año 2042, será el final de la catástrofe. Final. Antes veremos a Hercólogos entrar al sistema solar como una estrella, irá creciendo, y como consecuencia o colorario, antes de esa gran tragedia, y entre el fuego y las llamas de la guerra biológica y nuclear eminente, nos dice el patriarca Samael en su conferencia y en sus libros que vendrá el Shangri-La con un grupo de hombres solares para sacar dentro del fuego y las llamas a aquellos que hayan trabajado sobre sí mismo y hayan aniquilado un gran porcentaje del ego animal y recuperado un gran porcentaje de conciencia, para ser llevados a una isla sagrada y a muy pocos, posiblemente, algunos mundos vecinos, contados de los dedos de la mano. De modo que vale la pena ser partícipes del éxodo físico, ir a un lugar donde todo un pueblo, cientos de almas con cuerpo de hombre, mujer y familia, serán evacuados en naves cósmicas, y otros tendrán la oportunidad, según la ley y las instrucciones, de ir a ese lugar por los medios que se conocen, por indicaciones del patriarca Samael. Y algunos serán evacuados entre el humo y las llamas porque por negligentes no van donde se les dice. Así pues, de que esperamos que la divinidad nos permita a todos los que trabajemos en el éxodo interior hacia la luz, encontrarnos físicamente en el proceso del éxodo físico hacia la isla sagrada. He dicho, hasta aquí mis palabras. Si alguien tiene una que hacer, pregunta, que la haga. Si alguien tiene un comentario que añadir, que lo haga. Que con mucho gusto lo comparta con el auditorio.
0: Muchas gracias, hermano. Gracias por su luz y emoción positiva en este éxodo de la luz. Invitamos a los hermanos que vayan colocando sus preguntas, y mientras tanto saludamos a la hermana Vicky, al hermano Alejandro Solano, el hermano Cristian, hermano Marco Álvarez, hermano César. Cristian, Marco, el hermano Holger y Gaby.
1: ¿Puedes decir de qué parte son también?
0: No los tenemos identificados, sin embargo aquí está el hermano Nelson Nervolino de Brasil, que manda saludos, al igual que todos. Si pueden ir identificándose y del lugar, les agradecemos. Hermano, mientras tanto, vamos haciendo una pregunta. ¿Qué señales se ven en un alma que inició su éxodo de Pisti Sofía?
1: Bueno, la señal es el amor a la humanidad. El que experimenta la verdad, el alma, Pisti Sofía, que experimenta la quinta verdad. La quinta verdad es el mensaje del quinto avatar de Acuario, del Kalki avatar de Acuario Samael. El que experimenta los tres misterios, nacer, morir y sacrificarse por la humanidad, entonces, cuando experimenta el nacer y el morir en la cópula metafísica o como soltero o soltera, le nace en el alma compartir la quinta verdad. Porque el que experimenta la quinta verdad hace que esa verdad sea en la catedral de su alma y de su ser. Y lo único que le interesa al ser es compartir con infinito amor el mensaje a sus seres semejantes, la humanidad doliente. Esa es la señal. Los que no enseñan gnosis están muertos para Dios, hermano.
0: Muy bien, hermano. El hermano Nereo Omar Pérez Jiménez menciona que Dios lo bendiga, señor Abad. Mi pregunta es, ¿por qué el verbo tiene íntima relación con la simiente sexual?
1: Bueno, la simiente creadora está compuesta por células, las células por moléculas y las moléculas por átomos. Y un átomo tiene neutrones, protones y electrones. Giran, rotan en sus centros gravitacionales dentro de las moléculas, se mueven y producen un sonido. Es el sonido de las esferas suprasexuales en las aguas genéticas. Cuando la pareja de Adán y Eva en la cópula metafísica y con voluntad de acero respiran y toman la electricidad y llevan el sonido onirisíaco de las aguas genéticas con sus energías atómicas y lo conducen como carga eléctrica o su sistema cableado nervioso medular hacia los ganglios, el sistema nervioso cerebral, y lo depositan en la garganta. Entonces la garganta se seminiza con el sonido y el verbo y la electricidad suprasexual, que luego pasa al corazón y al cantar los

0: en las condiciones estables en que se encuentran nuestros semejantes, se logrará aniquilar un gran porcentaje de conciencia si hay disponibilidad al ser y se practica todos los días. Entonces merecerá, pues, ser llevado a esa isla sagrada con cierto porcentaje de tiempo para que ahí termine su trabajo en una o dos existencias. Y eso es todo.
1: El hermano Cristian indica: Abad, ¿por qué el mantra aún se pronuncia Aum?
0: Bueno, porque así lo enseñó el maestro Samael. Y se pronuncia la O, se mezcla al final con la U. Aum, Aum. Otra pregunta.
1: Muy bien, tenemos al invitado 909. Solicitamos a este hermano o hermana que ponga su nombre, pero mientras tanto va indicando: paz y merencial, hermano, gracias por sus palabras. ¿El éxodo interno está relacionado con los 13 arrepentimientos de Pisti Sofía? ¿Podremos hacer...?
0: Sí, diga.
1: Sí, la segunda parte dice: ¿podremos así entender la migración de la esencia por los aeones?
0: Es muy bella su reflexión al decir la migración de la esencia por los aeones. Es correcto. Tiene que ver exactamente con la práctica y el desarrollo de los 13 arrepentimientos de Pisti Sofía. Y qué bueno que lo citó, hermana. Gracias. Para todos nos sirve.
1: Hermano Cristian Abad, ¿en estos ya se puede ver Hercolbus en el cielo o aún falta para poder verlo en el cielo?
0: Bueno, los astrónomos científicos de la Tierra dicen que hay una estrella que se acerca hacia el planeta Tierra, ya está detectada, ¿sí? De modo que ellos van a ir indicando y llegará el momento en que físicamente todos lo podremos ver, así como vemos a Venus, así lo vamos a ver al principio, y luego va a ir creciendo, y ya sabremos qué es el Hercolbus.
1: Muy bien, hermano. Mientras van colocando los hermanos otras preguntas, tenemos otra adicional. Si el éxodo de una alma es su viaje por el camino hacia la casa del Padre, ¿cómo se llama ese viaje hacia los mundos infiernos provocada por el anticristo?
0: Bueno, el descenso a los mundos infiernos provocado por los yoes, que son el anticristo, nosotros es una retrogradación. ¿Sí? Hacia las zonas oscuras. Es un viaje hacia las zonas oscuras que se ganan los perversos por desarrollar los 7 pecados capitales pluralizados y robarse toda la luz de Pisti Sofía y abrir las puertas de los 7 chakras y viajar por ellos a los mundos infiernos. De modo que es un viaje de retrogradación. Otra pregunta.
1: Perfecto. Aquí una aclaración del invitado 909 que preguntó sobre los arrepentimientos. Eran de la hermana Israel y el hermano Israel y la hermana Rosario, quienes indicaron la migración de la esencia por los aviones.
0: Ah, bueno, muchas gracias a nuestros hermanos. Muchas gracias.
1: Perfecto. Hasta ahora, estas son todas las preguntas. No aparecen adicionales.
0: Bueno, entonces agradecemos al auditorio por habernos escuchado y con la ayuda del maestro Samael nos encontraremos el próximo sábado, y acuérdense que el 27 de octubre es el advenimiento del Cristo de Acuario a la Tierra. El Dios íntimo de Samael se encarnó un 27 de octubre de la década del 50, allá atrás, en el alma humana del Bodhisattva. Y celebramos con millares de fiestas en todo el planeta Tierra. Bueno, que la paz más profunda reine en sus corazones, que la inteligencia del Creador reine en su entendimiento, que Dios lo llene de paz y amor, paz y merencia. Gracias, hermano Jesús González, y a tu esposa por servir de moderadores. Y que Dios los bendiga y los proteja, y a todos los que me escuchan.
1: Paz y merencial, hermano. Muchas gracias. Bueno, hermanos.

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Paz inmerencial y que la luz del Cristo Samael reine en sus corazones.

0: practicar.
1: No, desmayé. Por favor, os ruego, practicar. Es urgente que practiquéis para que podáis ver, tocar y palpar las realidades de los mundos superiores. Hay que dejar las teorías y al grano, a los hechos, a la práctica, mis caros hermanos, a la práctica, repito, a la práctica. La mayor parte de los hermanos han perdido el tiempo teorizando, nada más que teorizando. Enormes, inmensas bibliotecas. ¿Para qué? Millones de volúmenes. Sin embargo, los pobres estudiantes no tienen facultades, no saben viajar en cuerpo astral, nunca han hablado con un maestro, no han podido jamás conversar con un Elohim cara a cara. Eso es muy triste, el estado en que se encuentran. Cabezas llenas de teorías y de confusión, eso es todo. Es necesario que vosotros no seáis prácticos, mis caros hermanos. La teoría, no, es perdera de tiempo inútil. Ser práctico. Tener mucha fe, no os canséis con estos ejercicios que os hemos dado. Sabed que yo, Samael aún peor, soy vuestro avatar, soy vuestro Buda Maitreya. He descendido de los mundos superiores para enseñaros, para ayudaros. Estoy con vosotros, invocadme cuando vosotros me necesitéis. Ningún trabajo os cuesta a vosotros, concentraros intensamente en mí e invocadme. Podéis invocarme mentalmente, que yo concurriré a vuestro llamado para ayudaros intensamente. Estoy dispuesto a ayudaros, quiero despertaros, quiero iluminaros. ¿Entendido? Saber que yo no he descendido de los planos superiores para perder el tiempo. Yo descendí para ayudaros. Descendí de los mundos superiores para trabajar con vosotros, para serviros. Soy vuestro amigo, vuestro verdadero hermano, que os aprecio con todo el corazón. Es necesario que vosotros tengáis toda la fe en mí. Estas enseñanzas que estáis recibiendo vosotros se difundirán por toda la faz de la tierra, hermanos. Ha llegado la hora en que nosotros debemos lanzarnos a la lucha con estas enseñanzas. Ha llegado la hora en que nosotros debemos preocuparnos por conocernos a ti mismos profundamente, terriblemente, hondamente. ¿Entendido? No estáis solos. No estáis solos, repito. Estoy yo con vosotros en espíritu y en verdad. Que lo oigan los siglos. Que lo escuchen las edades. Estoy con vosotros en espíritu y en verdad. Estoy muy cerca de vosotros. Cada vez que vosotros pensáis en mí, yo estoy con vosotros. Y estaré con vosotros, hermanos míos, hasta la consumación de los siglos. Continuad adelante con valor, con voluntad, con tenacidad.

0: Paz Inverencial, queridos hermanos que sintonizan Radio IQ, enviamos un gran abrazo con toda nuestra alma y nuestro corazón a todos los hermanos que en estos momentos nos escuchan. Enviamos un gran saludo a Seattle, Washington, donde nos escuchan. Enviamos un gran saludo al DF, a Irapuato, Guanajuato, a Brasil, todos aquellos hermanos del Perú, de Colombia. Enviamos ese gran abrazo fraternal ya en estas vísperas de Navidad, deseándoles una hermosa Navidad, deseándoles que el niño Dios con estas fiestas navideñas ilumine su corazón. El día de hoy tenemos una hermosa disertación, una práctica muy hermosa acerca de estos cinco dioses elementales. Es una práctica gnóstica con los dioses o las partes del ser de los cinco elementos. Vamos el día de hoy también a enviarle un gran saludo y un gran abrazo fraterno a nuestro querido hermano Abad de la Iglesia Gnóstica del Cristo Samael, coordinador de las actividades internacionales gnósticas de la IQ, de la Iglesia Gnóstica del Cristo Samael, que ya se encuentra con nosotros, discípulo directo del Cristo Samael, nuestro querido Abad Fernando, que ya se encuentra con nosotros para dar inicio a esta hermosa práctica y disertación de estas cinco partes del ser, de estos cinco dioses elementales. Hermano Abad, paz inverencial, los saludamos con un gran abrazo.
1: Paz inverencial, Saraí. Gracias por ser moderadora, misionera de la Iglesia, y a tu esposo y a todos los hermanos de la Iglesia Gnóstica de Cristo Samael, que enseñan el quinto evangelio a la conciencia colectiva humana. Me dirijo con todo respeto al auditorio, a la conciencia de los radioescuchas de la Radio IQ, para hoy realizar esta práctica y reflexión sobre los dioses de los elementos en el macrocosmos y en el microcosmo hombre-mujer. Indudablemente que los invito a que se relajen mentalmente, emocionalmente y físicamente. Para ello, pues siéntense cómodamente en el sillón, en la silla, en el estilo budista, yogui. Acuéstese boca arriba, ponga sus manos a los lados, relájese mentalmente. Ya no pensemos más en el ayer ni en el mañana, sino ahorita estamos aquí y ahora en este eterno presente, todos reunidos en el aura del Cristo Samael, por el amor al Cristo Samael y a nuestro propio ser. Así pues, nobles almas que me escuchan, visualicen al sol Cristo en su corazón, un sol hermoso de esos del atardecer, en un mar, en una montaña, frente a un lago, en fin. Y en ese sol lo colocan en su corazón y ahí ven al Sagrado Corazón. Ahí vemos a nuestro sagrado íntimo, a nuestro Cristo íntimo, al verdadero ser nuestro, donde emanó nuestra alma humana. Ya saben pues que la conciencia, la esencia, la pistisofía, el budata, no es sino una emanación ígnea del Cristo íntimo, nada menos y nada más. Somos el alma humana del bendito. El bendito tiene mucho interés en recuperar su alma. El bendito Cristo, por eso nos ha colocado en la senda luminosa de la gnosis de la luz. Y ahora, pues, viendo ese sagrado corazón en ese sol, con su corazón en llamas, vivo, nos dirigimos a él conscientemente con el verbo creador de nuestra fracción de pistisofía no condicionada, es decir, de nuestra alma no prisionera del ego animal pluralizado. Cristo ígneo, Cristo en sustancia, Cristo en conciencia, vida potente por lo que todo avanza, mi real ser, humildemente, te suplico, te imploro, y a la princesa Devi Kundalini, la madre de mi alma, y a mi padre, el gran engendrador Chiva del Espíritu Santo, el cisne blanco Calajanza, se dignen depositar en mi fracción de conciencia toda la energía, toda la imaginación, toda la voluntad para poder realizar esta práctica en el fondo de mi ser. Y tomamos conciencia, viendo el Sagrado Corazón, que tenemos una unidad de transporte física tridimensional y tetradimensional. Me refiero al cuerpo físico, que tiene un asiento vital tetradimensional. Esta unidad de transporte que lleva nuestra esencia y a billones de elementales atómicos y a diferentes partes del ser dentro de la anatomía oculta, es una unidad de transporte biológica organizada, indudablemente que está constituida y construida y moldeada por los cinco elementos de la naturaleza. Me refiero a la tierra, al agua, al aire, al fuego y al éter con sus cuatro éteres. Indudablemente que el cuerpo físico, la unidad de transporte biológica, está compuesto por órganos, riñones, ojos, tendones, músculos, huesos, sistema nervioso, corazón, hígado, páncreas, estómago, intestinos, etc. Cada órgano tiene millones y millones de células. Cada órgano y su conjunto celular del cuerpo está constituido por gran cantidad de moléculas. Y la constitución interna molecular tiene una estructura atómica. En síntesis, somos millones, billones y trillones de átomos. Y todo átomo, como dice el Cristo Samael, tiene materia, tiene energía y conciencia. La conciencia elemental atómica de la unidad de transporte de nuestro cuerpo es una cruda realidad. A través de esa conciencia, la madre Eros, la madre de los electrones, y la madre de los y el padre de los neutrones, el Espíritu Santo, y el Padre Sol, el Cristo, el núcleo de los protones, a través de esa conciencia transforman la materia en energía y la energía en materia y logran todos los procesos físico-químicos para la existencia y manifestación de la unidad de transporte. Me refiero al cuerpo físico. Somos tierra. No se puede negarse que si vamos al campo, a la naturaleza, con las manos agarramos un puñado de tierra, ahí hay billones de átomos de cobre, de calcio, de magnesio, de titanio, de cloro, de hierro, de estaño, de aluminio, de mercurio, de oro y todos los 100 elementos que hay en la naturaleza y otros más que se desconocen. Entonces, esa síntesis atómica con que está construida el cuerpo, indudablemente que tiene su fundamento y su existencia primaria en el cuerpo de la bendita diosa madre del mundo en su elemento tierra. Tenemos agua en el organismo, la sangre que circula, somos aproximadamente 3/4 partes de líquido, por una muy sólida, formada casi por los huesos, el esqueleto del cuerpo, etc. Entonces la materia acuosa, líquida del cuerpo, el sistema nervioso, físico, etérico y etérico físico, con todos los líquidos del organismo y la sangre, representan el elemento agua. Pero ese elemento agua que cargamos dentro tiene un origen. En la savia de los elementales que comemos, en las plantas con que nos alimentamos, en su savia y en su cuerpo la tierra, que más tarde por los intestinos y otros órganos, el intestino delgado, otro, se convierte en esa savia, en sangre, que nutre a cada órgano de los 48 órganos fundamentales que tiene el cuerpo, y por eso son 48 cromosomas. Claro, luego encontramos el elemento aire. No se puede negar que hay oxígeno en la sangre, ¿no? La sangre lleva ese oxígeno para darle vida a cada célula del hígado, de las millones, lleva la sangre, las venas, las arterias, los vasos capilares sanguíneos, llevan la sangre a todos los órganos para darles vida, oxigenarlos y llevarle nutrientes para la existencia de ese órgano en especial. Pero eso no se hace mecánicamente. Hay inteligencias que conducen los elementos que necesita el hígado, las sustancias atómicas alimenticias que necesita el páncreas, que necesita el sistema nervioso. Hay inteligencias elementales atómicas interiores que se encargan de la distribución y conducción a través de la sangre de los elementos con que la unidad de transporte debe alimentarse a través de sus órganos. ¿Está claro? Luego tenemos, pues, que tenemos ese elemento aire en nosotros, pero que inicialmente ese aire lo tomamos de la naturaleza. Respiramos por las fosas nasales las energías etéricas vitales de la naturaleza. Les aseguro que en un metro cúbico de aire, escuchen, en un metro cúbico de aire hay millones y billones y trillones de microbios, bacterias y sustancias de vida que ni remotamente sabemos que existen, pero ahí están y eso respiramos. Esas fuerzas vitales del cuerpo vital etérico aéreo de la madre natura. Si no hubiera aire afuera, pues no podríamos vivir, ¿verdad? Entonces, ¿cuál es la independencia que tenemos de la naturaleza? Ninguna. Somos dependientes de su aire, de su agua, de su tierra y de su calor. La energía electromagnética que sale del sol, del núcleo del sol, la fuerza centrífuga, física, vital, astral, mental, causal, espiritual, cruza los campos magnéticos atmosféricos de todos los 12 mundos y de nuestro planeta Tierra, y la convierte esa energía, ese campo electromagnético que la envuelve en luz, calor, color y sonido. Si ustedes se frotan las manos, próteselas, sienten calor, produce un sonido, y quién lo negaría, y si tuviéramos un palito sobre otro, pues haríamos fuego, ¿no? Conclusión, que el calor que nos brinda la madre natura gracias al sol y al intercambio electromagnético ecológico del planeta con los demás mundos, ese calor nos permite que haya vida y vida en abundancia en nuestro organismo, lo respiramos. Respiramos una temperatura promedia donde estemos viviendo en X parte del planeta y es la que sustenta la vida. Y esa luz del sol, pues no podría existir la vida ni mineral de la tierra, del aire, del agua, del fuego y del éter que hay en este planeta. Son llamas ígneas, seres de luz, tronos, potestades, exaltaciones emanadas del rayo sagrado de Dios Madre, Sorocotora, Melquisedado en hebreos y en la pistisofía por el Cristo Samael. Este Sorocotora Melquisedel bendito, realmente ese es el sustentador de vida, con su aspecto femenino, con su llama ígnea crística, y con su poder creador suprasexual. Él mantiene viva a esta inmensa naturaleza a través de Dios Madre, su aspecto femenino, que se expresa en su segundo espacio, que son las cinco impresiones de la luz de Sorocotora. Entonces, la madre es fecundada por la energía creadora del Espíritu Santo, y ella en su efervescencia, con sus constructores de cuerpos y moldeadores de almas billonadas de plantas, con una esencia elemental, un espíritu divino, trillonadas de animales, de insectos, mamíferos, animales del aire, del agua, aves, peces del agua. Y por último, al mamífero racional, el elemental humano. Elementales humanos, con la capacidad de la tierra, del aire, del agua, del fuego, que nos dan la vida al cuerpo, al alma y al ser, en los que nos movemos y tenemos nuestro propio cuerpo físico y ser, son partes autónomas y autoconscientes de la Madre Divina, Kundalini Eros, y del bendito Sorocotora de este planeta, para que quede claro. Hay muchos hermanos en el mundo que invocan a Jecal, que son muy fieles a Jecal, a otro dios, a Tlaló, en fin, pero no tienen ni idea quién es Tlaló, ni quién es Jecal, ni de dónde vienen, ni nada. Obviamente que cada cosmocrator o creador de mundo, como Sorocotora en este planeta, y su aspecto femenino Dios Madre, y su poder creador suprasexual Eros, y su hijo el Cristo, palpitan en el microcosmos de Marte. El bendito Samael también tiene cinco, han emanado de su madre divina, de su aspecto femenino, de su energía creadora, se han dado vida, se han desdoblado de ella, de su ser, los cinco dioses de los elementos que le dan vida a toda la vida mineral, vegetal, animal y humana del planeta Marte. Y esto sucede en Júpiter, en Saturno, en Neptuno, en Mercurio, en Venus, en el Sol, en todo el sistema solar. Entonces los dioses como creadores de este sistema solar y de los millones de soles que hay en la galaxia, cada uno de ellos tiene el fundamento en los cinco elementos y de cada uno de ellos emanan los cinco dioses que le dan vida a su propia creación. Eso es en el macrocosmos. En el microcosmos mujer-hombre, obviamente que están los mismos elementos, pero tomados de el rey del mundo y de la madre natura del planeta en que estamos. Ahorita vivimos en el planeta Tierra. Millones son autónomos del planeta Tierra. Algunas almas pocas y hombres son de otros mundos que están aquí, pero dependen radicalmente del cuerpo de la bendita diosa madre del mundo, de su tierra, de su aire, su agua y su fuego, para la vida física, vital y eterna. Bien. Entonces, esos dioses en el microcosmos de las cinco impresiones de la luz de Dios Madre en Sorocotora, Melquisedec, son, en el Tíbet le dicen Chang'an a Sorocotora, Chang'an, dioses de la tierra, Kitiche. Los brahmanes y los indotibetanos budistas le dan otro nombre, Arbarman. Otro le llaman Gob. Los budistas Cham, del Asia, de la Mongolia, de la China, Cham, budismo Cham. Gob, Arbarman, Kitiche. Los dioses de la tierra. Esos dioses gobiernan a millones de elementales minerales y a todos los elementales de todos los 102 de la tabla metálica conocida en la universidad, en la escuela, en el colegio y demás que se desconocen. Y los 7 metales fundamentales que circulan por las venas de la tierra. Ellos gobiernan a la tierra, al mercurio, al oro, a la plata, al estaño, al plomo, a esos elementos vitales, 7 fundamentales que circulan por las venas de la tierra. Bien, al clavo de imán, Entonces, los dioses de la tierra, Kitiche, Arbar, Mangom, gobiernan a billones de elementales minerales que están en el elemento tierra, donde se siembran las semillas, que se reincorporan en los cuerpos de vegetales, de billones de insectos, de mamíferos, de aves y de peces, y de mamíferos racionales con su cuerpo tridimensional o su unidad de transporte lunar. Indudablemente, pues, que el elemento tierra con que está constituido la materia fundamental de los órganos y de las células, las moléculas del cuerpo y sus átomos, porque nosotros tenemos esos elementos que se citan en la tabla pitagórica, están dentro de nosotros, están en el elemento tierra en bruto, están en las plantas, están en todos los insectos, están en todos los animales, están en todos los peces, en todas las aves. Esos elementos procesados y moldeados a la estructura física, biológica y vital del organismo, ya sea de planta, de animal, de mineral o de cuerpo de mamífero racional. No digo de humano, los humanos son dioses. Bueno, entonces ahí vamos reflexionando sobre el elemento tierra. Primero hacemos las reflexiones para luego poder hacer una invocación consciente, porque eso de estar pidiéndole a un dios y uno no sabe nada de ese dios, eso es ignorancia. Existe el elemento agua. Los aztecas de Anahua, del país de Aztlán de Oro, la raza primigenia. Que quede claro que la raza solar, gnóstica, la gnosis pura de este planeta Tierra, deviene de Aztlán. Es la raza azteca maya. Bueno, ellos llamaban Tlaloc al dios del agua y a su esposa Chalchihuitlicue. Ahí hay dos esculturas, una de Tlaloc a la entrada del Museo de Antropología gigantesco aquí en México. Y ahí dentro del Museo de Antropología tenemos una escultura imponente de Chalchihuitlicue que estaba ahí entre las pirámides en Teotihuacán y pues que la sacaron y se la llevaron primero las guardaron en un sótano y luego que hicieron el museo las pusieron ahí, y por haber sacado Chalchihuitlicue se secó toda la selva, todos los ríos, todos los arroyos que habían en Teotihuacán. Eso dice el maestro Samael. Conclusión, Tlaloc, Chalchihuitlicue, el aspecto, la esposa, el aspecto femenino del dios de las aguas. En el Tíbet oriental, los budistas, la gente indotibetanos, le llaman Varuna, Narayana, Niksa. Y su divina esposa Parvati, los dioses del agua. Hay más, hay muchas jerarquías del agua. Ellos gobiernan a billones y trillones de elementales del agua, ondinas y nereidas, esas nereidas del mar, hermosas, de cabellos color corales, rojizos, amarillos, color salmón, cuerpo, ondinas y nereidas, hermosas de las aguas, de los ríos, de los lagos y de las nubes. Esos dioses del agua, indudablemente, que son el fundamento de la vida de un planeta. El mar, nos dice el bendito Samael, nuestro supremo patriarca, el único patriarca que tiene la iglesia gnóstica en la tierra, Samael, y no hay otro. El mar es el semen de la tierra. Es el alma mater de este planeta. El en seminis es el alma mater que hay en el cuerpo humano del varón y de la mujer. así como Tlaloy, Chalchicuitle, Varuna, Narayana y Nixa son hijos, son dioses, son soplos ígneos, seres de luz, tronos, exaltaciones, emanados de la madre Eros y el Cristo de Zorocotora en el microcosmos, son hijos del microcosmos de Zorocotora y su madre Eros Cristo. Esos soplos de los dioses de los elementos. También tenemos a los dioses del aire, Sabatiel, Michael, Ejecatl. Esos dioses del aire, obviamente que permiten que la vida vegetal, animal y humana exista sobre la faz de la tierra. A ver si no tuviéramos aire para respirar. Una planta, ella respira por debajo de las hojas. Están las bocas de Malpighi, unas boquitas microscópicas. Por ahí respira, como son como los hoyitos de la nariz, pero tiene miles. Debajo de las hojas están esas bocas. Así se llama en biología vegetal, pues. Y si no hubiera aire, pues las plantas se morirían y nosotros, nuestro cuerpo tampoco, y los animales, ¿no es verdad? Entonces nosotros no somos independientes de nada. Nosotros somos dependientes el 100% de la madre divina naturaleza y sus elementos. El elemento aire, como está afuera e insufla la vida, cuando lo respiramos, pues llena los bronquios, los alvéolos de los pulmones, de nutrientes vitales que están en el aire, nutrientes vitales penetran los puntas del éter. Si alguien medio cierra los ojos, no mirando al sol, sino en un día de luz donde no se ve el sol a un lado, va a haber una cantidad de puntitos blancos, y si se concentra son dorados. Esa energía luminosa etérica de los puntas de oro del sol son los que respiramos. Esa es la energía vital del sol que nos da la vida vital. Si no, moriría el cuerpo físico de todos los organismos de plantas, vegetales y animales. Pero ¿quién hace que respire el cuerpo? La gente, los médicos, los biólogos y toda esta gente de este siglo dicen que es el corazón. Otros son partidarios de los pulmones. Bueno, esos son órganos. El corazón con su diástole y sus sístole, y el pulmón y los bronquios con su diástole, hace que se comprima la inhalación y dice la exhalación, se exhale, y que ese es el producto mecánico de la respiración. Pero eso es falso, 100% falso. Si la esencia anímica se sale del cuerpo y la desconectan y desencarnan de su hilo de luz, de plata, como llaman, el cuerpo no puede respirar, aunque tenga corazón y tenga pulmones para la vida. El que le da la vida es la esencia y las diferentes partes del ser al cuerpo. Eso que les quede claro, 100%. Que se salga el alma del cuerpo, que la madre Cuatlicue corte el hilo de plata a ver si alguien puede respirar, a ver si ese cuerpo puede caminar o salir a solearse, o salir a bañarse, al río, al agua, a la regadora. ¿Verdad que no puede? Entonces, ¿cuál es la causa que permite que la unidad de transporte tridimensional se sustente con vida? La esencia divina y las diferentes partes del ser en ella, que están en el mismo organismo, donde el alma habita y se manifiesta, ese cuerpo tridimensional. Bueno. Luego encontramos, pues, que existen los dioses del fuego. En la cultura azteca de Aztlán se rendía culto a Huehuetoatl. en etimología griega, sánscrita, latina, española, teol es Dios, teos, Dios, teol es Dios. Hue es una desinencia que significa fuego. Hue es dos veces fuego. El fuego del Cristo íntimo, el fuego del segundo Logos, el Cristo cósmico. Ese hue teol, el Señor del fuego, nos recuerda a los elementales del fuego, a los ahuehuetes que hay aquí en México, esos árboles imponentes, con poderes ígneos extraordinarios, y muchos elementales del fuego. Entonces, huehueteol, Agni, el deiduso Agni, Agni, Rudra, Rudra, indotibetano, budista, Agni, el dios del fuego, bendito sea. Él, con sus jerarquías y sus órdenes y sus ángeles, es el encargado en el macrocosmos planetario de Zorocotora y la bendita diosa madre del mundo, de transformar a través del campo magnético atmosférico planetario las energías eléctricas solares y magnéticas centrífugas y centrípetas que vienen del núcleo del Sol y de todas las dimensiones del Sol que llegan a la Tierra. Estos dioses ígneos, con los elementales del fuego, las salamandras, son los encargados de transformar las energías metálicas, físicas, vitales, astrales, mentales y causales que emanan de los 11 mundos que rodean a la Tierra, de este sistema solar. El intercambio metálico espiritual es gracias a los dioses de la Madre Divina y los dioses que permiten que haya el calor en la tierra, es gracias a los dioses del fuego. Los dioses del microcosmos tienen un regente, y el patriarca Samael, nuestro gurú, nuestro instructor, porque no tenemos otro, porque nuestro gurú, nuestro Dios es Samael y no ninguno otro. Nosotros no adoramos a ningún otro Dios. Amamos y adoramos, me refiero a dioses, esos que dicen que se vuelven dioses de la noche a la mañana de aquí de la tierra. Amamos al bendito Jesús el Cristo, a Amitabha, a Hermes Trismegisto, a los dioses santos, eso es obvio. Bueno, eso es otra cosa. La cuestión es que, gracias pues a los dioses del fuego, que tienen un regente que se llama Jehová Dios. Ese es el nombre, dijéramos, español latín. Es el IOGB, gnóstico de la cábala hebraica. Ese Jehová Dios es el regente de la naturaleza bajo las órdenes de la bendita diosa madre del mundo. Bajo él están su regencia, están los dioses de los cinco elementos. Jehová Dios tiene un alma humana, nos decía el maestro Samael, que lucha incesantemente por levantarse y vive en un país suramericano. Tengo el gusto de saber quién es él. Así pues, de que existen también los dioses del éter, el quinto elemento de la naturaleza, que gracias a nuestro maestro, a nuestro gurú, el avatar de Acuario Samael, hemos podido recibir la doctrina gnóstica de la luz del éter. El quinto elemento, que tiene cuatro éteres, el éter lumínico, el éter reflector, el éter de vida y el éter químico. El éter de vida es la energía con que los ángeles atómicos en el cuerpo humano, porque todos los átomos son materia, energía y conciencia, los elementales atómicos bajo la regencia de la Madre Divina, el Espíritu Santo y el Cristo, porque los electrones son el cuerpo de la Madre Divina, los protones son la expresión del Cristo en el cuerpo y los neutrones son del Espíritu Santo. Esas tres fuerzas se concilian y se juntan para crear, asimilar a través del éter químico y lograr todas las funciones físico-químicas del organismo para que tenga vida y en abundancia. El éter de vida le da la vida a la próstata en el varón para que produzca líquido seminal. El éter de vida permite con los ángeles atómicos del Espíritu Santo y del Cristo y la Madre Divina crear espermas para que vivan dentro de ese líquido seminal y otro líquido que están en la base del glande que produce otras sustancias que permiten el alimento de la vida de los espermas pues del varón. Y lo mismo es éter de vida, es el encargado de producir los óvulos y de crear los ovarios para producir 400 óvulos, que es el promedio de óvulos que se le dan a una mujer en una existencia, 400 ovulaciones. Ya dejan de ovular y se acaba el proceso del menstruo. Pero eso no quiere decir que pierdan su potencia sexual, la siguen teniendo igual, siempre cuando transmuten. Si no, su cuerpo se degenera, envejece y muere. Conclusión, que el éter de vida, ¿sí?, y sus funciones de vida se procesan gracias a la Madre Divina en sus cinco desdoblamientos y en especial a la Madre, la Maga Elemental, la potencia sexual. Entre más vigorosos sean los órganos de creación femenina, más potente y vigorosos y llenos de vida y de fertilidad son sus ovarios y sus óvulos. Y lo mismo en el hombre. Sus glándulas estarán más potentes, su simiente más potente y sus espermatozoides muy potentes. Eso es gracias a la Madre Eros y al Cristo. Hay... Ese éter de vida es el encargado, cuando nosotros comemos tierra, aire, agua y fuego, el ritual del Pancatagua, y respiramos éter por la nariz, el quinto elemento, entonces indudablemente que la madre, la maga elemental, el tercer logos, Cristo íntimo, la madre natura particular, pone en actividad los éteres de vida que hay en el organismo, y los asimila. Cuando comemos los alimentos, se procesan en el estómago, pasan al intestino delgado, de ahí van a la sangre, por venas pequeñitas, vasos sanguíneos microscópicos, que se van convirtiendo en pequeñas venas, arterias, y ahí se reparte todos los nutrientes, ¿no? Que hay que rendirle culto al intestino delgado, hay que saber qué es el intestino delgado, por favor. Así puede que esas partes del ser, la maga elemental, el Espíritu Santo, ponen actividad pues, a los ángeles atómicos del éter de vida para que conduzcan los nutrientes vitales que van a alimentar la próstata, esas otras glándulas que están en la base de del falus vertical, para que va a alimentar las gónadas, que va a alimentar los ovarios, el útero y todos los órganos de creación femenina. Y así se produce pues la simiente para la vida en el hombre y la mujer. Esos procesos físico-químicos son gracias a los ángeles atómicos, al alma elemental de los átomos, de los alimentos que comemos. Entonces, por ejemplo, el hígado. Ahí la madre naturaleza pone en actividad esos ángeles atómicos elementales que forman las moléculas y los átomos del hígado para que cuando llegue la sangre tomen exactamente los nutrientes exactos que necesita la vida del hígado y no otros. Hierro, azúcares, etcétera. Y así el páncreas, los ángeles atómicos del páncreas, gracias a la Madre Divina y al Espíritu Santo conciliar, cuando llega por la sangre que viene por las arterias y las venas y los vasos capilares, que no más absorben los nutrientes vitales que le van a para la vida de la unidad biológica organizada. ¿Usted ha visto una fábrica que produce cualquier alimento? Aquí se produce, aquí se procesa, aquí se calienta, aquí se conduce, aquí se empaca y etcétera. Bueno, hay tantas inteligencias atómicas en el organismo trabajando que sería buenísimo entrar en contacto con la madre naturaleza particular, los dioses elementos íntimos de nuestro ser, para poder pues conocer el cuerpo donde vivimos y no tomarlo como un instrumento más de placer, de vicio y de degeneración, como lo tiene la raza humana, sino que merece todo nuestro amor y todo nuestro respeto. Así que el éter físico-químico encargado de las funciones de asimilación y desasimilación del organismo, porque todos los órganos incretan a través de la sangre, el hígado, el páncreas, el estómago, las venas, las arterias, los huesos, todos incretan, asimilan las sustancias que vienen en la sangre, exactas las que necesitan para ese órgano, y no más llegan a ese órgano lo que necesita, y no más. Entonces, ¿quién se encarga de la repartición, de la distribución? Por eso se dice que el éter químico es el encargado de los procesos de asimilación y desasimilación, porque millones de células mueren en cada órgano todos los días. Eso es excretado por el órgano y luego sacado del organismo a través de la orina, las heces, etc. Hay canales de desecho en todos los órganos, que se interconectan y que la ciencia médica desconoce totalmente, no para nosotros. Mirad desde este punto de vista gnóstico las funciones de los cuatro éteres químicos, el éter de vida sexual, el lumínico y el reflector, que reflejan la voluntad del alma, de las diferentes partes del ser, trabajando pues para la vida orgánica del cuerpo, y el éter lumínico encargado de las cuestiones de darle vida a los sentidos y a la imaginación consciente. Eso es increíble. Entonces, si las almas que me escuchan no le ponen amor, no se sintonizan, no se sincronizan con la potencia volitiva vital de la madre natura, pues seguiremos siendo entes mecánicos viviendo dentro de un cuerpo que no sabemos nada de nada de él. Por tal motivo, el maestro escribió el libro El Misterio del Auro Florecer, donde está el ritual del Pancatagua. Tagua es vibración del éter. El éter vibra 5 veces, como éter, como fuego, se desdobla en aire, se desdobla en agua y se desdobla en tierra. Así como existen esos dioses en el macrocosmos de Sorocotora y la madre del mundo, emanados de la madre Eros y el Cristo, los dioses mencionados, Ejecal, los dioses de la tierra, el aire, el agua, el fuego, esos dioses están en el microcosmos, almas que me escuchan. Tierra, aire, agua y fuego. De eso está constituido el cuerpo. Tierra, todas las... Si tomamos una célula de cualquier parte, la última síntesis son átomos de calcio, de hierro, de fósforo, de cloro, de magnesio, de titanio, de cobre, plomo, hierro, etcétera. ¿Quién lo negaría? ¿Sí? La célula tiene un sistema sanguíneo, venar, arterial, y ahí hay oxígeno, y hay nitrógeno, obvio, hay aire, y hay una temperatura que le permite tener la vida constante para que ella tenga sus funciones de asimilación. Entonces, esos dioses, Tlaloc son las aguas seminales, y Chalchicuit, la alma mater. Agni en nosotros, Huehueteol, Rudra, son los dioses que permiten mantener esa temperatura constante de la unidad de transporte tridimensional de 37 grados aproximadamente. Mantener las funciones calóricas en cada órgano. Si un órgano se enferma, entonces puede elevarse la temperatura o puede bajarse en todo el cuerpo, porque está interconectado la unidad biológica, no es independiente. Tenemos pues a Tlaloc y Chalchicuitl en las aguas seminales, a Changán, Quitiche, Gob en nosotros, que son el elemento tierra, y tenemos a Ejecal, Sabatiel en nosotros, que son el elemento fuego. Perdón, el Ejecal, el dios del aire, Michael, Sabatiel, dioses del fuego dentro de nosotros, y los dioses del éter son los llamados Indra y Sudachiva. En la cultura de Krishna se habla de esos dioses. Indra, el dios del éter, y Sudachiva, los padres del éter. El éter es una emanación de la madre cósmica, la madre de los electrones. El cuerpo de los electrones en todo lo creado en el sistema solar, planetas, plantas y todo lo que existe en cada mundo, es el cuerpo de la bendita diosa madre del mundo, la madre de los electrones. Conclusión, esos cinco elementos en el microcosmos, esos cinco dioses o más dioses de los elementos tienen un alma mater, un alma madre que se expresa en sus hijos. Los dioses del agua están compuestos por las ondinas y nereidas que están dentro de nosotros mismos. Las ondinas y nereidas seminales, hermano. Las ondinas y nereidas que dan vida y forma al sistema nervioso líquido, vital y físico, hermano, y el astral, y qué diremos, el mental y causal en aquellos que tienen esos vehículos. Los elementales del fuego, esas salamandras que habla el maestro. Los elementales de la tierra. Entonces, los elementales atómicos es el alma que hay entre la materia y el espíritu. Todo átomo es un... es materia y energía, dijéramos en otra forma. Y conciencia, la conciencia de cada átomo es el elemental. Hay elementales de la tierra, del aire, del agua y del fuego. Dentro de nosotros, millones, infinitos. Pero esta unidad biológica de transporte del alma y del ego, de lo que se carga dentro, pues realmente es hija de la madre del mundo. Naturaleza, como un árbol de manzana, un árbol de naranja, una planta de rosas, una planta de jazmines, de nardos, una planta de albahaca. ¿O acaso creen que su cuerpo no le pertenece a la naturaleza y que la separatividad del ego nos hace ser independientes y que la madre naturaleza

Claro, la antropología materialista le ha quitado las virtudes divinas y conscientivas a la madre naturaleza al decir que el hombre viene, el cuerpo humano de mujer y varón vienen de un chango, de un homínido, de un catarrino, según las genealogías de Haeckel o Mr. Darwin, del hombre de Java, del hombre de Cro-Magnon. Entonces la gente dice, no, pues nosotros evolucionamos. Porque sí, nosotros no dependemos de la naturaleza, somos independientes, somos dioses, somos la máxima creación, tenemos la preferencia de ser los únicos en billones de planetas y en el universo. Es una locura demoníaca la de la ciencia materialista de la antropología y todos los que rebuznan así, pues, científicos y etcétera, etcétera. Que todo es por evolución. ¿Quién ha visto de un pájaro salir otro? O de un pescado salir otro, o de una rosa, otra planta diferente. Nunca, jamás y jamás lo verán. Entonces esa teoría de la evolución de las especies es una estupidez, pues una locura. Es ladrar como bestias en forma ignorante. Entonces la humanidad se hizo escéptica y materialista. Y no reconocen los principios creadores de la naturaleza, la efervescencia de vida de la naturaleza. Démosle gracias a la naturaleza que respiramos. Por eso el Cristo Samael dice, somos lo que respiramos, lo que comemos y lo que pensamos. Si seguimos en las urbes de las ciudades respirando plomo y porquería, la simiente será porquería en las personas. No sirve para el despertar del fuego sagrado. Eso es obvio. Átomos de más de 96 leyes respirándolos, con que se forme la simiente y los óvulos. Eso no sirve para despertar del fuego. Ahí pasarán años, toda su vida, en la religión del dinero y todo. Y ahí terminarán y cuando desencarnen van al abismo. Claro que sí, perdieron su oportunidad, se les dio todo, pero no le hicieron caso al Cristo de Acuario. No estudiaron la doctrina, los libros, la pistisofía, no la aplicaron. Les gusta el mofle, tener un mofle. Si van al campo se desesperan y necesitan urgentemente un tanque de que tenga carbono para poder respirar y estar bien porque se sienten enfermos. Entre la naturaleza. Así llegó la raza pues a este estado tan deprimente. Entonces, aguas seminales podridas no sirven. Mercurio negro no sirve para crear cuerpos solares ni despertar el fuego. El semen de la tierra, el mar y los ríos y los lagos están putrefactos. Igual que la simiente humana. No humana, de las gentes que caminan y que fornican como los animales. Todos los desechos radiactivos que hay en el mar desde el año 1945... Muchos de esos tanques, esos contenedores ya se rompieron, se deshacieron, pues, con más de 50, 60 años. Y ya el mar está lleno de radioactividad, todas las especies están contaminadas. Todos los mares son las cloacas de las grandes urbes y ciudades del mundo, los ríos, todo está envenenado. De la misma manera, pues, los alimentos que comemos, porque esa agua envenenada se evapora, se vuelve viento, revuelve y cae, eso es lo con que se alimentan las plantas que comemos, entonces la simiente está envenenada. Eso no sirve para la creación de cuerpos solares. El agua putrefa negra, el agua negra no sirve para la creación de cuerpos solares. ¿Está claro? ¿Sí? Bájense de su torre. Luego tenemos otro problema gravísimo. Somos lo que comemos. ¿Qué comen los seres humanos? Bueno, la gente de la tierra. ¿Qué deben de comer los estudiantes gnósticos? Lo que dice el patriarca en el ritual del Pancatagua. Tierra, aire, agua, fuego y eta. No queda más remedio. Somos lo que pensamos. 10.000 agregados psíquicos, 10.000 demonios, 10.000 archidemonios, 10.000 yoes causas, luchando incesantemente por la supremacía de la mente, para estar pensando y teniéndonos condicionados egoicamente
Ajankrita Bhava, condición egoica de la conciencia, en una procesión incesante de razonamiento, de pensamiento, de

0: idea de falsos sentimientos, de recuerdos buenos, malos, de tristeza, de autoproyecciones, y en el mundo de la religión del dinero. Y Dios Madre, y nuestro ser, por favor, es hora de regresar a la senda gnóstica de la luz, hermano, pero de verdad, de verdad. ¿De qué sirve ser muy eruditos y hablar muy bonito de gnosis y prácticas? Si estamos en un mundo que no corresponde en conducta a lo que comemos, pensamos y respiramos. Entonces hay que comenzar a respirar limpio. Porque pues, si somos lo que respiramos y respiramos pura porquería, pues así está la sangre. Y la sangre envenenada, esos nutrientes venenosos llegan a todos los órganos. Y también llegan a los ovarios, a la matriz, a los óvulos. Y también llegan a las glándulas creadoras, al esperma, a la próstata, también llegan. Eso es obvio, ¿no, hermano? Entonces, ¿qué se produce? Una simiente de pésima de calidad. Son aguas negras. Y esas aguas mercuriales así negras no sirven para la creación del hombre solar en modo alguno, ¿sí? Entonces, por eso el maestro en el libro de medicina dice que hay que entrar en contacto con la naturaleza, hay que ir a la naturaleza, los lugares más sanos del mundo, donde hay aire puro, o hidrógenos puros, nitrógenos puros. Las curaciones ahora de última moda son cámaras hiperbóricas llenas de hidrógeno y oxígenos puros. ¿Y por qué no vivir en un mundo de hidrógeno y oxígenos puros para transmutar ese hidrógeno puro en el altar del amor? ¿Por qué no? Porque la religión del amor y el temor y el miedo lo impiden. Por eso. Entonces no aman a Dios, no les interesa la gnosis. Es pura mentira. Es una falsedad consigo mismos. Están autoengañados y llenos de temor y de miedo. No hacen lo que deben hacer. Esa es la cruda realidad de los hechos. Conclusión, pues, que somos lo que comemos, pensamos y hablamos. En la próxima práctica, próxima conferencia, pues tendremos que hacer la práctica, porque ya el tiempo de esta reflexión se terminó así sintéticamente. Entonces ahí les dejo este exquisito menú de los cinco dioses dentro de nuestro ser y los cinco dioses en el macrocosmos, en la naturaleza, para que le rindamos culto, pues, a la madre natura cuando comemos. Imagínese, madre naturaleza, le podemos orar a través de nuestra madre natura Eros, Devi Kundalini, madre Devi Kundalini, princesa divina, Cristo, por la sangre de Quetzalcóatl, por el amor de Quetzalcóatl, por la luz de Quetzalcóatl, dirígete al corazón de la madre naturaleza y sus cinco impresiones. Bendita diosa, humildemente damos gracias por la tierra, el aire, el agua y el fuego que me brindas para la vida, por estos frijoles que me voy a comer, por este maíz, de esta tortilla, por este arroz, por esta sal, por este aceite de oliva, por este pescado, por el tomate, la cebolla, el ajo. Gracias a estos elementales, madre naturaleza, que me permite recibir en mi cuerpo, que son tu carne, tu sangre, tu alma y tu espíritu, que esta carne, que son sus células, moléculas, átomos y neutrinos, que esta savia que hay en estos vegetales, que esta alma y estas mónadas que hay en ellos se conviertan en mi carne, mi sangre, mi alma y mi espíritu. A través de mi madre divina, Devi Kundalini, y las partes del ser que los van a asimilar. Esto yo me he demorado 15 segundos para decirlo, hermano. 15 segundos para decirlo. Entonces, ¿cómo no le vamos a dar gracias a la madre divina que nos brinda toda esta belleza y decirle, madre divina, Devi Kundalini Shakti, gracias por darme estos alimentos, gracias quien los sembranos produjeron, gracias por darme el medio para adquirirlos, gracias por procesar la savia de los vegetales, de este arroz, de este frijol, etcétera, de este tomate, gracias de este aguacate, gracias por procesar esta savia y convertirla en mi sangre para llevarla por las venas y la arteria a todos los órganos de mi cuerpo y darles vida, vigor, fuerza y salud. Gracias, Madre, por extraer la simiente de estas simientes de frijol y maíz, porque son simiente, ¿verdad? Son semen de la naturaleza con que se produce el semen. El semen está hecho de simientes de la naturaleza, hermano. ¿O creen que el semen está hecho de otra cosa? No, de los átomos, del frijol, del grano, del maíz, de la alberja, del garbanzo, de la lenteja. De las simientes de la naturaleza está hecho el semen y los ovarios y los óvulos de la mujer. Entonces, gracias por darme esas simientes y por transformarlas en potencia sexual, en impulso sexual, en sentido sexual. Gracias, Madre, por brindarme tu alma elemental en estos alimentos y se convierta en mi alma, Madre. Tu alma se convierte en mi alma y soy una contigo. Y tu mónada, que es el padre de esas elementales, se convierte en mi mónada. Entonces nos damos cuenta que nosotros podemos lograr una fusión integral, una unidad de ser con la Madre Naturaleza en la oración y llegar a fundirnos mediante las oraciones 3 veces al día en la información divina que nos revele la naturaleza. La oración es el pan diario del sabio. El que quiere la revelación, verdad conscientiva, tiene que hacerlo. Imagínese, a medida que ustedes vayan orándole a la Madre Naturaleza, les van a sabiendo más deliciosos los alimentos. A mí me saben exquisitos, deliciosos. Es un conubio de amor. Ese gusto de sentir esos alimentos dentro del paladar, ese placer, ese gusto, es otro gusto afín al gusto de amar, afín al gusto de recibir el agua cuando nos bañamos. Son conubios de amor, hermanos. Hay que estar agradecidos, salir y respirar ese aire puro. ¡Ah, qué rico, Madre Divina! ¡Qué rico, Jecal! Bendito sea que los silfos me nutran y me bañen. Bueno, hasta aquí esta disertación. Si hay alguna reflexión para el auditorio, puede hacerla cualquiera. Si hay alguna pregunta también, y si hay alguna inquietud, pueden comunicarla. Y en la próxima reunión haremos la práctica con los dioses de los elementos. Hoy, pues, hice la práctica de oración a la Madre cuando comemos.
1: Muchas gracias, hermano Abad. Envían saludos. Margarita envía saludos. ¿Para usted?
0: Gracias, lo retornamos con todo respeto.
1: Antaris también envía saludos para usted.
0: Apreciada hermano, hermana, nuestra gratitud y gracias infinitas. Retornamos nuestros aprecios gnósticos.
1: Muchas gracias, hermano. Israel y Rosario dicen, hermano, paz inverencial, le mandamos agradecimientos por la conferencia. El éter, al desdoblarse en los elementos, ¿tiene su relación con los desdoblamientos de Dios Madre?
0: Obviamente que los desdoblamientos de Dios Madre, del éter en los elementos, que son el cuerpo de Dios Madre en el microcosmo, en el macrocosmo, tienen relación con esas partes del ser. Eso es obvio. Otra pregunta.
1: Hermano, me lleva a la reflexión de ver toda esa maravilla. Imaginaba cuando usted nos estaba comentando acerca de los elementos, acerca del dios del agua, del fuego que mantiene la temperatura corporal de nuestro cuerpo, ver cómo esos dioses atómicos hacen ese grandioso esfuerzo en nuestro cuerpo físico, y imaginaba qué tan fuerte y tan negra es la oscuridad del ego para volvernos tan ignorantes y desconocer todo ese acto de amor que los dioses elementales y nuestra amada madre Maha Kundalini hacen este milagro, porque es un milagro de la vida el tener esta máquina orgánica tan perfecta y hermosa.
0: Esa reflexión es correctamente gnóstica y maravillosa, hermana. Gracias.
1: Gracias, hermano. Y a veces en nuestro desconocimiento, por la ignorancia del ego, hermano, dar comida tamásica a nuestro cuerpo, entorpecer nuestros sentidos con toda esa comida tamásica, con ese aire, hermano, eso es gravísimo, porque mientras ellos hacen un esfuerzo en nuestro cuerpo, la Madre Divina y todos estos ángeles atómicos, nosotros, lejos de ayudarlos, entorpecemos ese trabajo, esa labor que hacen.
0: Claro, así es, eso es correcto. Si le damos malos alimentos, malos pensamientos y mala respiración, pues no dejamos que el ser se exprese, sino fortalecemos la oscuridad adentro.
1: Muy bien, por ahí podemos comenzar, hermano, para todos los hermanos que nos escuchan, a aplicar esta gran clave del Pancatagua, porque empieza, si nosotros empezamos a respirar aire puro, si empezamos a alimentarnos con comida de mamá naturaleza, no con esa comida tamásica que ya está procesada, enlatada, con esos refrescos, entonces hay una apertura para la conciencia, empieza a ver en nosotros resonancia en nuestro cerebro, empezamos a comprender más lo que es la transmutación sexual, a sentir cada práctica que hacemos, porque no estamos tan adormecidos con esa comida tamásica y ese aire que nos envenena.
0: Eso es correcto, hermano. Esa reflexión es maravillosa para la gente que nos escucha.
1: Hermano, me surge una inquietud. Si el Pancatagua, la comida de mamá naturaleza, nutre y ayuda a despertar la luz y a fortalecer el kundalini, o hacer que este kundalini despierte con estos alimentos, como decía, que no come nada inmundo, la serpiente, esas aguas negras y todo eso. La comida tamásica, ¿qué fortalece en nosotros, hermano?
0: El kundartiguador y a cada demonio.
1: Wow.
0: Si alguien traga cerdo, la carne de cerdo es leprosa, me decía. Los marranos, los cerdos, los chanchos, los puercos, esos animales son cuerpos donde involucionan los y las homosexuales y lesbianas. Por eso en Pistisofía, en el último libro, dice que hay demonios con cara de cerdo. Y el que tenga entendimiento, que entienda. Entonces lo único que despierta es la lujuria en alto grado. Por eso la humanidad se ha vuelto infrasexual así. Si alguien está lleno de soberbia y orgullo y sigue comiendo pavo, guajolote, eso, pues, imagínese. Imagínese, si comen enlatados, pues más se degenera su cerebro, porque pues eso sí es venenoso para la sangre, pues. Venenos para la sangre, hermano. ¿Sí? Por eso uno es lo que come.
1: Así es, hermano. No hay resonancia ni en la conciencia, ni en el cerebro, ni en nada.
0: En nada, de ninguna índole.
1: Hermano, la siguiente inquietud, en el cuarto libro, me parece, si mal no recuerdo, de Pistisofía, nos habla acerca de la gestación, cuando una madre en el vientre está gestando un bebé, y nos dice que cada uno de esos arcontes, bueno, de los arcontes que bajan a hacer esta creación, de esos ángeles atómicos, sellan al niño de acuerdo también a los alimentos de la madre, hermano, que esto también es parte del karma y del destino del niño, cuando de estos alimentos con el que se está gestando este cuerpo físico del nuevo bebé.
0: Así es, si una persona tiene que pagar un karma porque fue cruel, mentiroso y despiadado, y tiene que llegar deforme de alguna de sus extremidades, pues entonces los ángeles atómicos Raón Gaón de la hierbabuena de menta sellan el área que no se va a desarrollar y va a venir desformada con los sellos negros del demonio con que se cometieron esos delitos. Entonces ese órgano no se desarrolla correctamente. Así es, ¿sí? Así, si alguien fue supremamente cruel y despiadado, entonces puede venir ciego de nacimiento. Entonces los ángeles sellan en el cuerpo en formación en el vientre de la madre los sellos negros con que ese demonio se expresó y que tiene condicionada el alma, y ese órgano no desarrolla los bastones del iris o algunas áreas y no ve, hermano. Así de sencillito. Entonces la divinidad opera de acuerdo a la ley del báculo y la espada, hermano. Aquí no hay casualidades, ni Dios tiene la culpa de las maldades de los demonios cometidos en otra existencia, en otra o en esta. cada cual atrae sus propias circunstancias.
1: Muchas
0: entonces,
1: gracias.
0: Pues, dime.
1: Sí, hermano, entonces cuando hacemos este ritual del Pancatagua, estamos haciendo esa creación en nuestro interior de esas células, moléculas, y cuando vamos a tener un bebé, estamos participando con estos alimentos a la creación de ese bebé.
0: Claro, hermoso y sublime. Y más una mujer que tiene ese don tan sublime, pues. Tienen que conocer bien la liturgia del Pancatagua, del maestro Samael, y aplicar todo eso, pues. De modo, pues, de que agradecemos a todos los que nos escuchan y les deseamos una feliz Navidad. Y nos encontramos, pues, en la próxima reunión para hacer la práctica con los dioses del microcosmos y el macrocosmos. ¿Sí? Que la fuerza del Cristo Samael los acompañe a todos.
1: Que así sea. Muchas gracias, hermano, por esta hermosa práctica. Le envían saludos. Alejandro dice, paz inverencial. Querido hermano Abad, un saludo a todos los que trabajan en Radio IQ. Muchas gracias, hermano. Muchas gracias por ese servicio a la humanidad. Saludos de Mariane y Alejandro.
0: Bueno, Alejandro, a ti, a tu esposo, un abrazo fraternal y adelante, guerreros, pues, por el Cristo Samael a triunfar.
1: El hermano Jesús González también envía saludos, dice paz inverencial, hermano Abad, gracias por mantenernos activo con su luz, de su verbo, por favor, nos profundiza un poco más sobre el nombre de Madre Eros, de dónde proviene,
0: perdón. La Madre Divina, la Princesa Kundalini, María, Maya, Isis, como queramos llamar a Dios Madre, tiene su esposo divino, que es Eros, el Espíritu Santo, la blanca paloma simbolizada por la paloma, por el cisne, por el colibrí. Entonces, la pareja original de ellos nace el Cristo íntimo. El Padre le dice en el amanecer de la vida al Espíritu Santo, a su propia energía, y fecunda a mi esposa la materia prima para que resurja la vida del Cristo en todos los mundos. Así de sencillo. Entonces agradecemos, pues, la atención y gracias por escucharnos, y que la paz del Cristo Samael reine en su alma y su ser.
1: Que así sea.
0: Y gracias a ti, Saraí, por ser moderador.
1: Gracias a usted, hermano, por esta hermosa disertación y apertura a la conciencia que nos da ese impulso de trabajar y de mantenernos en el camino con esa fuerza y esa voluntad. Muchísimas gracias, hermano Abad.
0: Bueno, es con mucho cariño y aprecio. Que la paz sea con todo.
1: Que así sea. Paz inverencial.
0: Paz inverencial.
1: Así, hermanos, hemos llegado ya a finalizar esta hermosa disertación. Agradecemos muchísimo a todos ustedes. Por ahí hubo una preguntita del hermano Jesús González que ya no alcanzamos a dar lectura, pero si le parece, hermano, lo dejamos para la próxima práctica que nos va a hacer con este mismo tema, con esos dioses elementales, para poder hacer la práctica. Muchísimas gracias a todos los hermanos por sus saludos, por sus comentarios. Un abrazo a Jesús, a nuestro querido hermano Jesús González y a su familia. Enviamos un gran abrazo a mi querido hermano Alejandro y Mariane. Un gran abrazo con toda nuestra alma y nuestro corazón. A Israel y a Rosario, a Eleazar, a todos los hermanos que nos están escuchando en estos momentos, un gran abrazo con toda el alma y el corazón, deseando que estas vísperas navideñas, que ya se sienten, siendo hoy 16 de diciembre del 2017, pues reine en su corazón esa alegría de la Navidad, ese árbol hermoso de Navidad encendido en sus corazones, ese árbol de la vida, ese árbol de las esferas de conciencia, como a veces ya lo platicábamos con el hermano Abad, ese hermoso simbolismo del árbol de Navidad encendido en luz. Que todos estos arquetipos de la Navidad, que toda esta energía de la Navidad reine en vuestros corazones, que el niñito Dios resplandezca en cada corazón de cada oyente. Paz inverencial.
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sin importar los obstáculos, el tiempo, tu pasado, tu presente o futuro, lucha sin cesar. El cielo está hecho para los valientes y no es fácil conquistar. Entre más grande sea la meta, mayor el sacrificio. Entre más alta sea la cima, más costoso el llegar. Por eso noche, día, no dejes de andar. No pares, no mires hacia atrás.

frases para reflexionar. La felicidad no depende de lo que tienes o de quién eres, sino de lo que piensas. Buda.

es necesario entender. Y ahí dijéramos nosotros mismos una parte distinta de nuestro propio ego, que nunca se ve a simple vista. Así como la luna tiene dos aspectos, público, que se ve a simple vista, y el lado oculto. Así también hay en nosotros un lado oculto que nunca vemos. Ante todo, quiero que entiendan ustedes que así como hay una luna física que nos ilumina, existe también la luna psicológica. Esa luna psicológica la cargamos muy adentro. Es el ego, el yo, el mí mismo, sí mismo. El lado visible, todo el mundo, con un poquito de observación, lo ve. Pero hay un lado invisible en nuestra luna psicológica que a simple vista no se ve. Conciencia desafortunadamente no ha iluminado esa parte oculta de nuestra propia luna interior. Realmente nosotros vivimos en una pequeña zona de nuestra conciencia. Nosotros nos hemos forjado un retrato de nosotros mismos, mas un retrato no es la totalidad. Cuando logramos que la conciencia penetre como un rayo de luz en ese lado invisible que no se ve, en ese lado oculto de nosotros mismos, entonces el retrato sobre sí mismos nos hayamos forjado se desintegra, queda reducido a polvareda cósmica. Es lamentable que solo vivimos en una pequeña fracción de sí mismos. Que de nosotros ignoramos es muchísimo. El lado oculto que desconocemos suele ser muy profundo, pero necesitamos conocerlo, y solo podremos conocerlo proyectando la luz de la conciencia sobre ese lado oculto. Y es importante ese lado oculto. Es precisamente en ese lado donde están todas las causas de nuestros errores, las innumerables reacciones mecánicas, las antipatías mecánicas, nuestras mezquindades, etcétera. En tanto nosotros no hayamos iluminado ese lado oculto con los rayos de la conciencia, obviamente estaremos muy mal relacionados, no solamente consigo mismos, sino también con los demás. Cuando uno ilumina ese lado oculto de su luna psicológica con los rayos de la conciencia, conoce sus errores,
y entonces sabe ver a los demás. Pero cuando uno no ilumina con su conciencia ese lado oculto de sí mismo, comete el error de proyectarlo sobre las gentes que nos rodean. Y eso es gravísimo. Proyectamos sobre las gentes todos nuestros defectos psicológicos. Y si somos mezquinos, todos nos veremos mezquinos. Si estamos llenos de odio, todos los veremos en esa forma. Y si somos envidiosos, creeremos que los otros son también envidiosos. Y si somos violentos, pues no sabremos comprender la violencia ajena. Creeremos que solo nosotros tenemos la razón y que los demás no la tienen. Sentimos antipatía por alguien. Es claro que allí está precisamente el quid de la cuestión. Aquí está precisamente el defecto que interiormente llevamos, que lo estamos proyectando sobre ese alguien. ¿Por qué nos causa antipatía tal o cual persona? ¿Por qué le vemos este o aquel defecto que nos molesta tanto? Que parezca increíble, aunque no lo admitamos, aunque rechacemos, la verdad es que ese defecto lo tenemos adentro y que lo estamos proyectando sobre el prójimo. Cuando uno comprende, entonces se propone disolver el elemento que ha descubierto. Quiero ver que el prójimo tiene tal o cual defecto, seguro es que en el lado oculto que uno no ve, en el lado oculto de uno mismo, está el defecto en cuestión. Sí, pues, es lamentable que nosotros estemos tan mal relacionados con la gente. Desgraciadamente, como quiera que estamos nosotros más relacionados con nosotros mismos, pues tenemos que estarlo con los demás. Sabemos relacionarnos consigo mismo, sabremos también relacionarnos con los demás. Eso es obvio. A medida que avanza uno en esto, dándose cuenta de cuán equivocado anda por el camino de la vida. Protesta uno porque otros no son cuidadosos y uno sí lo es. Cree uno que los demás andan mal porque no son cuidadosos. Cree uno que sí es cuidadoso. Se molesta contra alguien porque no lo es. Si uno observa en detalle, verá que ese que no es cuidadoso, ese defecto que ve uno en otro, lo tiene muy sobrado en sí mismo, en el lado desconocido de sí mismo. Aunque se crea uno muy cuidadoso, puede suceder, es verdad, sucede, que no es tan cuidadoso como cree, que hay desorden dentro de sí mismo, que ignora y no acepta. Y no cree ni entiende. Vale la pena conocer uno ese lado desconocido de sí mismo. Porque cuando uno de verdad proyecta la luz de la conciencia sobre ese lado que es de sí mismo desconocido, cambia radicalmente. Descubrir uno que es violento, por ejemplo, entonces aprende a tolerar la violencia de los demás. Se dice a sí mismo, yo soy violento, entonces ¿por qué critico
aquel que es violento si yo lo soy? Cuando uno comprende realmente que es injusto consigo mismo, carga la injusticia consigo mismo, aprende a tolerar la injusticia de los otros. Se nos ha dicho en la Gnosis que debemos aprender a recibir con agrado las manifestaciones desagradables de nuestros semejantes. ¿No podría uno llegar de verdad a recibir con agrado las manifestaciones desagradables de nuestros semejantes? Si no acepta sus propias manifestaciones desagradables, si no las conoce. Para conocerlas, debe lanzar un rayo de luz sobre ese lado oscuro de sí mismo. Obviamente, en ese lado que no ve, está en verdad, van en verdad las manifestaciones desagradables que interiormente carga y que proyecta sobre los demás. Así que cuando uno conoce sus propias manifestaciones desagradables, pues aprende a tolerar las manifestaciones desagradables del prójimo. Obviamente, para poder cristalizar uno en sí mismo el Cristo cósmico, necesita inevitablemente de aprender a recibir con agrado las manifestaciones desagradables de los demás. Y así poco a poco va cristalizando en sí mismo al Señor de perfección. Así pues que hay que entender que el Señor de perfección solamente cristaliza en nosotros a través del santo negar. Hay tres fuerzas en nosotros muy importantes. La primera es el santo afirmar. La segunda, el santo negar. La tercera, el santo conciliar. Para cristalizar, por ejemplo, el santo conciliar, la tercera fuerza, la del Espíritu Santo, la fuerza neutra, necesita transmutar la energía creadora. Y al fin esa fuerza maravillosa viene a cristalizar en los cuerpos existenciales superiores del ser. Para cristalizar en sí mismo la segunda parte, la del Señor de perfección, la del bendito, la de nuestro Señor el Cristo, necesita inevitablemente aprender a recibir con agrado las manifestaciones desagradables de nuestro semejante. Y para cristalizar en sí mismo la primera parte, la del Padre, santo afirmar, necesita saber obedecer al Padre, así en los cielos como en la tierra. El sagrado sol absoluto, del cual dimana toda vida, quiere cristalizar en cada uno de nosotros esas tres fuerzas primarias de la naturaleza y del cosmos. Santo afirmar, santo negar, santo conciliar. Más, concretándonos nuevamente en la cuestión del santo negar, es decir, el Cristo, necesitamos negarnos a sí mismos. Repito, aprender a recibir con agrado las manifestaciones desagradables de nuestros semejantes. Mas, ¿cómo podríamos nosotros recibir con agrado las manifestaciones desagradables del prójimo si uno antes no ha conocido sus propias manifestaciones desagradables? Si, por ejemplo, tenemos ira, sabemos que la tenemos. Si nos hemos hecho conscientes de que somos berrinchudos, geniosos, enojones, enojones, iracundos, furiosos. Pues es claro, estando bien conscientes de ello, aprendemos a dispensar esos mismos errores en los demás.
y como consecuencia nos relacionaremos mejor con el prójimo. Estamos llenos de envidia. Si reconocemos que la tenemos, que la cargamos en el lado oculto de nuestra luna psicológica, aprendemos a perdonar las manifestaciones desagradables de la envidia, tal como existen en otras personas. Estamos llenos de orgullo, sabemos que lo tenemos, sabemos que somos orgullosos, estamos engreídos y reconocemos que lo somos. Entonces aprendemos a mirar, pues, a los orgullosos con más comprensión. Ya no nos atreveremos a criticarlos, sabemos que dentro cargamos esos mismos defectos. Si un hombre se siente honrado, se siente incapaz de mentir, de pronto sucede que lo ofende, diciéndole mentiroso. Obviamente, si ha aceptado que en el lado de su luna psicológica, en ese lado que no se ve, en el lado oculto de sí mismo, existe todavía la mentira, de forma inconsciente. No se sentirá ofendido cuando se le diga mentiroso. Sabrá ser tolerante con el prójimo. Muchos podrán creerse muy liberales en su forma de ser, muy justos. Mas si de pronto hay alguien que les dice que no lo son, que no son tan liberales ni tan justos, podrían ofenderse, porque ellos se sienten siendo justos y liberales. Mas si ellos han aprendido a proyectar antes, previamente, su conciencia sobre el lado oculto de sí mismos, sobre ese lado oculto que jamás se ve, entonces vienen a reconocer por sí mismos directamente que no son tan justos ni tan liberales como pensaban. En el fondo de ellos hay injusticia e intolerancia, etc. Cuando alguien intenta herirlos en ese sentido, no se quieren, porque saben que les están diciendo la verdad. Sí, pues resulta muy importante mirar ese lado oculto de sí mismo, ese lado que no se ve. En ese lado está la crítica, la censura. Nosotros ahí hay algo que censura, algo que critica. La parte oculta de nosotros mismos, en la parte oculta de nosotros mismos está la censura, está la crítica. ¿Por qué censuramos a los demás? ¿Por qué los criticamos? ¿Qué estamos criticando en el lugar? ¿Tal o cual defecto? Seamos sinceros. Mirémonos hacia adentro. Autoexplorémonos. Iluminemos esa parte oculta de nuestra propia psiquis. Esa parte que no se ve. Queremos que los defectos que a otros estamos criticando los tenemos muy adentro, en sí mismos. Entonces, cuando eso sea, dejaremos de criticar. La censura, la crítica, se debe precisamente a la falta de comprensión. ¿Qué censuramos en otros? ¿Qué criticamos a otros? Bueno, nuestros propios defectos, eso es lo que estamos criticando nosotros. ¿Cómo los proyectamos? Triste saber que nosotros proyectamos nuestros defectos psicológicos sobre los demás. Triste saber que los vemos
tal como somos nosotros. Que vemos al prójimo como, como somos nosotros. Esto es algo que hay que entenderlo. Todos tenemos una tendencia a creernos perfectos. Nunca se nos ha ocurrido mirar esa parte de la luna, de nuestra luna psicológica, esa parte que no se ve. Jamás. Ha llegado la hora, pues, de autoexplorarnos seriamente para conocernos de verdad. Cuando uno, de verdad, iluminado, pues, la parte oculta de sí mismo, el lado que lleva en su interior, descubre con horror factores psicológicos que en modo alguno aceptaría tener, factores que rechazaría de inmediato, factores que cree no tener. Que un hombre honrado, por ejemplo, se le diga ladrón, es una ofensa. ¿Por qué se ofendería a un hombre honrado si se le dice ladrón? El ego inmediatamente tiene la tendencia a decir, porque se le ha calificado mal. Aún más, el ofendido no podría apelar a la violencia para tratar de justificarse. El hecho mismo de que un hombre honrado se ofenda cuando se le dice ladrón demuestra que no es honrado. Ahí está el quid de la cuestión. Porque si de verdad fuera honrado, no se ofendería porque le digan ladrón. Si ofende, no es honrado. Si ese hombre, por ejemplo, iluminara con su propia luz de la conciencia, iluminara, pues, esa parte de sí mismo que no se ve, esa parte oculta de su luna psicológica, con horror descubriría lo que no quiso. Descubriría yoes del robo, ladrón. ¡Qué horror! Sí, pero así es. Gracias. En nosotros hay factores que ni remotamente sospechamos, que rechazamos, que de ninguna manera aceptamos, que nos horrorizan y sin embargo en el fondo los tenemos. Horrendo es, pero así es. Yo mismo, cuando estaba en el trabajo de la disolución del yo en el mundo de las causas naturales, fui sorprendido. Nunca pensé que tuviera dentro del interior yoes de robo. Y encontré toda una legión de yoes ladrones. Imposible, dije. Yo nunca le robo a nadie ni 5 centavos. ¿Cómo va a ser posible que aparezcan yoes del robo allá adentro? Pues imposible y no imposible, aunque rechazara, ahí estaba. Gustara o no me gustara, ahí estaba. Y les advierto que en el terreno de la vida práctica, alguien podría dejar aquí en este lugar un tesoro de oro puro, no me sacaría ni una sola moneda. Aunque dicho está, tiene el arca abierta, hasta el más justo peca. Pero por ese lado estoy seguro de no fallar. Que ni dejándome oro en polvo me sacaría yo, pues, ni un miligramo de aquel oro. Sin embargo, con cuánto dolor descubrí que allá en el fondo existían yoes del robo. Cuando los observaba con el sentido de la autoobservación psicológica, los veía huyendo.
El ladrón que roba y huye despavorido. Horribles caras del robo. Quedé horrorizado, sí. De mi vida. Pero no tengo ningún inconveniente en confesarlo. Porque si no lo confesara, todavía sería señal de que todavía estarían vivos esos yoes allá, adentro. Porque el hipócrita tiene la tendencia a ocultar sus propios defectos. Así pues que no tengo ningún inconveniente en confesar que tenía esa clase de yoes. Aun llevando una vida honrada, los tenía. Aun pagando las deudas ajenas, los tenía. ¿Qué me tocó? Desintegrarlos. Reducirlos a polvareda cósmica. Y eso me causó horror. Sí, hermanos. Dentro de uno, en su interior, en ese lado oculto que no ve de sí mismo, lleva monstruosidades inenarrables, indescriptibles. Cuando alguien se lava las manos diciéndolo, yo soy un hombre bueno, yo a nadie le robo jamás 5 centavos. He hecho muchas obras de caridad. Soy un buen esposo, buen padre de familia, buen hijo. No mato, no robo, no le quito la mujer al prójimo, entonces yo soy un santo. Esos que hablan así son candidatos segundos, seguros para el abismo y la muerte segunda. Son casos perdidos. Ninguno de nosotros se crea santo. Porque en el lado oculto de sí mismo, en ese lado que no ve, carga monstruosidades inenarrables, horripilantes, en irremotamente sospecho. Desgraciadamente la gente, como les he dicho a ustedes, no vive sino en una pequeña parte de sí misma. No ve la totalidad del cuadro, solamente ve un rincón del mismo. Se ha forjado cada cual sobre sí mismo un retrato. El retrato del hombre honorable. El retrato de la dama virtuosa. Aunque no lo sea, pero ella se cree virtuosa. El retrato del caballero caritativo. Etcétera. De acuerdo con ese retrato, condiciona su existencia. Desde allí acciona y reacciona incesantemente. Allí están todas sus mezquindades, críticas y censuras. Pero él se cree perfecto. Bien vale la pena reflexionar en todas estas cosas. En ese lado oculto de sí mismo, tener el valor de verlo. Todo el mundo lo sospecha, pero nadie se atreve a ver de verdad, cara a cara, ese lado oculto de sí mismo, donde están precisamente los factores que producen discordia en el mundo. Donde está la censura y la crítica. Donde está la violencia. Donde está la envidia. Envidia, por ejemplo, se ha convertido, dijéramos, en la mecánica de esta civilización, en el factor básico de la acción. Cuán lamentable es eso. Si alguien tiene un carrito y de pronto ve que otro pasó con un carro más hermoso, un flamante automóvil, dice, hombre, yo tengo ganas de mejorar un poco. Voy a ver cómo me construyo un carrito mejor. Pues no se le ocurre saber por qué se le ocurrió, por qué anhela un carrito mejor. Si muchas veces puede suceder que el carrito que estoy usando me está sirviendo, pues ¿por qué anhela otro mejor?
sencillamente por envidia. Y esa envidia está ya en el lado oculto que no se ve, en el lado oculto de nuestra propia luna psicológica. Allí está. Obviamente se ha convertido, repito, la envidia en el resorte secreto de la acción. Y eso es realmente lamentable. Porque nosotros vayamos progresando en la autoexploración psicológica, nos iremos haciendo cada vez más conscientes de sí mismos. Y eso es lo mejor. Llegado a la hora de entender los errores que nosotros vemos, los cargamos adentro de nosotros. Llegado a la hora de entender que en tanto nosotros no conozcamos ese lado oculto de sí mismos, estaremos mal relacionados con el prójimo. Es necesario aprender a relacionarnos mejor consigo mismo para podernos relacionar mejor con los demás. ¿Cómo podríamos relacionarnos bien con el prójimo cuando ni siquiera nos hemos relacionado bien con sí mismo? No solamente debemos pensar en la luna esta física, repito, sino en la luna psicológica que interiormente cargamos, que es la más. Y nosotros, yo es de una monstruosidad terrible estar en el lado oculto que no vemos. Esas visiones que el Dante viera en su Divina Comedia, garras, aletas horribles, dientes, pezuñas, monstruosidades, monstruos, existen en el lado oculto de nosotros mismos, en ese lado que no vemos. En el trabajo sobre sí mismo hay pasos muy difíciles. Sucede que cuando trabajamos sobre sí mismo cambiamos, obviamente al cambiar somos mal interpretados por nuestros semejantes. Sucede que nuestros semejantes no quieren cambiar. Ellos viven embotellados en el tiempo. Son el resultado de muchos ayeres. Y si nosotros cambiamos, ellos gritan y protestan y nos juzgan equivocadamente. Todo esto debe saberlo el estudiante nuestro. En el mundo se han escrito muchos códigos de moral.

y de la época. Porque en un lugar es moral, en otro lugar es inmoral. Lo que en una época fue moral, en otra época dejó de serlo. Pues que, ¿en qué quedamos? ¿En qué queda la moral? La China antigua, matar a su padre era justo, cuando ya él estaba demasiado anciano e incapaz para bastarse a sí mismo. ¿Y qué diríamos nosotros de un hombre que mata a su padre? Parecida, ¿verdad? Sí, pues, la moral es esclava del lugar, de las costumbres y de la época, repito. Entonces, ¿de qué sirven los códigos de moral que en el mundo se han escrito? ¿De qué sirven tan brillantes códigos? ¿Podrían ellos disolver el yo? ¿Podrían iluminar la cara oculta de nuestra luna psicológica? Nada de eso. No sé. En el camino este de la disolución del yo, simplemente a simple vista pareceríamos inmorales. ¿Qué clase de moral necesitamos entonces seguir? ¿Cuál? Si no sirven los códigos, entonces ¿qué? Hay un tipo de ética. Ustedes no lo conocen. Algunos lo conocen en los Himalayas. Me refiero a ese tipo de conducta recta de la naturaleza. Esa ética que los tibetanos un día condensaron en los paramitas. Lástima que los paramitas no estuvieran traducidos, pues, al lenguaje occidental. Los he buscado, no los he hallado. Ese es el tipo de ética real. Pero, ¿quién la entiende? Tal vez ustedes la entiendan, tal vez no. Si ustedes cambian, puede suceder que la gente se vuelve en contra de ustedes. Si alguien de ustedes cambia, puede suceder que todos los hermanos que aquí están lo estén calificando entonces mal, lo estén señalando como inmoral, malvado. Vea lo que ha hecho, lo que está haciendo. Es decir, surge la censura. Y es que las gentes quieren que el iniciado permanezca embotellado en el pasado. De ninguna manera quieren que el iniciado surja a lo nuevo, que cambie. Cuando el iniciado cambia, es mal interpretado, juzgado equivocadamente. Es que el ego es tiempo. Y el ego ajeno no puede tolerar que alguien se salga del tiempo. No lo perdona, de ninguna manera. A mí me corrieron de mi propia casa paterna porque resolví cambiar. Me tenían demasiado atormentado con su mochismo. La férula de los profesores llovía sobre mí incesantemente, los jalones de orejas, los golpes en la cabeza, porque no dominaba aquellas materias que para ellos eran muy fundamentales. Cosas allá de los ejes. Pero que para ellos son básicas y que se enorgullecen de tener esas cosas además. Me corrieron de mi propia casa paterna, me corrieron de la escuela y me corrieron de todas.

0: Parti. Conclusión, yo era una calamidad. Sencillamente porque estaba cambiando. Porque no quería seguir metido en el tiempo. Entonces se me endilgaban toda clase de barbaridades. Se me condenaba como hereje, malvado. Hasta se me perseguía para darme muerte. Enemigo número uno de la religión ortodoxa. Conclusión. Me coloqué, como dicen el dicho por ahí, fuera de onda. No podían perdonarme que me saliera, pues, del jacal. Y no me lo perdonaron. Aquí mismo estamos todos reunidos. Si uno de ustedes cambia, puede estar seguro que todos los demás le criticaron. Y estamos aquí en pleno lumen. Queremos que los demás, queremos que hasta el mismo maestro, caminen de acuerdo con ciertas normas preestablecidas en el tiempo. Yo les aseguro que ustedes no mirarían con agrado que yo me les saliera de sus normas. Ustedes tienen sus normas, y si yo me salgo de esas normas, entonces ¿qué? Ya no mirarían con agrado eso. Posiblemente dirían, mira, está haciendo. Pero esto que está haciendo, ¿y es un maestro? Imposible, eso no es un maestro. ¿Por qué? Porque me le salí del jacar. Porque no quise seguir metido en sus normas. Porque no quise continuar embotellado en el tiempo. Porque no quise seguir encerrado en sus códigos de moral. Porque aunque parezca increíble, cada uno de ustedes sigue determinados códigos de moral. Algunos de ustedes seguirán los 10 mandamientos, ya están estipulados y de ahí no se salen ni a cañonar. Otros de ustedes siguen normas más o menos preestablecidas por sus familiares en el tiempo. Algunos de ustedes siguen determinadas reglas de conducta que aprendieron, pues, en distintas escuelas de tipo pseudoesotérico o pseudo-budista, o que oyeron de sus preceptores religiosos. Cuando alguien no se comporta de acuerdo con esas normas que ustedes tienen establecidas en sus mentes, ese alguien para ustedes es un indigno, un infame, un malvado. Vean ustedes cuán difícil es, pues, llegar uno a la autorrealización íntima del ser. A medida que uno se autoobserva psicológicamente, va iluminando precisamente esa cara oculta que no ve. Va conociendo que en su interior hay factores que ignoraba, crímenes que ni remotamente sospechaba. Y conforme disuelve tales factores, se verifican cambios psicológicos que obviamente se reflejan sobre sus semejantes. Esos cambios son mal interpretados por el prójimo. De ninguna manera el prójimo puede aceptar que alguien no se comporte de acuerdo con las normas establecidas, de acuerdo con los códigos ya escritos, de acuerdo con los principios sustentados. Y resulta que en el trabajo muchas veces tenemos que volvernos inmorales. Cuando hablo de inmorales, hay que saber entender esto, ponerlo entre comillas y subrayarlo. No estoy citando esta palabra en la forma en que ustedes la están entendiendo, en la forma negativa. Quiero únicamente aclarar, cito esta palabra en el sentido edificante o dignificante, en el sentido positivo, constructivo, en el sentido de que hay necesidad de evitar los códigos caducos de ciertas de cierta moralidad sin basamentos son. Tengo que llamar la atención a Aladino porque ha llegado ya al final de la clase. Y eso no está, ¿no? Has hecho un escándalo. Hay que llegar siempre temprano, a la hora que empezamos. Empezamos a las 9 de la noche. A esa hora. Bueno, mis queridos hermanos, llegamos pues a la conclusión de que la vía suele ser difícil. Es angosto, estrecho. De lado y lado hay horrendos precipicios. Subidas maravillosas, bajadas horribles. Los caminos suelen salir muchos caminos. Algunos lo conducen a uno a al dominio de determinadas zonas del universo. Es decir, le convierten de hecho en un deidus o cosmocrato. Para hablar esta vez en el sentido total. Otros le llevan a determinados paraísos. Aquellos le traen de regreso a los sufrimientos de la tierra. Nosotros al abismo y a la muerte según. Hay sendas que se escapan del camino central con apariencias maravillosas de santidad, pero que conducen al abismo y a la muerte. ¿Sí? Es difícil no perderse. Lo normal es que se pierda. Muchas veces por atenerse a un código de moral establecido, se pierde. Y cae en el abismo de perdición. Entonces, ¿qué? ¿Cómo hacer? Autoobservarse psicológicamente de forma incesante. Y antes de censurar a otro, censurarse a sí mismo. Y antes de ser violento con otro, autoexplorarse para conocer su propia violencia. Su violencia íntima, que la carga, aunque lo rechace, aunque piense que no la carga. Si la gente viviera en una forma más consciente, todo sería diferente. Desgraciadamente, nosotros, como les he repetido y tanto esta noche, nos hemos forjado muchos retratos sobre sí mismos, porque solamente vivimos en una pequeña parte de sí mismos. Cuando proyectamos nuestra conciencia sobre esa parte que no se ve, los retratos aquellos dejan de ser alimentados y se vuelven polvareda cósmica. Entonces todo cambia. Necesitamos cambiar. Qué pequeños y deformes retratos nos hemos forjado de sí mismos. Qué mezquino. Y cuán lejos están esos retratos de lo que realmente son. Desgraciadamente. Estaba pensando aquí en voz alta. Y ustedes están formando parte de mis propias reflexiones. ¿Cuán mezquinos somos? Y sin embargo, ni remotamente sospechamos que somos mezquinos. Y que en el lado oculto de sí mismos cargamos la mezquindad. A veces pensamos, si este grupo, estos grupos esotéricos, nos caminara mejor, seríamos más felices. Parece que como que nosotros reclamamos un mundo ideal para trabajar. Si fuéramos a las montañas, si fuéramos a los valles más profundos, creeríamos que así caminaríamos mejor. Más. ¿Qué sirve encerrarnos en una cueva cuando dentro de sí mismos cargamos todos los factores que producen envidias, odios, lujuria, etcétera, etcétera, etcétera? Los aquí presentes no son unas mansas ovejas, o no somos, decía Tío Luna. Porque perfecto solamente ahí está el Padre. Nosotros no somos perfectos. Eso es obvio. Aquí veo a muchos hermanos reunidos. Bueno, estoy exagerando la palabra muchos. Un pequeño grupo de hermanos reunidos. ¿Están seguros los aquí presentes de constituir precisamente un núcleo de fraternidad, de amor y de belleza? Nunca nadie de los aquí presentes ha criticado a nadie. Y cuando están en plena asamblea, se han tratado siempre con un amor nunca visto. Jamás han disputado entre sí. Cada uno, cómo ve a cada uno. Creo que no se ven muy bien. Actualmente se ven todos, aquí están todos reunidos como santitos. Sí, así es. Pero en el fondo de ustedes saben que hay envidias, disputas, odios, críticas malsanas, etcétera, etcétera, etcétera. Lo saben, sí. Sin embargo, cada cual ve el error en los demás, pero no lo ve en sí mismo. A nadie se le ocurre que el error que está viendo en otros lo carga dentro de sí mismo. Eso no se le ocurre. Son pocos los hermanos que saben reflexionar en estas cosas. Son pocos los que saben entender. ¿Por qué quisiéramos nosotros algo ideal, un grupo ideal, donde nadie se odiara, donde todos fueran hermanos, donde todos se dedicaran únicamente al saber y al amor? ¿Por qué? ¿Hay razón para desear eso? En verdad que no la hay. El grupo este, de tercera cámara, viene a simbolizar o a representar precisamente a la vida, ya, a la vida que está fuera de esta cámara. Ustedes saben que la vida, el tren de vida, la humanidad en su conjunto, está llena de terribles defectos. Ustedes saben que esa multitud amorfa que abunda por ahí, está llena de ira, de codicia, de lujuria, de envidia, de orgullo, de pereza, de gula, etcétera, etcétera, etcétera. No es ideal, ¿verdad? No, no lo es. Entonces este pequeño grupo, ¿por qué queremos que sea ideal? Este pequeño grupo representa a esa humanidad, a ese montón, a esos millones de personas que hay en el mundo. Aquí está este pequeño grupo con esos mismos errores que tienen las multitudes. Entonces en este pequeño grupo hay una escuela maravillosa, hay un gimnasio formidable, así con sus defectos, así como están. Este es un gimnasio psicológico maravilloso. El hermano tal dijo algo del hermano tal. Bueno, El que dijo, en lugar de decirlo, debe investigarse a sí mismo, mirar esa parte oculta de sí mismo, esa parte que no se ve, a ver por qué lo dijo, por qué censuró al prójimo. Que la hermanita tal dijo algo de la otra hermanita sultana. Bueno, en lugar de estar criticando a esa hermanita, a la otra hermanita, autoexplórese para ver esa parte de la luna que no se ve. Ya voy seguro que el error que está viendo en la otra hermanita lo carga en la parte oculta de sí misma, en la parte que no se ve. Si nosotros sabemos aprovechar precisamente los propios defectos psicológicos de nuestros hermanos, si en vez de estarlos criticando, los aprovechamos para el autodescubrimiento de sí mismos, pues tendremos entonces que este pequeño grupo es una escuela maravillosa, extraordinaria. Aquí está representada toda la humanidad. En este pequeño grupo hay un gimnasio precioso, necesario para el autodescubrimiento. Es que aprovecharlo. Si este pequeño grupo fuera de perfecto, entonces no habría necesidad de que existiera este grupo. ¿Para qué? Si todos llegaron a la perfección, ¿para qué formar este grupo? Este grupo existe porque no somos perfectos. Por eso existe. Si fuéramos perfectos, este grupo no existiría. Los errores que nosotros... Los errores de todos los hermanos, sumados entre sí, son los errores de la humanidad. Aquí está tipificada, ejemplarizada. Esta es una muestra de lo que es la humanidad. Pues aprovechemos esta muestra. Aprovechemos esta escuela. Y en vez de censurar a nuestros hermanos, censurémonos a sí mismos. El error que en otro hermano veamos debe servirnos de ilustración para la conciencia, nos permitirá saber que nosotros cargamos ese error en la parte oculta que no se ve. Vean ustedes cuán útil es una escuela esotérica, una escuela de regeneración. Esta es una escuela de regeneración. No somos tontos cuando dejamos la escuela. Cuando nos vamos de pinta, buscando una humanidad ideal, ¿dónde la van a encontrar? ¿Qué parte del mundo? Imposible, ¿verdad? Hay una humanidad divina, sí, pero no es la humanidad corriente, no. Me refiero en forma enfática al círculo consciente de la humanidad solar, a ese círculo que opera sobre los centros superiores del ser. Es la única humanidad que yo diría ideal. ¿Cómo vamos a llamar ideal al hijo del vecino? ¿Cómo vamos a llamar ideal a Pedro, Juan, Diego, Chucho, Jacinto, José? Sin embargo, todos son necesarios. Los errores del vecino pueden ser muy útiles para nosotros. Podemos utilizarlos como una indicación. Si yo descubro que el hermano fulano de tal está lleno de envidia, pues debo ser un poquito reflexivo. Estoy censurando la envidia del hermano fulano de tal. El hecho de que esté censurando la envidia del hermano fulano de tal indica que yo la tengo en las profundidades de mi conciencia, en esa parte que no se ve. Ahora bien, hay que saber quién es el que censura. ¿Quién es el censurador? ¿Cuál es el yo de la crítica? Vale la pena que le hagamos la autopsia, que lo reduzcamos a polvareda cosa. Hasta aquí esta plática, mis queridos hermanos. Ahora, si ustedes quieren preguntar, pueden hacerlo, pero más, era libertad. Habla, Moisés.
1: Maestro, respecto a la doctrina o a los personajes orgónicos, que no quede clara.
0: ¿Cómo? Explica bien.
1: Los personajes, las gorgonas.
0: Las gorgonas, Eliseo. ¿Qué quieres saber de las gorgonas?
1: Quiero...
0: ¿Algo acaso sobre ellas, Eneida, Virgilio, el poeta de Mantua, en la Eneida? ¿No habrá acaso, sobre de las gorgonas, el Dante Alighieri, en la Divina Comedia? ¿Qué quieres saber tú sobre las gorgonas? ¿Cómo? Las gorgonas, con sus venenos gorgoicos. No es otra cosa sino las tres furias que nos hablaba Virgilio en su Eneida. Allí sí, allí están, sí, no lo digo, las tres furias, las tres gorgonas, sí. Allí están, terrible. En el esoterismo crístico podríamos llamarla a la primera Judas, el demonio del deseo. A la segunda podríamos llamarla Pilatos, el demonio de la vida. A la tercera podemos llamarla Caifás, el demonio de la mala onda. ¿Que las decapitó quién? ¿Perseo? ¿Su espada flamía? Bien lo hizo. Ahora lo que importa es que cada uno de nosotros decapite las tres gorgonas que llevan aquí. Ellas pertenecen precisamente a ese lado oculto, a ese lado que no se ve. ¿Hay alguna otra pregunta, hermano?
2: Usted mencionaba eso del código moral. Se me ocurre que puede existir el peligro de que convirtamos la gnosis, las enseñanzas gnósticas, en un código moral. Vivamos de acuerdo a la verdad de la enseñanza y no comprendamos la enseñanza, no vivamos de acuerdo al bien de la enseñanza. Puede existir ese peligro también, ¿no es cierto?
0: Así es. Veo que hay una marcadísima tendencia en todos los hermanos del movimiento gnóstico a escribir códigos morales. Todos tienen la tendencia a que esos códigos sean respetados. Que todos quieren establecer códigos morales en el movimiento, a fin de que la totalidad de los hermanos se ajuste a esos códigos. A la larga, tales códigos resultan absurdos, rancios, torpes, se convierten, dijéramos, en botellas dentro de las cuales queda la mente embotellada. Entonces viene el fracaso en el trabajo y la iluminación del ego. Sucede que en este trabajo hay que hacer cosas que parecerían inmorales. Tiene uno que salirse a veces de ciertas normas a las cuales todos están sujetos. Sucede que cuando uno cree que va muy bien, va muy mal. Y a veces cuando los demás piensan que uno va malísimamente, es cuando mejor va. De manera que el camino es así. Hay mucha virtud en los malvados y hay mucha maldad en los virtuosos. Hay peligros tremendos. Cualquiera puede meterse por un callejón que cree que es el correcto. Y se le aparta del real camino y lo lleva al fracaso. Así pues, ¿de qué sirven los códigos morales? ¿Qué sirve la moral convencional de las gentes? Mejor es que nosotros marchemos de acuerdo con los principios de la sabiduría. Que debemos encontrar dentro de nosotros mismos. Aquí y ahora. ¿Alguna otra pregunta?
3: Maestro, tampoco tenemos mandamientos,
0: ¿no? Pues cada cual es libre de seguir o no tales o cuales mandamientos. Las gentes tienen tantas cosas. Han inventado tantos dogmas a través de los siglos que realmente, si uno se pronunciara contra todas sus normas, lo único que se expondría era a ser apedreado en la plaza pública. Pues todo lo que sirve es el discernimiento, la autoexploración de sí mismo, la autoobservación psicológica. Conforme uno se vaya autoobservando, va viendo lo que tiene y va procediendo de acuerdo con lo que necesita, con lo que debe ser, con lo urgente. De nada sirve que estemos siguiendo códigos de moral convencional. Más sirve la autoobservación de sí mismo. Eso es lo que debe orientar, vernos y seguirnos viendo y proyectar la conciencia una y otra vez sobre ese lado oculto de sí mismos, sobre ese lado que no se ve. Eso es lo que sirve. Lo demás, que digan los códigos, vale, hombre. A ver, a la
4: gran maestro, nosotros que somos instructores, que tenemos que apoyar la sabiduría gnóstica, por ejemplo, a veces, en el caso de la Biblia, el sexto mandamiento, sabemos no fornicar, no adulterar, y todos lo reconocen como la ley de Moisés. Entonces, digamos, si nos apoyáramos ahí, como usted se apoyaba en muchas de tus obras, en realidad, no estamos de acuerdo que los códigos hay que apartarlos, pero lo es el mandamiento, por ejemplo, en apoyo a nuestros principios.
0: Nada sirven todos esos dogmas. Lo único que le sirve a uno en la vida es autoobservarse psicológica. Bien sabemos nosotros que debe transmutar su energía creadora, no porque se le diga no fornicar, sino sencillamente por observación psicológica. Uno comprende que si transmuta su energía creadora, consigue desarrollar los fuegos espinales, consigue crear los cuerpos existenciales superiores del ser, consigue transformarse y convertirse en un logos. Es cuestión de observar, de conocimiento maduro, directo. Es cuestión de observación propia, etc. Sobre el adulterio, es repugnante. ¿Quién lo ha dicho? ¿Quién no lo ha dicho? Es decir, es realmente, el adulterio es horrible. ¿Pero qué es lo que se debe entender por adulterio? Solamente existe el adulterio sexual. Hay otra clase de adulterios. Hay gente que no adulteran sexualmente, pero sí adulteran doctrinas. Hay gente que adultera la leche y le echa agua para dañar los estómagos de los niños. Hay gente que adultera los frutos de la tierra. Todos esos que hacen injertos vegetales son adúlteros. Están adulterando los frutos de la tierra, etc. Cosas en el camino ese de la ética que sorprende. No todos los casos que se han visto de hombres que se van con otras mujeres o de mujeres que se van con otros hombres es adulterio. Hay casos de ley, hay casos de karma que la gente no sabe. Que la gente no sabe ni lo que es bueno ni lo que es malo. No entienden esas cosas. ¿Qué va a saber el dormido? ¿Qué puede saber el dormido sobre lo que es bueno y lo que es malo? Quiero decir que sí es recomendable que un esposo traicione a la esposa, porque eso es absurdo, es adulterio. Ni quiero decir que no es recomendable que una esposa traicione al esposo, porque eso es un crimen, eso es adulterio. Pero no todos los casos son adulterio. Hay casos kármicos para el uno o para el otro. Así existe también la podría suceder que las gentes inmaduras dijesen, bueno, yo dejo a mi esposa y me voy con aquella porque es recto, ¿no? Es cuestión del karma. Siempre existe la tendencia, pues, a agarrar la sabiduría y acomodarse a su modo. Cada cual quiere acomodarse a la doctrina a su modo para justificar sus delitos. Son pocos los que saben ser imparciales. Es que son parciales por naturaleza, por instinto. De la parcialidad no necesitan, lo único que resulta es el error. De la parcialidad resulta, dijéramos, la falta de consideración para con el prójimo. Cuando uno es parcial, no sabe dijéramos, relacionarse con los demás. Ve en otros, critica los errores de otros, pero no se le ocurre pensar que esos errores los carga dentro, en la parte aquella de sí mismo, esa parte que no se ve. Hay que ser un poquito más maduros, salirnos de tantos códigos y de tantas morales, volvernos revolucionarios, marchar por el camino de la rebeldía psicológica. La mejor ética es la de aprenderse a ver a sí mismo. Cuando uno se ve a sí mismo, sabe qué le falta y qué le sobra. Hay un inventario correcto. Pero cuando uno no se autoobserva, sino que se deja guiar por los códigos rancios de moral torpe, no sabe ni qué le falta, ni sabe qué le sobra. Cree tener lo que no tiene. Y lo que no cree tener, eso tiene. Pero la autoobservación psicológica es maravillosa porque le permite a uno saber qué le falta y qué le sobra. Necesitamos iluminar más el fondo desconocido de sí mismos. Porque como les dije, hasta ahora vivimos en una pequeña fracción de sí mismos. En una pequeña parte de sí mismos, en un retrato de sí mismos. No hemos aprendido, pues, a vernos verdaderamente tal cual somos. Necesitamos aprender a vernos mejor, ¿no? Observarnos.
3: Sí. Maestro, pero yo no me refería a esos mandamientos, sino a los mandamientos que tiene la Gnosis, porque yo los desconozco. Es decir, como los mandamientos que tiene, según eso, según el Catecismo Católico, la Santa Madre Iglesia, que es el primero, oír mi sentera los domingos y fiesta de guardar. El segundo, comulgar cuando lo manda la Santa Madre Iglesia. El tercero, ayunar cuando lo manda también la Santa Madre Iglesia. El cuarto, comulgar por Pascua Florida. Y el quinto, pagar diezmos y primicias a la Santa Madre Iglesia. Yo pensaba que aquí también había algunos mandamientos por el estilo, los cuales yo desconozco o no los hay.
0: Pues,
3: a eso me refería.
0: Pueden existir algunos mandamientos en la Gnosis. Pues podría también suceder que esos mandamientos, si no son debidamente comprendidos, se convirtieran en normas frías y fijas, dentro de las cuales quedara embotellada la mente. Y entonces vendría el estancamiento. Salir de toda clase de mandamientos y aprender a vernos a sí mismos tal cual son. Solo por ese camino podemos marchar de verdad hacia la liberación final. Se necesita tener un buen juicio y buen sentido de discernimiento. Y no olvidar jamás la autoobservación psicológica. Aprender siempre a autoobservar. Eso es lo mejor. ¿Alguna otra pregunta, hermanos? Todo habla, hermano.
2: Esto es que cuando uno no comprende una cosa, entonces la convierte en un código por su propia insuficiencia para comprender. Así no puede ilustrar el caso de los evangelios, ¿no? Cuando los judíos de los evangelios criticaban a Jesús porque él curaba en el sábado, ¿no? Que curaba los sábados, entonces la ley decía que sábado había que descansar. Entonces ellos lo criticaban, decían que estaba haciendo mal. O sea, ellos vivían de acuerdo a la ley, pero no la comprendían.
0: Vivían de acuerdo a la ley, pero no la comprendían. Hacía cosas Jesús que parecerían inmorales. Curar en día sábado, cuando en día sábado estaba prohibido. No le interesaban los códigos. Al gran maestro le interesaba el amor. Curar al enfermo. Sábado, o el lunes, o el día que fuera, pero curar. Porque absurdo e injusto es, pudiendo curarse a un enfermo, no se le cura. Eso hubiera sido más injusto. Desgraciadamente las gentes no saben ver el camino como se debe ver. Las gentes quieren que el iniciado marche de acuerdo con las normas establecidas. Si alguien viola las normas, es que alguien es mal calificado. Así son las gentes. Por tal motivo las gentes permanecen petrificadas en el tiempo.
5: Esta es una reflexión. Me dije a mí misma. Me dije a mí misma que tengo que ser fuerte y resucitar, cual ave fénix de mis propias cenizas. Me dije a mí misma, levántate, porque es tiempo de irse y dejar todo atrás, abrir mis alas y volar, dejando mis pensamientos, mis temores que tanto daño me han hecho, mi lenta pereza que no me deja andar, el odio que me impide amar, el rencor que no quiere perdonar, la crítica que se justifica en los demás, la codicia que endurece mi corazón y no me deja sentir qué es caridad, qué es bondad, la gula que siempre quiere más y más y más, la lujuria que se confunde con amor verdadero hasta el final, la infidelidad que sabe a porquería, que va dejando un gran remordimiento y miente, miente una y otra vez sin cesar. Los viejos amores que son producto del frenesí del alcohol, la pasión y la obsesión. La ira que desgarra mi corazón. La crueldad que un día se posó en mis ojos e hizo la más oscura de las vendas y me cegó. Y por más que quise mirar, no pude hacerlo ya. La soberbia que envaneció y en mi engrimiento me creí más que Dios, más que tú, más que cualquiera. Grande, sí, muy grande. Más alta que las montañas más altas, más que el profundo mar. ¿Y de qué me sirvió? ¿De qué? Eso me dejó en soledad. Nadie era lo suficientemente bueno para mí. No, nadie lo era. Solo yo, yo y yo. Y entre tantos demonios que cargo dentro, hay un grito en mí que dice, ya no más. 10,000 son mis demonios, pues 10,000 las batallas que tendré que librar. Esto, hermano, hermanos que me escuchan, lo comparto desde lo más profundo de mi corazón.
6: Y yo estoy también aquí listo para hablarles. Entre ustedes y yo debe existir una verdadera comunión de almas, si es que de verdad queremos comprendernos quiénes somos realmente. Cada uno de nosotros es un enigma para sí mismo. ¿De dónde venimos? ¿Para qué existimos? ¿Por qué? A mí me parece, hermano, a mí me parece, amigos, que vivir uno así por vivir, sin saber quién es, ni de dónde viene, ni por qué existe, no vale la pena. Se necesita que seamos claros consigo mismos y que nos comprendamos de verdad a fondo, que nos conozcamos. Cuando uno se autoexplora, se puede también autodescubrir. La gnosis enseña que el cuerpo físico no es todo. Un cuerpo está formado por órganos, los órganos por células y estas por átomos. Si fraccionamos cualquier átomo, obtendremos energía. En última síntesis, el cuerpo físico se resume en determinados tipos y subtipos de energía. Los rusos hace poco descubrieron el cuerpo vital. Le dieron el nombre de cuerpo bioplástico. Tienen lentes poderosísimos para ver tal cuerpo. Es obvio que los indostanes a dicho vehículo físico etérico le denominan Lingam Sharira. En todo caso, la mecánica fisiológica, el organismo en general, no podría funcionar si no tuviera un asiento vital. Los científicos han estudiado la mecánica de la célula viva, pero nada saben en verdad sobre el cuerpo vital. Don Alfonso Herrera, el sabio mexicano, gloria pues de nuestra patria, logró fabricar una célula artificial, pero esa célula nunca tuvo vida. Los científicos podrían fabricarse la semilla de cualquier vegetal, pero sería una semilla muerta, no germinaría. Ya se sabe que en Alemania fabrican huevos artificiales. Eso de fabricar blanquillos artificiales resulta en verdad chistoso, pero los fabrican y los exportan. Sin embargo, nunca jamás ha salido un pollo de entre un blanquillo de esos. Juegan los científicos con los trasplantes, hacen experimentos de toda especie, pero no fabrican vida. Injertar una planta no es fabricar vida, es jugar con lo que ya está hecho. Existe la inseminación artificial, pero eso no es fabricar vida. Yo pondría sobre la mesa de un laboratorio los elementos químicos necesarios para fabricar un zoospermo y un óvulo. Mas estoy seguro de que si se unen ambos, y si se fabrica el espermo y se une con el óvulo, si ambos se unen, para ser más claro, tampoco saldrá de allí una criatura. Mas si los científicos pueden sacar un zoospermo de una glándula sexual y juntarlo con un óvulo en una matriz para que se nazca una criatura. Pero eso es jugar con la mecánica de los fenómenos. Eso no es jugar con la vida. Interesante sería que ellos fabricaran un par de gametos y luego, uniéndolos, de allí saliera una criatura humana. Hasta ahora no lo han logrado, ni lo lograrán jamás. De manera que las teorías materialistas en boga no tienen basamento de ninguna especie. Son huecas, artificiosas, absurdas. En la misma Rusia soviética, el materialismo dialéctico ya pasó de moda. La mayor producción de parapsicología viene ahora de la Unión Soviética. Rusia está entrando en una época de experimento psíquico. Afortunadamente, con esos poderosos lentes que tienen ahora, pueden ver el cuerpo vital. Saben que el cuerpo físico no es todo. Saben que un cuerpo físico no puede existir sin un cuerpo vital. Pero no nos detengamos nosotros aquí únicamente. Vamos más al fondo. Incuestionablemente todos pensamos y sentimos, deseamos, amamos, etc. No hay duda cierta y nos preguntan quién es. Nosotros respondemos, yo. Ese yo de la psicología es digno de autoexploración, de autoconocimiento. Incuestionablemente, estamos llenos de múltiples defectos. ira, codicia, lujuria, orgullo, envidia, pereza, gula, etcétera, etcétera, etcétera. Todos estos defectos nos hacen entender que el yo no existe en forma meramente individual. Nos hacen comprender que no tenemos un yo autónomo. El yo es un montón de yoes. Es decir, tenemos un yo pluralizado. Quiero decir, de otro modo, que el cuerpo físico está manejado por múltiples yoes. Yo amo, yo odio, yo envidio, yo quiero, yo no quiero, etcétera, etcétera, etcétera. Dentro de cada persona viven muchas personas, y eso está demostrado. Nadie permanece el mismo siquiera media hora. El yo que hoy jura amor eterno a una mujer es más tarde desplazado por otro yo que nada tiene que ver con tal juramento. Entonces el sujeto se retira y la pobre mujer queda decepcionada. El yo que hoy fue amor eterno por una causa, mañana es desplazado por otro yo y la persona se retira. Esto nos invita a comprender que dentro de toda persona hay muchas personas. Cada una de ellas mismas tiene su propia mente, su propia voluntad, su propio sentimiento. Entonces nuestra persona física no es más que una marioneta, un muñeco, un robot controlado por muchas personas que llevamos dentro. Tales personas interiores luchan por la supremacía, se combaten entre sí, se odian mutuamente. Cuando una de ellas logra controlar el cerebro, el corazón y el sexo totalmente, entonces se siente siendo la única. No tenemos, pues, sentido de responsabilidad moral. Somos unas máquinas controladas por mucha gente. Muchas veces allá arriba en el cosmos infinito, un planeta choca contra otro y eso es una catástrofe. Las ondas que llegan a la Tierra nos hieren y como máquinas nos lanzamos a los campos de batalla enarbolando banderas, lemas, etcétera, etcétera, etcétera. Millones de máquinas se lanzan contra millones de máquinas. Esa es la guerra. Lo más grave es que nosotros creemos tener una individualidad verdadera y no la tenemos. Somos máquinas. ¿Y qué es la muerte? He ahí el enigma. Bien vale la pena saber qué es lo que nos aguarda del otro lado. Se nos ha dicho, y es verdad, que la muerte es una resta de quebrados. Terminada la operación matemática, quedan los valores, los resultados, los yoes. Ellos continúan en la dimensión desconocida. Se los traga la eternidad. Obviamente, al panteón van tres cosas. Primera, el cuerpo de carne y hueso que se pudre en el sepulcro. Segundo, el cuerpo vital o cuerpo bioplástico, como lo llaman los rusos, y que flota cerca del cadáver, se va descomponiendo poco a poco conforme el cuerpo físico también se va descomponiendo. Pero hay otra cosa más que va al panteón. Me refiero claramente a la personalidad. La personalidad no es el cuerpo físico. La personalidad es energética. No se puede ver con los ojos físicos, pero existe. Cuando uno viene al mundo, no trae personalidad. Esta se forma con el ejemplo de los padres, con lo que uno ve en la escuela, con las experiencias de la vida, etcétera, etcétera, etcétera. En realidad, de verdad, la personalidad se forma durante los primeros 7 años de la infancia y se robustece con el tiempo y con las experiencias. A la hora de la muerte, la personalidad humana también va al sepulcro. Entra y sale dentro del mismo, va y viene. Es perceptible para los clarividentes. Cualquier persona que tenga un poquito de extra percepción podrá ver a la expersonalidad. Se disuelve lentamente entre el panteón. Me viene a la memoria en este caso, ahora al hablar aquí con ustedes, un caso, un asunto, un momento insólito. Por ahí en un baile, en una pachanga allá en el Distrito Federal, algunos jóvenes estuvieron danzando muy alegres con cierta dama muy coqueta. Bailaron con ella hasta las 3 de la mañana. A esa hora la dama manifestó que quería irse a su casa. Ellos, muy galantes, se ofrecieron para conducirla en su carro. Mas ella dijo que tenía frío, que cómo haría para ir a la calle con tal frío. Uno de ellos le ofreció su chamarra. La dama se lo colocó en su cuerpo y al carro. La llevaron exactamente hasta su casa. Allí la dejaron. Mas olvidó el dueño de la chamarra a pedírsela y solo se vino a acordar de la misma ya en la mañana. Entonces, junto con sus amigos, fue a golpear en la casa de la dama. Una anciana salió de allí. El joven dijo: está la señorita fulana de tal. Vengo en busca de mi chamarra. Se me olvidó pedírsela. La señora, una anciana muy notable, le respondió: pues tendrá usted, jovencito, que ir a buscar esa chamarra por allá al panteón, porque la hija mía murió ya hace tanto tiempo. Imposible, señora, eso no lo puedo creer yo. Usted me está vacilando. No, señor, yo no lo estoy vacilando. Si me quiere creer, crea. Y si no, pues que no crea. Allá usted. Lo cierto fue que aquel joven confundido, junto con sus amigos, resolvió ir al panteón. Y ciertamente halló la sepultura de la dama. Y encima de la sepultura, la chamarra. Esto parecerá a ustedes, a los incrédulos, a los escépticos, como cuestión de cuentos para niños pequeños. Pero no parecerá lo mismo al que experimentó esa terrible realidad. Porque una cosa es conceptuar sobre algo en lo que no se cree y otra cosa es experimentarlo en el propio pellejo. Lo que sucedió, sucedió. Ahora bien, ¿qué fue lo que se hizo visible y tangible para estos jóvenes? ¿Qué fue lo que danzó con ellos allá en medio de la pachanga? Pues realmente, la expersonalidad. Esta suele a veces hacerse visible y tangible, aunque ustedes no lo crean. Es verdad. Ahora bien, no todo va al panteón. Hay algo que no va para el panteón. Eso que no va al panteón son los valores. los valores, tanto los positivos como los negativos, los yoes buenos y los yoes malos. Ya les expliqué a ustedes que

Esos se sumergen entre la eternidad. Esos que atraen y repelen de acuerdo con las leyes de la imantación universal. Si ustedes quieren comprobarlo, pues es fácil. Aprendan a salir del cuerpo físico a voluntad. Nosotros tenemos métodos para investigar eso que se llama el más allá. Uno de esos métodos se llama desdoblamiento. Es fácil desdoblarse uno a voluntad. Basta con acostarse uno con la cabeza hacia el norte, convertirse en el espía de su propio sueño, relajar el cuerpo físico, y cuando ya se encuentre en ese estado de transición que existe entre vigilia y sueño, entonces identificarse con lo espiritual, sentirse siendo espíritu, sentirse siendo alma, y suavemente en tal estado de adormecimiento levantarse de su cama. Esto que he dicho, levantarse, debe traducirse en forma de hechos. No se trata de pensar que se va a levantar. Tradúzcase en forma de hechos, levantarse. Y si ustedes se levantan y luego vuelven a mirar a su cama, verán que entre la misma el cuerpo físico ha quedado dormido. Esto es algo parecido a lo que haría el dueño de un automóvil que después de llegar a donde debe llegar, sale de su carro y lo mira desde afuera. No asustarse, no, es decir, no espantarse, no tener miedo, es fundamental. Luego, posteriormente, salir del cuarto con valor. Salir de verdad a la calle. Notar en el ambiente circundante, dentro de la dimensión desconocida, dentro de la quinta coordenada. Quien eso haga, podrá investigar por sí mismo lo que estamos diciendo sobre la muerte. Verá a los difuntos, a aquellos que ya abandonaron el cuerpo físico. Podrá conversar con ellos cara a cara, verlos, tocarlos, palparlos. Los escépticos se reirán de todo esto, pero ¿qué importa a la ciencia? Y que a nosotros, el que ríe de lo que desconoce está en el camino de ser idiota. Así pues, los invito a experimentar para que puedan ver, tocar y palpar lo que hay del otro lado, en eso que se llama el más allá. Continuando con esto, diremos, la eternidad se traga a los que se marchan de este mundo, pero a la larga los vomita. ¿Para qué los quiere por allá? ¿Acaso sabemos nosotros manejar las fuerzas universales? A su tiempo y a su hora, retornamos, regresamos, volvemos a este mundo. No será muy grato volver, ¿verdad? Pero volvemos. Esa es la ley del eterno retorno de todas las cosas. Regresan los planetas a su punto de partida después de unos cuantos años. Los átomos dentro de la molécula regresan a su punto original de partida. Las estaciones de primavera, verano, otoño e invierno regresan cada año. Todo retorna, todo vuelve. ¿Por qué habríamos de ser nosotros una excepción? Incuestionablemente retornamos. Nos reincorporamos en un nuevo organismo. Sucede que a la hora de la muerte se escapa de nuestra psiquis un diseño electromagnético. Tal diseño

0: de la expersonalidad. Viene más tarde a tomar forma, a cristalizar en el huevo fecundado. Y así es como reconstruimos con el tiempo nuestro propio cuerpo. Es decir, renacemos, volvemos a tener un nuevo cuerpo de carne y hueso. No estoy hablándoles a ustedes de reencarnación, eso es más elevado. Estoy hablando de la ley del eterno retorno de todas las cosas. Y esa ley está demostrada. Al volver a este mundo, tenemos que crear una nueva personalidad. Esta se forma con el tiempo y las experiencias. Al volver a tener un cuerpo físico, el ego se reincorpora otra vez. Quiero decir, los yoes vuelven a tomar posesión del nuevo cuerpo. Y entonces se repiten las mismas escenas, los mismos dramas, las mismas comedias, las mismas tragedias. ¡Qué bello es un niño! Durante los primeros años de la vida del infante, solamente existe dentro del organismo una pequeña parte del alma del inocente. Todavía los yoes no han tenido oportunidad de meterse dentro de ese cuerpo. Ellos dan vueltas alrededor de la cuna, van y vienen aguardando el momento. Más tarde, incuestionablemente, los distintos yoes vuelven a tomar parte en la escena de la vida, se meten entre el cuerpo. El niño comienza a volverse iracundo, celoso, etcétera, etcétera, etcétera. Y al fin todos estos yoes que abandonaron el pasado cuerpo vuelven a expresarse tal como son. Se repiten los mismos dramas, las mismas escenas, las mismas comedias. Esa es la ley de recurrencia. Es necesario que ustedes entiendan lo que es esa gran ley. Todo lo que nos está sucediendo en la vida ya nos sucedió en el pasado. Aquí estamos todos reunidos en esta gran sala de la cultura de nuestro país. Aquí nos encontramos y no hay duda de que en un pasado más remoto también nos habíamos encontrado. La vida es una incesante repetición de acontecimientos, de sucesos. El destino de los seres humanos se debe precisamente a los yoes. Supongamos que en la pasada existencia, a la edad de 30 años, tuvimos una aventura amorosa. El yo de tal aventura, por el hecho de haber participado de la misma, incuestionablemente seguirá existiendo después de la muerte. Al volver, al tomar un nuevo cuerpo físico, tal yo aguardará la ansiada edad de los 30 años. Y exactamente al cumplirse esa edad, saldrá a buscar a la mujer de sus ensueños. A su vez, el yo de tal mujer, al llegar a esa época, saldrá a buscar al hombre de sus anhelos. Y telepáticamente se pondrán en contacto los dos hasta reencontrarse físicamente. Entonces se repetirá la misma aventura amorosa. Supongamos que a la edad de los 40 años tuvimos un pleito en una cantina. Más tarde vino la muerte. En la nueva existencia, al retornar, al regresar, el yo aquel de la cantina también volverá. Y a la edad de los 40 años buscará la cantina otra vez. Si no la misma, por lo menos otra. Dirá, voy a buscar aquel hombre con el que tuve el pleito en la cantina. Y lo buscará y telepáticamente se encontrará con él. Y volverá a repetirse en los mismos acontecimientos, el mismo pleito. Para cada escena, para cada drama, para cada tragedia, para cada comedia, existen actores. Si nosotros disolviéramos esos yoes, esos actores, la repetición de comedias, dramas, tragedias, se haría completamente imposible. Desgraciadamente, nosotros jamás nos preocupamos por disolver tales yoes. Venimos aquí a este mundo muchas veces a repetir lo mismo, y siempre en forma más y más decadente. Desde el amanecer de la vida, nosotros no hemos evolucionado. Al contrario, cada día estamos peores. Si estudiamos el Génesis, en principio encontramos belleza, el paraíso terrenal, etc. Y luego vemos cómo la humanidad ha venido involucionando, degenerando más y más y más. Si disolviéramos a esos actores que cargamos dentro, al yo de la ira, al de la codicia, al de la lujuria, al de la envidia, al del orgullo, al de la pereza, al de la gula, etc., la repetición de tales comedias, dramas y tragedias se haría imposible. Realidad de la vida, trabajamos, luchamos, buscamos el dinero para comer, para vivir, para sostener la familia, etcétera, y al fin morimos infelizmente sin saber realmente para qué hemos vivido ni por qué hemos vivido. Ha llegado el momento en que nosotros nos volvamos más serios, porque hasta ahora no hemos aprendido a ser serios. Somos el producto del ambiente. Repetimos lo que otros dicen, hacemos lo que otros hacen, verdaderas máquinas sin ton ni son, niños arrojados entre el furioso mar de la existencia. Tenemos nosotros métodos en nuestra escuela por medio de los cuales ustedes podrán ver, oír, tocar y palpar esto que estamos diciéndoles. Los invitamos de verdad a venir a nuestros estudios. Si ustedes ingresan a nuestros estudios, no les pesará, porque se conocerán a sí mismos y podrán transformarse radicalmente. Un hombre es lo que es su vida. Si un hombre no cambia su vida, está perdiendo el tiempo miserablemente. Uno no puede cambiar su vida si no trabaja sobre su propia vida. Solamente es posible cambiar cuando disolvemos todos esos yoes que llevamos dentro, todas esas otras personas que viven dentro de nuestra persona. Si así procedemos, veremos cómo se terminará la ley de recurrencia para nosotros. Lo más digno, lo más decente que tenemos en el fondo de nosotros mismos es la esencia, la conciencia. Desgraciadamente esta se halla embotellada entre todos esos yoes, entre todas esas otras personas que dentro de nuestra persona misma viven. Cuando nosotros quebrantemos esos yoes, entonces la conciencia quedará liberada. Una conciencia liberada puede ver, oír, tocar y palpar las grandes realidades que están más allá de la muerte. Una conciencia liberada puede desatar las tempestades, provocar los huracanes, caminar sobre el fuego sin quemarse, etc. Una conciencia liberada es una conciencia iluminada, es la conciencia de un superhombre, es la conciencia de un Dios poderoso con poderes terribles sobre la vida y sobre la muerte. Desgraciadamente hoy por hoy nosotros no somos sino máquinas y nada más que eso. Ha llegado la hora de dejar de ser máquinas. Ha llegado la hora de auto-observarnos para autoconocernos. En el terreno de la vida práctica, ya sea en la casa, en la calle, o en la escuela, o en el templo, etcétera, podemos autodescubrirnos. Si uno se encuentra en el estado de alerta percepción, alerta novedad, verá que en medio de las circunstancias diversas de la vida, los defectos que llevamos escondidos afloran espontáneamente. Y entonces los vemos. Defecto descubierto debe ser enjuiciado analíticamente. Y una vez enjuiciado, debemos entonces desintegrarlo, reducirlo a polvareda cósmica. Incuestionablemente, la mente no puede alterar fundamentalmente ningún defecto. La mente puede rotularlo con distintos nombres, pasarlo de un departamento a otro, mas jamás alterarlo radicalmente. Necesitamos de un poder que sea superior a la mente. Afortunadamente, ese poder existe en el fondo de cada uno de nosotros. Quiero referirme en forma enfática al poder del Kundalini. Palabra extraña para muchos que jamás han leído nada sobre esoterismo o yoga o algo por el estilo. En todo caso, Kundalini entre los indostanes es el fuego sagrado. Dentro de cada uno de nosotros hay un fuego sagrado que puede entrar en actividad. Tal fuego en los tiempos antiguos fue representado por Isis, María, Adonía, Insoberta, Rea, Cibeles, Donantín, etcétera. Ese fuego es maternal, es la divina madre cósmica en nosotros. Es Dios Madre en el fondo más íntimo de nuestro corazón. Si apelamos a ese fuego divinal, si apelamos a ese kundalini de los indostanes, entonces podemos pedirle, elimine el defecto que ya hemos enjuiciado y observado previamente. Kundalini, la madre cósmica, simbolizada por la Virgen de todas las religiones antiguas, procederá eliminando de nuestra psiquis el tal defecto, destruyendo el yo que lo personifica, reduciéndolo a cenizas, a polvareda cósmica. Cuando eso sea, el porcentaje de conciencia allí embotellado, enfrascado, se liberará, se emancipará. Y si continuamos con este procedimiento psicológico, trascendental, revolucionario, podremos en verdad desintegrar a todas esas múltiples personas que llevamos en nuestro interior. Cuando eso se cumpla, cuando toda la totalidad del yo haya sido reducida a cenizas, convertida en polvareda cósmica, la esencia, la conciencia quedará libertada. Y será entonces cuando gozaremos de la verdadera y auténtica felicidad. Será entonces cuando en verdad conoceremos la libertad. Será entonces cuando en verdad estaremos iluminados. Será entonces cuando podremos experimentar por sí mismos y en forma directa eso que es la verdad. Muchas teorías se han escrito sobre la verdad. Algunos dicen que la verdad es aquella, o es otra, o es otra. Mas la verdad solamente la puede experimentar aquel que ha muerto en sí mismo, aquí y ahora. La verdad solamente es asequible a aquel que ha logrado en verdad despertar. Hoy por hoy, todos ustedes, sin excepción, tienen la conciencia dormida. Esta se encuentra enfrascada, embutida, entre el mí mismo, entre el sí mismo, entre el ego. Aquellos que rinden adoración al ego son ególatras. Hay muchas escuelas que enfatizan en forma definitiva que dentro de cada uno de nosotros mismos existe un yo superior y un yo inferior. Hay quienes suponen que el yo superior debe controlar al inferior hasta triunfar y que entonces nos convertiremos en mahatmas, en dioses. Quienes así proceden desconocen que inferior y superior son dos secciones de una misma cosa. El ego tiene un principio, el ego tiene un fin. Lo importante para nosotros no es el ego, el yo, sino el ser. El ser es el ser, y la razón de ser del ser es el mismo ser. Nuestro ser es divinal, nuestro ser es Dios mismo. Nuestro ser no tiene principio ni tiene fin. En nuestro ser está la plenitud, está la perfección, está el sentido de la bienaventuranza. Nuestro ser puede darnos esa felicidad inagotable. Nuestro ser puede darnos esa dicha inconfundible que nada tiene que ver con los vanos placeres de la vida. Nuestro ser puede conducirnos a esa fuente de aguas puras de vida. Quien bebiere de esa agua nunca jamás podrá tener sed, y ríos de agua brotarán de sus vientres. Por eso dijo el Cristo que Él es la luz, que Él es la vida. El Cristo realmente hay que buscarlo en la profundidad de nosotros mismos, en lo hondo de nuestro ser. Él es el Salvador, pero no está en otra parte, sino en las profundidades del ser. Los adoradores del ego, aquellos que rinden culto al mí mismo, los ególatras, los mitómanos, piensan del ego lo mejor. Hay quienes se dedican a fortificar a todos esos yoes que en su conjunto constituyen el mí mismo. Esos inevitablemente se convierten en potencias tenebrosas. No está de más decirles a ustedes, en nombre de la verdad, que a nosotros, a cada uno de los que estamos aquí, se nos asignan siempre 108 existencias. Si durante esas 108 vidas no disolvemos el yo, si durante esas 108 existencias no despertamos, entonces no se nos da más cuerpo físico. Y posteriormente ingresamos en la involución sumergida de los mundos infiernos. El Dante escribió una obra extraordinaria. Quiero referirme en forma enfática a la Divina Comedia. Los 9 círculos dantescos tienen realidad. El infierno del Dante es cierto, pero simbólico, alegórico. Las almas involucionan dentro de los mundos infiernos. Si en vida no fuimos capaces de reducir a polvo al ego, al yo, al mí mismo, al sí mismo, después de la muerte, en la 108 existencia, ingresamos dentro de las entrañas de la tierra, en las infradimensiones de la naturaleza y del cosmos. Allí dentro del mundo soterrado hemos de sufrir lo indecible. Allí tendremos que involucionar en el tiempo hasta que las fuerzas centrífugas desintegren el mí mismo, reduzcan a polvo al ego. entre los náhuatl, sabios cual ninguno, se habló del Mictlán. Se dijo que había 9 círculos. Se aseguró que los difuntos pasarían por entre esos 9 círculos y que allí serían probados para más tarde ingresar en los paraísos elementales de la naturaleza. El México antiguo tiene la sabiduría de la eternidad. Aquí, en la tierra sagrada de los náhuatl, de los toltecas, de los mayas, de los zapotecas, existen verdades trascendentales que deben ser estudiadas, analizadas, conocidas, comprendidas. Quien logre pasar por los 9 círculos dantescos después de la muerte segunda, se emancipa. El alma, la esencia pura, resurge a la superficie, a la luz del sol, para reiniciar un nuevo proceso evolutivo que ha de comenzar por el mineral, continuar en el vegetal, proseguir en el animal, hasta reconquistar el estado de humano que otrora se perdiera. Entonces se le asignan al alma un nuevo ciclo de existencias, 108 vidas más para que se autorrealice. Y si no lo logra, se repite el mismo proceso. Por todo hay 3.000 ciclos. Aquellas almas que en 3.000 aeones o periodos de tiempo no consigan la maestría, después de la última muerte segunda, en el ciclo 3.000, se sumergirán para siempre entre el seno del espíritu universal de vida, convertidas en simples elementales de la naturaleza, no en mahalmas, no en hierofantes, no en gurús, no en dioses, no en ángeles, sino en simples elementales de la naturaleza. Pero situémonos en el presente, aquí estamos todos reunidos. Por donde quiera hay guerras y rumores de guerras. Y habrán guerras mientras que dentro de cada uno de nosotros existan los elementos de la discordia y del egoísmo. Dentro de cada uno de nosotros existe un infierno. Nosotros cargamos el infierno. Debemos trabajar sobre sí mismos. Necesitamos transformarnos radicalmente. Necesitamos emanciparnos. Necesitamos convertirnos en seres inefables.
1: ¿Y ahora tú?
0: Así pues, todos los aquí presentes deben entender la necesidad de autoconocerse profundamente y en todo. Plenamente. Al venir al mundo, se nos da la oportunidad para transformarnos. Cargamos dentro de sí mismos lo más decente, lo más digno, que es la esencia, eso que se llama alma. Repito, la tenemos enfrascada entre el ego. Esa esencia, esa alma, originalmente viene de la Vía Láctea. Allí resuena espléndidamente la nota La. Pasa después esa alma por la nota Sol, al atravesar el disco solar. Sigue descendiendo y atraviesa la nota Fa, que hace vibrar los planetas alrededor del Sol. Y continuando en su descenso, con la nota Mi, entra en un nuevo cuerpo físico. Al venir la esencia, al regresar a este mundo, se le ha dado la oportunidad para descubrir siquiera el rasgo psicológico principal que le caracteriza. Si siquiera eso lográramos, no fracasaríamos en la vida. Desgraciadamente, las gentes ni siquiera conocen el rasgo psicológico principal que les caracteriza, y eso es lamentable. Algunas personas se distinguen por la ira, otras por el odio, otras por la pasión sexual, otras por la envidia, etc. Si siquiera conociéramos el rasgo psicológico principal y lo desintegramos el yo que le corresponde. Es obvio que nos desencarnaríamos triunfalmente. Habríamos dado un paso en el camino de la emancipación. Desgraciadamente, nosotros no nos preocupamos ni siquiera por conocer cuál es nuestro rasgo psicológico principal. Cuando uno descubre cuál es su defecto más gordo, se hace fácil, en verdad, desintegrar nosotros. No quiero decir que esto sea así como soplar y hacer botellas, pero en verdad es más fácil desintegrar los distintos elementos que constituyen el yo cuando se descubre el rasgo psicológico principal. Desgraciadamente las gentes se van después de haber hecho esfuerzos inútiles. Se van después de haber sufrido mucho en este valle de lágrimas. Se van después de haber perdido el tiempo inútilmente. La eternidad se los devora y luego retornan para repetir la misma historia. La vida es como una película. Eso al principio de vida, al punto de partida original. A la hora de la muerte nos llevamos ese rollo de la vida. Y cuando volvemos, lo proyectamos otra vez, tal como es. De manera que cada hombre vive su propia vida. Cada hombre al volver a este mundo repite su misma vida. Y si no trabaja sobre su vida, si no la transforma, lo hace de la misma una obra maestra, está perdiendo el tiempo miserablemente. Lo más importante, repito, nosotros, es nuestra propia vida. Hasta aquí mis palabras. Paz inverenciada.
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0: Frases para reflexionar. Le preguntaron al Dalai Lama qué era lo que más le sorprendía de la humanidad y él respondió: el hombre, porque sacrifica su salud para ganar dinero y cuando lo consigue, sacrifica su dinero para recuperar la salud. Y está tan ansioso por el futuro que no disfruta el presente. El resultado es que no vive ni el presente ni el futuro. Vive como si nunca fuese a morir y entonces muere sin haber vivido realmente nunca.
1: El mayor placer, voy a realizar una plática de orden esotérico trascendental. Ante todo, es conveniente saber cuál es el motivo por el cual estamos reunidos. ¿Qué es eso que ha provocado esta reunión? Incuestionablemente, en ustedes existen inquietudes y en mí también las hay. Así que ustedes están aquí para escucharme y yo para hablarles. Antes que todo, debemos comprender la necesidad de entendernos recíprocamente. Entre todos, vamos a inquirir, vamos a buscar, a indagar, con el propósito de saber realmente cuál es el objeto mismo de la existencia. Es indispensable saber de dónde venimos, para dónde vamos, por qué estamos aquí y para qué. Vivir por vivir, comer para existir, trabajar para comer. No puede ser, en verdad, el único objeto de la vida. Indubitablemente, tenemos que resolver el enigma de nuestra existencia. Tenemos que entender el sentido de la vida. Nuestro movimiento gnóstico internacional tiene 5 millones de personas. Se haya establecido en todo el hemisferio occidental y pronto estaremos conquistando la Europa, el Medio Oriente y la totalidad del continente asiático. Hemos formado una corriente esotérica, crística, que no tiene sino un solo motivo: la autorrealización íntima del ser. Y eso es todo. Así que ha llegado la hora de saber quiénes somos. El cuerpo físico no es todo. Ver el organismo humano de cualquier persona no es haber conocido en verdad al ser. El organismo está compuesto de órganos, estos de células, las células por moléculas y las moléculas con átomos. Si fraccionamos cualquier átomo, liberaremos energía. En última síntesis, el organismo humano está compuesto por distintos tipos y subtipos de energía. Einstein dijo, la energía es igual a masa multiplicado por la velocidad de la luz al cuadrado. También afirmó, la masa se transforma en energía, la energía se transforma en masa. En síntesis diríamos, de la vida toda es energía, determinada por antiguas ondulaciones vibratorias, determinadora de nuevas frecuencias oscilatorias. Los científicos podrán conocer la mecánica de la célula viva, pero nada saben sobre el fondo vital. En nombre de la verdad diremos que ellos han fabricado poderosos cohetes atómicos que viajan a la luna, enormes barcos, bombas atómicas, etcétera. Mas hasta ahora no han sido capaces de elaborar un germen vegetal capaz o con posibilidades de germinar. Jugarán con la inseminación artificial. Podrán realizar muchos experimentos con zoospermos y óvulos. Podrían hasta lograr hijos de incubadoras o cubetas de laboratorio. Es incuestionable que cualquier zoospermo unido con un óvulo podría originar en circunstancias favorables la célula germinal y esta tendría posibilidades de desarrollo. Así pues, que puedan nacer hijos de laboratorio es algo que no lo ponemos nosotros en tela de juicio. Mas eso no es en modo alguno haber resuelto el problema de la vida y de la muerte. Si ponemos las sustancias químicas de un zoospermo y de un óvulo sobre la mesa del laboratorio para ser estudiada, estoy seguro de que los científicos podrían perfectamente elaborar un zoospermo masculino y un óvulo femenino. Estoy seguro que podrían hacerlo muy igual al natural. Pero lo que también estoy absolutamente seguro es de que jamás de tales gametos artificiosos podría lograrse la creación de un nuevo organismo humano. Don Alfonso Herrera, el sabio mexicano, una de las lumbreras más grandes que hemos tenido en nuestro país, México, logró crear la célula artificial. Él fue el autor de la teoría de la plasmogenia. Creó una célula muy similar a la célula natural. Mas esa célula jamás tuvo vida. Fue una célula muerta. Así que los hombres de ciencia juegan con la mecánica de los fenómenos, con lo que la naturaleza ha creado, mas no son capaces de crear una simple semilla vegetal susceptible de germinar. Y sin embargo se pronuncian contra eso que es lo real, contra lo divinal, contra el divino arquitecto del universo. Fácil es pronunciarse contra el logo. Muy fácil es negar al divino arquitecto. Pero demostrar tal aseveración, tal negación, cuán difícil. que hasta ahora no ha aparecido sobre la faz de la Tierra un solo científico capaz de hacer el germen de la más insignificante hierba. Un germen artificial. Y que ese germen germine de verdad. Podrán hacerlo aparentemente muy exacto, pero no germina. Está muerto. Podrán los científicos descomponer amibas, amebas, y lograr también unión de organismos protoplásticos con otros protoplásticos, etcétera, etcétera, etcétera. Pero jamás crearán vida. Jugarán siempre con lo que ya está hecho. Se hacen injertos vegetales con los cuales se altera fundamentalmente la flora, los frutos de tales injertos. No tienen los mismos valores energéticos que los frutos realmente originales. En todo caso, se juega con la mecánica de los fenómenos, con lo que ya está hecho. Y eso es todo. Cuando se trata de explorar el organismo humano, se descubre la célula viva. Pero los científicos desconocen la fuerza vital. Obviamente, el organismo humano tiene un nisus formativus, es decir, un fondo vital orgánico. Quiero referirme en forma enfática al lingam sarira de los teósofos, al cuerpo vital, a la condensación termoelectromagnética. Los científicos rusos en estos momentos están estudiando el cuerpo vital. Poseen un aparato extraordinario de percepción óptica mediante el cual les ha sido posible ver y fotografiar el cuerpo vital. Se le estudia en relación con el organismo físico y fuera también del organismo físico. Le han dado los científicos rusos un nombre al cuerpo vital. Le denominan cuerpo bioplástico. Así que el cuerpo físico tiene un asiento vital sin el cual no podría existir. Pero eso no es todo. Más allá del cuerpo físico y de su asiento vital orgánico está el ego. Mucho se ha discutido sobre el ego. Innumerables teorías antitéticas se combaten entre sí. Muchos son los adoradores del ego. Muchos son los secuaces del alter ego. A algunas escuelas el ego es sagrado. Para otras, el ego es dual. Se habla del yo superior y del yo inferior. Se dice que el yo superior debe dominar al yo inferior, lo cual es falso. Para poder hablar sobre el ego con autoridad, se necesita haber desarrollado el sentido de la autoobservación psicológica. Solo así y por experiencia directa puede mencionarse con claridad meridiana al ego, al yo, al mí mismo, al sí mismo. Leer alguna teoría sobre el ego, hacer la propia y luego defender la capa y espada, resulta en el fondo empírico. Situarse en tal o cual escuela para accionar desde allí y reaccionar, defendiendo la conciencia egoica. De hecho, resulta ininteligente. Nosotros necesitamos saber qué es ese ego, ese yo, que domina al cuerpo vital y al cuerpo físico. Sentar tesis sin experiencia directa es paradójico, incongruente, ilógico. No resiste en verdad un análisis de fondo. Podríamos usar la lógica deductiva o inductiva, los silogismos o los prosilogismos, cualquier disciplina intelectual de Oriente o de Occidente, para defender nuestra tesis con respecto al ego. Cada cual es libre de usar procedimientos de cualquier tipo para defender sus puntos de vista relacionados con la cuestión egoica. Pero tampoco eso resulta en el fondo inteligente. Hay que ir más lejos, hay que experimentar. Solo así, con base en la experimentación directa, no indirecta, es como podemos en verdad sentar axiomas matemáticos con respecto al mí mismo, al ego. Obviamente, los mejores psicoanalistas, teosofistas, etcétera, etcétera, etcétera, han errado con respecto al ego. Niar, hablando sobre el ego subliminal, falla lamentablemente. El alter ego de los grandes espiritualistas tampoco resiste un análisis superlativo y trascendental. Es teórico en el fondo. Hasta la misma HPV, Blavatsky, erró en cuanto al ego. Le consideró divinal. Si ella hubiese experimentado la realidad del mismo, no habría defendido tanto la conciencia egoica. ¿Qué es, pues, ese yo? Ese mí mismo, ese sí mismo que en nuestro interior cargamos. Solo autoobservándonos psicológicamente descubriremos lo que es. Manojo de deseos, recuerdos, pensamientos, opiniones, conceptos, pasiones, voliciones, etcétera. Ostensiblemente tal ego ni siquiera es una unitotalidad, una unicidad. Tal ego, en el fondo, resulta pluralizado. Quiere decirse con entera claridad el ego es múltiple. Esto me recuerda a los tibetanos. Afirman ellos en forma enfática que dentro de cada ser humano existen muchos agregados psíquicos. Indubitablemente los mismos representan en verdad nuestros defectos de tipo psicológico. Ira, codicia, lujuria, envidia, orgullo, pereza, gula. En el crístico evangelio del gran cabil Jesús se dice que Yeshua sacó del cuerpo de María Magdalena 7 demonios. Obviamente se trata de los siete pecados capitales. Y de ello no cabe duda alguna. Mas estos siete se pueden multiplicar por otros siete y otros siete y otros más. Y en el fondo de sus defectos son multifacéticos. Aunque tuviéramos mil lenguas para hablar y para dar de acero, no alcanzaríamos a enumerar todos nuestros defectos cabalmente. Si habla de siete demonios, podría citarse a millares de demonios. Pues repito, nuestros defectos son polifacéticos. Entonces, tales miriadas de demonios, tales cantidades, forman el ego. Incuestionablemente, el yo es yo es. Existe el yo de la ira, el yo de la codicia, el yo de la lujuria, el yo de la envidia, etcétera, etcétera. Toda esa multiplicidad de yoes parecen personas. Son personas psicológicas dentro de nuestra persona. Se combaten entre sí mutuamente. No guardan orden de ninguna especie. Cuando uno de la legión logra dominar los centros capitales de la máquina, se cree el único, el amo, el señor. Después es desplazado. Estamos llenos de muchas contradicciones en la vida. Tan pronto afirmamos algo como lo negamos. No tenemos un centro de gravedad permanente. Esto indica con entera claridad de que somos una multiplicidad de elementos indeseables. Lo más grave de todo esto es que dentro de cada elemento inhumano se haya enfrascada la conciencia. Los psicólogos antiguos del siglo pasado denominaban objetivo a todo lo que corresponde al mundo físico, a la experiencia sensual, y subjetivo a todo lo relacionado con los procesos psíquicos. Nosotros los gnósticos somos diferentes. Llamamos objetivo a lo real, a lo espiritual, a lo verdadero, y subjetivo a lo sensual. Desafortunadamente, todos los elementos indeseables de nuestra psiquis llevamos son subjetivos. La conciencia, la esencia, se halla embotellada, enfrascada, embutida entre todos esos elementos de tipo subjetivo. Ahora nos explicaremos por qué la conciencia de las personas se encuentra en estado inconsciente, dormida. Desgraciadamente, las gentes en modo alguno aceptarían que duermen. Suponen las multitudes que están despiertas. Y cuando alguien les enfatiza la idea de que tienen la conciencia dormida, hasta se ofenden. Si las gentes tuvieran la conciencia dormida, despierta, podrían ver, oír, tocar y palpar las grandes realidades de los mundos superiores. Mas las gentes duermen, tienen la conciencia en sueños. Despertar es indispensable, urgente, inaplazable. Todos los aquí presentes están dormidos, duermen. Todos los aquí presentes jamás han visto el mundo como es. Ustedes sueñan con un mundo que no conocen. Lo ven con su conciencia onírica. Jamás lo han visto realmente. Creen que conocen el planeta Tierra, mas no le conocen. Más aún, estoy seguro de ni siquiera conocen un solo pelo de su bigote. Preguntaría a cualquier varón de los aquí presentes, ¿cuántos átomos tiene siquiera un solo pelo de su bigote? ¿Quién podría darme una respuesta exacta y matemática? ¿Quién podría pasar ante el pizarrón para hacer la suma total de esos átomos para demostrarlo con una ecuación aritmética o para sentar una premisa conducente a un silogismo exacto? Estoy seguro que eso no es posible. La conciencia de los aquí presentes está dormida. ¿Quién de los aquí presentes ha visto alguna vez la verdad? ¿Quién conoce la verdad? Cuando a Jesús el Cristo le preguntaron qué es la verdad, guardó silencio. Y cuando al Buda Gautama Shakyamuni

la verdad. En tanto nosotros no hayamos experimentado la verdad, nada sabremos sobre los misterios de la vida y de la muerte. Sería imposible experimentar lo real si antes no libertamos la conciencia, si antes no la extraemos de entre todos esos elementos indeseables que constituyen el ego. Cuando nosotros hayamos quebrantado los diversos elementos inhumanos y subjetivos que forman el yo de la psicología experimental, la conciencia será libre, soberana. Solo entonces sabremos la verdad. Solo entonces experimentaremos lo real. Nosotros vivimos en sueños. No hemos visto, repito, el planeta Tierra tal cual es. Soñamos con el sueño Tierra. Pero esto es pictórico para nosotros. Cuando nuestra conciencia despierte, veremos que la Tierra es muy diferente al sueño que teníamos sobre la misma. Veremos una Tierra multidimensional. Conoceremos el cuerpo vital de esta mole planetaria en que vivimos. Descubriremos los misterios de la vida y de la muerte, de todo lo que es, lo que ha sido y lo que será. Cuando la conciencia despierte, entraremos en contacto con otras humanidades que viven junto a nosotros y que hasta la fecha presente las ignoramos. No somos los únicos habitantes de la Tierra. La humanidad terrestre, en modo alguno, es la única humanidad que vive sobre la faz de la Tierra. Aquí en esta Tierra, que gira alrededor del Sol, conviven con nosotros otras humanidades. Las dimensiones superiores de la naturaleza. Hay otras razas humanas, finas, diríamos, que desconocemos. No todos los seres humanos salieron del Edén. Aún existen razas humanas que no han salido del Edén y que viven en la cuarta vertical, en el cuerpo gigantesco vital de esta mole planetaria que gira alrededor del Sol. Entes ahí, repito, felices en estado paradisíaco, gentes del Edén, de los campos elíseos, de la tierra prometida, donde los ríos de agua pura de vida manan leche y miel. Gentes que no han salido jamás del paraíso, viven a nuestro lado, y sin embargo ni las vemos, ni las tocamos, pero existen. Ustedes, repito, no han visto el planeta Tierra, no lo conocen. Solo en sueños ven un planeta deformado, un planeta pictórico, un planeta sueño. Despertar es indispensable. La humanidad común y corriente tan solo posee un 3% de conciencia despierta y un 97% de conciencia dormida. Cuando uno desintegra el ego, cuando lo reduce a polvareda cósmica, cuando llega a la aniquilación budista, la conciencia se despierta absolutamente en un 100%. Entonces se abren ante nosotros las puertas maravillosas

0: de la tierra prometida. Entonces nos ponemos en contacto con los dioses antiguos, citados por la mitología griega. Entonces descubrimos verdaderamente lo que es la religión sabiduría. No sería posible nada de esto si antes no nos resolviésemos a pasar por un cambio radical. Así como es, tenemos realidad ninguna. En nombre de la verdad he de decirles a ustedes que somos víctimas de las circunstancias. Es necesario aprender cómo iniciar nuevas circunstancias, pero nosotros somos víctimas de las mismas. Solo el ser puede hacer, nosotros no podemos hacer nada. Existimos sobre la faz de la tierra exclusivamente con el propósito de servir a la economía de la naturaleza. Cada uno de nosotros es una máquina encargada de captar determinados tipos y subtipos de energía cósmica. Cada máquina humana transforma los distintos tipos de energía y los retransmite a las capas anteriores del organismo planetario. Somos máquina al servicio de la economía de la naturaleza. Nos creemos muy grandes y muy sabios, cuando en verdad no somos sino máquinas al servicio de la gran naturaleza. La humanidad entera es un órgano de la naturaleza, un órgano encargado precisamente de asimilar y eliminar determinadas sustancias y fuerzas. Y nos creemos poderosos, cuando en verdad no lo somos. Reconocer lo que somos es indispensable. Creemos ser ya hombre en el sentido más completo de la palabra, cuando todavía no lo somos. Ser hombre es algo muy grande. El hombre es el rey de la creación, y nosotros todavía ni siquiera somos reyes de sí mismos. No hemos aprendido a dirigir conscientemente nuestros procesos psíquicos. Y sin embargo nos creemos grandes. Hemos de empezar, si queremos cambiar, por reconocer lo que somos. Incuestionablemente no somos más que animales intelectuales, condenados a la pena de vivir, pero nos creemos sabios. El logo, el sol, está haciendo en estos instantes un gran experimento. Lo hace en el tubo de ensayo de la naturaleza. Quiere crear hombre. En la época de Abraham, el judío, se hicieron muchas creaciones. Durante los primeros 8 siglos del cristianismo, se lograron crear cierta cantidad de hombres. Por estos tiempos se está haciendo un nuevo esfuerzo. Se quiere crear hombres. El sol ha depositado en nuestras glándulas sexuales los gérmenes para el hombre. Pero esos gérmenes pueden perderse. No es seguro que se desarrolle. Si queremos que el hombre nazca en nuestro interior, como la mariposa en la crisálida, necesitamos cooperar con el sol. Solo así podrá tales gérmenes desarrollarse en nosotros. Obviamente. Se necesita de un terreno adecuado para el desarrollo de los gérmenes del hombre. Se necesita de la disponibilidad al hombre. Si alteramos el organismo, si nos prestamos a los injertos glandulares, si estamos de acuerdo con los trasplantes orgánicos, etc., el terreno orgánico no será favorable para el desarrollo de los gérmenes del hombre. En el pasado, hubo una raza humana que definitivamente estableció una dictadura política. Una raza de las épocas secundaria o primaria. Tal raza prohibió todo lo relacionado con cuestiones religiosas. La religión estorbaba a los fines políticos de los dictadores. La libre iniciativa fue desintegrada, eliminada. Como secuencia o corolario, la inteligencia comenzó a degenerar. Esa raza se entregó a toda clase de experimentos glandulares, trasplantes, etc. Con el tiempo comenzó a deformarse. La morfología fue alterada fundamentalmente. Los procesos degenerativos se intensificaron cada vez más. Se empequeñeció a través de los siglos la citada raza. Pasaron miles y millones de años. Y su involución se fue siendo cada vez más atroz. Terminó dentro de un círculo mecánico. Horrible. Nefasto. Aún existe esa raza degenerada. Aún vive sobre la faz de la tierra. Quiero referirme en forma enfática a la tormenta. Raza humana degenerada. Yo estoy afirmando en forma dogmática, como suponen algunos en este auditorio. Quien haya desarrollado las facultades superlativas y trascendentales del ser, quien pueda dominar completamente los legominismos del gran avatar Asiata Shemash, quien haya despertado la conciencia superlativa y trascendental, quien haya eliminado el ego, podrá, estudiando las tablillas akáshicas de la naturaleza, verificar por sí mismo y en forma directa, no indirecta, lo que aquí estoy afirmando enfáticamente. Discutir por discutir, o sentar antítesis, para arguir con el propósito de destruir las afirmaciones aquí hechas, resulta demasiado superficial y sin base cuando no se ha experimentado con los legominismos de Asia Tachemar. Así que, si nosotros no cooperamos
1: con el experimento solar, sería imposible que los gérmenes para el hombre se desarrollasen en nuestro interior. Son los gérmenes para el cuerpo astral, que todavía no lo tiene la humanidad. Son los gérmenes para el cuerpo mental, que tampoco lo tiene la gente. Son los gérmenes para el cuerpo de la voluntad consciente, que aún no tiene la humanidad. Sin embargo, teosofistas, pseudo-rosacrucistas, yoguistas, acuarianistas, etcétera, etcétera, etcétera, creen que tienen todo esto y mucho más. Creen que ya tienen el septenario teosófico, que son hombres íntegros, unitotales, que ya van para dioses inefables, etcétera, etcétera, aunque se emborrachen en las cantinas. La cruda realidad de todo esto es que o colaboramos con el sol o no colaboramos. Necesitamos disolver el ego animal y crear los cuerpos existenciales superiores del ser.
2: Solo así nos convertiremos en hombre en el sentido más completo de la palabra. Para crear el
1: Se necesita de la sexología trascendental y trascendente. Se necesita aprender a manejar el mercurio de la filosofía secreta. Se necesita de verdad entrar por el camino de la regeneración sexual. Porque los degenerados del infrasexo, los fornicarios, los adúlteros, los homosexuales, las lesbianas, etc., son semilla podrida de la cual no puede salir jamás el hombre. De esa clase de criaturas lo único que sale son larvas. O nos vamos a regenerar o marcharemos por el camino involutivo descendente de los mundos infiernos. Estamos ante el dilema del ser y del no ser de la filosofía. Estos no son momentos para estar jugando con vana palabrería insustancial de charla ambigua. Estos no son momentos como para estar deleitándonos con sofismas de distracción. Ha llegado el instante más terrible en que nos encontramos. Ha llegado el momento en que tenemos que definirnos. O nos convertimos en hombres, o involucionamos entre las entrañas de la tierra. ¿Podría decírseme lo siguiente? ¿Usted con qué autoridad afirma eso? ¿En qué se basa? En nombre de la verdad tengo que decirles a ustedes, gústeles o no les guste, crean o no lo crean, que soy el quinto de los siete, que soy Samael, que soy el regente de Marte. No me importa si ustedes lo creen o no lo crean. En tiempos de Jesús tampoco se aceptó al gran Caín. Y nunca se ha creído en ningún maestro que ha venido a la tierra, en ninguna batalla. Tampoco puedo aspirar a que ustedes crean en mí. No se creyó en Buda y se le envenenó. No se creyó en Milarepa y también se le echó veneno. No se creyó en Jesús de Nazaret y se le crucificó. No se creyó en Apolonio de Tiana y se le hizo morir en un podridero, allá en un horrible calabozo de Roma. De manera que la humanidad odia a los profetas. Por lo tanto, no creo, no puedo creer de ninguna manera que ustedes me admitan como avatara, ni nada por el estilo. Pero sí digo lo que me consta. Tengo el valor de decirlo a los que crean y a los que no crean. De que todavía los seres humanos que pueblan la faz de la tierra no son hombres, sino animales, bestias. Porque comen y duermen y viven como las bestias. En tanto no nos resolvamos a crear los cuerpos existenciales superiores del ser, continuaremos siendo bestias. Así pues, si queremos crear esos cuerpos para recibir los principios anímicos y espirituales que nos han de convertir en verdaderos hombres, necesitamos regenerarnos sexualmente. Acabar con el horrible vicio de la fornicación, acabar con la masturbación, con el homosexualismo, con el lesbianismo, con el adulterio asqueante. Solo así y procediendo con energía podremos regenerarnos. ¿De qué sirve que nos llenemos la cabeza de teorías si estamos podridos por el adulterio y la fornicación? ¿De qué sirve que nos leamos todas las bibliotecas del mundo si continuamos siendo lo que somos? Aunque digamos que somos y somos, no seremos más que lo que somos. Así pues, ha llegado la hora de la regeneración. Y eso es lo fundamental. Transmutar las energías creadoras es básica. Pero las gentes odian la transmutación. La odian porque el ego odia lo que significa regeneración. El ego no tiene ganas de morir. A nadie le gusta que le pongan una pistola en el pecho. A nadie le gusta que lo amenace con una ametralladora. Así al ego no le puede gustar jamás que alguien le presente una doctrina relacionada con la transmutación sexual y la regeneración. Eso va contra el placer sexual, eso va contra la orgía, eso va contra el vicio, que es lo que más quiere el ego. Así pues, Es una disyuntiva la que tenemos. O nos regeneraremos o pereceremos. Pronto una masa planetaria llegará a la Tierra. Una masa gigante. Me refiero a Ercolum. Tal masa producirá una revolución total de los ejes de la Tierra. Los mares tragarán los actuales continentes. Los fornicarios, los perversos y los adúlteros tendrán que entrar en las entrañas de la Tierra para involucionar en el tiempo. Quienes oigan estas palabras dirán que no hay amor. Y se equivoca. Sí, hay amor. Lo que no hay en el modo alguno es pietismo, cojigatería, tolerancia con el delito, con el vicio, etcétera, etcétera, etcétera. Estamos aquí todos para estudiar esta noche lo que somos y lo que debemos ser. He dicho que el ego no es más que un montón de diablos en nuestro interior. He dicho que necesitamos aniquilar todos esos defectos psicológicos. He dicho también que necesitamos crear los cuerpos que no tenemos para convertirnos en hombres. Transmutación es básica para la creación de esos cuerpos. Hay que transmutar el esperma sagrado en energía. Esa energía creadora es el mercurio de la filosofía secreta, el mercurio de los sabios. Con esa energía maravillosa podemos realizar la creación de los cuerpos existenciales superiores del ser. En alquimia se habla de la sal, del azufre y del mercurio. Nosotros somos la sal de la tierra. Esa sal debe ser fecundada por el mercurio y por el azufre. El mercurio es el alma metálica del esperma, es la energía creadora del tercer rayo. El azufre es el fuego divinal en nosotros, el foa, la ígnea llamarada, que debe desarrollarse en nuestra espina dorsal. Cuando logremos la fusión completa de la sal, del azufre y del mercurio, mediante transmutación y sublimación, tendremos el material para crear el cuerpo astral. Tendremos el material para crear el cuerpo de la mente. Y tendremos el material para crear el cuerpo de la voluntad consciente. La clave es muy sencilla. Y no tendré inconveniente alguno en darla aquí ante este auditorio. Aquí, a todos reunidos. Conexión del lingam yoni. Sin eyaculación. Del ens seminis. Porque en el ens seminis está el ens virtutis del fuego. Este artificio maravilloso, extraordinario, es el secretum secretorum de los alquimistas medievales. Antiguamente en el Egipto de los faraones, este secretum secretorum de la ciencia de Hermes solamente se entregaba de labio a oído y bajo palabra de juramento. Así yo lo recibí en la tierra de los faraones. Quien violaba el juramento era condenado a pena de muerte. Los papiros egipcios dicen: se le cortaba la cabeza, se le arrancaba el corazón, se quemaba su cuerpo y las cenizas eran lanzadas a los cuatro vientos. Ahora, muchos no quieren este fino artificio, este secretum secretorum, porque se los estoy dando de regalada. En el Egipto antiguo costaba hasta la vida y entonces este secreto se apreciaba. Los sabios siempre guardaron el secreto de la preparación del mercurio. Yo no lo guardo, se lo entrego a ustedes. Es ese. Si ustedes fabrican mercurio, crearán los cuerpos existenciales superiores del ser. Y podrán entonces recibir los principios anímicos y espirituales y convertirse en hombres, pero en hombres de verdad. Pero es necesario eliminar
0: los elementos indeseables que en el interior se cargan. Porque si alguien fabricase los cuerpos existenciales superiores del ser. Si alguien crease los vehículos trascendentales del ser y no eliminase los elementos indeseables que en nuestro interior cargamos, se convertiría en un Hanasmusen con doble centro de gravedad. Advierto esto porque no tengo ganas de sacar una cosecha de Hanasmusen. Yo trabajo para crear hombres, hombres solares, hombres verdaderos, hombres reales. Ese es el objeto de la misión que estoy cumpliendo. He venido a crear hombres. En nombre de la realidad, en nombre de la verdad, digo, se hace indispensable eliminar el mercurio seco, es decir, los yoes que en su conjunto constituyen el ego. La eliminación se basa en tres aspectos básicos fundamentales. Necesitamos desarrollar el sentido de la autoobservación psicológica en el terreno de la vida práctica, en relación con nuestras amistades, con las gentes en el trabajo, etcétera. Los defectos que llevamos escondidos afloran espontáneamente, y si nos encontramos en estado de alerta percepción, alerta novedad, esos defectos podrán ser descubiertos. Defecto descubierto debe ser enjuiciado, analizado, comprendido. Más comprensión no es todo. Necesitamos ejecución, disolución, eliminación de cada uno de esos defectos. Se hace inaplazable eliminar el defecto que hayamos comprendido. La mente por sí misma no puede alterar fundamentalmente ningún defecto. Ella podrá rotularlos con distintos nombres, pasarlos de un departamento a otro del entendimiento, esconderlos de sí misma y de los demás, justificarlos o condenarlos, pero jamás podrá en realidad alterarlos radicalmente. Si queremos la eliminación, se hace necesario apelar a un poder que sea superior a la mente. Afortunadamente, ese poder existe en cada uno de nosotros en estado latente. Quiero referirme en forma enfática a Devi Kundalini Shakti, la serpiente ígnea de nuestros mágicos poderes, Tonantzin, Isis, Rea, Cibeles, Adonaiya, Insoberta, etc. Dios Madre. Solo implorando la ayuda de Devi Kundalini Shakti, solo suplicando a Isis, Adonaiya, elimine de nuestra psiqui el defecto descubierto y comprendido, lograremos en forma total la desintegración del mismo. Así que ha llegado la hora de eliminar nuestros defectos. Si fabricásemos los cuerpos existenciales superiores del ser y los convirtiésemos en hombres, pero no elimináramos de nuestra psiqui los defectos psicológicos, fracasaríamos lamentablemente. Nos convertiríamos en abortos de la madre cósmica, en fracaso, en Hanasmusen con doble centro de gravedad. Un Hanasmusen tiene dos personalidades interiores, la una divinal, la otra tenebrosa. El Hanasmusen debe involucionar entre las entrañas de la Tierra hasta volverse polvareda cósmica. En modo alguno queremos una cosecha de Hanasmusen. El trabajo debe ser completo. Hay que trabajar en la novena esfera para crear los cuerpos existenciales superiores del ser. También hay que eliminar el ego animal. Y por último debemos levantar la antorcha bien en alto para sacrificarnos por los demás, para iluminar el camino de otro. Solo así originaremos en nuestro interior una transformación total. Solo así nacerá en nosotros el hombre. Solo así estaremos verdaderamente salvos. Pero hoy por hoy, el animal intelectual cree que lo sabe todo, cuando en verdad nada sabe. Hablando en estilo socrático, diríamos que no solamente ignora, sino que además ignora que ignora. No solamente no sabe, sino además ni siquiera sabe que no sabe. Un códice antiguo dice: los dioses crearon a los hombres de madera, y después de haberlos creado, los fusionaron con la divinidad. Pero también enfatiza: no todos los hombres logran fusionarse con la divinidad. Así que hay que crear hombres, pero es necesario que estos se integren con la divinidad. ¿Por qué? El Hanasmusen es precisamente el resultado de no haber disuelto el ego, de no haberse logrado la integración con lo divinal. Para llegar a la estatura del superhombre es necesario integrarnos con lo real, con la divinidad. Primero hay que crear al hombre y luego al superhombre. El superhombre está más allá del bien y del mal. El superhombre es el Cristo rojo, revolucionario, rebelde, terrible. El superhombre está más allá de los códigos de moral, rancia y torpe, más allá de los dogmas estúpidos de la evolución, más allá de todo lo que se ha escrito sobre materias de teosofismo, pseudo-rosacrucismo barato, yoguismo, pseudo-yoguismo, espiritismo, y etcétera, etcétera, etcétera. El superhombre está más allá del bien y del mal, empuña la espada de la justicia cósmica, dirige el curso de los siglos, transforma el plomo en oro, posee el elixir de larga vida, puede vivir con su cuerpo durante millones de años, es rey de la naturaleza, rey del fuego que flamea, rey de los aires, rey de las aguas, rey de la tierra, etc. ¿Con qué objeto nosotros hemos entrado en estos estudios de tipo esotérico? ¿Será acaso para distraernos? Desgraciadamente, muchos de los que vienen al pseudoesoterismo y al pseudoocultismo barato que tanto abunda en estas escuelas de tipo kalkiano, realmente lo que buscan es distracción, diversión. Porque cuando se les llama a tratar sobre la sabiduría de la serpiente, a tratar sobre el águila, a dejar todos sus dogmas, huyen despavoridos, se ocultan entre sus leyes, entre sus volúmenes. Así que no es autorrealización lo que buscan, sino diversión. Y es que la mente está acostumbrada a vagabundear. Hoy se distrae con una teoría, mañana con otra. Hoy va a un cine, mañana a otro. Hoy a un circo, mañana a una cantina. Pero ser serios es muy difícil. Son muy raros los que quieren ser serios. Nosotros los gnósticos somos revolucionarios, rebeldes, terribles. Vamos contra el dogma de la evolución. Vamos contra todas las teorías establecidas por estas gentes kalkianas del siglo XX. Queremos el despertar de la culebra sagrada, de la víbora divina en nosotros, de la cobra terriblemente sublime. Me refiero al Kundalini, a esa serpiente que se desarrolla y desenvuelve en la espina dorsal, a esa serpiente que solo despierta con la magia sexual, con la transmutación de la libido sexual citada por San Agustín. Y no es suficiente todo eso. Los indostanes hablan sobre Kundalini, sobre su desarrollo, sobre su desenvolvimiento. Mas yo digo en verdad que aunque los yoguis digan que los chakras se abran con el Kundalini, incuestionablemente nadie podrá gozar del poder de los chakras, de los poderes ocultos, de los poderes esotéricos, si antes no ha sido tragado por la culebra. Porque los mayas, allá en el Yucatán, encontré un templo. Aparece allí una gran serpiente tragándose a un iniciado.
1: Dicen los mayas que nosotros necesitamos ser devorados por la serpiente. Sí, la sabiduría de la serpiente es extraordinaria. Necesitamos despertar la serpiente en nosotros a base de transmutación sexual y luego ser devorados por la serpiente. Mucho más tarde en el tiempo, el águila, el lobo, se tragará a la serpiente y entonces nos convertiremos en superhombre. Eso vale más que todas las teorías que se han escrito en el mundo, que todos esos millares de volúmenes, que los mojillates de todas las escuelas leen. Eso vale más que multitud de pietismos incongruentes. Eso vale más que todas las poses de mansedumbre fingida. Eso vale más que las falsas fraternidades. Necesitamos en verdad despertar la culebra y ser devorados por la culebra. Necesitamos convertirnos en serpientes. Así que ha llegado la hora de las grandes reflexiones y no podemos en modo alguno andar con pañitos de agua tibia. O nos definimos, o no nos definimos. O nos resolvemos por seguir la vía que conduce al superhombre, o involucionaremos entre las entrañas de la tierra. Ante nosotros están esos dos caminos y debemos elegir. Un paso atrás y estaremos perdidos. Los cuerpos existenciales superiores del ser deben convertirse en vehículos de oro puro cuando se intenta llegar a la integración con lo divinal. Así enseña la alquimia sexual. Mas para que el cuerpo astral se convierta, por ejemplo, en un vehículo de oro de la mejor calidad, si hace necesario eliminar del mismo los elementos indeseables de la ira, de la codicia, de la lujuria, de la envidia, del orgullo, de la pereza, de la gula, etc. Un cuerpo astral de oro puro es devorado por la serpiente. Un cuerpo mental de oro puro, libre de pasiones y deseos, es tragado por la cobra sagrada. Un cuerpo de la voluntad consciente, recto, sin elementos indeseables, es tragado por la víbora divina. Quien posea los cuerpos de oro puro, quien haya llegado al estado arcangélico, quien haya sido tragado por la serpiente, será devorado por el águila, se convertirá en la serpiente plumada, como Quetzalcóatl, como Manco Capaz en el Perú incaico, como Hermes Trismegisto, el tres veces grande dios civil de Thoth en el Egipto de los faraones. Nosotros necesitamos transformarnos en dioses, y eso es solamente posible mediante la transmutación sexual y la eliminación de todos nuestros defectos. Y por último, mediante el sacrificio por nuestros semejantes. Hasta aquí mi exposición. Si alguno de ustedes tiene algo que preguntar, puede hacerlo con la más entera libertad.

เสือกล่าวแล้วen un pasado antiquísimo, hace muchos millones de años, una raza humana no igual a la nuestra, porque es imposible, por lo menos similar, dicha raza creó una civilización de tipo, diríamos, comunistoide. Tampoco quiero decir comunistoide en el sentido literal de la palabra, tal como hoy lo entenderíamos. Más bien diríamos en forma similar, análoga, semejante, parecida. Que dicha raza se dedicara a la ciencia, fue cierto. También hubo ciencia en aquella época. Y que se hicieran experimentos glandulares, no debemos extrañarlo. Los atlantes también hicieron trasplantes, no solamente de glándulas y de vísceras, sino hasta de cerebro. Así que eso de los trasplantes no es algo nuevo. Pero debido a todas esas condiciones, aquella raza involucionó. Su morfología fue alterada fundamentalmente y a través de millones de años involucionó hasta ser lo que es actualmente. Me refiero en forma clara a las hormigas. Si uno observa un hormiguero, se maravilla al ver el orden tan maravilloso de su parásito. Obviamente, este resultado de un gran esfuerzo. Indubitablemente, en principio, fue necesario de verdaderas dictaduras para establecer tal orden. Con el tiempo, los movimientos se volvieron mecánicos, se heredaron de padres a hijos, y aún continúan en cualquier hormiguero. Si nosotros acabáramos con la iniciativa individual, y definitivamente, continuáramos con el experimento de los trasplantes glandulares en forma indefinida, tan suerte no se aguantaría. Afortunadamente, en este caso concreto, habrá una catástrofe. Será imposible que podamos seguir definitivamente por la senda de hormigas y de abejas, pues estas también hicieron experimentos similares. Y sabemos que pronto habrá una gran catástrofe. Y esto es innegable. Lo saben todos los astrónomos del mundo entero. Saben que viene el colmo, mas guardan silencio. Saben que va a originar la revolución de los ejes de la Tierra, pero callan. De modo alguno están autorizados para formar psicosis colectiva. Hasta aquí mi respuesta. ¿Alguna otra pregunta?

0: sencillamente, la eliminación del ego tiene tres factores definidos. Recuerden ustedes que en la guerra a los espías primero se les descubre, después se les enjuicia y por último se les lleva al paredón de fusilamiento. Así debe ser también con los yoes o elementos inhumanos que en nuestro interior cargamos. Primero hay que descubrirlos mediante la autoobservación psicológica. Después hay que comprenderlo. Y esto se hace a través de la meditación profunda, a través de la autorreflexión del ser. Cuando uno medita en sus defectos, cuando los comprende, cuando apela a la reflexión del ser, entonces los entiende de verdad. No estoy hablando de meditaciones complejas y difíciles. Estoy hablando de la meditación natural, como cuando uno descubre el defecto de los celos, que sabe que lo tiene, y se entrega a la meditación para comprenderlo, que medita sobre ese defecto, que llega a la conclusión de que tal defecto es absurdo. La eliminación es lo último. Dije que hay que apelar a Devi Kundalini Shakti, la serpiente ígnea de nuestros mágicos poderes. Si es que queremos en verdad desintegrar el defecto que hemos entendido en todos los niveles de la mente. Eso es lo que he dicho, eso es lo que he hablado, eso es lo que he citado, con sus tres factores básicos. Por ese camino destruiremos el ego, lo reduciremos a cenizas, a polvareda cósmica, libertaremos la conciencia, despertaremos, experimentaremos la verdad y quedaremos iluminados totalmente. Eso es todo. Recomiendo a los aquí presentes leer mi libro titulado Psicología Revolucionaria. Tengo en preparación otro libro que pronto habrá de salir a la calle. Me refiero a una obra titulada La Gran Rebelión, que sigue a Psicología Revolucionaria. Pronto lo tendrán ustedes en su poder. ¿Alguno otro tiene algo que decir? Que lo haga con la más entera libertad. Tiene la palabra.
1: Por esto,
0: en nombre de la verdad tengo que decir lo siguiente. El primer ángel es el gobernante de la luna, que se llama Gabriel. El segundo ángel es Rafael, el espíritu planetario de Marte. El tercero es Uriel, el regente de Venus. El cuarto es Michael, el regente del Sol. El quinto es Samael, mi mónada. Se encuentra ubicada en el centro de gravedad de Marte. Yo soy su Yan Bodhisattva, Samael. El sexto es Sachaliel, el regente de Júpiter. Y el séptimo es Orifiel, el regente de Saturno. Esos son los siete antes por ver. Nada más tengo que añadir. ¿Alguno otro tiene algo que preguntar? No se queden con ninguna duda, todos tienen derecho a preguntar. Y el que no esté de acuerdo con esto tiene derecho a refutar. Aquí tiene la tribuna para que hable. Bueno, no escucho a nadie que esté preguntando algo. Yo creo que daremos por terminada esta plática.
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sin importar los obstáculos, el tiempo, tu pasado, tu presente o futuro, lucha sin cesar. El cielo está hecho para los valientes y no es fácil conquistar. Entre más grande sea la meta, mayor el sacrificio. Entre más alta sea la cima, más costoso el llegar. Por eso noche, día, no dejes de andar. No pares, no mires hacia atrás.

0: frases para reflexionar. La felicidad no depende de lo que tienes o de quién eres, sino de lo que piensas. Buda.
1: Paz inverencial. Doy gracias al moderador y moderadora de la radio de la Iglesia Gnóstica del Cristo Samael, que tiene la finalidad única de proclamar la quinta verdad del avatar de Acuario sobre la faz de la Tierra. Va pues este capítulo 12, el cataclismo final, escrito por el profeta de Acuario, el bendito Samael, al quien hoy y siempre, con gratitud infinita, rendimos merecido homenaje. Quiero invitar a la reflexión evidente del ser, para que cada alma de cada hermano gnóstico de la Iglesia Gnóstica del Cristo Samael y de todas las instituciones de la Tierra y de la humanidad entera tomen conciencia sobre esta disertación que fue escrita con caracteres de oro por nuestro amado Patriarca Samael y que hoy es de actualidad latente. El cataclismo final, capítulo 12 de la doctrina secreta de Anahua. Incuestionablemente, la piedra del sol, el famoso calendario azteca, es una síntesis perfecta de ciencia, filosofía, arte y religión. Tonatiuh, el verbo de San Juan, el Logos o Demiurgo creador del universo, con su lengua triangular de fuego, es el niño de oro de la alquimia. Tonatiuh es el sol espiritual de la medianoche. Tonatiuh es el águila que asciende. Tonatiuh es el resplandeciente dragón de sabiduría y se representa por el brillante astro que nos da vida, luz, calor. Decorado pues a la manera nahua, azteca mexicano, glorioso, resplandece en el centro de la Piedra del Sol que se encuentra en el Museo de Antropología de la Ciudad de México. Bien. Alrededor de la figura del verbo mexicano de Tonatiuh, la Piedra del Sol, se puede ver cincelada en grandes dimensiones la fecha 4, temblor. Día en que ha de concluir nuestro actual quinto sol por el fuego y los terremotos. Ahí vemos que del rostro solar hay una lengua de fuego que está señalando cinco rectángulos. Se está refiriendo a la quinta raza raíz, que será destruida por el fuego y los terremotos. Ese es el mensaje antiguo de miles de siglos de los grandes iniciados gnósticos mexicanos, aztecas, sobre el fin de estos tiempos. Bien, en triángulos maravillosos están esculpidas las fechas en que perecieron los soles anteriores. Son cuatro rectángulos, dos a la derecha, dos a la izquierda, en la piedra del sol, y se refieren ellos específicamente a las cuatro razas anteriores a esta, la quinta del sol, señalada por la lengua de Tonatiuh antes mencionado. Los hijos del primer sol, los andróginos divinos de la primera raza que otrora viviera feliz en la isla de cristal, perecieron devorados por los tigres. El tigre es un símbolo de la sabiduría. No que había millones de tigres y se comieron a millones de personas, como interpretan los antropólogos materialistas. O sea que esa raza se integró con la sabiduría, con el principio divino creador universal, tanto en él como en todo el cosmos. Los hijos del segundo sol, la raza hiperbórea, fueron arrastrados por fuertes huracanes, tornados y destruidos, arrasados totalmente. Los hijos del tercer sol, los hermafroditas lemures, las multitudes de la raza tercera que antes viviera en el continente lemúrico situado en el Océano Pacífico, hoy subyace, pues, sumergido ese gigantesco continente Mu. Ahí existieron esa raza de gigantes que más tarde se dividieron. Y por eso Jehová Dios en el Génesis dice que separó al hombre y la mujer, que lo durmió miles de siglos para que fueran naciendo hombres con sexo masculino y mujeres con sexo femenino. Y así pues vino la separación de la raza. Esa raza duró otros tantos millones de años en una edad de oro dentro de las leyes cósmicas y más tarde esa raza se degeneró. Se comió la fruta prohibida, se puso a fornicar, involucionaron y vino la destrucción de los hijos del tercer sol por el fuego y los terremotos. Perecieron por lluvia de fuego y grandes terremotos. Los hijos del cuarto sol, la raza Atlante, cuya tierra está situada ahora en el fondo del Océano Atlántico, citado por muchos actores y escritores de la antigüedad y testimonios antropológicos, innegable, fueron tragados por las aguas. Acuérdense del diluvio. Eso corresponde a esa época del Manubas Vaibhata, el bendito Noé bíblico, corresponde a la sumergión de la Atlántida. Bueno, hay algo muy importante. Quien hayan estudiado a fondo el sermón profético del gran Kabir, Jesús el Cristo, emitió un sermón profético. Y la segunda epístola de Pedro a los romanos, indudablemente habrán de inclinarse reverente ante el tono severo de la piedra del sol. Miguel de Nostradamus, vidente extraordinario, insigne astrólogo, que vivió en el año 1503 a 1566 en Francia, dice que habrá una terrible, pues, situación geofísica en el planeta Tierra, producto de el acercamiento de ese astro que llaman Ajenjo, que se llaman Hercólobus, que llaman Barnack II los científicos norteamericanos. Dice que nos traemos que vendrá un rey de terror. Ese rey de terror es el planeta Hercólobus, que se acerca hacia la Tierra, a la órbita terrestre. La perturbación del acercamiento de ese gigantesco mundo en la órbita y el movimiento del planeta rotatorio y traslatorio se deberá, pues, a generar una rotación de los polos en Ecuador y los ecuadores en polo. Se trasladarán. La Tierra quedará ebria en el espacio. Se saldrá de su órbita. Ese planeta es 6.000 veces más grande que la Tierra. 1000 veces más grande que Júpiter. Así pues, que dice que Nostradamus que a un eclipse de sol sucederá el más oscuro y tenebroso verano jamás existido. Jesús el Gran Cabir dijo: inmediatamente después de la tribulación de aquellos días, el sol se oscurecerá y la luna no dará su resplandor y las estrellas del cielo caerán y las potencias del cielo serán conmovidas. Entonces aparecerá la señal del Hijo del Hombre en el cielo. Millares de naves cósmicas circularán por todos los cielos de la tierra, físicos. Esa es la venida del Hijo del Hombre. Así pues, que debemos estar preparados para estos tiempos. Isaías, en el capítulo

Imagínense, de su órbita alrededor del Sol, de traslación alrededor del Sol, y que quedaría muy lejos de esta órbita y más cerca al planeta Marte. Y la Luna también, al salirse la Tierra de su órbita, la Luna va a ser jalada muy lejos de la Tierra. Quedará trasladándose alrededor de la Tierra, pero muy lejos, y ya no causará el daño que ha causado a la humanidad y a la naturaleza por estar cerca de ella. Así pues, que también Isaías dice que la Tierra se tambaleará como un hombre ebrio y será desyuntada y caerá y nunca más se levantará. Ahí tienen, pues, de que esto concuerda perfectamente con los mensajes proféticos que ha dado el patriarca Samael en diferentes conferencias. Obviamente que al salirse la Tierra de órbita, el proceso de rotación y traslación se altera y los polos se convierten en ecuadores y los ecuadores en polo. Y los mares se montarán sobre los continentes y los continentes se sumergirán una, dos, tres y volverán y resurgirán pedazos de tierra. Y eso será una cosa terrible. Y en el máximo de acercamiento del Colobus, las montañas volarán por los aires hechas pedazos, mares, ríos, todo para arriba, por el magnetismo de ese planeta 6.000 veces más grande que la Tierra. Repito, es un grano de arroz, de una lenteja ante un balón de básquet, bol. De modo que la atracción magnética del núcleo centrípeto de Hercólobus jalará el núcleo, la lava de la Tierra a la superficie y brotarán millones de volcanes sobre la faz de la Tierra y en los lechos de los mares. Y todo lo que tenga vida será quemado. Plantas, animales, la Tierra. El agua se evaporará. Las ciudades arqueológicas se calcinarán como piedra pómez quedarán. No quedará piedra sobre piedra. Todas las ciudades que subsistan después de la tercera guerra biológica y atómica nuclear serán quemadas y reducidas a piedra pómez. Totalmente aniquilado. La lava circulará sobre la faz de la Tierra. Los mares se cambiarán por lava. Los ríos y los lagos por lava. Y toda la Tierra quedará deshecha y vacía. Así dicen. Bueno. San Juan en el Apocalipsis capítulo sexto. Versículos 12 y 17 dice: hubo un gran temblor de tierra, y el sol se oscureció, y la luna tornóse de sangre, y las estrellas se cayeron. Así pues, que habrán muertos a millares, y las islas se movieron de sus lugares. Y los ricos y los poderosos se escondieron en sus cavernas y en sus lugares que prepararon para la evacuación. Pero todos perecieron. San Juan en el Apocalipsis 20 dice: y vi los muertos grandes y pequeños delante de Dios, y los libros de la justicia se abrieron en los tribunales cósmicos, y vi un cielo nuevo y una tierra nueva. Porque el primer cielo que vemos ahora y esta tierra abrieron desaparecer. Y este mar que vemos ya no existía. Y el que está sentado en el trono dijo: he aquí, he renovado todas las cosas. De modo que hay muchos testimonios en la Biblia judía, hebrea, como el de Juan, el apóstol de Jesús el Cristo. Y vi un cielo nuevo, porque este cielo ya no lo veremos. Y una tierra, porque la primera había desaparecido. Y ya no existían los mares, sino otros.
y otros continentes.

0: permanentes, pero no en el mundo físico, sino en la cuarta vertical, en el mundo físico etérico, en el mundo tetradimensional, en el mundo etérico físico, donde hay mares, ríos, continentes, supercivilizaciones poderosísimas de la logia blanca, una humanidad cristificada. Bueno, así pues, que perecerá el anticristo, la actual ciencia materialista, la gran bestia, la ramera, y la humanidad entera, cuyo número es 666. Porque la logia negra los engaña con su intelectualismo ateísta, materialista, marxista, comunista, leninista. Por estos tiempos los falsos hacen milagros y prodigios. Se sienten poderosas con sus bombas atómicas, con sus bombas de hidrógenos, con cohetes de todo tipo bélicos, con cañones láser, con cañones de rayos de sonido, cohetes espaciales, aviones ultrasónicos, bisónicos y trisónicos, con las cuales los poderosos les muestran los dientes y su baba a las otras potencias. En estos momentos, todos fueron lanzados al fuego del azufre en el interior de la Tierra. Obviamente, que el Chilambalá de Chumaché, joya sagrada del pueblo maya, dice textualmente, esto no lo dice el profeta Samael, en el Catún 13, en el 13 a un Catún, rostro solar, se ennegrecerá el ramillete del Señor de la Tierra por la universal justicia de Dios, Unakub, el Creador, nuestro Señor. Dice el Popol Vuh, se volteará el sol, se volteará el rostro de la luna, bajarán la sangre por los árboles y las piedras, arderán los cielos y la tierra por la palabra del Creador. ¿Por qué va a arder la atmósfera terrestre en los cielos? Porque la fricción de ese planeta al acercarse a este planeta Tierra, de Hercolus o Barnás II, así lo bautizaron hace casi 50 años los astrónomos y científicos de los Estados Unidos de Norteamérica. Ellos están conscientes que ese planeta se acerca. Los mismos los rusos, los chinos, los japoneses, los ingleses y los franceses. Ellos lo ignoran, solamente que callan y callan ante el veredicto solemne de la conciencia pública para no causar terror, anarquía y locura terrestre. ¿Qué tal que les dijeran que eso es cierto? Que en pocos años llegaría Hercólogos a la Tierra. La fricción de ese planeta, 6.000 veces más grande que la Tierra, un balón de básquet en relación a una microlenteja, al acercarse al campo magnético terrestre, a la atmósfera terrestre cargada de hidrógeno y oxígeno, ¿quién lo puede negar? ¿Hay algún científico? ¿Hay algún loco de la Tierra que pueda negar que la atmósfera tiene hidrógeno, nitrógeno y oxígeno? ¡Claro que no! Bueno, entonces, ese planeta también está cargado de hidrógeno, oxígeno y nitrógeno en su atmósfera. Se van a rastrillar los dos como una lija, esas dos atmósferas, y arderán los cielos, dicen el Apocalipsis, y dicen profecías, y el bendito Samael me lo dijo, se quemará la atmósfera terrestre, toda la atmósfera, este aire que vemos entrará en ignición. ¿Está claro? Para que agarren el rollo y se ubiquen. Aquellos que piensan que la Gnosis es un juego y que con ellos, con ella pueden hacer lo que les da la gana. No es así. Vendrá el incendio universal. Entonces no habrá vida. Porque la lava afuera, quemando toda la vida mineral, vegetal y humana. Y la atmósfera quemándose, Este planeta quedará como una luna. Entiendan eso. Grábenselo en la cabeza. La Tierra seguirá existiendo en la cuarta vertical. La humanidad en la cuarta vertical. Las aves en la cuarta vertical. Los mamíferos en la cuarta vertical. Los insectos en la cuarta vertical. En la Tierra fisicoetérica. ¿Está claro? Y se acabó el tiempo. Bueno, hay otros mensajes muy interesantes. Será el tiempo. En que se alcen los hombres de 2 días, los infrasexuales, pedófilos y mujeres en el rigor de la lascivia. Vergüenza de esta raza humana. Será el origen de la muerte por la mala sangre. También mi Melquisedec, el rey del mundo, hizo en el Tíbet la siguiente profecía. Es muy importante. Los hombres, o mejor dijéramos los mamíferos racionales, cada vez más olvidados de sus almas, se ocuparán de sus cuerpos. Dice Miguel de Nostradamus, la mayor corrupción va a reinar en la tierra. Los hombres se semejarán a las bestias feroces, sedientos de la sangre de sus hermanos, como las guerras y rumores de guerras, genocidios, que hay en estos tiempos. La media luna se apagará, cayendo sus adeptos en la guerra perpetua. Sobre ellos, la gente de la media luna, los del Islam, caerá sobre ellos las mayores desgracias y acabarán luchando uno contra otro y otro contra sí. Las coronas poderosas de esos reinos caerán. 1, 2, 3, 4, 5, 6, 7, 8. Estallará una terrible guerra entre todos los pueblos. Esto se refiere a la guerra biológica y a la guerra atómica, que estamos al borde de ella. Dice pues Melquisedec, los océanos rugirán, la tierra y todos los mares cubrirán de osamentas. Desaparecerán todos los reinos de la tierra, morirán enteros, el hambre, la enfermedad, crímenes no previstos por las leyes y nunca vistos ni soñados por los hombres, se sucederán como se suceden ahora y los que vendrán serán peores. Entonces vendrán los enemigos de Dios y del Espíritu Divino, los cuales yacen en los hombres, las entidades perversas demoníacas que cargamos dentro. Y para esos tiempos, aquel que levante la mano sobre otro también perecerá. El que quiera pasar sobre otro perecerá. Los olvidados, los perseguidos, seguirán después y atraerán la atención del mundo entero. Para esos tiempos, dice Melquisedec, habrá nieblas espesas, tempestades horribles. La tierra toda se estremecerá. Millones de hombres cambiarán las cadenas de la esclavitud por la humillación y el hambre, la peste, las enfermedades y la muerte. ¿Cómo sucede ahora? Las carreteras se llenarán de multitudes de personas caminando al ocaso de un lado a otro. las que queden después de la guerra biológica y nuclear. Las mayores, las más bellas ciudades desaparecerán. De cada 10.000 hombres vivirá uno, el cual quedará desnudo, destituido de entendimiento como un loco, sin esperanzas para poder construir ni fuerzas una vivienda o buscar alimentos. Y esos hombres sobrevivientes aullarán como lobos feroces, devorarán cadáveres y se morderán sus propias carnes desafiando a Dios para combate. El día que la bestia del apocalipsis, los biólogos tenebrosos y científicos de la tierra, que elaboran toda clase de virus, de antras, de viruela, de rabia, de ébola, de gripas de todo tipo, montados en ojivas, en misiles satelitales y puestos en submarinos atómicos y en barcos de poder, serán lanzados sobre la humanidad entera. Entonces, antras con viruela, hermanos, hay mezclados. Ese antras lo mezcló un japonés con un inglés norteamericano. Y se reía el pervertido de su triunfo. Ahora está encapsulado en ojivas, montado en satélites a órbita temprana sobre la faz de la Tierra. ¿Y qué diremos? El encapsulamiento de la rabia, que será tirado y reventado sobre la faz de la Tierra. Y por eso dice, quedarán destituidos de entendimiento. Oigan pues, de entendimiento, esto lo dice Melquisedec, el rey del mundo. Entonces, los sobrevivientes aullarán como lobos feroces, devorarán cadáveres humanos y se morderán su propia carne y se la comerán. La rabia, hermanos, esas películas que ustedes ven de rabia, prepárense, porque ahí eso va a pasar. Esos documentales, esas películas de rabia que se devora la gente, eso va a pasar. Porque van a soltar el virus de la rabia sobre la faz de la tierra. Quedarán sin entendimiento, dice Sorocotora. Se devorarán su propia carne humana y se devorarán a los demás. Que tenga entendimiento, que entienda. Y no juegue más con la gnosis. Y se hagan serios, dejen de fornicar, de eyacular el semen, como los animales de la tierra, como los burros. Dejen de eyacular el semen como las ratas, dejen de eyacular el semen como los cerdos, dejen de eyacular el semen como los conejos, como los caballos, como los toros. Dios no es un animal ni una bestia. Dios es el principio inteligente divino de la castidad y de la transmutación y de la pureza y del amor. Aquellos que no practican lo que se les enseña para que eviten la eyaculación y siguen eyaculando, tendrán que vivir toda esta desgracia. Involucionar en los mundos infiernos dentro de la epidermis de la tierra. Así que la profecía de Melquisedec, dice el patriarca Samat, él es aceptada por los gnósticos, la cual se interpreta como el final de la Edad Negra, el Kali Yuga, y después habrá una nueva civilización y una nueva cultura solar. Santa Odelia dice, una princesa alemana del año 660, a final de la Segunda Guerra Mundial, extraños monstruos surgirán de los mares esparciendo terror. ¿Han visto una película japonesa de un reptil, un lagarto gigantesco que sale del mar? Bueno, Cuando Hercolús se acerca y jale el magma de la tierra, la lava, magma es lava roja, ardiente, metal derretido, metales derretidos, se salgan a la superficie, la tierra es hueca, está densamente poblada por animales gigantescos descendientes de la Lemuria. Entonces esos animales saldrán a la superficie. Reptiles jamás inimaginados. Pterodáctilos, etcétera. Y causarán el terror entre el pavor de esos tiempos. Así me lo dijo el patriarca Samael de labio oídos. Gigantescos saurios saldrán de entre las cavernas hacia los lechos marinos y hacia la superficie, y eso será una locura. Bueno, la famosa vidente Moster Simpson del siglo XV, nacida en Inglaterra, dijo: automóviles y ferrocarriles, carros sin caballos correrán y accidentes llenarán el mundo de dolor. Radiotelegrafía, los pensamientos irán alrededor del mundo en el tiempo de abrir y cerrar de un ojo, el teléfono, los celulares, los WhatsApp. Submarinos, predijo, debajo del agua los hombres se moverán, irán viajando y dormirán y conversarán. Aviones, veremos al hombre en el aire, en blanco, negro y verde. Gran catástrofe mundial, dice ella. El mundo llegará a su fin. Así pues, que los tiempos del fin ya llegaron. Los invitamos a la reflexión evidente del ser, porque la situación es crítica. Lamentablemente, los antropólogos materialistas le han quitado el espíritu divino, el alma a la humanidad con sus teorías. Ellos, los antropólogos materialistas, enemigos del eterno, obedeciendo los programas de los programadores tenebrosos de la logia negra que gobiernan el mundo, han hecho creer en todas las universidades de todos los países del mundo, con sus tesis tenebrosas y absurdas, que somos fruto descendientes de los cromañón, de los dernetal, de los hombres de Java, de los pitecantropus y del hermano ratón, de las genealogías de Haeckel, de Engel y de las teorías de Mr. Darwin. Así la humanidad no cree en Dios, pero mera una rosa y sienten una felicidad. Son ateos, pero ven un atardecer y se llenan de felicidad. No puede existir el diseño de una bella rosa, de un colibrí, de un halcón, con sus plumas, sus picos, sus alas, su manera de flotar, o el perfume de una rosa, sin un principio inteligente que haya creado esos principios biológicos, moleculares, celulares y orgánicos tan perfectos. Así que la antropología materialista, como los cerdos, no quieren salir del pantano de la inmundicia de sus heces y siguen proclamando que somos hijos y descendientes de las genealogías de Haeckel y los nerdentales. Es que a los cerdos, en su excremento, odiando a la humanidad, no les interesa que ésta tenga alma. Porque los seres actuales, materialistas, marxistas, leninistas, comunistas, ateos, son perversos y degenerados. Son cínicos y monstruosos. No tienen piedad sobre sí mismo ni sobre los demás. Por esto vemos este mundo en este caos en que se encuentra, lleno de guerras, de genocidios, de maldad exuberante, de crímenes, de droga, de prostitución, de infrasexualidad, de odio. Cada familia es un caos. Aunque tengan carro último modelo, yates de lujo y aviones de lujo, son monstruos por dentro porque cargamos el ego animal. Bueno, así pues, que los invitamos a que tomemos conciencia de que existe un principio inteligente. Y ese principio inteligente creador es el Tao, es el Buda, es el Cristo, como queramos llamarlo. Es los dioses y las diosas. El politeísmo lleva al hombre al materialismo. Y el monoteísmo de las religiones pseudocristianas y judías falsas, de un dios antropomorfo sentado en un trono sobre este pobre hormiguero, castigándole y haciéndole creer a la gente que todo es culpa de Dios. Mi marido mató a mi hija, es culpa de Dios. A mi hijo lo pisó un carro, Dios quiso que fuera así. Se murió de cáncer, Dios quiso que fuera así. Le dio lepra, Dios quiso que fuera así. Mi marido me cortó la mano, Dios quiso que fuera así. Eso le inculcaron los curas católicos perversos del medioevo y del primer milenio a toda la raza humana y a todas las religiones del mundo. El gran creador no tiene nada que ver con la ira, el odio, la lujuria, la pereza, el homicidio, el genocidio que se carga dentro de la psique esta raza perversa y degenerada. No, señor. Ese Dios antropomorfo sentado en un trono es el monstruo que cargan esas religiones madres que lo sembraron en la gente y regresaron de existencia en existencia creyendo esa estupidez. Esos son los programadores de la logia negra. De modo que el monoteísmo absurdo crea el politeísmo y se degenera la humanidad. Se necesita, como dice el patriarca Samael, el gran místico religioso universal solar, el regente Samael, se necesita de un monoteísmo polista integral. Dios es unidad múltiple perfecta. Todos los valores del ser, el amor, la paz, la felicidad, la concordia, la alegría, el gozo, etcétera, etcétera, y todas las partes del ser son la pluralidad dentro de la unidad del ser, en el fondo de la conciencia, en el fondo de Pistisofía. Nosotros los gnósticos practicamos el politeísmo monista integral. Y rechazamos rotundamente el monoteísmo tenebroso de las sectas pseudocristianas y de Oriente y de Occidente de este planeta corrompido por esa maldad. Hasta aquí mis palabras. Si alguien tiene que hacer preguntas sobre lo que hemos enunciado, puede hacerlas. Y si quiere refutar también, y le responderemos.
1: La primera pregunta nos la realiza, hermano, la hermana María Sicone, a la cual enviamos un saludo. Y ella dice, en estos tiempos, hermano, que estamos viviendo actualmente, ¿cuáles son las prácticas más recomendables para hacer? Además de las oraciones ya básicas, de los tres factores, transmutación, muerte del ego y el servicio a la humanidad.
2: Bueno, están los libros del quinto evangelio del patriarca Samael para estudiarlos y estudiar la pistisofía, porque la pistisofía hay que estudiarla la totalidad una vez al año para conocer al ser, para recibir los misterios del ser, los sellos de la luz, los misterios de la luz. Entonces concéntrense en estudiar pistisofía, por favor, hermano. Y pueden intercalar con otro libro que quieran del maestro Samael. Eso es lo más sabio, instruirse gnósticamente, pero del Cristo Samael. Y hay muchas prácticas en los libros del patriarca que se pueden aplicar, las prácticas del signo de que astrológico a que corresponde cada persona y en fin. Bueno, otra pregunta.
1: Muchas gracias, hermano Abad. La siguiente pregunta la realiza nuestro hermano Aurelio Benjumea, al cual enviamos un gran abrazo. Y él saluda, dice buenas tardes, y dice acerca de Gil Broussan, un astrónomo que sigue de cerca al Hercólogos. Dice que este será visible por 2 semanas en Israel este año y su proximidad máxima a la Tierra será en abril 2021 o en abril 2022. ¿Qué de cierto hay en esto?
2: Bueno, si ya todos escuchamos las conferencias del patriarca Samael sobre los tiempos del fin y en la Biblia gnóstica Pistisofía develada, ahí lo puede encontrar el hermano y para todos. Ahí dice que en el Catún 13 de los mayas, que inicia de la, en el año 2000, para el año 2040, es el máximo de acercamiento de Hercólogos. Esa gran tragedia comienza entre el 2040 y 2043. Ahí está la profecía del avatar de Acuario, Samael, y ese será el máximo de acercamiento, y en el máximo de acercamiento pues sucederán todos estos eventos que él ya ha enunciado y que hoy se han enunciado en esta cátedra, escritos en ese libro de antropología por el maestro Samael. Otra pregunta.
1: Muchas gracias, hermano. Nuestro hermano Aurelio nos dice en su segunda pregunta, ¿cuál es su sentir, hermano? ¿Usted cree que estamos a meses de que la Tercera Guerra Mundial se detone con su armamento nuclear?
2: Bueno, como dice el patriarca Samael, el día, la hora, el minuto y el segundo, solamente el ser lo sabe. Y lo que debemos estar es preparados para ese evento apocalíptico, de espantoso, de una guerra biológica, imagínese, y una guerra con bombas de hidrógeno y toda esa cantidad de armas que tienen los buitres de la guerra. Entonces, la tercera guerra puede ser dentro de unos minutos, dentro de unas horas, en unas semanas, en un año. Ojalá que duremos varios años, 10 años. Nadie sabe, hermano. Pero debemos estar preparados interiormente, practicando autonosis para merecer ser evacuados, seleccionados y llevados a esa isla sagrada. Otra pregunta.
1: Muchas gracias, hermano. Pregunta también nuestro hermano. Se habla de un meteorito que está próximo a impactar, un gran meteorito que eliminará una tercera parte de la humanidad. ¿Qué nos puede decir sobre esto?
2: Bueno, hay muchas propagandas sobre ese meteorito y películas. Hay películas sobre ese meteorito que va a venir y que va a destruir. Pero eso es mentira. Eso no es cierto. Caerán meteoritos a la Tierra, pero un meteorito apocalíptico como el de la Lemuria, solamente Hercólogos lo va a hacer. Esa es mi respuesta.
1: Muchas gracias, hermano. Nuestro hermano José Luis Ortega, él pregunta... como en tiempos de Nínive y de otros pueblos que cambiaron su conducta hacia el bien y fueron perdonados, si en estos tiempos actuales fuese posible que la humanidad revolucionara su conciencia colectiva hacia el bien, ¿habría alguna posibilidad de misericordia, de la misericordia, diera la oportunidad a la humanidad de no ser destruida? ¿Sería posible esta oportunidad? Gracias.
2: El gran misericordioso es sublime, y Ixchel, la diosa de la misericordia, bendito sean, hermano. Pero no sea inocente, hermano. ¿Usted cree acaso, hermano, o almas que me escuchan, que estos 7.500 millones de habitantes, de los cuales 5 millones fornican diariamente, repito, mínimo de 5 a 4 millones eyaculan todo el día, todos los días, usted cree que esta humanidad depravada va a dejar de eyacular el semen? ¿Usted cree que las potencias bélicas van a dejar su programa? ¿Que los infrasexuales van a dejar de ser infrasexuales? ¿Sobre qué se basa su pregunta, hermano? Esta humanidad está degenerada y sentenciada por los tribunales de justicia cósmica al abismo, al abismo, al abismo. La salvación es autopersonal con autonosis individual. Esta humanidad no hay posibilidad que se regenere. Por eso va a ser destruida totalmente. He dicho.
1: Muchas gracias, hermano Abad. La siguiente pregunta nos la hace nuestro hermano Luis Ortega y dice: ¿qué plan podría resultar conveniente y aplicable para reeducar a la humanidad? ¿Sería tal vez la gnosis como una nueva religión? Gracias, paz inverencial.
2: Bueno, obviamente que la gnosis es la sabiduría por excelencia revelada a una élite, pero esta humanidad materialista no le interesa la gnosis en modo alguno, y menos la información gnóstica, y ni menos practicarla. Pero hasta el último instante de la existencia hay que cumplir con el tercer factor y enseñar el conocimiento para, del hogado al sombrero, como dice el maestro Samael, alguna alma le interese, porque cada vez la gente está más difícil de escuchar la sabiduría gnóstica y más difícil ponerla a practicar. Otra pregunta.
1: Gracias, hermano. Nuestra hermana Judith envía saludos, dice: hermano, un gusto saludarle, paz inverencial, una fuerte conferencia para tomar conciencia en nuestras almas del tiempo actual. Hermano, ¿qué nos podría compartir acerca de la enfermedad que se padece en estos momentos en muchos países del mundo?
2: Bueno, ¿qué les puedo compartir? Es una neumonía. Hay neumonías por los excrementos de las aviar de las gallinas y los gallos. Genera una bacteria que pudre el pulmón y los bronquios y el cuerpo. La gripe aviar, la gripe porcina nace del excremento de los cerdos. ¿Sí? Hay gripa por desechos de los patos y los gansos. Entonces son cantidades de neumonías, y pues los perversos biólogos y químicos de todos los laboratorios bélicos del mundo han modificado el virus, algún virus de la neumonía, y este es el que tenemos. Son programas, pues, de los poderosos del mundo, para ver cómo reacciona la humanidad, preparándose pues para la guerra biológica espantosa que viene. Entonces no podemos decir más que la pobre humanidad está en manos de la logia negra y que esto no va a cambiar. Esto es apenas el principio, para que el que tenga entendimiento que entienda y haga lo que tiene que hacer. Otra pregunta.
1: Gracias, hermano Abad. La siguiente pregunta la realiza nuestro hermano Marco Antonio de Seattle, Washington. Él pregunta, al cual también enviamos un gran saludo, dice: ¿en el cataclismo final se vive internamente los cambios igual que en el plano físico?
2: El cataclismo final repercutirá también en el cuerpo vital planetario del planeta Tierra. La Tierra tiene un cuerpo tridimensional y tiene un cuerpo tetradimensional. Pero como allá existe una humanidad solar,
3: y no está habitado por demonios ni por la logia negra, y existe una super tecnología que está en manos de Zorocotora, el rey del mundo, entonces ellos podrán controlar las reacciones que van del físico al vital para evitar el más mínimo daño, y eso es la cruda realidad de los hechos. Otra pregunta.
1: Muchas gracias, hermano Abad. La siguiente pregunta también la hace nuestro hermano Marco Álvarez. Dice: paz inverencial, querido Abad, ¿el karma que se paga como humanidad afecta igual a las almas en el camino de la gnosis por ser parte de esta humanidad?
3: A ver, que no le entendí, hágame la pregunta de nuevo.
1: Sí, claro que sí, hermano. ¿El karma que se paga como humanidad afecta igual a las almas que se encuentran en el camino de la gnosis por pertenecer a la humanidad?
3: Bueno, nosotros tenemos los yoes igual a los que tiene la humanidad. Unos controlados, otros sin control, cada uno a su nivel de ser, pero tenemos los siete pecados capitales pluralizados. Y bajo la ley de la acción y el destino. De modo que si el patriarca da claves y da enseñanzas y se les dice a los hermanos y no hacen caso, pues acá tengas en las consecuencias. Es la cruda realidad de los hechos. Si alguien le dice, oye, te tienes que salir de donde estás porque ahí en cualquier momento va a reventar una guerra, y se queda, pues va a morir con su familia y sus hijos, claro que sí, que va a desencarnar, porque no escuchó. Entonces, hay que ubicarse pues en lugares correctos, y ante todo, como miembros de la humanidad, pues es necesario hacer mucha obra de caridad y mucho tercer factor para merecer no ser víctimas de las circunstancias de lo que va a vivir la humanidad doliente. Así se pesa la balanza por los dioses de la ley en el trono de la justicia. Otra pregunta.
1: Gracias, hermano. Justamente esa pregunta nos lo hacía nuestra hermana Antaris, será la siguiente. Mandaba un saludo a nuestro hermano Abad, dice un saludo. ¿Cómo hacer los méritos o qué realizar para poder tener los méritos para ser asistido? Ahorita nos está diciendo, sí, hermano, ¿verdad?
3: Os saludamos, hermana Antaris, con aprecio y cariño. Pues existen 13 obras de misericordia. Vestir al desnudo, comer, dar alimento al que no tiene, cuidar a los enfermos, en fin, tantas cosas que hay que hacer y enseñar la gnosis, pues, de modo que todo el bien que se pueda hacer, por insignificante que sea, es retribución para el alma. Esa es mi respuesta.
1: Qué hermoso, hermano, este mensaje. Muchas gracias. Marco Álvarez pregunta y dice: hermano Abad, se habla acerca de una alineación de planetas el día de mañana, Júpiter y Neptuno. ¿Qué prácticas nos recomienda hacer para aprovechar esta oportunidad y esta alineación qué significa? Muchas gracias.
3: Bueno, la influencia Júpiter, esotéricamente se dice es el padre de todos los dioses, pero el planeta Júpiter, dirigido por Exachel Melech, como está en la conjuración, en el nombre de Júpiter, padre de todos los dioses, Exachel Melech, el regente de Júpiter, la energía positiva de esa humanidad solar cristificada, de sus dimensiones llenas de luz, alineada y dirigiendo su energía para la Tierra, es buena para las almas que verdaderamente se sintonizan y están sintonizadas en la luz del Cristo Samael, con su divina gnosis. Entonces lo que podemos hacer es invocar, pues, llamar a través de la Madre Divina Eros y el Cristo, y por la sangre de Cristo y el amor de Cristo, a Exachel Melech, el regente de Júpiter y del planeta Neptuno, para que nos asisten y nos den la fuerza, porque Júpiter es el mando, el poder, la suprema ley, para poder seguir trabajando pues en los misterios gnósticos de la luz. Neptuno es un planeta poderoso, el regente de ese planeta puede ayudarnos si lo invocamos de la misma manera, para que nuestra madre cuatlicue particular y todas las partes del ser que tienen que ver con la aniquilación del ego pues reciban el poder y la fuerza, y nuestra pistisofía para seguir pues practicando la meditación de la muerte del yo y aniquilando el ego que vaya saliendo en el día. Eso es todo.
1: Muchas gracias, hermano Abad. Gracias a los hermanos que se conectaron al chat de Radio Q. Un gran saludo a todos ustedes. John Borges, él pregunta, ¿el COVID tiene que ver con el inicio del fin? ¿Y qué nos recomienda o qué nos diría para enfrentar la pandemia actual?
3: No, esto es un experimento de los que mandan en el mundo. Un experimento para ver cómo responde la sociedad, ¿sí? Esto que es tan grave palidece ante una guerra biológica, donde tienen allá en satélites montados ojivas con antras y viruela, ojivas con rabia, con ébola, con gas mostaza, con gas amarillo, o sea, con decenas de virus y microbios. Eso sí va a ser una locura. Nosotros podemos sugerir, ahí en el maestro Rosaini habla del eucalipto, de medicina oculta, pues los hermanos deben apelar a los elementales del eucalipto, que tiene un aceite que se llama guayacol. Ese aceite, que es el aroma del eucalipto, al tocar hasta se pega en la mano. Pues tomar por agua de uso un litro diario tibio, poner en la casa muchas hojas de eucalipto a hervir para que la casa huela a eucalipto, quemar incienso de eucalipto y comprar Viva por RUC, y que ahí en donde dice contenido que diga que tiene eucalipto o guayacol, y si van a la calle pues se echan en la fosa nasal derecha e izquierda un poco de Viva por RUC. Y entonces ningún virus les puede entrar por la nariz, porque no lo pueden respirar, porque está lleno de un aceite. Lo que entra ahí se muere. Y por otra parte, pues tomar muchos tés de pino. El pino tiene trementina, hermano. Entonces la trementina es un aceite tenaz caliente. Y dentro de la trementina hay más de 15 clases de antibióticos confirmados científicamente para matar bacterias, microbios, virus. Y el maestro habla que es contra las pandemias en el libro de medicina de Libid Lenoninas Lenonom, la sábila, hermano, que la tenemos aquí en México. Perdón, el maguey que tenemos aquí en México. La raíz del maguey, ahí está en el libro de medicina oculta, se usa para evitar las pandemias y no ser víctima de enfermedades masivas mundiales. Entonces se saca la raíz del maguey y se pone a hervir y se toma por agua de uso. Eso es lo que puedo decir por hoy. Si alguien se enferma, pues tiene que comprar inyecciones de eucalitine y ponerse una cada 10 horas. Eucalitine es una inyección que venden contra la neumonía, la pulmonía, la bronquitis, la tifo y todo eso. Entonces esa inyección es de puro aceite de eucalipto, sintetizado, hermano. Entonces la sangre se llena de aceite, los bronquios, los pulmones, y los calientan, el eucalipto y el pino. Eso es lo que da el maestro en el libro de medicina oculta y Rosa Ínea. He dicho, otra pregunta.
1: Muchas gracias, hermano Abad. La siguiente pregunta la realiza nuestro hermano Carlos Ibarra, al cual le enviamos un gran saludo. Y él dice, paz inverencial, saludos, hermano Abad Fernando. ¿Cómo podría o cuándo sabríamos si recibimos los misterios de la luz?
3: Bueno, Si tú ya recibiste la clave para transmutar, la clave para evitar la eyaculación seminal cuando se está transmutando en el altar del amor, el misterio gnóstico para aniquilar el ego, el misterio gnóstico para aniquilar la lujuria de Lilina Gemá, el misterio gnóstico para enseñar la gnosis y hacer méritos y pagar karma, y que el Cristo negocie, pues obviamente que ya recibiste los misterios básicos. Y cuando se trabaja, pues los misioneros encargados enseñan los misterios gnósticos de la luz a los que practican autonosis. He dicho.
1: Gracias, hermano Abad. La siguiente pregunta la realiza nuestro hermano Andrés Mora Jaramillo. Él dice, hermano Abad, Fernando, según lo dicho, entiendo que la raza Coradi habitará esta tierra en la cuarta vertical. Si es así que logró eliminar gran parte del ego, ¿podré llegar a esta dimensión?
3: Pues fíjate que no. El maestro Samael dice en la conferencia ya que dio en el Congreso y en otras conferencias, que en la raza, en la sexta raza raíz, en el mundo físico etérico, porque es físico como este, o etérico físico, en la cuarta vertical, nadie podrá reencarnarse que tenga un solo por ciento de ego. Eso que quede muy claro. Los hermanos que verdaderamente estén trabajando y que el Cristo Samael los evacúen en naves, los saquen y los lleven a la isla, allá tendrán que vivir una, dos o tres existencias hasta que aniquilen el ego, y después que haya el doble arco iris dejan salir la gente para que pase a los continentes de ese de esa nueva tierra. Eso es así. Otra pregunta.
1: Gracias, hermano Abad. José Eleazar, al cual enviamos un gran abrazo a nuestro querido hermano, dice, pregunta. Saludos a todos los integrantes de Radio Q y al hermano Abad Fernando Moya. El maestro Samael, en su libro Mensaje de Acuario, nos dejó las profecías de estos tiempos que se han cumplido al pie de la letra. Y con lo que está pasando actualmente, la pregunta es, sin ser pesimista ni alarmista, ¿ya no regresaremos a un estado de tranquilidad? ¿Qué se espera? ¿Sino que cada vez será más difícil vivir? Gracias de antemano.
3: Bueno, hermano Eleazar, esta situación palidece ante la realidad que viene mañana, pasado mañana, y con los años no sabemos cuándo los locos van a crear la guerra nuclear y biológica. Entonces, esta es introducción. Mire este escándalo por el virus, pero no hay ningún escándalo por los bombardeos norteamericanos a los pueblos en Siria, las bombas casi atómicas en Afganistán, los miles de asesinatos que cometen los buitres de la guerra, rusos, chinos, etcétera, americanos, ingleses. De eso no es motivo de alarma, pero dese en cuenta que lo más tenebroso que hay son esas guerras, hermano, y rumores de guerra. ¿Cómo se muestran los dientes como perros rabiosos, con espuma, las potencias bélicas mostrando lo que tienen para hacerse daño e intimidarse? A eso es que hay que ponerle atención. De modo que esto no va a cambiar, esto va a ser peor cada día. Otra pregunta.
1: Muchas gracias, hermano Abad. Nuestro hermano Martín Chávez, al cual enviamos un saludo, dice, paz inverencial, hermano Abad. Si el ego se creó en la tercera raza Lemur, ¿quiere decir que las anteriores razas permanecieron sin ego? Por favor, ¿podría explicarnos el motivo del perecimiento de las dos primeras razas?
3: Gracias. Bueno, el patriarca Samael, en las conferencias que hay y que ha dado y que están en las páginas, él habla textualmente de la raza polar y de la raza hiperbórea, ¿sí? Dice que la primera raza fueron devorados por los tigres y las otras por huracanes y terremotos. O sea que toda raza tiene siete subrazas y dura millones y millones de años. la séptima subraza de la raza hiperbórea, se integró con la sabiduría, el tigre símbolo de sabiduría del ser, de la gnosis. Tigre significa gnosis, sabiduría. Por eso en la piedra del sol está el jeroglífico que corresponde a la primera raza, el ícono. Y luego la segunda raza, los hiperbóreos, los primeros fueron los polares, tuvo siete subrazas, siete grandes razas raíces, y cada una de esas grandes razas tuvo siete subrazas. Al final, después de millones y millones de años, esa humanidad que vivía, huracanes, tornados, vendavales espantosos que encresparon los mares y se hicieron maremotos gigantescos, tsunamis impresionantes por los vientos, arrasaron con esa raza que cayó en la generación animal. Esa subraza de la segunda gran raza raíz. Y me dijo el Cristo Samael hace 43 años que los lemures, esa raza lemur duró millones de años sobre la faz de la Tierra en ese continente Mu y otros continentes que habían anteriormente y otras islas y otras tierras, y que después de que esa raza lemur tuvo siete subrazas, en la última subraza, en la edad del Kali Yuga, de hierro, de la lemuria, fue cuando los lemures se pusieron a fornicar, a eyacular, a adulterar y crearon el ego. Y me explicó textualmente que una cuarta parte de esa raza lemuria de esa época fue la que se cayó. Las otras tres cuartas partes no se cayeron. La tierra es hueca. En las cavernas de Lagarty hay civilizaciones gigantescas de hombres solares de la lemuria, gigantescos, de 18 metros de altura. Y hay atlantes de 4 metros. Ciudades antiguas, piramidales, extraordinarias. Allá están. Otra pregunta.
1: Muchas gracias, hermano Abad. Nuestro hermano Martín pregunta, por favor, ¿podría explicarnos qué pasará con las esencias que no alcancen a disolver la totalidad del ego a la llegada del Colubus? ¿En qué cuerpo podrán continuar trabajando?
3: Bueno, las esencias que no disuelvan el ego es porque no les dio la gana disolverlo. Pero otra cosa sería el que esté trabajando sincera y limpiamente, pues lo van a asistir y lo van a llevar a la isla sagrada, porque merece, porque ha hecho misión, porque ha hecho todo para merecerlo. Entonces esos van asistidos, pero el que no está trabajando, ese va a la involución sumergida. Va a los mundos infiernos del Dante Alighieri, al Averno romano, al Mictlán azteca, al infierno amarillo chino, allá va. Entonces la naturaleza en supremo amor, la madre cuatico, pues en esos lugares logra liberar el alma de los demonios que la esclavizan y resurge a la vida como un simple elemental mineral en la cuarta vertical, como un gnomo. Luego entrará al reino, después de mucho tiempo, en los reinos vegetales de esa tierra, luego a los animales de esa tierra, y después le darán un cuerpo humano, pero ella no tendrá ego. Entonces esas almas sin ego, de un colibrí, de un halcón, de un águila, de ciertas aves tan hermosas y de ciertas especies que no hay aquí, que hay en la cuarta vertical, que a mí me consta, esos elementales, cuando desencarnan y ya cumplieron su ciclo y tienen que nacer en cuerpos humanos, pues nacen en un papá y una mamá que tienen cuerpos solares de oro puro, porque ellos no traen ego, la pistisovía va al 100%. Lo que se trata en la raza Coradi es que las almas puras que se reencarnan en hombres y mujeres solares, 100%, esas almas tienen que fabricar los cuerpos solares en la fragua de Vulcano.

0: poder participar de la siguiente raza. Mi pregunta es, ¿las dos razas que faltan vivirán en la cuarta dimensión?
1: Bueno, el patriarca Samael me habló de la séptima gran raza raíz. Y obviamente que esta es esta cuarta ronda que va ascendiendo de la cuarta vertical de la gran raza raíz, vendrá una quinta ronda, la cuarta ronda etérica. Esta tercera ronda fue tridimensional con siete razas. La cuarta ronda durará millones de años. Apenas el planeta tiene la mitad de edad. Si una persona vive 70 años, su cuerpo ahora tendría 35. Es la mitad de la vida del planeta Tierra. Vamos a la cuarta ronda etérica. Durará millones de años. Luego vendrá la quinta ronda. La humanidad vivirá en el astral. Así como lo dice en el libro de Belcebú. Y luego vendrá la otra ronda, la humanidad vivirá en el mundo mental planetario, millones de años. Y después ascenderá a la luz, al mundo búdico, al mundo causal y búdico, y ascenderán las humanidades a los reinos de la luz. Entonces ya es cuando un planeta ya cumplió su tiempo de vida y el planeta tiene que desencarnar al atardecer, pues del día cósmico de un sistema solar. Otra pregunta.
0: Muchas gracias, hermano. Enviamos un saludo a nuestra hermana Leonila y a nuestro hermano Fernando desde Tepoztlán. Saludan y dicen paz inverencial, hermano. La pregunta es, las personas que aún no han llegado a la gnosis, ¿qué oportunidad tienen de salvarse?
1: Bueno, las que no han llegado a la gnosis tienen la oportunidad si tú se las enseñas y a ellos les interesa practicarla. Si el ser de un alma conduce a la gnosis de Cristo Samael a un alma y ella practica, es porque el ser y la logia blanca quiere que ella se autorrealice y la van a apoyar. Eso es todo. Puede ser hoy, mañana o pasado mañana. Así va a ser, hermano, porque existe la misericordia, la diosa maya Ixchel, la diosa de la misericordia y el gran misericordioso. Todo aquel que transmute y aniquile no se va a ir para el infierno, lo van a ayudar, hermano. Pero el que no transmute y ande eyaculando el semen a estas alturas, que se les ha enseñado cómo evitar la eyaculación seminal, cómo eliminar a Lilina Gemá, y no lo estén haciendo, pues desencarnarán y van a la vis. Allá la madre Cuatlicue con su supremo amor les aniquila el ego. Eso es todo. Otra pregunta.
0: Muchas gracias, hermano Bat. La siguiente pregunta la realiza nuestra hermana Laura, y ella, a la cual enviamos un gran saludo, Laura y Alejandro. Preguntan, hermano Abad, ¿podría darnos un consejo de cómo podemos preparar a nuestros hijos para todos los acontecimientos que se viven y que ya están sucediendo, siendo que todavía son pequeños dos de nuestros hijos y no queremos generarle miedo, sino más bien que sientan la fe hacia nuestro Cristo? Gracias.
1: Me dijo el patriarca Samael, a mí no se me olvida, en el año 76, que más vale el ejemplo que el precepto. ¿Qué quiere decir esto? Que los padres, papá y mamá, tienen que sentarse con los hijos a orarle hermoso a la Madre Divina y que ellos repitan, orarle hermoso al Cristo, orarle hermoso al Espíritu Santo, orarle al Dios Creador del Universo, a enseñarlos al pranayama, a cantar yao también, transmutando con ellos y entre todos cantando los mantras de la transmutación sexual, y después se les enseña el pranayama. Y hay muchas prácticas en los libros del maestro que se pueden practicar con los hijos. Ese es el ejemplo, hermana. No hay nada más que hacer. Y que estudien el libro de astrología, el libro amarillo, donde están esas claves hermosas del grillo, de,

0: del pranayama, etcétera, etcétera. ¿Otra pregunta?
1: Gracias, hermano Abad. Mandamos un saludo a nuestro hermano Diego. Él pregunta: hola, estimado Abad y todos los seres que nos escuchan. ¿Hay algún tiempo para disolver el ego?
0: Bueno, el tiempo que falta para que esto se acabe es el tiempo que tienes para eliminar una parte del ego, transmutando, obviamente, y sirviendo a la humanidad. Y ante ese mérito, podría ser seleccionado para una evacuación. Así de sencillo es esto. Y si no, pues desencarnar ante los eventos apocalípticos y ingresar al Averno para que la Madre Divina, naturaleza Cuatlicua, ya aniquile el ego. Otra pregunta: ¿lo hacemos aquí y ahora nosotros o nos lo hace la naturaleza ya? Como un supremo sacrificio y dolor. Otra pregunta.
1: Gracias, hermano. La siguiente pregunta la realiza nuestro hermano Holger, al cual enviamos un saludo, y dice: paz inverencial, hermano Abad, ¿el estar cerca de un punto magnético ayudará a nuestra supervivencia y a estar más cerca para ser contactados por la Logia Blanca? Que el bendito Cristo Samael nos tenga en su corazón. Gloria al Cristo.
0: Bueno, hay lugares podemos decir así, magnéticos especiales, donde es posible subsistir un poco más ante la calamidad que se avecina. Pero estallando la Tercera Guerra Mundial, no hay ningún lugar en la Tierra, ¿no?, donde nadie puede estar a salvo. Nadie puede estar a salvo. La radiación tan tenaz de cientos de bombas de hidrógeno y de todas las porquerías y de todos los venenos y de todos los virus, no hay donde, la tierra quedará desierta y vacía, no se podrá sembrar porque la tierra se esterilizará, el aire estará envenenado, las aguas de los ríos, los arroyos, entonces no se puede. Es antes que podemos estar en lugares adecuados entre la naturaleza para respirar oxígeno, nitrógeno, salir de la cloaca de la ciudad, y aprovechar el último tiempo para sintonizarse con la naturaleza. Es lo que podría hacer, pero cualquier persona que se vaya de mejor, me voy para Egipto a vivir ahí en el Cairo, porque están las pirámides, o me voy a Teotihuacán, porque ahí es el centro capital de recepción cósmica. Es decir, es una antena, pero cuando llegue la guerra y salgan los volcanes, pues toda esa área van a salir. Ahí están los volcanes, en el valle de Teotihuacán, y van a salir mal. Entonces, la lava calcinará las pirámides, así me dijo el maestro, calcinará y todo, la tierra quedará como piedra pómez. Y luego vendrán los mares y le tragarán todo. De modo que de nada sirve refugiarse en un lugar si no se está trabajando con los tres factores. Si es un lugar magnético poderoso, pues donde haya naturaleza y todo eso, pues hay que ir a estar hasta que se esté trabajando correctamente a su capacidad y lo asista. Y así no perecerá. Otra pregunta.
1: Gracias, hermano Abad. Estas son varias preguntas de nuestro hermano Alexander. Dice: buen día, estimado Abad. Agradecería que, por favor, diera respuesta a mis preguntas. Gracias. La primera pregunta de él habla acerca de la caída de la Iglesia Católica. En una de las profecías se cuenta acerca de ello. ¿Esto es cierto?
0: Bueno, ¿usted qué cree? El patriarca Samael dijo que así como la revolución bolchevique acaeció con el zar Nicolás XVI ruso y la revolución francesa con Luis XVI, que cuando subieron un papa que se calificara como se calificó Benedicto XVI, y con la corrupción que existe, pues, por el celibato y etcétera. Yo no me puedo poner a hablar de una iglesia porque no es mi punto. Obviamente que esa situación, pues, indica y señala que la decadencia, pues, de las religiones aquí en la tierra. Es todo lo que puedo decir, porque no me voy a poner a hablar mal de una religión. Aquí todo el mundo sabe la verdad. Otra pregunta.
1: Así es, hermano. Muchas gracias, Alexander, desde Colombia. Pregunta, dice, debido a que los trabajos exigen de 10 a 12 horas o más de trabajo, uno llega cansado de lo laboral y es difícil conseguir trabajo. ¿Cómo podemos manejar esto?
0: Pues sí, es muy difícil la subsistencia, hermanos. Entonces hay que buscar otras alternativas para acabar esa esclavitud, pues. Hay que buscar alternativas de cualquier índole a estar esclavos así tantas horas. Es mejor salir a vender queso de puerta en puerta, ¿sí? O pan de puerta en puerta, que estar esclavos 8 horas y luego 1 hora para ir y otra hora para venir, 10 horas, y se tienen que levantar. Entonces no hay energía para transmutar. Hay que buscar alternativas de acuerdo a la virtud, a la capacidad de cada alma. Cada alma trae una virtud que Dios le ha dado para que se gane el pan diario. Otra pregunta.
1: Gracias, hermano. Continúa nuestro hermano Alexander preguntando, ¿cómo manejar la economía individual en estos tiempos de crisis económica, donde cada día es más rudo este aspecto para todos los terrícolas?
0: Bueno, lo primero que hay que hacer es manejar la economía para comer bien, porque somos lo que comemos, lo que pensamos y lo que hablamos. El ritual del pan catagua, cómo se debe alimentar un hombre soltero, una mujer soltera o un matrimonio para tener simiente sana. Lo primero que debe hacerse en relación a la economía. Porque aquellos que son miserables y que tienen para comer bien y no lo hacen, van a ser castigados. Está el ritual del pan catagua, del patriarca Samael, lo que hay que comer: tierra, aire, agua y fuego. Esos elementos para que la simiente tenga los 5 elementos con el éter. Ahora, lo más sabio es que cada hermano tiene que tener su pasaporte. El que no lo tiene está cometiendo un grave error. Para que se mueva en el determinado momento, hermano. ¿Sí? Que quiere quedarse donde hay problemas y va a haber problemas, pues se tendrá que atener a las consecuencias. Además, yo pienso que el ministro ruso o el presidente de los Estados Unidos o el presidente de Inglaterra no nos va a llamar por teléfono. Oye, Pedrito, mañana a las 11 iniciamos la tercera guerra nuclear. ¿Ustedes creen que les van a avisar? A nadie le va a avisar. Si hoy tenemos un celular y un carro, mañana no tenemos nada y quedaremos incomunicados. Otra pregunta.
1: Gracias, hermano Abad. La siguiente pregunta la realiza también nuestro hermano Alexander. Él dice, ¿cómo hacer si a través del tarot he preguntado por el vaso hermético y no se me ha autorizado la conquista de alguna fémina? He preguntado por diferentes féminas y no se me ha autorizado alguna. Siento la necesidad de regenerar mi cerebro. ¿Y cuánto puedo aniquilar si soy soltero?
0: Ah, hermana, repítame esa pregunta.
1: Sí, está un poquito larga. Dice, ¿cómo hacer si a través del tarot he preguntado por un vaso hermético, no se me ha autorizado la conquista de alguna fémina? He preguntado por diferentes féminas, diferentes mujeres, y no se me ha autorizado alguna. Siento la necesidad de regenerar mi cerebro. Y como soltero, ¿cuánto puedo aniquilar de ego?
0: Bueno, el maestro Samael dice que un 50%. Y no esperes que el Espíritu Santo llegue y te ponga una mujer ahí a la puerta de la cama. Tienes que salir, hermano. Una disponibilidad al ser, ir a grupos de danza, lugares donde hay arte, donde vayan mujeres, como tú dices, féminas, qué raro. Y que te enamores y ella se enamore. Y lo más importante es hacer el pranayama a diario y prepararse para el matrimonio. Porque el hombre, la mujer va a hacer lo que el hombre hace, y el hombre va a ir a eyacular en ella y la va a llevar al espasmo, al orgasmo. Ella va a hacer lo mismo y después que se atenga a las consecuencias. De modo que los pecados contra el Espíritu Santo hay veces se activan de tal forma que los yoes en la persona ponen miles de trabas para no conseguir una mujer. Ponen trabas los yoes, y él cree pues de que es que Diosito no se la quiere dar. Oh, y es el pervertido sujeto que está poniendo obstáculos a la divinidad para no regenerar su cerebro con la transmutación sexual. De modo que es mejor ir a los lugares de arte, de folclor, de música, de cosas bonitas, y asociarse y compartir y hacer amistades, que estar encerrados en las casas teniendo poluciones nocturnas y muchos solteros masturbándose. Eso no puede ser. Las poluciones nocturnas no es sino adulterio y fornicación en el astral de los demonios, que no lo hacen en lo físico, se abstienen, y ahí cada semana se están derramando. Es una vulgaridad, un candidato al infierno. Que se busque un vaso hermético el que no lo tiene, ¿verdad? Otra pregunta.
1: Esta sería la última pregunta, hermano, del día de hoy.
0: Bueno, entonces, a todos los que hicieron parte de esta conferencia y con sus preguntas, se lo agradecemos de corazón, que así sea siempre. Que no escatimen en hacer una pregunta, hermano, para que sirva para todos. Eso es hacer misión, hermano, ¿sí? Sencillamente, todos impersonalmente, con amor, cooperándonos para el alma de todos nuestros semejantes y nuestros hermanos gnósticos. Que la fuerza del Cristo Samael los guíe y los proteja. Y aquí estamos para servir en mi dirección de abagnóstico@hotmail.com, lo que se necesite. Gracias, Saraí, por ser moderadora y cooperar con esta noble misión en favor de la humanidad, a la radio, a todos. Que Dios los bendiga, paz y bendición.
1: Muchas gracias, hermano. Al contrario, muchísimas gracias por esta hermosa labor que hace con todos nosotros. Gracias por darnos esta conferencia el día de hoy, que nos hace conscientes del tiempo actual en el que vivimos, que nos da como ese ímpetu, esa energía para poder organizar, realizar, hacer todos los esfuerzos para nuestras almas, para el bien de nuestras almas y el bien de las almas que nos rodean. Muchísimas gracias, hermano.
0: Bueno, lo mismo, hermano. Que Dios te bendiga. Paz inverencial.
1: Igualmente, hermano. Paz inverencial, hermanos. Así ya nos despedimos. Gracias, gracias por su compañía. Enviamos un gran abrazo a todos los hermanos que nos estuvieron acompañando por distintos medios. Gracias, hermanos. Reciban un abrazo con toda mi alma y mi corazón. Que la luz y el amor llene vuestros corazones. Hay que aprovechar este tiempo y este espacio. Gracias por unirnos hoy en una sola conciencia y por participar con todas sus inquietudes, porque sus inquietudes también pueden ser las nuestras.
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0: sin importar los obstáculos, el tiempo, tu pasado, tu presente o futuro, lucha sin cesar. El cielo está hecho para los valientes y no es fácil conquistar. Entre más grande sea la meta, mayor el sacrificio. Entre más alta sea la cima, más costoso el llegar. Por eso, noche, día, no dejes de andar. No pares, no mires hacia atrás. Paz inverencial a todos los hermanos que nos escuchan. Hoy, siendo 24 de febrero del 2018, hermanos de Radio IQ, enviamos un gran abrazo con toda nuestra alma y con todo nuestro corazón a todos ustedes. Y saludamos también a nuestro querido Abad, también con todo el corazón y con toda el alma. Y gracias por estas hermosas enseñanzas. El día de hoy presentamos los dos testigos delante de Dios. Este es el tema hermoso que el día de hoy nuestro hermano Abad de la Iglesia Gnóstica del Cristo Samael, discípulo del Cristo Samael y coordinador de las actividades internacionales de la Iglesia Gnóstica del Cristo Samael, va a disertar. Paz inverencial, hermano Abad.
1: Paz inverencial, hermana Saraí. Gracias por ser moderadora. Nos dirigimos pues a la conciencia colectiva de la Hermandad Gnóstica Mundial, a nuestros amigos y hermanos y radioescuchas, para invitarlos a escuchar atentamente esta disertación en favor de nuestra propia alma y nuestra pistisofía. Indudablemente que Juan, el apóstol de Jesús el Cristo, en el Apocalipsis dice que existen dos testigos delante de Dios, que son como dos olivas, de las cuales vierten aceite puro, y que ese aceite asciende por dos ramas de olivo hacia arriba y terminan en siete lámparas con siete fuegos, que son el candelabro interior en la anatomía oculta de los iniciados que despiertan el fuego. Por eso explica textualmente que él dice que daré a mis dos testigos el poder para profetizar por 1260 días. Estos son las dos olivas y los dos candeleros que están delante de Dios de la tierra. Estos dos testigos o dos olivas son las glándulas creadoras y los cordones simpáticos, nerviosos, por donde asciende la energía creadora hacia la malla nerviosa del cerebro. Si alguno le quisiere dañar, sale fuego de la boca de ellos, de esos testigos, y devorará a sus enemigos. Indudablemente que la lujuria es el único elemento subjetivo que intenta siempre dañar y destruir a los dos testigos, porque los dos testigos, de los cuales vierten aceite puro para dar testimonio de Dios y de la noz y la herencia de la luz sobre la faz de la tierra, como lo hace el Cristo Samael, indudablemente tienen el poder de aniquilar, de destruir, de matar a cada uno de los agregados psíquicos a través del fuego de la Divina Madre Kundalini y el Espíritu Santo. Así que los dos testigos tienen potestad de cerrar el cielo. A los que fornican, adulteran, se masturban, son degenerados e infrasexuales. Tienen poder sobre las aguas para convertirlas en sangre y castigar a los perversos de la tierra. El karma, la ley de la catancia, el destino que impele al alma a pecar, ese poder subyace en los dos testigos. Y para herir la tierra con toda plaga, cuantas veces quiera, tal como lo hizo el gran Kabir, el gran iniciado egipcio, el Moisés bíblico, el sobrino del faraón, para herir con toda plaga a los perversos y toda plaga en la anatomía oculta de toda criatura con sexo femenino o masculino está formado por las miles y millones de enfermedades que están en el organismo físico y vital de las personas común y corriente. Los gérmenes vitales, los parásitos, los gérmenes causales imposibles de ver y descubrir son las plagas que brotan por karma y dharma, por la conducta egoica de la ira, la lujuria, la pereza, la gula y demás entidades psicológicas que esclavizan nuestra alma al dolor, al pecado, a la miseria, a la vejez, a la enfermedad y la muerte. ¿Está claro? Cuando nosotros comprendemos que ese par de testigos son dos cordones ganglionares por donde sube la energía eléctrica al cáliz del cerebro. El caduceo de Mercurio, el dios Esculapio, de Paracelso, Galeno, de los grandes maestros alquimistas de la medicina universal, está alegorizado por un canal de luz y dos cordones a forma de serpientes que ascienden desde la base del coxis, se cruzan a la altura del corazón y terminan en la glándula pineal, proyectándose hacia la frente del entrecejo. Ese par de cordones y el canal central forman el conocido caduceo de Mercurio. Gracias al Cristo Samael, nosotros sabemos que tenemos ese caduceo en nuestra anatomía interior. Así pues, que gracias a ese par de hilos nerviosos y el canal centralis, es posible llevar la energía eléctrica que hay en las dos olivas del hombre y la mujer hacia adentro y hacia arriba. Por eso el aceite de oliva es considerado el mejor aceite del mundo para la alimentación del cuerpo, porque es la viva representación de la simiente de las glándulas sexuales del hombre y de las glándulas sexuales de la mujer. Espero que entiendan esto y que comprendan que todos los aceites de cártamo, de maíz, de girasol, son sintéticos derivados del petróleo, que lo único que hacen es destruir el organismo. Así pues, que estos dos cordones ganglionares que se enroscan en medio del centralis son llamados en Oriente, en el Tíbet, en la India, en sánscrito, Ida y Pingala. Ida es el cordón ganglionar de la derecha, Pingala es el cordón ganglionar de la izquierda. Por entre esos dos canales nerviosos sube la energía eléctrica a la malla nerviosa y ganglionar del cerebro cuando refrenamos el impulso animal. Tenemos que trabajar intensamente para vencer el impulso animal del cuerpo físico. El cuerpo físico en estado de embriaguez, si no se le controla, entonces los impulsos animales instintivos del yo de la lujuria impelen al cuerpo físico a los movimientos violentos, instintivos, animales, para buscar la eyaculación del enséminis, llegar al espasmo, al orgasmo y por ende a la fornicación, con un delirio epiléptico, con contracciones musculares que dañan el organismo y funden la máquina humana. Y al terminarse, en breves segundos, ese proceso exquisito para la lujuria, para el cuerpo, la máquina queda fundida porque ha botado millones de átomos de energía creadora que se pierden en las tinieblas interiores y fortalecen a todos los yoes, que son los enemigos del alma que cargamos dentro. El alimento de todos los 10.000 demonios que hay en los cinco centros es la energía derramada durante el espasmo. Ese es el pan de los demonios. Y la carne y la sangre de Cristo es el pan supersustancial de Pistisofía, del alma, de la conciencia, del Espíritu Divino en nosotros. Por eso los reyes antiguos tenían dos sonoras en la cabeza y sobre el entrecejo la serpiente sagrada, como los egipcios y las diosas egipcias, los átomos solares de nuestro sistema, los átomos lunares de nuestro sistema seminal suben por el canal ganglionar de la izquierda. Esto nos lo dice el Cristo Samael. El cordón ganglionar de la derecha está relacionado con la fosa nasal derecha. El cordón ganglionar de la izquierda está relacionado con la fosa nasal izquierda. Cuando los átomos solares y lunares de nuestro sistema seminal, nos explica el patriarca Samael, hacen contacto cerca del Tribeni, en el chakra Muladhara, situado sobre el coxis, entonces despierta la princesa Kundalini y entra por el orificio interior de la médula espinal. De tanto inhalar conscientemente y llevar la electricidad hacia adentro y hacia arriba por la médula hacia el cerebro, llegará el día que los átomos solares y lunares, que van como carga eléctrica durante el erotismo y la expansión de la electricidad en el cuerpo y en el alma, se conectan, hacen contacto, como agarrar dos cables y juntarlos, hay un chispazo de corriente. Entonces ese chispazo pone en actividad el chakra Muladhara, donde está enroscada la serpiente 3 veces y media. En el Museo de Antropología, aquí en México, encontrarán piedras de más de 50 centímetros de ancho, donde se ven una serpiente enroscada 3 veces y media en piedra hermosa. Dentro de la doctrina azteca, de Anahua Solar, se sabía pues que la madre, la princesa Kundalini, dormía dentro del chakra Muladhara. El despertar de la princesa Kundalini solamente es posible a través de incesantes transmutaciones de la energía creadora. Así pues que vamos a trabajar para el despertar del fuego, el ascenso del fuego sagrado serpentino. Se dice serpentino porque de verdad ese fuego asume la figura de una serpiente, como una serpiente, como una serpiente normal de las que hay en la tierra. Y ella asciende por la columna vertebral, vértebra por vértebra, de acuerdo con los méritos del corazón. Los verdaderos méritos del corazón son el servicio impersonal a la humanidad y la aniquilación del ego animal, hermano, acompañado de una renunciación radical a la inmunda fornicación, al inmundo orgasmo y espasmo que le gusta a los animales de la tierra. Dentro de eso encontramos a los animales racionales, femeninos y masculinos. El diablo es diablo con faldas o con pantalones. Eso no se puede negar. La lujuria es lujuria con faldas o con pantalones. Nos dice el Cristo Samael que en los templos de la Lemuria, hombres y mujeres entraban en contacto sexual para reproducir la especie, pero nadie derramaba el semen. Las jerarquías divinas encargadas de la reproducción de la especie son los elementales de los manzanos y de la hierbabuena. Utilizaban un solo espermatozoo para fecundar la matriz y es comprensible que un espermatozoo físicamente se escapa de los vasos hormonales cuando están hiperexcitados por la tensión eléctrica en los órganos de creación. La eyaculación seminal es propiedad exclusiva de la especie animal, pero no de la especie humana. Las gentes que caminan sobre la faz de la tierra, algunos tienen chispa humana, tienen una fracción de alma humana, de pista y sofía, de conciencia, de esencia, pero está embutida dentro del ego, está prisionera. La especie humana verdadera está compuesta por seres humanizados que tienen conciencia Cristo sin un átomo de ego, como las humanidades del Cristo. Le pregunté al Cristo Samael, ¿cuáles son las humanidades del Cristo? Las humanidades del Cristo son las humanidades de los mundos vecinos, de Marte, de Júpiter, de Saturno, de Neptuno y de cualquier planeta del cosmos infinito, que no tienen ego. Esas son las humanidades. Así pues, que es necesario comprender que la eyaculación seminal es propiedad exclusiva de la especie animal. Como hemos dicho anteriormente, el burro y la burra fornican. El perro y la perra les gusta la eyaculación seminal. La rata y el ratón también les gusta la eyaculación seminal. El elefante y la elefanta se juntan para eyacular el semen. Los conejos y las conejas también. Los mandriles, los chivos, todos los monos eyaculan el semen. Entonces eso es una propiedad animal. Así pues que los magos negros fueron los que enseñaron al hombre a eyacular el semen como los animales. Esto lo dice el patriarca Samael. El ser humano debe hacer subir su energía eléctrica por los cordones ganglionares hasta el cáliz del cerebro. Con la traición a los misterios de Vulcano, los magos negros del polo contrario, es decir, enseñaron la magia sexual negra a la humanidad con la fornicación. La fornicación está prohibida en los mandamientos de la ley de Dios. El sexto mandamiento dice no fornicar, no extraer el líquido seminal, el vidrio líquido, el mercurio de los sabios de dentro del centro sexual y expulsarlo para afuera. Los misterios del sexo son los misterios de Vulcano. Un día cualquiera, hace muchos años, fui al Museo del Prado en Madrid. Ahí vi la pintura de la fragua de Vulcano de Velázquez. Me pareció extraordinaria, maravillosa. Ahí vemos hombres que tienen un yunque de hierro que representa el sexo femenino. Y hay un hombre que tiene un martillo grande, que es la voluntad masculina. Hay otro que tiene una armadura que se está formando y se está martillando la lámina para formar la armadura argentada, el traje de bodas del alma. Y está el ángel de Vulcano, el ángel que nos asiste durante la magia suprasexual. Hay que llamar al ángel de Vulcano, esa parte del ser encargada de la fabricación del vestido, del traje de bodas del alma. Eso es muy importante saberlo. Pero cuando los guardianes del santuario de Vulcano se dejaron seducir por los hermanos de la sombra, entonces cometieron el terrible crimen de traicionar los misterios. Así nos dice el patriarca Samael. Los magos negros eyaculan el semen durante el acto sexual de la magia sexual negativa. Entonces la culebra baja hacia los infiernos del hombre y el ser humano se convierte en un perverso demonio, porque despierta en el mal y para el mal. Todo fornicario y toda fornicaria son magos negros. Hacen todo lo contrario a lo que hacen los ángeles y los seres humanos verdaderos. Entonces la culebra baja a los infiernos atómicos del hombre y el ser se convierte en un demonio terriblemente perverso. Miren esta humanidad que nos rodea. Son semejantes unos a otros. Son semejantes. Pero practican la ciencia de los animales, la ciencia negra. Y cuando desencarnan, involucionan, despiertan en el mal y para el mal, y quedan en poder de la oscuridad y de los arcontes negros de las tinieblas. Los magos negros eyaculan el semen durante el acto de magia sexual negativa, donde no hay oración a Dios, donde no hay respeto, sino la única, el goce del cuerpo, de la mente, de los sentidos en una forma brutal, instintiva, volviendo el altar de Dios una cancha de deporte instintivo y brutal. Entonces la culebra baja hacia los infiernos del hombre y el ser humano, la mujer y el hombre se convierten en demonios perversos. La cola con que se representa Satán es el kundalini de los magos negros, dirigido hacia abajo, hacia los infiernos del hombre. Indudablemente que en el astral inferior, donde están los adeptos de la oscuridad, ahí la gente es común y corriente, es que fornican, su yo y de la lujuria tienen cola, y entre más fornicarios y degenerados, es más gruesa y más grande la cola. Sí, señor, esa es la cruda realidad de los hechos, para que nadie se ponga camándulas y se sienta muy limpio y puro. ¿Está claro? Cuando la culebra sube, representa la serpiente de bronce que sana a los israelitas en el desierto. Eso lo dice, pues, la Biblia. Cuando la culebra baja, es la cola de Satán. Es la serpiente tentadora del Edén, la horrible pitión de siete cabezas que Apolo, irritado, hirió con sus dardos de oro. Apolo, el Cristo griego, tensó el arco del amor como Diana la cazadora y con sus dardos de oro hirió la terrible serpiente pitión de siete cabezas inmundas que son los siete pecados capitales que cargamos dentro. Esta es la sabiduría del Cristo Samael. Este es el conocimiento de la herencia de la luz para la conciencia colectiva humana. Así que la culebra de la fornicación está maldita. Por eso Jehová Dios, cuando Adán y Eva se comieron el fruto prohibido, maldijo a la serpiente, pero se refiere a la culebra de la fornicación. No a la culebra de la ascensión divina, no a la princesa Kundalini. ¿Está claro? Y Jehová Dios dijo a la serpiente: por cuanto esto hiciste, maldita serás entre las bestias y entre todos los animales del campo. Sobre tu pecho andarás y el polvo comerás todos los días de tu vida. Esto está en el capítulo 14, sí, del Génesis. Indudablemente, pues, de que comprendiendo que nosotros debemos rechazar a la serpiente tentadora, llegamos a la reflexión consciente de la cultura serpentina, isiaica, egipcia, que dice, los egipcios adoraban a la serpiente, a la cobra, a la aspid, a la cobra blanca, a la cobra de oro. Ahí la vemos en la frente de Isis, la madre divina Kundalini. Y el libro de la morada oculta de los muertos egipcios nos dice textualmente: Nu dice, oh serpiente, soy la llama que destella en el iniciador de centenas de millares de años. Y soy el estandarte del dios Tampú, o como otros dicen, las plantas, las flores son jóvenes gracias a mí. Y le dice a la serpiente tentadora: aléjate de mí, por sabré vivir gracias a Osiris Nu y vencer el mundo soterrado. Esto es del libro de los muertos. Nosotros, los aspirantes a la gnosis, porque somos simples aspirantes a la sabiduría de la luz. La sabiduría de la luz, la gnosis, debe realizarse en nosotros con la muerte de los 10.000 demonios, la integración total de la pistisofía, la fabricación de los cuerpos existenciales superiores del ser y la integración con todas las partes del ser. La chispa que dentro de nosotros mora es hija de la llama. El maestro Osiris, a él se le entrega la cabeza degollada de los demonios rojos que cargamos dentro. Osiris es el padre de la religión setiana, gnóstica, cristiana, primitiva. Cuando la serpiente sagrada pasa por las vértebras del cuello, pasamos por el desgollamiento de Juan Bautista. Nadie puede cortar la cabeza del íntimo, pero debemos evitar caer en el abismo. Debemos pasar por el desgollamiento de Juan Bautista, desgollando a la serpiente que cargamos dentro, negra, de la lujuria pluralizada. Aquel que levante la serpiente Kundalini se hará dueño de la eternidad, tendrá juventud eterna. Así ella sobre la vara, como Moisés en el desierto, nos llevará al templo de la luz. Así nos podemos transformar, dicen los egipcios, en el cocodrilo sagrado. Nu, el victorioso canciller en jefe, dice en el libro de los muertos: yo soy el cocodrilo divino que reina con terror. Ese cocodrilo divino de la cultura azteca y egipcia es el ser del ser. Yo capturo mis presas como una bestia rapaz. Soy el grande y poderoso. Soy el señor a quien se reverencia. Este divino cocodrilo es el íntimo. Captura a sus presas como una bestia rapaz y las aniquila en la fragua de Vulcano. Las presas son los extractos anímicos, nos dice el maestro Samael. Así pues, de que el íntimo es la llama de los tres pabilos. Esos tres pabilos son el alma divina, el alma humana y la mente Cristo. Repito, el íntimo es la llama de tres pabilos, nos dice el Cristo Samael. El primer pabilo de fuego es el alma divina, la conciencia Cristo superlativa, la conciencia del Cristo, el Budi. El otro pabilo es el alma humana, la voluntad divina, y la mente cristificada es la tercer pabilo. Esos tres pabilos son los tres fuegos del altar. Nosotros podemos entrar a los cielos internos cuando aniquilemos y derrotemos a los adversarios, cuando vencemos a la serpiente tentadora del Edén, cuando hemos aniquilado de los cuatro cuerpos de pecado, de sus cinco centros, a todos los elementos infrahumanos que cargamos dentro. Así pues, almas que me escuchan, nos dice el Cristo Samael: no hay que derramar ni una sola gota de semen. Hay que hacer subir nuestra energía seminal por los dos cordones ganglionares hasta el cerebro, para hacer subir la serpiente sagrada a la divina Kundalini a lo largo de la médula espinal, a través de las 33 vértebras. Los sabios aztecas de Anahuac les llamaban la casa de las 33 mariposas. por donde ascendía la divina serpiente Tonantzin. En cada una de las 33 existen poderes terribles. En cada una de las 33 vértebras hay un templo, un altar, con su enseñanza, su sabiduría, su apología, su misterio, su gnosis y demás aspectos divinales. Conforme vamos entrando en cada una de las 33 cámaras santas, vamos aprendiendo la sabiduría gnóstica de la luz, la herencia de la luz. Así pues, que nuestra alma no comerá inmundicia, nuestra alma no comerá nada abominable. Lo inmundo, lo abominable, almas que me escuchan, se llama fornicación, adulterio, masturbación, políticas, odios, egoísmos, apetencias, envidias. Todo esto es comida abominable. Todo esto es inmundicia. Yo no como nada inmundo, dice el libro de la morada oculta. Nosotros nos alimentamos de los 7 panes y del pan supersustancial de la sabiduría divina. ¿Se acuerdan que los israelitas andando por el desierto comían de un pan que caía del cielo y subsistían? En este peregrinaje en el desierto de la soledad, nos alimentaremos con el maná del desierto. El maná del desierto es el vidrio líquido, es el enséminis, es el mercurio puro de la filosofía iniciática, tal como está en las glándulas de creación, en el hombre y la mujer. Así pues, que debemos hacer subir nuestra energía seminal por entre ese par de testigos. Esas son las 2 olivas del templo. Esos son los 2 candeleros que están delante del Dios de la tierra. Esto es maravilloso. Y con ese par de candeleros iluminados, nosotros debemos hacer un génesis, una creación solar, así como Yod, He, Vav, He, en hebreo antiguo, gnóstico, setiano, hizo un génesis explicado por el gran Kabir o iniciado gnóstico egipcio Moisés, hizo la creación del mundo. Nosotros debemos hacer la creación de nuestro mundo solar. En el principio, Yod Heh creó el, como Dios creó los cielos y la tierra. Pero la tierra estaba desordenada y vacía, y las tinieblas estaban sobre la luz del abismo, y el Espíritu de Dios se movía sobre la faz de las aguas. Y Dios dijo: sea la luz, y fue la luz. Y vio que Dios, que la luz era buena, y apartó Dios la luz de las tinieblas. Con el verbo podemos crear la tierra filosofal, un cuerpo serpentino tridimensional, apto para la transmutación sexual. Debemos levantar la primera serpiente, crear la tierra filosofal y crear el cielo dentro de esa tierra. Cada cuerpo tiene su cielo interior, pero la tierra estaba desordenada y vacía, porque el ego continúa. ¿Quién lo negaría? Son 10,000 demonios. Dios no está donde están los demonios. Por esto es necesario comprender que si las tinieblas estaban sobre la faz del abismo, es porque los yoes controlan totalmente a nuestra alma. Mas el Espíritu de Dios se mueve dentro de las aguas de la vida, Así dice el Génesis. El Espíritu de Dios se mueve sobre las aguas de la vida, porque ahí palpita la energía crística, porque ahí está el alma mater de la madre divina Kundalini y el poder creador del Espíritu Santo. Entonces, el Espíritu de Dios que está en las aguas seminales hace la luz en nuestra alma cuando recuperamos la luz de nuestra pistisofía embutida en el odio y recuperamos el amor, cuando aniquilamos la lujuria y viene la luz de la castidad, cuando eliminamos la vil mentira y florece la verdad del ser, la luz del ser en nosotros. Entonces, por eso dijo, hágase la luz, y la luz nace cuando aniquilamos el ego animal y así vamos realizando el génesis dentro de nosotros mismos. ¿Está claro? Así pues, que el ser ve que la luz es buena, porque está creciendo la pistisofía en conciencia, en luz, en sabiduría, en paz y amor. Y entonces separa a la luz de las tinieblas. Y el Cristo Jesús dice en pistisofía, yo no he venido a traer paz a la tierra, yo he venido a dividir a 3 contra 2. Y el Génesis dice, y Dios apartó la luz de las tinieblas, separó el alma del ego y del destino y del cuerpo. Dios y el alma son 2, y 3 son el cuerpo, el destino y el karma de los demonios. Entonces Jesús dice, yo no he venido

Cristi Sofía le llamó día y a las tinieblas le llamó noche. Y dijo Dios, haya expansión en medio de las aguas, y separó las aguas de las aguas. Y apartó las aguas que estaban debajo de la expansión de las aguas que estaban sobre la expansión. Y fue así. Y llamó a la expansión cielos, y fue la tarde y la mañana del día segundo. Nosotros continuaremos haciendo el Génesis dentro de nosotros mismos. La expansión de las aguas seminales es la producción intencional de una simiente rica en base a un ritual del Pancatagua, tal como lo explica el Cristo Samael en el libro El Misterio del Aure Florecer. Yo no como nada inmundo, dice el libro de los muertos egipcios. No me alimento de deyecciones. Las energías tamásicas, los enlatados, la carne de cerdo, el pollo con cumbloterol y todos esos químicos, todo lleno de elementos químicos, es un veneno para la simiente. La esteriliza, no sirve para la creación de los cuerpos solares, no sirve para el despertar del Kundalini. Dejen de soñar, se siguen comiendo porquerías. Dejen de soñar porque jamás aniquilarán el ego. Porque uno es lo que come, dice Cristo Samael, lo que pensamos y lo que respiramos. ¿Está claro? Hay gente que le gusta tener el mofle del carro, vivir en la ciudad, tragar inmundicia, se alimenta de eso. El día que va al campo se envenena y quiere salir corriendo. Si no se practica el ritual del Pancatagua y se come jalea, miel, polen, y se alimenta adecuadamente la persona y deja de comer enlatados y embutidos y carnes procesadas de animales inmundos. El pavo es el elemento del orgullo, ahí involucionan los orgullosos, el cerdo involucionan los homosexuales, ahí dice en el libro de Pistisofía, en el libro sexto, dejen de comer porquería por amor a Dios. Preparemos las aguas, esa es la expansión de las aguas puras para ser transmutadas, del Génesis. Y así, con unas aguas puras, podemos separar nuestras aguas puras de la expansión de las aguas inmundas de la fornicación que tienen los testículos y los ovarios de los yo y de la lujuria del hombre y la mujer. Porque todo demonio tiene mente, tiene deseo y tiene sexo, tiene corazón, como un perro, como una rata, como un burro. Tienen corazón, tienen mente y tienen sexo. ¿Quién lo va a negar? Los yoes son entidades psicológicas que habitan dentro de nuestra propia psiquis. Entonces, separar las aguas de las aguas es preparar las aguas seminales para transmutar idóneas, cargadas de vitalidad, de fuerza, no envenenadas por la energía tamásica que come la gente, que traga más bien. ¿Está claro? Separarlas significa que con esas aguas seminales vitalizadas, hormonizadas, potentes, podemos transmutar y nuestra madre divina, el Cristo y el Espíritu Santo, aniquilar a las aguas negras, inmundas, mercuriales, de los yoes, de la fornicación, del adulterio, de la masturbación, de la infrasexualidad y de la degeneración sexual, de esa cantidad de demonios que cargamos dentro. Ah, pues. Entonces, considero pues que están comprendiendo perfectamente que es la forma pues de separar las aguas. Las aguas inmundas son las aguas que hay en las gónadas y en los ovarios de los demonios de la lujuria, ya sea de hombre y mujer. Eso las vamos a eliminar con el fuego sagrado de la simiente pura. Y Dios dijo, júntense las aguas que están debajo de los cielos en un lugar y descúbrase la seca, y así fue. Eso es del Génesis. Cuando juntamos las aguas debajo de los cielos,

0: los interiores del ser e imprimimos la energía eléctrica de las aguas en nosotros, entonces se cumple ese proceso del Génesis que dice: júntense las aguas que están debajo de los cielos en un lugar y descúbrase la seca, y así fue. Y llamó Dios a la tierra, a la seca tierra, y la reunión de las aguas le llamó mares. Y Dios vio que era bueno. Si el hombre quiere crear los cuerpos de liberación, dice el Cristo de Samael, tiene que hacer lo mismo que hizo Dios cuando fecundó el caos seminal para que surja el universo interior. El caos es el semen y la energía creadora en la mujer. Si queremos crear como dioses, tenemos que fecundar nuestro caos sexual con el fuego vivificador de la Madre Divina, con el fuego vivificador del Espíritu Santo y con el fuego del Cristo, para que de allí surjan nuestros cuerpos de perfección, los cuales nos darán conciencia en las dimensiones superiores de la naturaleza. Así que el caos es el semillero del cosmos. El agua del caos es el habitáculo del fuego. ¿Quién lo negaría? Nos dice el patriarca Samael. Nuestra tierra individual, nuestro cuerpo material, nuestra tierra filosofal se reduce al agua del semen. Y si nosotros fecundamos el caos del semen con el fuego del Espíritu Santo, surge allí el niño de oro de la alquimia, el Cristo, y nos hace reyes en el universo. Así pues que el Génesis es un libro de alquimia sexual que no es entendido por ninguna de las religiones materialistas de las escuelas de los Baales. Si nosotros queremos crear nuestro universo interior, tenemos que hacer lo mismo que hizo Dios cuando creó el universo. Estas son palabras textuales del Cristo Samael. Así pues, que debemos trabajar sobre nuestro caos para separar las tinieblas de la luz y darle a las tinieblas la residencia del abismo, los mundos de infiernos, y a la luz la residencia en las dimensiones superiores del ser y de la naturaleza y del cosmos. Las aguas supracelestes son puro semen, y de ese puro semen salió el universo en que nos movemos y tenemos el ser. Estas aguas supracelestes son una sustancia muy pura, flexible, inflamada, que no se consume jamás, y este es el paraíso donde vivían los inmortales de la Lemuria. Millones de Adanes, millones de Evas. Me dijo el Cristo Samael que un tercio de los millones de seres humanos de la Lemuria, un tercio de Pritis, Trolos, Elohim, tiraron la piedra filosofal al agua en día sábado. Es decir, se pusieron a fornicar. Nos salimos del Edén y hoy la humanidad es la misma de la Lemuria que involucionó en esos tiempos y está al final para entrar en su ciclo total de exterminación. Ahora nuestro sistema seminal, es decir, nuestra tierra, está toda desordenada y vacía. ¿Por qué? Porque las aguas normales seminales son negras, putrefactas. Por eso se alegorizan con el cuervo de la alquimia. Miren las aguas de los mares, de los siete mares de la tierra, llenas de desechos atómicos, llenas de las tuberías y cañerías de las heces de todos los pueblos de la tierra. ¡Qué vergüenza! Llenas de todos los químicos y venenos que sueltan las industrias. El semen de la tierra, hermano, está envenenado. Hemos envenenado el semen del planeta Tierra. La naturaleza agoniza, está afligida. Eso es lo mismo que hacemos con nuestra simiente seminal. Está envenenada. por los impactos de la fornicación, de la eyaculación, del espasmo y por toda la comida sucia, química y tamásica con que se alimentan las gentes. Por eso las aguas seminales están desordenadas, están llenas de tinieblas. Y por eso las tinieblas reinan sobre ese abismo de las aguas. Hagamos pues, hermanos, nos dice Cristo Samael, la luz, arrancándole la luz a las tinieblas por medio de la magia sexual. Y esto solamente es posible con la aniquilación budista, hermanos. La luz es buena. Es amor. La luz es felicidad, es paz, alegría. Bienaventuranza, júbilo, exaltación. Es el ser en nosotros. La gnosis es la herencia de la luz. El amor, nos dice Cristo Samael, en última síntesis se convierte en sabiduría, en gnosis pura. Esa sabiduría es la herencia de la luz. Y la sabiduría se convierte en felicidad. La sonrisa, la alegría, el beso, las flores, la naturaleza. Esa es la felicidad, hermano. Que hay que buscar y cultivar por encima de todas las cosas. Así que vamos a realizar el génesis dentro de nosotros mismos, hombres y mujeres que me escuchan. El génesis es un trabajo de alquimia sexual. Las aguas del caos están en nuestras glándulas sexuales. El agua es el semen de nuestros órganos sexuales. Así que es necesario comprender profundamente que si logramos con el trabajo fecundo nacer mediante la muerte del ego para el ser, lograremos felicidad, paz y salud. Es necesario comprender profundamente que debemos hacer una creación y pasar por un apocalipsis. El apocalipsis es el fin de los tiempos. Es la doctrina del apóstol Marcos, la de los tiempos del fin. Bueno, ha llegado el fin del ego animal. Ha llegado la hora de poner el apocalipsis en marcha. Ha llegado la hora de que tiemble el ego. Que la energía poderosa transmutada, como fuego, como terremoto, como relámpago, como chispa, incendie y queme las entrañas del sexo, la mente, el corazón de la lujuria de cada uno de los yo de los siete pecados capitales. Ha llegado la hora de que el apocalipsis de San Juan se haga carne y sangre en nosotros, ¿sí? Que la gran bestia del apocalipsis que cargamos dentro sea destruida en forma radical. Que el anticristo, que son todos nuestros defectos, muera en nosotros. Estamos en los tiempos del fin, exteriormente e interiormente, aquellos que trabajan en la muerte florida, como dicen los sabios sacerdotes aztecas, llamada Xochitonal. Xochitl es flor, tonal es sol. Haciendo florecer las flores de las virtudes y el amor en nosotros, lograremos una muerte florida. He dicho. Hasta aquí mi disertación. Si hay alguna pregunta, pueden hacerla. Si alguien quiere enunciar su sentir sobre la conferencia, puede hacerla. Y si alguien quiere refutar, también puede hacerlo, que nosotros sabremos responder.
1: Muchas gracias, hermano Abad. Mandan saludos, dice Nelson Arbolino, paz inverencial, estimado Abad, Fernando Moya, Sara y Jesús, un saludo fraternal a ustedes desde Brasil y a los hermanos oyentes.
0: Nelson Morino del Brasil, gracias, hermano. Y mira, ponte en contacto con Saraí ahora que me escucha para que te den un día, hora y dentro de este mes que viene, para que des tu primera conferencia sobre la aniquilación del ego en portugués, por favor. Es urgente que las gentes escuchen los pasos de la meditación en portugués y tú estás encargado de esa misión. Entonces ahí te encargo, pues, hermana, que se ponga de acuerdo con él. Y gracias, Nelson Lerborino.
1: Gracias, hermano. Sí, hermano Nelson, le estaremos dando nuestra dirección para ponernos de acuerdo, nuestra dirección de Sky, para ponernos de acuerdo por medio de Sky. Muy bien, hermano. El siguiente saludo es Andrés Mora Jaramillo. Dice: cordial saludo a la Hermandad Gnóstica de Radio Q, Paz Inverencial. También saludan desde el altar, bueno, dicen desde Tepoztlán. Un saludo, nuestros hermanos de Tepoztlán. Oscar Jofiel dice: buenas tardes, hermano Abad Moya. Saludos a todos los misioneros. Muchas gracias. Saludos a todos los radioescuchas. Iris Azaí dice: paz inverencial. Eleazar dice: muy buenas tardes, hermanos, y muy estimado Abad Fernando. Saludos desde México. Paz inverencial.
0: Bueno, retornamos su saludo, su aprecio, su cariño, con nuestros mejores anhelos del crecimiento espiritual en sus almas y en su ser, y que la fuerza del Cristo Samael los apoye para que triunfe.
1: Muchas gracias, hermano. Israel y Rosario también mandan saludos. También enviamos un cordial saludo a nuestros hermanos Israel y Rosario, Arturo Fernando, Paz Inverencial, Holger y Gaby, Paz Inverencial. César, buenas tardes. Un saludo desde Lima, Perú.
0: Bueno, nuestro hermano de Lima, Perú, un abrazo, hermano. Y a continuar en el magisterio, pues, del fuego, trabajando para salvar tu pistis, Sofía.
1: Muchas gracias, hermano. Esta es la siguiente consulta de nuestro hermano Eleazar, al cual enviamos también un saludo. Dice: Abad, si por destino dos personas van a pecar de la forma que sea, pero uno de los dos ha conocido la bendita gnosis y sabe que no debe cometer dicho pecado, pero si el destino impele a cometer dicho pecado, ¿se puede evitar o es que se va a cometer dicho delito por el destino, aunque no deba pecar? Y si así es, ¿qué se debe de hacer para evitar esa acción del destino? Muchas gracias de antemano.
0: En la Pistis, Sofía, el Cristo Jesús y el Maestro Samael explican que el destino impele al alma a pecar desde que nace. Pero también en el alma viene la fuerza del quinto de los siete, la fuerza del Cristo, para que el alma no peque. Entonces, el que conoce el conocimiento y lo hace intencional tiene doble culpa y tendrá un karma más grave que el que no conoce el conocimiento. Eso tiene que ser muy claro. De modo que si dos personas van a cometer un delito y uno sabe que la está cometiendo y para el otro es un deporte, el que sabe que está cometiendo el delito con más conciencia es más karma y más grave el dolor y el sufrimiento para él. No, que como tiene la fuerza y el alma, en el alma, para vencer, es posible trascender, no hacer el mal, si se quisiera no hacer el mal. Pero en esta época, para las almas demonios, es preferible hacer el mal que el bien, y es preferible vivir en la oscuridad que la luz. Esa es mi respuesta.
1: Muchas gracias, hermano Abad. Andrés Mora Jaramillo dice: hermano Abad, cordial saludo. Mi pregunta es: la ley divina mira en el recién fallecido los dos testigos, Ida y Pingalá, y como está su columna vertebral, y ahí puede ver el nivel del ser. ¿Nos podría explicar a profundidad cómo es esto?
0: Bueno, los ángeles miden la columna, el fuego en la médula de los iniciados. Si alguien quiere entrar a un templo de sabiduría y el guardián angélico ve que ahí no hay nada, pues no lo deja pasar. Eso es medir el fuego. Pero otra cosa es cuando alguien desencarna, entonces los yoes del desencarnado, los yoes demonios, los 10,000 demonios que tienen enfrascada su pistisofía, son testigos ante el tribunal de Anubis de sus pecados. Ahí no va a haber un juicio donde hay un abogado corrupto o un abogado defensor. Ahí los demonios que cargamos dentro son testigos de nuestros pecados y son puestos en la balanza. Entonces, como son testigos de los pecados, pues la balanza de la izquierda, ese plato se va a ir hasta el pozo del abismo y de ahí no saldrán. Eso es todo. Y viene la acción de la ley por esos pecados. Pero si hay algún dharma, un valor, ese se refleja pues en el plato derecho de oro de la balanza. Esa es mi respuesta.
1: Gracias, hermano Abad. La siguiente pregunta dice Eleazar: estoy de acuerdo en cuanto a la alimentación que nos dice usted, Abad, y sabemos que hoy en día en ningún lugar se encuentra carne libre de químicos, incluso el pescado y el marisco están contaminados. ¿Qué alimentos nos recomienda consumir para completar las proteínas que se obtienen de la carne? ¿Cómo completar nuestra alimentación? Gracias de antemano.
0: Bueno, la carne de cordero tiene 500 proteínas más valóricas que la carne de res, que tiene tanto veneno, de vaca, de toro. Entonces la carne de cordero es más pura. Y si es cordero de la montaña, pues una de los campos es un cordero limpio, ¿no? Y además esa carne es potencialmente afrodisíaca y cargada de grandes hormonas que estimulan la potencia creadora de aquel o aquella que lo consume. Eso es obvio. Entonces hay que comer siquiera dos veces a la semana carne de cordero. Otra pregunta.
1: Muchas gracias, hermano Abad. Iris Azaí dice: gracias, hermosa conferencia.
0: Gracias, hermana. Que la paz más profunda reine en tu ser. Cuida tu salud.
1: La hermana Antaris dice: saludos, paz inverencial.
0: Antaris, un abrazo de corazón para tu alma y gracias por apoyar a tu amado esposo en esta gran misión.
1: Muchas gracias, hermano. César dice: gracias, hermano Abad, gracias por sus palabras. Mi nombre es César Bugarín.
0: Bueno, adelante, muchacho. Leas el libro Matrimonio Perfecto y el libro Amarillo. Ponga en práctica la ciencia del pranayana.
1: Esta ha sido la última consulta, pregunta, en el chat. Estamos ahorita checando.
0: Entonces, ya. A Saraí, a su esposo, gracias por ser moderadores. Y a todos los misioneros de la iglesia que pregonan la doctrina del Cristo Samael. Adelante, guerreros, por el Cristo a triunfar. A las almas de radioescuchas que en diferentes naciones del mundo nos escuchan, a todos los misioneros de la iglesia, les decimos que la iglesia gnóstica del Cristo Samael es triunfante, es la verdadera iglesia de los mundos superiores en el mundo físico y que tiene la verdad de toda la doctrina gnóstica, que tenemos liturgia, que tenemos sacramentos, que tenemos todo, y abrimos las puertas que están abiertas para aquellos que quieran afiliarse a la Sagrada Iglesia Gnóstica de Cristo Samael. Que la paz más profunda reine en sus corazones. Paz inverencial, Saraí.
1: Paz inverencial. Muchas gracias, hermano Abad, por esta hermosa conferencia, por esta revelación que el día de hoy pues hizo para nuestras almas, para dar esa apertura y esa conciencia a nuestra esencia. Bien. Muchas gracias, hermano.
0: Entonces, apaga el sistema de este.
1: Claro que sí. Muchísimas gracias, hermanos. Gracias por escuchar esta hermosa conferencia, esta revelación. Gracias por todas sus consultas, por sus saludos, por sus preguntas. Gracias a todos ustedes. Gracias por esta hermosa labor, por retribuir con ese cariño. Muchísimas gracias. Que la paz y el amor de la Madre Divina fecunde vuestros corazones.
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Entre más grande sea la meta, mayor el sacrificio. 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

0: Paz inverencial, queridos hermanos de escuchas de Radio IQ, enviamos un gran abrazo con toda nuestra alma y todo nuestro corazón a todas esas almas que se encuentran ya escuchándonos, sintonizándonos por medio de sus móviles, sus tablets y su computadora. Enviamos un gran abrazo a todo ese pueblo gnóstico. Iniciamos con esta hermosa, hermosa conferencia gnóstica totalmente en vivo. Ya se encuentra con nosotros nuestro hermano Abad de la Iglesia Gnóstica del Cristo Samael, discípulo del Cristo Samael y coordinador de las actividades internacionales de la Iglesia Gnóstica del Cristo Samael. Esta conferencia lleva por título Pista y Sofía canta alabanzas a sus diferentes partes del ser. Es la continuación de esta hermosa reflexión, de esta oración, de este canto de alabanza a Dios por parte de Pista y Sofía a todas esas partes del ser. Enviamos también un gran abrazo a nuestro hermano Abad. Hermano Abad, estamos muy contentos de estar el día de hoy escuchándolo para comenzar esta hermosa reflexión, este canto, esta oración de Pista y Sofía. Paz inverencial, hermano Abad.
1: Paz inverencial, Saraí. Me alegra escucharte, misionera del Cristo Samael y a tu esposo Miguel. Gracias por servir de moderadores en esta ocasión para la expansión de la doctrina gnóstica del bendito Samael. También nuestras congratulaciones para toda la hermandad gnóstica internacional, misioneros que hacen la labor de enunciar la quinta verdad del Cristo Samael a la conciencia colectiva mundial. Quiero recordar a los que nos escuchan que tenemos 7 páginas donde se promueve en forma impersonal y gratuita todos los videos, todas las conferencias del patriarca, todos los libros, libros en portugués, francés, inglés y varias revistas. Los invitamos pues a que entren a la zona de descargo y se ilustren los que no lo han hecho, para que estudien los libros del patriarca Samael. Aquellos que comienzan, les recomiendo leer el libro El matrimonio perfecto. Es la entrada a la iniciación, así dice el Cristo Samael. Bien, vamos a continuar con esta práctica reflexiva de alabanzas, adoración y oración a las diferentes partes del ser, que nuestro amado Gurú Samael el Cristo dice que es como un colegio de niños de oro luz. Dichoso el hombre y la mujer que encuentran el sendero de la vía directa, que ha de llevaros a los misterios y a la luz. Cuando alguien encuentra el camino, jamás se sale del camino. Eso tiene que quedar muy claro, porque tiene convicción absoluta de la quinta verdad en su corazón y es inamovible. Así pues que para amar a Dios hay que conocerlo. Y para conocerlo, Yeshua Ben Pandirá, como lo enuncia nuestro amado patriarca Samael, el Salvador, el Kabir, que significa sacerdote rey, Jesús, dictó la pistisofía a Felipe el escriba, el apóstol. Y ahí están los diálogos y sus enseñanzas y sus diálogos muy intensos en el tercer libro con su esposa Maryam o María Magdalena. Se quedan asombrados de la sabiduría gnóstica por excelencia, de la luz por excelencia de esa mujer diosa. En ella vibran todas las almas femeninas que en el altar del fuego le rinden culto al Cristo cósmico interior. Así pues, que hoy vamos a ponernos muy cómodamente. Los invito a los que quieran sentarse, relajarse, acostarse, ponerse en una posición tibetana como yogas, en fin. Respiramos profundamente y sacamos el traslúcido a flote, o sea, la imaginación autoconsciente. Visualizamos el sol que nos alumbra en el atardecer en nuestro corazón. Ese sol de esos atardeceres imponentes sobre el mar, entre la naturaleza. Ese sol que está dentro y fuera de nos. Y vamos a dirigirnos a los siete ángeles citados por Juan de Patmos en su libro El Apocalipsis. Dice Juan de Patmos porque en la isla de Patmos, en Grecia, un archipiélago, una islita, ahí vivió él. Y ahí él tradujo del hebreo antiguo al griego su libro, lo escribió y luego lo tradujo a otros idiomas. Así pues, de que los siete ángeles los conocemos en el Apocalipsis de San Juan como seres de luz que están fuera de nosotros. Esos siete ángeles a que él se refiere son siete partes del ser de Zorocotora y de la Madre Divina Diosa del mundo. Todas las partes del ser en el microcosmos, todas esas partes del ser están en el mesocosmos o planeta Tierra, que en su parte espiritual, el rey del mundo, el maestro, el Cristo, Zorocotora, el Espíritu Santo y su divina esposa, la bendita Madre Divina, en sus cinco impresiones, se desdoblaron en muchas partes del ser, y esas partes del ser hay en ellas siete, que son los siete corderos ante el trono de Dios. Y esos siete ángeles están dentro de nosotros mismos, como partes autónomas y autoconscientes de nuestro propio ser. Así nos enseña el bendito Samael en la Pistisofía develada por su propio ser y por sus siete ángeles. Vamos a visualizar ese sol maravilloso. Y con la voz del silencio de la conciencia, existe un podium, el podium de oro de la conciencia. Ese podium de oro es el vehículo de las diferentes partes del ser que se expresan en la conciencia. Cuando el alma alaba a la divinidad, le ora, trabaja en el magisterio del buen sabando, y ella está cooperando. Cuando ella se acuerda del sol, del Cristo, de la Madre Divina, es porque la Madre Divina y el Cristo han hecho que se acuerde, que despierte hacia la luz. Le han dado autorrecuerdo. Para que nos entendamos. Así pues, que visualizando ahora ese sol de afuera, en ese atardecer hermoso, con la imaginación exaltada, la voluntad de la conciencia, la inspiración sublime y divina, con la voz del silencio en el podium del ser, oramos así a ese sol, sin quitarle la vista en nuestro corazón. Oh sol espiritual, verbo divino, que te hallas allá afuera y dentro de mí. Oh sol espiritual, verbo divino, que te hallas allá afuera y dentro de mí. Ustedes van repitiendo. Oh sol espiritual, verbo divino, que te hallas allá afuera y dentro de mí. Dadme tu luz, dadme tu amor para amar a mi Pistisofía y a las almas de mi prójimo. Oh sol espiritual que penetras por muchos velos, sol espiritual Aeón 13, que desciendes de dimensión en dimensión y azafloras en el mundo físico para darnos luz, vida, calor, poder y gracia, para hacer que germine la simiente, el ilíaster, el grano seminal que hay de vida en mis órganos creadores, en el arca de la alianza. Oh Michael, regente del sol, oh Michael, rey del rayo y del sol. Y vemos un ser de luz, oro, de puro oro dentro del sol. Un ángel con alas de oro, un ser con una espada de oro levantada. Michael, el rey del sol, el rey de este sistema solar. Todos los dioses cosmocratores de este sistema solar con infinito amor rinden culto y alabanza sublime a Michael, a Atín. Al Cristo Sol. Son sus más fieles servidores. Oh Michael, verbo divino, que te hallas fuera y dentro de mí. Dadme tu luz y dadme tu amor para amar al prójimo y a mi Pistisofía. Te doy gracias por la luz que me brindas, por la vida para existir en el cuerpo de la diosa madre del mundo. Oh Michael, rey del rayo y del sol que está dentro de mí como parte de mi propio ser. Vemos ese sol allá afuera y un reflejo de ese sol en nosotros. Otro sol en nuestro interior, de nuestro corazón, de nuestra alma. El alma tiene corazón. Es un corazón de luz electrónica, acásica, hermosa. El alma tiene corazón. Esos electrones son el vehículo por donde las diferentes partes del ser se expresan en el alma. Estamos conectándonos con Michael, el rey del sol y del rayo, dentro de nuestro propio ser y como parte de nuestro propio ser. Oh Michael, que está dentro de mí, rey del rayo y del sol y del oro, te suplico humildemente, extrae de tu corazón tu sello de oro y colócalo en el corazón de mi alma. Vemos cómo de ese sol de él, de ese ángel de oro, sale un sello que viaja con un arco iris atrás y se coloca en nuestro corazón. Y cantamos el Dharani o el mudra o el mantra, Om Masi Padme Yom. Así lo pronunció el maestro, así me enseñó a pronunciarlo, y se escribe Om Mani Padme Hum. y decimos, dirigiéndonos a Michael, Om Masi Padme Yom, viendo el sol y viendo un ángel de oro en el sol, a Michael interior. Om Masi Padme Yom. Om Masi Padme Yom. Om Masi Padme Yom. Oh, mi Dios en mí, Michael, rey del rayo, del oro y del sol. Oh, mi Dios en mí, Michael, rey del oro, del rayo y del sol. Tu ser está en mi alma, y mi alma está en tu ser. Mi Pisti Sofía es tu joya, y tú eres mi tesoro, Michael. Esa es la traducción del mantra Om Masi Padme Yom. Oh, mi Dios en mí, tú estás en mí. Mi alma es tu joya y tú eres mi tesoro. Oh, mi Dios en mí, Michael, mi alma está en ti, tu ser está en mí. Mi alma es tu joya, tú eres mi tesoro, Michael. Tú eres el oro. Tú eres los gérmenes de oro en mi sistema seminal. Convierte el arca de la alianza, donde arde el fuego del amor, en oro puro. Deposita tu oro en mi corazón de mi alma, en el corazón mental, astral, vital y físico. Deposita tu oro para que las radiaciones de tu ser, de tu corazón, Michael, lleguen al corazón de oro de mi alma y pasen hasta el mundo físico, a mi corazón físico. Oh, mi Dios en mí, Michael, mi alma está en ti, tu ser está en mí, mi alma es tu joya y tú eres mi tesoro. Deposita en mi alma, oh Michael, rey del oro, rey del rayo, rey del sol en mi ser. Como el primer auxiliar de la Madre Divina y como el primer ángel del Apocalipsis interior, te suplico humildemente, activa los gérmenes en el arca de la alianza para crear los cuerpos existenciales superiores del ser. Que este sello luz que has puesto en mi corazón, a través de este puente, de este arco iris que llega a tu corazón, por ahí fluya la gnosis oro de tu corazón a mi corazón, de mi alma Pisti Sofía. Que de tu corazón penetre la palabra gnosis de oro a mi corazón, causal y viaje hasta mi corazón físico, para que se expresen los puros sentimientos míos de oro puro, de amor puro. Te suplico, oh Michael, parte de mi ser, que toda la apología crística de tu ser, porque en ti palpita el Cristo y todas las partes del ser, esos misterios los deposites en el fondo de mi corazón, de mi alma, y así pueda recibir tus misterios, tus secretos, tu luz, tus bautismos para llegar a la luz. Tiende pues un puente de arco iris entre tu ser y mi alma, que a partir de este momento por siempre permanezca este puente de oro puro entre tu ser y mi alma, Michael. Amén. Oh, mi Dios en mí. Nos dirigimos ahora con la voz de la conciencia al podium divino de Gabriel. Interior, esa parte del ser, ese ángel de plata luz. Oh Gabriel, tú estás en mi alma está en ti, tú eres, soy tu joya y tú eres mi tesoro. Oh divino ángel Gabriel, el señor de la plata espiritual, concededme la gracia de depositar en el corazón de mi fracción de Pistisofía tu sello de plata de tu corazón, que viaje con un rayo de plata y se ancle en mi corazón, formando un arco iris de plata, que nos una por siempre a la eternidad a partir de este momento y este instante. Oh ángel Gabriel, el señor de la plata, espiritual, causal, vital y física, te suplico humildemente, deposita los átomos de plata pura espiritual, los gérmenes de plata pura espiritual en mi sistema seminal, así como Michael ha depositado en mi glándula derecha, en el varón, los átomos de oro, tú deposita en mi glándula izquierda los átomos de plata de tu ser. Y en la mujer sería en el ovario derecho los átomos de plata, y en la mujer en el ovario izquierdo los átomos de oro. Entonces quedan los dos superpuestos para la transmutación. Nos dice el Cristo Samael en la bendita Pistisofía de Velada que aquellos que restablecen a Michael y Gabriel en el fondo de su Pistisofía, en su arca de la alianza, entonces estos hacen que ella permanezca de pie y por siempre busque los misterios de la luz. Palabras textuales del Cristo Samael en la Pistisofía. Antes no. Aquellos que pretenden jactarse de que saben los misterios y enseñar aquí lo que no saben, que se abstengan. Porque es un irrespeto a la divinidad interior, una profanación, hablar de lo que no se sabe. Oh bendito Gabriel, te suplico humildemente que tu sello de plata en mi corazón, de mi alma, fluya a mi corazón mental, astral, vital y físico. Y mi corazón físico se llene de los átomos espirituales de la plata. Para que sirva de podium, para que se exprese mi Gabriel interior a través de mi Pistisofía no condicionada. De mi alma, de mi conciencia, de mi esencia, de mi mónada. Oh, mi Dios en mí, visualizando un ángel de pura plata con alas gigantescas, imponente, con un cetro que tiene tres borlas de plata pura hermosas. Oh, Gabriel. Oh, mi Dios en mí, tú estás en mi alma. Mi alma está en tu ser. Mi alma es tu joya. Tú eres mi tesoro, Gabriel. Oh, mi Dios en mí, Gabriel. Visualizando con la imaginación exaltada y la inspiración un ángel de plata gigantesco, con un cetro de plata y con tres borlas de plata. Tú estás en mi corazón, de mi Pistisofía no condicionada. Y en todo mi ser. deposita el iliáster de la plata, los gérmenes de plata pura en mi sistema seminal. Oh, mi Dios en mí, Gabriel. Oh, Masi Palme Yom. Oh, Masi Palme Yom. Oh, Masi Palme Yom. Oh, Masi Palme Yom. Nosotros cantaremos este mantra mucho rato, luego silenciamos el verbo y luego lo cantamos interiormente. Om Masi Padme Yom interiormente, mucho. Y viajamos en el corazón viendo ese ángel ahí anclado y en nuestras glándulas sexuales, ahí en la glándula que corresponde a ese ángel. Cuando Michael y Gabriel se restablecen en el sistema seminal, entonces ellos hacen que el alma esté de pie y permanezca siempre buscando los misterios gnósticos de la luz hasta que los realice. Así dice el patriarca Samael en el libro tercero de la luz. Oh, mi Dios en mí, Gabriel, ángel de la plata, humildemente te suplico, ven a mi hipotálamo, al chakra del hipotálamo. Límpialo y purifícalo con tu fuego. Sopla con tu aliento de plata este chakra y ponlo en actividad. Que rote como las manecillas del rojo. Que en la revolución de Bel el Cristo Samael nos dice: en el hipotálamo están latentes los átomos de plata del prototipo divinal de cada ser, de cada alma y de todas las partes del ser. Es decir, del Buda, es decir, del Glorian, del rayo ignoto que está allá en el Aeón 3, en el sol espiritual. Ahí hay que traer los átomos de plata del Glorian, porque el Padre es Padre-Madre a la vez, y su expresión divina está en la madre, el aspecto femenino, la plata Gabriel. Y ese chakra que gobierna todo el universo de todos los chakras, repito, está en el hipotálamo. Hay que liberar ese chakra del espíritu inmundo y restablecer los átomos de plata del Gloria a través de Gabriel. Humildemente, oh Gabriel, con mi alma y mi corazón, suplico a mi madre divina Kundalini y a su divino esposo Eros, el Espíritu Santo, el cisne blanco Kalahansa, el ibis azul de Top, y a mi Señor el Cristo, el niño de oro, me concedan la gracia, oh Gabriel, por tu causa y tu poder y tu gloria, limpiar y purificar este chakra del hipotálamo con mi madre Kundalini Eros, hacerlo rotar y que deposites en él los átomos de plata para que se imanten los átomos de plata del Glorian de mi ser, que desciendan como aliento divino a esta área de este chakra, que desciendan a mi alma y pasen de dimensión y dimensión, y se active los átomos del Gloria de plata en la base del plasma del hipotálamo. Por eso el patriarca Samael nos dice: dichosos aquellos que restablecen a Michael y Gabriel dentro de sí en su particularidad, porque ellos harán que permanezca de pie siempre trabajando esa alma y buscando los misterios gnósticos de la luz hasta realizarlos. Michael es el fuego, Gabriel es la plata, Michael es el azufre. Gabriel es el mercurio de los sabios, la plata. Michael y Gabriel son las dos columnas torácicas del templo del Dios vivo. Michael y Gabriel, cuando le rendimos culto a través del Cristo y la divina princesa Kundalini y la energía creadora del Espíritu Santo, entonces se restablecen estos ángeles en nuestro sistema seminal.

por los dos nadis del caduceo de Mercurio y por el canal centralis, con los alientos que descienden de arriba del Cristo, de la Madre y de Eros. Ellos toman esos átomos de oro y de plata y se mezclan con ellas y ascienden por los tres alientos, por los tres nadis, con sus alientos hacia el cerebro, seminizando su malla nerviosa físico interna, seminizando la garganta y el corazón espiritual físico interno. Cuando los átomos de Michael y Gabriel llegan al sistema seminal del cerebro seminizado, entonces se activa el chakra del hipotálamo. En aquellos que han encontrado el sendero gnóstico de la luz y que están de pie, visualizando un sol de plata en la base del cerebro, a la altura del hipotálamo. En ese centro del cerebro, en el hipotálamo, vemos un sol de plata que irradia luz blanca, luminosa, y anclada nuestra fracción de pistisofía en ese sol de plata, nos dirigimos humildemente, así: oh, mi madre, divina princesa Kundalini, intercede ante el conciliar, el cisne rosado Kalahansa, tu divino esposo, mi padre engendrador. Intercede ante tu hijo el Cristo íntimo, Atman, corazón de Dios, y abre las puertas de la creación y traza un sendero de relación entre mi fracción de pistisofía de naturaleza causal hacia arriba, hacia la eón 13 de dimensión en dimensión, hacia el sol espiritual, donde está el Glorian, mi prototipo divinal, el Buda de mi Buda, mi ser de mi ser. Oh bendito Dios, te pido perdón por todos los pecados y transgresiones cometidos en esta existencia y en el pasado. Estoy arrepentido y te suplico por misericordia. Padre de toda paternidad, desciende por este rayo de Ariana a mi pistisofía tus átomos del Gloriam y fíjalos en el cerebro causal, mental superior, astral superior, vital superior y físico. Fija esos átomos de gloria, de tu ser, el gloria, para que haya un sendero de relación y tu luz alumbre nuestro entendimiento de mi alma y me permita regresar a través de este sendero gnóstico de la luz a tu ser con las armas de Vulcano. Amén. Así pues, en una forma sencilla, hemos reflexionado y orado a las dos columnas torácicas del templo vivo, Michael y Gabriel, el fuego. En ese fuego de Michael, el Cristo deposita su fuego, la Madre deposita su fuego y el Espíritu Santo deposita su fuego y el hombre y la mujer unidos depositan su fuego en Michael y Gabriel. Y los tres alientos, cuando el Lingam generador cruza el Yoni receptor y se respira para transmutar la energía creadora, los tres alientos divinos, el aliento del Cristo, el aliento de la Madre Divina y el aliento del Espíritu Santo, descienden al Arca de la Alianza. Se funden con Michael y Gabriel y toman los átomos del sistema seminal

0: correspondientes a la iniciación correspondiente, hacia adentro y hacia arriba, a regresar hacia la luz. Por eso el Cristo Samael nos dice que en el sistema seminal están los 48 átomos del absoluto con que se creó el cuerpo físico. Están 24 átomos del absoluto, del gloria con que se creó el cuerpo vital. Están los 12 átomos del gloria con que se creó el cuerpo astral o que se crean los cuerpos solares. ¿Está claro? Pero hay que abrir un puente de relación con esas partes del ser. Al principio, pues como sea, se hace. Pero ahí les entrego la enseñanza pura y limpia. Esto es para que lo practiquen en el magisterio del fuego, los matrimonios. Esto es para que lo practiquen individualmente los solteros y las solteras. Y que lo graben, que lo descarguen y lo tengan para que cuando se casen lo realicen. No se les olvide, no que es una conferencia y ya el sábado viene la otra y eso ya pasó al olvido y etcétera, etcétera. El que escucha la palabra y no la hace es un necio. El que escucha la palabra y la hace, la realiza, la practica, ese heredará los misterios gnósticos de la luz de Michael, Gabriel y de las diferentes partes del ser. A partir de este momento, abro un espacio para que las inquietudes y las reflexiones y el sentir que quieran enunciar los escuchantes puedan hacerlo en estos últimos minutos de esta práctica.
1: Sí, hermano. Bueno, invitamos a todos nuestros hermanos a hacer su reflexión. Nos dice nuestro hermano Luis Torres, saludos a todos los queridos hermanos desde Piura, Perú.
0: Bueno, nuestras congratulaciones y adelante, guerrero, a estudiar y practicar los libros del Cristo Samael.
1: Marco Álvarez dice, gracias hermano Abad por llenarnos de luz y dar ese impulso volitivo que necesitamos para seguir firmes en el camino de la luz. Paz inmerencial.
0: Nuestros saludos y aprecios a ti y a toda tu familia. Paz inmerencial.
1: Enviamos un gran saludo a nuestro hermano Marco Álvarez y está, bueno, se dice paz inmerencial por escucharnos desde Seattle, Washington. Paz inverencial a los escuchas, a todos nuestros hermanos que nos escuchan. Desde Seattle, Washington, le enviamos un gran saludo a Marco Álvarez. Eliazar dice paz inverencial a todos. Jesús González nos dice paz inverencial a todos los hermanos de Guadalajara, México. Que la paz y la luz oro brille en sus corazones. Permítame. Agradeciendo especialmente al hermano Abad, Fernando Moya y al equipo de Radio IQ por esta noble misión.
0: Bien. Adelante pues, hermano, y los que nos escuchan, hagan sus reflexiones a la radio, hagamos un diálogo. Sus reflexiones, su sentir sobre la experiencia, sobre lo que vivieron, para que sirva de testimonio a los semejantes que nos escuchan. Por favor.
1: Lenzo Lerbolino, y esta sería la último saludo, nos dice paz inverencial hermano Fernando Moya, Saraí, Jesús, oyentes, a nuestros hermanos desde Brasil.
0: Bueno, Nelson, gracias por tus saludos y los retornamos con muchos aprecios. Adelante pues, guerrero de Cristo Samael, por él a triunfar.
1: Eleazar, al cual enviamos un gran saludo, dice, saludos Abad desde Tehuacán. Cada conferencia es una gran enseñanza. Aprovecho para agradecer por todas sus enseñanzas y también para pedirle un favor, que le he enviado un mensaje a su correo. Ojalá pueda leerlo. Aparezco como Itzketzali en el correo. Gracias.
0: Claro que sí. Escríbeme a mi dirección de Abad Gnóstico. Gmail.com y con mucho gusto responderemos a tu pregunta.
1: Muchas gracias, hermano. Este es el último comentario que tenemos hasta estos instantes de parte del chat de Radio IQ. puedes conectar con esto.
0: Bueno. Esperemos un momento a ver si alguien hace alguna reflexión, en fin. De todas maneras, pues agradecemos la atención prestada y continuamos la próxima semana con la ayuda de Dios, con las oraciones y prácticas y reflexiones y alabanzas de Pistisofía a las diferentes partes del ser. Lo dejo para que lo practiquen como lo hemos indicado. Que la paz más profunda reine en sus almas y en su ser. Paz inverencial.
1: Paz inverencial. Gracias, hermano. Nuestro hermano Jesús González dice, hermanos, mi sentir es cuando más practico las alabanzas a las partes del ser, más energía, más amor siento, más paz en mi alma y en mi corazón, y cada vez más maravillado por la intensidad de la luz del tesoro de la luz.
0: Bueno, nos alegra que te reencuentres con la luz de tu ser, con la luz del Cristo Samael, con la luz del Cristo cósmico, que es la verdadera luz que nos da felicidad y amor. Paz inverencial, hermano.
1: Paz inverencial. Están llegando preguntas, hermano, en estos momentos.
0: A ver.
1: Sí.
0: Está bien.
1: Dámosle
0: sí, claro. Sí.
1: Muy bien. Marco Álvarez dice, hermano Abad, ¿esta oración aplica para todas las partes del ser?
0: Hoy hemos enseñado esta alabanza a esas dos partes del ser, porque cada alabanza tiene sus claves y sus misterios y su gnosis. ¿Está claro? Esa es mi respuesta.
1: Muchas gracias, hermano Abad. Jesús González dice, cada vez comprendo más la vinculación con las diferentes partes del ser.
0: Bueno, sí, a medida que vayamos cantando alabanzas a las partes del ser, nos iremos integrando y conociéndolas más, y más anhelo de conocer a Dios. Es correcto, hermano.
1: Gracias, hermano. Sería todo, hermano, en el chat hasta estos momentos.
0: Bueno, entonces agradecemos a los que nos escucharon y los invito a practicar autonosis, a pregonar los libros del patriarca Samael, sus conferencias, sus audios, todo lo que está en la zona de descargo. Enseñen lo que practican, den fe de lo que viven en su alma por el regalo de la luz del Cristo Samael a su ser. Paz inverencial para todos, a Saraí gracias y a su esposo, y que la paz más profunda reine en sus corazones.
1: Gracias, hermano. Gracias por esta hermosa práctica, por esta vinculación con Michael. Gracias por enseñarnos a cantar alabanzas a todas las partes del ser para fusionarnos, para que esa luz y esa energía de las partes del ser nos ayude en este peregrinaje. Muchas gracias.
0: Que así sea, pues.
1: Paz inverencial.
0: Paz inverencial.
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0: Frases para reflexionar. Le preguntaron al Dalai Lama qué era lo que más le sorprendía de la humanidad y él respondió: el hombre, porque sacrifica su salud para ganar dinero y cuando lo consigue, sacrifica su dinero para recuperar la salud. Y está tan ansioso por el futuro que no disfruta el presente. El resultado es que no vive ni el presente ni el futuro. Vive como si nunca fuese a morir y entonces muere sin haber vivido realmente nunca.
1: Paz inverencial a todos nuestros hermanos gnósticos que nos acompañan el día de hoy. Ahora continuamos con esta maravillosa disertación sobre el Logos, sobre el advenimiento pues del niño Dios en el Logos Amael, la cual será compartida como todos los sábados a las 12 del mediodía, esta conferencia en vivo con nuestro hermano Abad Fernando Moya, discípulo directo del Cristo Samael y ungido por el Cristo Samael, al cual saludamos con un abrazo fraternal con nuestra alma y nuestro corazón. Paz inverencial, hermano Fernando.
2: Paz inverencial, Jesús. Gracias infinitas por tu labor misional en la radio y a todos los misioneros y misioneras que pregonan la doctrina del quinto de los siete Samael en la conciencia colectiva humana. Hoy, como enunciaron y dijimos el sábado, vamos a reflexionar para tomar conciencia profundamente sobre el advenimiento del niño Dios del Logos de Marte. Obviamente que el nacimiento del bebé, del niño de oro de la alquimia, en el alma humana del Bodhisattva Samael, es sin lugar a duda el acontecimiento más sublime para su propio ser, para la logia blanca de la Tierra y del sistema solar, y para la humanidad terrestre de los cielos, y para aquella que escucha su luz. Indudablemente que para que el niño de oro nazca en el alma humana, esta tiene que prepararse adecuadamente para recibirlo. Nadie va a vivir en una casa que apenas tiene cimientos, o que tiene paredes y no tiene ventanas, o que está construida pero no tiene baño, cocina ni instalaciones eléctricas. Se necesita pues que la casa esté preparada para recibir a los que van a habitarla. Así pues que es necesario para el advenimiento del niño de oro en el Cristo Samael, fue necesario y es necesario para el advenimiento del niño de oro, del niño Dios en las almas de todos los matrimonios que practican la gnosis, la autonosis del bendito Samael, pues levantar la serpiente sobre la vara, practicar en armonía los tres factores de la revolución de la conciencia, en armonía. Es necesario y cardinal que la serpiente del cuerpo físico resplandezca gloriosa en la frente sideral. También se debe levantar la serpiente electrónica del cuerpo vital que llega al entrecejo. Luego, el matrimonio gnóstico, él y ella levantan la serpiente del cuerpo astral que se proyecta desde el entrecejo al centro del cerebro y baja por cierto nadi hasta la ajata nadi, o un canal, un pasadizo secreto que lleva la energía hacia el templo corazón del cuerpo astral y adviene pues la tercera iniciación de misterios mayores, que es la primera resurrección de los muertos, donde el alma resucita de entre los muertos vivos a la luz angélica de Dios, a esa dimensión superastral superior, al reino de Dios. Luego ha de sacrificar la mente animal, el burro, la burra que se carga dentro, y levantar la mente Cristo, la Jerusalén celestial. Después, esa serpiente debe de llegar al corazón y por último levanta la serpiente del cuerpo, de la voluntad consciente, del cuerpo causal. Estos cinco vehículos de fuego, indudablemente serpentinos, son el cuerpo de la madre Kundalini Eros. Ella se embaraza, es gestada por su divino esposo, el Espíritu Santo, y se prepara para dar a luz al niño Dios interior profundo. Es obvio, pues, que hay que pasar por cierta iniciación, esa iniciación de Geburá, para poder recibir el principio anímico del íntimo, de Atman, del Purusa, del Jiva Atman, del niño Dios. Entonces, desde el mundo de Atman, él se proyecta hacia las dimensiones de Geburá, búdica intuicional, luego resplandece glorioso en el mana superior, el mundo causal humano, y resplandece de luz en la mente Cristo, y se proyecta ese niño a través de la poderosa mediación astral del cuerpo astral y se muestra en el mundo tetradimensional vital de la serpiente del cuerpo vital y por último se humaniza y nace el niño Dios como nació el 27 de octubre del año 1953 en las entrañas de la tierra del SSS. Ese gran advenimiento del niño Dios sucedió en la embajada marciana. El Logos de Marte tiene una embajada, un templo de oro, de paredes macizas, de oro puro. Y en ese templo, él asistió físicamente. Penetró por los túneles subterráneos y llegó pues al altar, se recostó, pusieron una almohada de plumas, de patos, sobre su delicada cabeza y pareció que se muriera físicamente. Después de cierto tiempo, el niño Dios se humanizó, se reencarnó, se sentó, habló y su voz era diferente. Se había reencarnado en el alma humana, el niño de oro de la alquimia del Logos de Mar. Este advenimiento nos enseña lo que nosotros debemos realizar como matrimonios gnósticos a través de la ciencia científica del Sahaja Maituna, sin eyaculación del en seminis, con aniquilación del ego animal, de nuestra condición egoica perversa que todos cargamos dentro. Indudablemente que el nacimiento del niño Dios en el alma humana de ese gran Bodhisattva Samael hace tanto tiempo fue un evento cósmico para todas las partes del ser del mismo. Pues se llenan de felicidad y alegría, de júbilo, de exaltación. Están felices y contentos todas las partes del ser del Logos de Marte. Y en todos los, y todas las partes del ser, cuando nace el niño Dios en el alma humana de una mujer o de un hombre que se preparan para recibirlo. Eso es igual cuando nace un bebé o una bebé en una familia. Todos están alegres, llenos de emoción positiva. El bebé es el niño Dios, y ese niño Dios es el Cristo íntimo, es alma, el Purusa, el Sagrado Corazón. Revestido pues con un causal Cristo, una mente Cristo, un astral Cristo, un vital Cristo, y un cuerpo físico lleno de luz, vigor y fuerza. Indudablemente que en el Cristo está inherente el alma femenina, la conciencia superlativa del ser, Geburá, el alma femenina. Él es una con ella y ella es uno con él. Esa conciencia búdica e intuicional abarca más allá del sistema solar, no solamente es planetaria, abarca más allá del sistema solar. Esa es la conciencia del niño Dios, la conciencia superlativa del ser, expresándose en él. Ese es el verdadero Bodhisattva, de corazón compasivo, Samael, que se reencarnó para traer al mundo la herencia de la luz, la divina Gnosis. Y está escrito que la luz vino al mundo, pero las tinieblas no lo escucharon. Solo unas pocas almas han escuchado la luz y han hecho la palabra carne, la palabra de la Gnosis, el misterio gnóstico, la apología gnóstica. La han hecho carne y sangre y han logrado la autorrealización íntima de su ser. Otros están en proceso de levantar sus serpientes, unos en ciertas iniciaciones, porque han escuchado la palabra del mensajero del Logos de Marte, de la logia blanca del planeta Tierra del sistema solar, que es el avatar de Acuario, Samael aún Beor, el quinto ángel del Apocalipsis. Hay que, pues, tener en cuenta que es fundamental que ese niño Dios contiene dentro de sí mismo a todas las partes del ser reencarnadas. En él palpita la estrella de cinco puntas, las cinco impresiones de la luz. Vean un niño Dios que tiene un corazón como el Sagrado Corazón y en él una estrella de oro de cinco puntas con cinco irradiaciones de la luz, y esas son las cinco impresiones. Esa es su madre divina, esa es la madre divina nuestra del alma. Es fundamental comprender por qué es la fiesta de Navidad. El árbol de Navidad es un pino. El pino es el árbol de Acuario. El patriarca Samael, en una elocuente conferencia con su verbo de oro, dice textualmente que hay árboles que reciben las energías de esta naturaleza planetaria, otros de determinado planeta, unos son jupiterianos, otros son marcianos, como los pinos. Otros son de otros planetas, y el pino también es un árbol que resplandece glorioso en el planeta Urano que rige Acuario. Indudablemente que el pino es una antena cósmica, biológica, con cuerpo vegetal, con un elemental humano y un espíritu divino. Hay un fundamento de 13 fundamentales especies de árboles de Navidad, de 13 árboles de pino, que se relacionan con los 13 aeones, los 13 sefirotes. El árbol del pino, pues, es el árbol de Navidad. Y por eso se engalana, se adorna de esferas de oro, esferas color plata, amarilla, de varios colores, de flores, de adornos hermosos. Y hay fiesta alrededor del árbol de Navidad, hay regocijo. Ahí se ponen los regalos el 24 de diciembre, que se celebra la fiesta magna del advenimiento del niño de Dios, el niño de oro, en el corazón de Jesús, de Yeshua Ben Pandirá, allá en Israel. Eso es maravilloso. Así pues, de que ese niño de oro de la alquimia, revestido como árbol de Navidad, es la fiesta más sublime que puede vivir las diferentes partes del ser de un maestro y su alma humana. Esa es la fiesta del corazón tranquilo. El niño nace del vientre de la madre fecundada por el Espíritu Santo en los diferentes procesos de alquimia, donde se preparan los cuerpos serpentinos y dentro de ellos se expresa, dentro del cuerpo del serpentinos, él se expresa a través de la serpiente, a través de la madre divina Isis, esa diosa de oro, con alas de oro, alada de luz, esa diosa maravillosa. Indudablemente, es el vehículo de expresión del niño Dios y ella es la protectora con su Padre, el Espíritu Santo. Eso es glorioso. Es majestuoso, pues, que todos los matrimonios aspirantes a la gnosis logremos un día el advenimiento del niño de oro en el mundo físico, del cuerpo físico, para que pregone la doctrina del ser y de las múltiples partes del ser a la conciencia colectiva humana, como lo hace el bendito Samael. Ya ve que el niño Dios, creciendo, desarrollándose y recuperando su alma humana dentro de las entrañas donde se encontraba condicionada, liberándola para integrarla dentro de sí mismo. Eso es un proceso que lleva la parte del final de la primera montaña, de la segunda y la tercera montaña. El niño Dios trabaja incesantemente y en él se expresan las diferentes partes del ser. Por eso, cuando el bendito Samael logró recuperar a través de su alma humana todas las fracciones de conciencia e integrarlas en una unidad y vestirse del tosoma puchicón, del cuerpo de oro de hombre solar, sin nada de ego, cristificado totalmente, encarnando al segundo logo dentro del niño de oro, dentro de alma, entonces él devela la pistisofía, porque a mí me tocó compartir con el Cristo, con el segundo logos integrado con el niño Dios y las diferentes partes del ser y el Espíritu Santo en él y sus cinco impresiones. Entonces proclamó en conferencias, en las cámaras gnósticas secretas, los misterios de la luz de las diferentes partes del ser y develó la Biblia gnóstica encontrada en el desierto de Nag Hammadi, un manuscrito de 2000 años de antigüedad, escrito por Felipe y dictado por Jesús y María Magdalena, su divina esposa. Así pues, que él devela el mensaje de Yeshua Ben Pandirá en clave, porque para cualquier humano, en la condición en que nos encontramos nosotros, poder captar el íntimo sentido de la Biblia gnóstica, los volúmenes del Salvador, es más que imposible. Se necesita ser un iniciado verdadero para poder asimilar el contenido íntimo de la revelación del patriarca Samael. Entonces, no hay palabras para expresar la gratitud al niño Dios Samael. No hay sentimientos, no hay pensamientos de oro para agradecer que el bendito niño de oro, el Cristo, con él encarnado, el segundo logo, y todo su ser, nos develara el misterio de Pistisofía. Ese gran misterio en que nos devela lo que es el poder sexual y la sabiduría del ser en cada parte del ser. Cuando devela la Pistisofía y nos la entrega a la raza humana, el poder del ser suprasexual de Samael, la sapiencia, Sofía, sabiduría, la gnosis de cada parte del ser, porque cada parte del ser tiene su gnosis, su apología, sus misterios gnósticos y la palabra gnóstica, su aliento divino crístico. Eso fue lo que él vino a entregarnos a las almas del mundo, para que practicáramos los tres factores y realizáramos nuestra propia Pistisofía en nuestro interior. Indudablemente que una es la Pistisofía de las cinco impresiones de la luz, de los cinco desdoblamientos de Dios Madre. La gnosis de las cinco impresiones de la luz de Dios Madre. La apología crística de Dios Madre. Los misterios secretos de los cinco desdoblamientos de Dios Madre, la gnosis del Espíritu Santo, la palabra gnóstica del Espíritu Santo, la apología crística del Espíritu Santo, los misterios gnósticos del Espíritu Santo, la unción gnóstica del Espíritu Santo y de la Madre Divina, la gnosis Pistisofía de los doce salvadores, la palabra gnóstica de los doce salvadores o los doce redentores, los doce apóstoles interiores de cada cual. Cuando el patriarca Samael pregonó la doctrina de los doce salvadores, estaba presente mi insignificante fracción de alma. Y guardé silencio, no por ese momento, por una semana, por muchos días, quedé impactado al comprender que los doce salvadores eran parte fundamental de nuestra propia alma, de nuestro ser. Y así el Felipe de Samael pregonó sus misterios a nosotros, los hermanos, su gnosis, su apología, sus claves, sus misterios, su palabra gnóstica. Lo mismo Judas, expresándose en el alma humana, en el Cristo, pregonó los misterios de la aniquilación budista. Para todos nosotros, Andrés, Felipe el escriba, Pedro, el hierofante del sexo del maestro, hablando de la ciencia del tesoro Aryabhata Arrán. ¿Y qué diremos de la doctrina gnóstica de Pistisofía del Mateo interior de Samael, pregonándonos a los hermanos un misterio? Y la doctrina de Mateo, la gnosis de Mateo, de Marcos. En fin, las diferentes partes del ser, con su propia Pistisofía cada una, no fueron solamente pregonadas por el bendito Samael, por su niño Dios, sino que fueron develadas y escritas en la Pistisofía develada, para que aquellos que tengan el entendimiento entiendan, la estudien, la practiquen y la autorrealicen en su propio ser. Gracias al niño de oro, al advenimiento del Cristo Samael, fue posible que conociéramos qué es el Espíritu Santo, qué es la energía creadora. Cuando se encarnó el Espíritu Santo en él, él me mandó llamar y me dijo, ven, y yo fui. Y entonces me dijo, he reencarnado al tercer logos, tengo el don de lenguas. Y durante varias horas el Espíritu Santo habló para mi fracción de alma y todo mi ser. Y recibí las energías y escuché la palabra del Espíritu Santo, del Logos Samael. Recibí la gnosis del Espíritu Santo, del Logos Samael. Me enseñó los misterios del Espíritu Santo, del Logos Samael. Su unción gnóstica. Y me exaltó con el corriente del verbo, del sonido, a esas regiones inefables del Espíritu Santo, para que pudiera trabajar con las energías creadoras, enseñara la doctrina del Espíritu Santo, de la castidad científica, del poder suprasexual, de la energía creadora de la vida. Y eso lo enseñó y lo develó y lo escribió. Y eso es maravilloso, el advenimiento del tercer logos al mundo. Él pregonó los misterios a millares de personas, a más de 1.600 almas, 2.000 en el Congreso de 1976, el 27 de octubre, durante una semana. Las diferentes partes del ser pregonaron su doctrina gnóstica. ¿Y dónde están esas multitudes? ¿En dónde se encuentran todos esos discípulos? ¿Por qué ahora involucionan en las entrañas del mundo? Hicieron como cuando vino Yeshua ben Pandirá, vino al mundo la luz, pero la oscuridad no la vio y retrogradaron, involucionaron y ahora se desintegran en los infiernos atómicos de la naturaleza citados por el Dante Alighieri o por el patriarca Samael en el libro Si hay karma, si hay diablo, si hay infierno. Unos pocos permanecen, unos pocos matrimonios trabajan en la doctrina gnóstica de la herencia de la luz del bendito Samael, unos pocos serán seleccionados. Así pues, almas que me escuchan de la tierra, estudiad en la Biblia gnóstica. En ella está la síntesis del advenimiento del niño Dios al mundo, del Cristo cósmico encarnándose en él, en ese bodhisattva de corazón compasivo. No cualquier hijo de vecino es bodhisattva. Para ser un bodhisattva como el bodhisattva de Samael, se necesitaron pasar varios Mahalvantaras, eternidades, sacrificándose en este planeta y en otros mundos, y en su mundo por las humanidades, enseñando y pregonando la doctrina del Salvador del mundo, del Niño Dios, del Cristo, a diferentes humanidades planetarias. Indudablemente, pues, que de la misma manera, nosotros todos tenemos la gran oportunidad de la luz, porque la luz ha venido a nuestro corazón, de nuestra alma humana y de cada parte del ser que él explica en la y devela en la Biblia gnóstica Pistisofía. Él nos enseña, el niño Dios, el Cristo, que todas las partes del ser tienen su propia Pistisofía, su gnosis y su apología y sus misterios. Y que cada una de las partes del ser dio su propio advenimiento, su propia luz, sus propios poderes y sus propias fuerzas. Y entonces Dios formó al alma humana de las diferentes partes del ser. Eso es lo que nos enseña Samael en la Biblia gnóstica. Y entonces el ser sopla a imagen y semejanza a esa alma y le funde su espíritu. De su niño Dios, de su Cristo, del Espíritu Santo, del ser, de las diferentes partes del ser. Entonces el alma es creada a imagen y semejanza de Dios. Las humanidades de la Lemuria y de tiempos más arcaicos fueron creadas a imagen y semejanza de Dios. Luego, con la salida del Edén, con la eyaculación del en seminis, el cerebro se degenera y viene el olvido del ser, viene el escepticismo, el materialismo, la degeneración, el resurgimiento de las diferentes entidades pluralizadas de los siete pecados capitales. Y cuando se olvida una humanidad como la actual de la doctrina gnóstica de la luz, de los grandes avataras que se han reencarnado en tiempos antiguos, entonces termina como esta, llena de escepticismo, llena de materialismo, totalmente degenerada hasta el tuétano. No se respeta a sí mismo, no respeta a la naturaleza, no respeta a los semejantes, porque no respeta su semen. El que no respeta su semen, al agua de la vida, al ensemin, al mercurio de la filosofía iniciática, al vidrio líquido, el que lo derrama, pues se degenera cada vez más, su cerebro se vuelve cartilaginoso, su cerebro no adquiere resonancia magnética, sus neuronas funcionan una pequeña parte en él, un 3%. De su cerebro. Lo demás no funciona. Funciona el 100% de las áreas nerviosas, vitales, astrales, mentales, causales, búdicas, intuicionales, etcétera, átmicas, en aquellos que han seminizado el cerebro, cerebrizado su sexo y cristalizado la fuerza de pistisofía en su corazón a través del impulso y la potencia sexual de Eros, la madre divina y el hacedor de luz. Así pues, que ahora el 27 de octubre, todos desbordantes de fe, celebramos los hermanos gnósticos de la Iglesia Gnóstica del Cristo Samael y de diferentes instituciones gnósticas en diferentes niveles de ser, con sus guías, sus misioneros, sus líderes, el advenimiento y nacimiento, el 27 de octubre, entre del nacimiento del bendito Samael. Bien vale la pena, pues, que nos preparemos para ese día, que concurramos a los lumiciales gnósticos, y que aprovechemos la carne y la sangre que se nos entrega de Cristo para la purificación y la ascensión de nuestra alma hacia la luz. Bien vale la pena recibir ese poder sublime del niño de oro, del niño Dios, y por eso, durante toda la edad de Acuario, y más tiempo solar, se rendirá culto el 27 de octubre de cada año de Acuario, como Navidad y advenimiento de Samael al planeta Tierra, a través de su cuerpo, de su alma humana, expresándose con la doctrina de la herencia de la luz. Así pues, que desbordantes de fe y llenos de júbilo, exhortamos, convocamos a todos los hermanos gnósticos de la tierra que nos unamos por amor, aunque sea en ese día, al Cristo Samael, porque los cimientos de la Iglesia Gnóstica son el amor y la fraternidad humana. La fraternidad humana indica que hay corazón compasivo, en aquellos que practican gnosis. Es incongruente, absurdo y de mala fe considerarse cada uno como los únicos herederos de la luz de la gnosis de Samael. Eso es herejía de la separatividad egoica de la peor especie. Dios es uno y es unidad múltiple perfecta. No hay separación en las diferentes partes del ser, en el niño Dios. Él es una unidad con todas las partes del ser y el alma humana. Así que celebremos una fiesta. Pongan su árbol de Navidad. Adórnenlo. Pongan música alegre de Navidad, como se pone en la Navidad del 24 de diciembre, donde celebramos todos los hermanos gnósticos el advenimiento del niño Dios, de Jesús el Cristo. Esa doctrina del niño Dios que enseña hoy el bendito Samael es la misma que enseñó, como dice el maestro Samael, Yeshua ben Pandirá en la Tierra Santa. Cada maestro nace en una época, su niño Dios. Faltarían días y años para la fiesta del nacimiento de todos los dioses, porque son infinitos. Por estos tiempos sublimes de Acuario, pues todos celebramos el advenimiento gnóstico del niño de oro de la alquimia del Cristo Samael para la gloria de la luz, del tesoro de la luz de la logia blanca, y esperamos que un día no lejano todos los matrimonios gnósticos reciban en su alma al niño Dios, para que éste crezca, se desarrolle, se perfeccione, a medida que va recuperando, con dolor y sufrimiento, las diferentes partículas de luz de la conciencia, condicionadas al error. Doy por terminada esta exposición y dejamos un espacio para que nos hagan preguntas al respecto, si las hay. Que la paz más profunda reine en sus corazones, que ese niño de oro, que es un niño de carne de oro, nazca en el corazón de todos mis hermanos y mis hermanas del mundo. Jesús, estamos listos.
1: Sí, hermano. Sí, gracias.
3: Sí, hermano. Sí, gracias.
1: Sí, la primera pregunta es de nuestra hermana Iris Azaí y dice: ¿cuál es el mejor regalo que uno en estos momentos le puede dar a nuestro Señor el Cristo Samael?
2: Practicar los tres factores de la revolución de la conciencia y realizar el ser en nosotros mismos. Esa sería la felicidad para el maestro Samael, que sus discípulos reciban a su niño Dios, renazca dentro de la, como el ave fénix dentro de sus propias cenizas, para la gloria de la luz. Con la gratitud a Samael, se le paga con amor a la humanidad y practicando autognosis. Otra pregunta.
1: Sí, hermano, gracias. Nuestro hermano Arturo Chávez dice: Abad, por favor, con respecto a la doctrina del Cristo Samael, escuché decir a un misionero que el 3% de esencia libre está normalmente durmiendo y que ese era el motivo por el cual las personas no reaccionaban ante algo espiritual. ¿Ese 3% libre normalmente duerme? Ya que nunca escuché que el maestro dijese eso.
2: Bueno, esas son opiniones personales de ese misionero. No es relevante eso, en lo más mínimo. Eso no tiene que ver nada con la gnosis. Existe un 3% de conciencia libre que se puede expresar en determinado momento en el alma que practica autognosis. Eso es todo. Y si no la practica, pues tiene el 100% de la catequesis condicionada. Eso es todo. Otra pregunta.
1: Sí, el hermano Arturo Chávez, igual dice dice el hermano desde Perú, dice: Abad, ¿el niño de oro de la alquimia nace luego de que el iniciado ha levantado las 5 serpientes de fuego? Entonces, ¿al nacer el niño Cristo, ahí se unifica este con la esencia o alma de aquel que ha levantado las 5 serpientes, o en ese grado aún no ocurre aquello?
2: Después de levantar las 5 serpientes hay que pasar por cierto proceso iniciático. Y entonces, después de eso, que se pase por el proceso de la iniciación de Geburá, entonces se recibe al niño Dios en el alma. Antes no. Cualquiera podría levantar las 5 serpientes, pero jamás levantaría al niño Dios si no pasa por ese proceso iniciático mencionado por el patriarca Samael. Otra pregunta.
1: Sí, nuestro hermano Israel y la hermana Rosario dicen: hermano Fernando, aquí agradecemos sus palabras de reflexión de esta bella cátedra. Estamos escuchando con mucho amor aquí en familia reunidos.
2: Bueno, un abrazo para nuestros apreciados hermanos Israel y su esposa, su hija, que la paz reine en sus corazones. Adelante, guerreros.
1: La siguiente pregunta, a ver, aquí estamos, que están llegando en este momento muchas preguntas, vamos a tener que copiarlas para poder tener un orden. Nuestro hermano Ángel María Hernández Ramírez dice: ¿cuál es la diferencia entre ser íntimo y la esencia?
2: Bueno, la esencia es una parte del ser. La esencia es ser íntimo también. Y el niño Dios es el Cristo íntimo de donde ella emanó. Y el Espíritu Santo es otra parte del ser íntima y la Madre Divina es otra parte del ser íntimo. Es bueno que estudie el libro Psicología Revolucionaria y la Gran Rebelión. Otra pregunta.
1: Muy bien, hermano. Iris Azaí dice: nosotros como padres, hermanos, así como celebramos el 24 de diciembre, debemos de inculcar una fiesta en cada hogar al Cristo Samael el día 27 de octubre.
2: Es correcto, porque esto lo vamos a seguir celebrando cada año, como lo hemos celebrado durante 2000 años y mucho más. Esta fiesta cada vez será más gloriosa en cada hogar y en la intimidad de cada alma y en cada grupo gnóstico. Otra pregunta.
1: Sí, nuestros hermanos Israel y Rosario dicen: hermano, cuando se habla del nacimiento del Espíritu, ¿es cuando se encarna al Espíritu Santo?
2: Bueno, cuando se habla del nacimiento, de la encarnación del Espíritu Santo, es obviamente que es la encarnación del tercer logo, de la blanca paloma, al final de la tercera montaña. Otra pregunta.
1: Sí, nuestro hermano, lo que pasa es que aparece como invitado. Si le pedimos, por favor, si coloca su nombre, él pregunta: ¿quiénes forman al ejército de salvación?
2: Bien, el patriarca Samael, en el congreso y en el monasterio, proclamó que el ejército de salvación lo conforman mundial, gnóstico, conscientivo, los misioneros que proclaman la gnosis. Es un término que se usa, que no tiene nada que ver con ejércitos de gobiernos o ejércitos rebeldes. Es algo alegórico para expresarse en el sentido de que está conformado por todos los misioneros gnósticos de la tierra que enseñan por experiencia propia y directa lo que ellos viven de la gnosis a sus hermanos los semejantes, y eso es todo.
1: Sí, nos dice nuestro hermano ¿Cómo es vivir intensamente la gnosis, hermano Abad?
2: Bueno, eso es muy sencillo. Transmutar todos los días aniquilar el ego y todos los días estudiar un capítulo, varios del libro, de algún libro de Samael, y compartir la enseñanza que uno estudia y practica. Eso es vivir intensamente gnosis, eso es autognosis.

0: niño de Dios.
1: Su voz no era más potente, más fuerte, más cargada de energía y de fuerza. Era increíble, increíble, y de amor, de la fuerza marciana de su rayo. Sí, otra pregunta.
0: Sí, el hermano que aparecía como invitado ya colocó su nombre. Dice, mi nombre es Rocío, estoy desde Perú, y le manda cariñosos saludos, hermano Abad, y a todos los demás hermanos.
1: Bueno, de corazón nuestros sentimientos, y que la Navidad reine en tu corazón, que seas feliz y adelante, guerrero.
0: Nuestro hermano Daniel Pérez, él pregunta, ¿qué trabajo especial se recomienda para el 27 de octubre?
1: Bueno, los grupos gnósticos practican y reciben las enseñanzas de la orden de la Iglesia Gnóstica, de sus instituciones gnósticas. Y nosotros, pues en nuestros hogares tenemos un árbol de Navidad, una cena, una fiesta para el alma, ¿no? Hermosa, limpia, música alegre, feliz, y todo lo que sea altruista, que represente la Navidad, adornos, etcétera. Otra pregunta.
0: Sí, hermano, le manda la hermana Marla Cole, dice, un fraternal saludo desde Miami, amado Abad.
1: Marta Cole, mi apreciada hermana, un abrazo para tu alma, para tu ser, con mucho cariño de nuestra alma, anhelando felicidad y paz para tu corazón. Que la paz reine en ti siempre. Otra pregunta.
0: Y nuestro hermano Nelson Yerbolino dice, millones de gracias al venerable maestro Samael y a nuestro Abad. Gracias por su ayuda a nuestras almas. Cariñosos abrazos.
1: Retornamos pues nuestros aprecios a nuestro hermano Nelson. Permanece siempre fiel a la doctrina, practicando, y triunfarás y recibirás el niño Dios en el tiempo y el espacio.
0: Y nuestra hermana Rocío desde Perú dice, ¿qué práctica haría para entablar alguna comunicación con el maestro Samael?
1: Bueno, pues con mi alma y mi corazón, humildemente, Padre mío, Dios mío, en el nombre del Cristo, por la sangre del Cristo, por el amor del Cristo, te suplico, ¿sí? Me invoques al bendito Samael, Samael, Samael, te llamo por el... Concurrí a mi alma, a mi ser, por el Cristo, por el Cristo. Y ya hace sus peticiones personales al bendito Samael. Si a los maestros se llaman en el nombre del Cristo. Y se le pide, pues, lo que su alma necesite al niño Dios, al Cristo Samael. Otra pregunta.
0: Sí, esa es la última pregunta, hermano, y mandan saludes muchos hermanos a su alma.
1: Bueno, retorno todas las saludes con infinito cariño y amor a todos los que aman la gnosis de Samael Aun Beor. Estamos juntos, pues, hermanos, en esta cruzada por el ser, por el niño Dios, por el logo Samael, por la logia blanca, para que resplandezca la luz de Dios sobre la faz de la tierra y en nuestras almas haya paz y armonía. De modo que nos encontramos la próxima semana con la ayuda de Cristo Samael para continuar con las conferencias gnósticas, y que la paz más profunda reine en los corazones de todos. Paz inverencial.
0: Sí, paz inverencial, hermano. Muchas gracias.
1: Paz inverencial, hermano Jesús.
0: Sí, entonces agradecemos a todos nuestros hermanos que están conectados. Igual queremos anunciar, pues, que en breve subiremos un video realizado por nuestra hermana Ana y Merce Salas. Un video muy hermoso, se llama Déjele Nacer, y es la toma de conciencia a las madres que están engendrando un bebé para que valoren y tomen comprensión, pues, del milagro que sucede en su vientre. Entonces, en la semana que entra podrá estar el video para descargarse. Igual estará en las páginas de la iglesia, en la página de la Iglesia del Cristo Samael, en el centro de descargas y en la página de Radio IQ. Así que invitamos a todos los hermanos que quieran hacer misión con este video.

que lo descarguen, que lo compartan, que compartan el link a las hermanas, amigos, amistades que estén embarazadas, para esa toma de conciencia y para desterrar pues ese pensamiento terrible pues de lo que es el aborto. Así que agradecemos a nuestras hermanas por su amor a la causa de la divinidad, y en breve estaremos colocando el video en todos los portales que tenemos de la Iglesia del Cristo Samael. Gracias a todos, la gran cantidad de hermanos que se conectaron en la radio, nos da inmensa alegría pues que estén con nosotros y que participemos pues de estas fiestas. Sí. Agradecemos estas fiestas maravillosas que vienen del 27 de octubre y que esperamos que toda la hermandad pues esté en sintonía para recibir el rayo del Cristo cósmico en el Logos Samael, en cada uno de nuestra alma, en nuestra esencia y en nuestro ser, para recibir ese impulso terrible pues de la voluntad Cristo, del Logos de Marte en nuestras almas, para poder tener un trabajo fructífero y ser radicales en nuestro trabajo particular. A la gloria del Cristo Samael, este 27 de octubre, y esperamos que todos estemos preparados para esta gran fiesta. Paz inverencial, hermanos.

0: practicar.
1: No, Desmayel. Por favor, os ruego, practicar. Es urgente que practiquéis para que podáis ver, tocar y palpar las realidades de los mundos superiores. Hay que dejar las teorías y al grano, a los hechos, a la práctica, mis caros hermanos, a la práctica, repito, a la práctica. La mayor parte de los hermanos han perdido el tiempo teorizando, nada más que teorizando. Enormes, inmensas bibliotecas. ¿Para qué? Millones de volúmenes. Sin embargo, los pobres estudiantes no tienen facultades, no saben viajar en cuerpo astral, nunca han hablado con un maestro, no han podido jamás conversar con un Elohim cara a cara. Eso es muy triste, el estado en que se encuentran. Cabezas llenas de teorías y de confusión, eso es todo. Es necesario que vosotros seáis prácticos, mis caros hermanos. La teoría, no, es perdera de tiempo inútil. Ser práctico. Tened mucha fe, no os canséis con estos ejercicios que os hemos dado. Sabed que yo, Samael aún peor, soy vuestro avatar. Soy vuestro Buda Maitreya. He descendido de los mundos superiores para enseñaros, para ayudaros. Estoy con vosotros, invocadme cuando vosotros me necesitéis. Ningún trabajo os cuesta a vosotros. Concentraros intensamente en mí e invocadme. Podéis invocarme mentalmente, que yo concurriré a vuestro llamado para ayudaros intensamente. Estoy dispuesto a ayudaros, quiero despertaros, quiero iluminaros. ¿Entendido? Saber que yo no he descendido de los planos superiores para perder el tiempo. Yo descendí para ayudaros. Descendí de los mundos superiores para trabajar con vosotros, para serviros. Soy vuestro amigo, vuestro verdadero hermano, que os aprecio con todo el corazón. Es necesario que vosotros tengáis toda la fe en mí. Estas enseñanzas que estáis recibiendo vosotros se difundirán por toda la faz de la tierra, hermanos. Ha llegado la hora en que nosotros debemos lanzarnos a la lucha con estas enseñanzas. Ha llegado la hora en que nosotros debemos preocuparnos por conocernos a ti mismos profundamente, terriblemente, hondamente. ¿Entendido? No estáis solos, repito. Estoy yo con vosotros en espíritu y en verdad. Que lo oigan los siglos, que lo escuchen las edades. Estoy con vosotros en espíritu y en verdad. Estoy muy cerca de vosotros. Cada vez que vosotros pensáis en mí, yo estoy con vosotros. Y estaré con vosotros, hermanos míos, hasta la consumación de los siglos. Continuad adelante, con valor, con voluntad, con tenacidad.

0: gran abrazo con toda mi alma y mi corazón. Muy feliz de estar aquí el día de hoy con nuestro hermano Abad de la Iglesia Gnóstica del Cristo Samael, coordinador de las actividades internacionales de la Iglesia Gnóstica del Cristo Samael y discípulo directo del Cristo Samael, que ya se encuentra con nosotros para dar esta hermosa disertación, esta conferencia que es alimento para el alma, como cada sábado. El tema de hoy, las causas por las cuales se pierde el alma. Paz inverencial, hermano Abad, le enviamos un gran abrazo.
1: Paz inverencial, o que la paz sea contigo, es el saludo gnóstico internacional que el patriarca enseñó en su vida pública con la Hermandad Gnóstica Mundial. Paz inverencial para tu alma y para todos los radioescuchas de la Iglesia Gnóstica del Cristo Samael, que resplandece gloriosa sobre la faz de la tierra al servicio de la humanidad doliente, de nuestros semejantes, de los hermanos gnósticos de la tierra, en forma impersonal, entregando las enseñanzas del quinto evangelio escritas por el Cristo Samael y dando fe todos los misioneros que hablan por la radio de esta sacra enseñanza del avatar de Acuario, Samael el Cristo. Así pues, que escuchen con atención, abran su mente interna y su corazón emocional superior, su imaginación, su inspiración, y reflexionemos en voz alta y con la palabra creadora, como lo explica el maestro Samael, refiriéndose a la pérdida del alma. El maestro, el Cristo Samael, nos dice que la humanidad todavía no ha encarnado el alma. Que solo con la magia sexual podemos engendrar los vehículos internos que sirvan de vehículo al alma. Y con la magia sexual, aniquilando el yo pluralizado, liberamos el alma. Y así está, no se perderá. Esto es semejante a las plantas. Duermen latentes dentro de la tierra prieta, dureza, ahí duerme la semilla, el grano. Cuando ya el ser humano crea los vehículos superiores del ser y elimina gran parte del ego animal, comienza a fabricar alma. Entonces el alma no se pierde. Quien no trabaja con el grano, con la simiente, con sus óvulos, quien no practica magia sexual, no puede hacer germinar sus cuerpos solares. La simiente, el grano, para la creación del cuerpo astral solar, el vital solar, el astral solar, el mental solar, el causal solar, la simiente está en los órganos de creación del hombre y la mujer, que es el altar de Dios para nosotros los gnósticos. Nosotros reverenciamos la energía divina creadora suprasexual que arde y resplandece gloriosa en el altar de Dios, con el cual se puede eliminar el ego y crear los cuerpos existenciales del ser. Quien no tiene cuerpos solares tampoco puede encarnar su alma. ¿Cómo se expresaría en el cuerpo vital y en el cuerpo físico alguien que no ha creado los cuerpos existenciales superiores del ser? Imposible, ¿verdad? Bueno, así que si no se crean los cuerpos existenciales, pues no se puede liberar el alma del ego tampoco. Y se pierde el alma. Y a la larga, el alma se sumerge en el abismo, donde las inútiles vestimentas que la condicionan al dolor, al sufrimiento, los yoes, su condición egoica, se va desintegrando lentamente. Acordémonos de las palabras del gran Kabir. Kabir significa sacerdote rey. Jesús el Cristo, que dijo, porque de qué aprovecha el hombre de granjearse y ganarse todo el mundo si pierde su alma. Es algo que tenemos que reflexionar profundamente. Así que pierde el alma la mujer y el hombre que no la tienen encarnada. Y no la encarna quien no tiene vehículos solares. Y no tienen vehículos solares quienes no trabajan con el grano, la simiente sexual. Y no trabaja con el grano quien no practica magia sexual. Así pues, que quede claro y para la conciencia de los radioescuchas, que la resurrección de los muertos es para los hombres con almas. De resto, todo lo que camina sobre la faz de la tierra, con cuerpo femenino o cuerpo masculino, son muertos vivos. Tienen un cuerpo vital vivo y un cuerpo físico vivo. ¿Quién lo negaría? Pero ¿en dónde está el alma? El alma está condicionada por la ira, por el odio, por la lujuria, por la pereza, por la gula, por el homicidio, por la infrasexualidad, por el genocidio, por la masturbación, por todos los delitos que cometen los delincuentes psicológicos que tenemos en la mente, en el corazón, en el centro emocional, en el centro instintivo, motor, legiones de entidades psicológicas con un triple poder con mente, deseo y sexo que condicionan al dolor y al sufrimiento del alma a pecar. Y los muertos vivos no tienen, pues, están muertos para Dios. Están desconectados de su ser. Su alma está perdida dentro de las tinieblas, en la oscuridad de cada yo, en el condicionamiento de cada entidad tenebrosa, del odio, de la ira, de la fornicación, del adulterio. Ahí está el alma perdida. Ahí se encuentra el alma sufriendo, condicionada, en una forma miserable, a esas conductas animales, bestiales, demoníacas y perversas que caracterizan todos los defectos humanos. La psicología materialista del anticristo, los psicólogos, los psiquiatras, los loqueros, dicen que las conductas negativas de la gente de raza femenina y masculina son el producto de alteraciones del sistema nervioso, de las neuronas, de áreas del cerebro. No saben cómo justificarle a la gente lo que ellos ignoran, porque además de ignorar, ignoran que ignoran. No saben cero, nada de psicología gnóstica. No saben nada de la conducta, de la raíz causal, de los elementos infrahumanos que cargamos dentro. Es una psicología sensual, animal, basada en puras teorías, hipótesis, y esa es la cruda realidad de los hechos. Bueno, es muy interesante comprender que el alma se pierde, lo dice el patriarca Samael en el Matrimonio Perfecto, por el espasmo sexual, por el orgasmo epiléptico, ese goce efímero de unos segundos en el cual los músculos del cuerpo se contraen por la hiperexcitación, el sistema nervioso cerebral, medular, glandular, prostático, sexual, los órganos del hombre y la mujer se contraen, se comprimen con el espasmo. El espasmo es la causa causorum que genera la vida y el poder que van desarrollando todos los defectos que cargamos dentro. y la causa por el cual se pierde el alma. En las tinieblas ingresa la involución sumergida a los infiernos citados por el Dante, al Mictlán amarillo, a los infiernos amarillos de los chinos, al Tártaros griego, el mundo de Hades. Así pues, que las grandes religiones solares, ellos hablaron de infiernos y de cielos. El alma, multiplicando la oscuridad dentro de ella, porque estando condicionada por un defecto, él busca existir, tomando las energías mentales, emocionales y con el espasmo. El alimento de todos los yoes es el espasmo, es el orgasmo, es la eyaculación seminal. Ese es el alimento de Satán, por el cual él se multiplica, fortalece y esclaviza cada partícula de alma que tenemos dentro. Por eso, dice la Avatara de Acuario, el bendito Samael, la logia blanca ha prohibido totalmente y de manera absoluta el espasmo sexual, el orgasmo, la eyaculación del enséminis. Es absurdo llegar hasta el espasmo. Aquellos que practican magia sexual jamás deberán llegar hasta el espasmo. Quienes se proponen evitar la eyaculación seminal sin abandonar el placer del espasmo, pueden sufrir consecuencias desastrosas en su sistema neuronervioso cerebral simpático sexual. Consecuencias desastrosas para su organismo físico y vital. El resultado no se hace esperar: impotencia, daños al sistema nervioso. Así pues que todo aquel que practica magia suprasexual debe retirarse del acto mucho antes del espasmo. En síntesis, nuestro avatar de Acuario, que ha traído a la conciencia colectiva y públicamente el mensaje de la suprasexualidad, es para que las almas no pierdan el alma. Y aquellos en el cual el alma está en total oscuridad puedan salir con la luz y las claves científicas suprasexuales y de la aniquilación del ego y del servicio a la humanidad, practicando esos tres misterios, podamos salir de la oscuridad a la luz. De modo que en forma radical está prohibido el espasmo y el orgasmo. Eso solamente lo practica la gente que practica magia negra, porque la fornicación es lo contrario al amor. La castidad científica es el amor. La fornicación es el odio a Dios. Entonces el que fornica odia a Dios, goza escupiendo la vida seminal hacia afuera, disfruta asesinando al Cristo en sustancia, asesinando al alma mater de la madre natura, la sustancia seminal primigenia que nos puso en el tapete de la existencia. Eso debe de quedar muy claro. Y si nosotros, inteligentemente, reflexionamos en el capítulo 133 del libro La Pistisofía, escrito por Felipe, el apóstol, el escriba de Jesús el Cristo, donde el maestro le narraba lo que tenía que escribir, le dictaba los diálogos con los apóstoles ahí mismo y con su esposa María Magdalena. Y dice así: todos los hombres que pueblan la faz de la tierra, oh mi Señor, habrá de sucederles lo que está señalado por los arcontes del destino sea esto bueno o malo, de pecado, de vida o de muerte. Y Jesús dice, no hay salvación del destino. No hay salvación del destino. Solamente se puede uno salvar del destino practicando los misterios gnósticos de la luz, de los tres factores. De resto, nadie se salva del destino. Le sucede todo lo que está señalado. Día, hora, minuto y segundo, mes y año. Bueno o malo. De vida, de triunfo, de gozo o de muerte. Y por eso el Salvador le respondió a su esposa María Magdalena. Amén os digo. Todo lo que está señalado por el destino para cada hombre y mujer le sucede. Sea esto bueno o malo. Todas nuestras conductas del pasado en esta existencia y de otras generan causas, efectos y efectos y causas en un círculo vicioso. Cada uno de nosotros atraemos nuestras propias circunstancias de triunfo, de derrota, de dolor, de sufrimiento, de vida, de vigor, de fuerza. Cada cual atrae sus propias circunstancias con las acciones, con sus pensamientos, con nuestras palabras y con nuestros actos. Aquí nadie se puede justificar ante la doctrina de la luz gnóstica, ni ante los dioses de la ley, ni del destino, ni del karma. Así que Jesús dice, María, amén os digo, todo lo que está señalado por el destino para cada hombre y mujer le sucede, ya sea bueno o malo. Y por eso he traído las llaves de los misterios. La iglesia gnóstica tiene una llave de oro y de plata. A Gabriel, el ángel del Apocalipsis de la plata, del cielo de la plata. Y a Michael, el ángel de oro. La simiente de oro y de plata. Los gérmenes atómicos vitales que palpitan en el sistema seminal del hombre y la mujer. Esa llave de los misterios del reino de los cielos la he traído, porque de otra manera nadie podría ser salvo. Porque sin los misterios suprasexuales, con muerte del ego y servicio a la humanidad, ninguno entraría al reino de la luz, aunque fuera justo, muy bueno, muy santo, o pecador o perverso. Porque el justo, el bueno, el santo, el pecador y el perverso están bajo la ley del samsara, la ley del destino, la ley del karma, la ley de la catancia y del karma superior. Solamente aquel que reciba las llaves de los misterios para abrir el arca de la alianza. ¿Y cuál es el arca de la alianza? Los órganos sexuales de creación del varón y la mujer. Ese es el arca de la alianza, el arca que nos puede vincular, anexar, concatenar, amalgamar, difuminar, fusionarnos con la divinidad interior, con el ser y las diferentes partes autónomas y autoconscientes del ser, como lo dice el Cristo Samael. Por eso he traído las llaves de los misterios. Por eso el emblema de la bandera gnóstica son dos llaves cruzadas en forma de cruz de San Andrés. Una es de plata, otra es de oro. Aquel que es capaz de usar las dos llaves, hombre y mujer, en plena cópula metafísica, evitando el orgasmo y el espasmo, refinando el mandamiento de Roma, podremos todos así salvar el alma. De lo contrario, pues la perderíamos. Y Jesús dijo a María, Magdalena, su esposa: así pues, por esta causa he traído al mundo las llaves de los misterios, para poder liberar a las almas pecadoras que han tenido fe en mí y me han escuchado. Y así yo pueda liberarlos de los lazos negros y de los sellos negros y de los arcontes de la oscuridad y atarlos a los sellos y a las vestiduras y a las órdenes de la luz. Y el que entienda, entendimiento, que entienda. Y esto es del capítulo 133. Aquí está la clave. Ahora, esta clave que da el bendito Jesús está en clave. Gracias al develador, el que devela es el que enseña la luz que hay en una frase, en pistisofía, en un pergamino antiguo, en un monolito, en una pirámide, en una escritura ideográfica, en una escultura antigua. Son caracteres con arquetipos divinales. Y el gran develador que nos dice: bueno, esas llaves de oro y de plata es la energía solar y lunar que está en el sistema seminal del hombre y la mujer. Esa arca de que se habla, esa arca de la alianza, es vuestra energía creadora. Es el templo del Dios vivo. Ahí con esa energía puedes practicar el misterio que enseñó Jesús: niégate a ti mismo. Agarra tu cruz, transmuta, cruz del sexo. El linga generador con el yoni receptor forman cruz. Está en clave. ¿Y quién le explica? El bendito Samael. Entonces él dice: aquellos que tengan fe en mí, aquellos que tengan fe en Samael el Cristo, sin dudar un átomo de él, podrán lograr, poniendo en práctica los tres misterios de la luz, que pueden salvar el alma para que no la perdamos. De lo contrario, la perderemos, hermano. Es imposible pretender transmutar las energías sexuales adorando a falsos maestros agnósticos, adorando a sus personalidades tántricas y tenebrosas, adorando a demonios de la logia negra que se hacen pasar por maestros de la logia blanca, y dizque practicando alquimia. Si alguien lograra sostenerse en la fragua de Vulcano, es obvio que el ángel guardián y los nueve guardianes de la novena esfera del sexo no permitirían que esa energía ascienda. Jamás permitirían que la princesa serpiente Kundalini se activara y saliera de su sueño. Entonces esa energía es tomada por los receptores tenebrosos y llevada hacia el inframundo del ser humano, hacia la cola, despertando el tenebroso Kunda artiguador. Y esos son los simoniacos. Todo aquel que pretende practicar alquimia despreciando al Cristo Samael es un simoniaco. Todos aquellos de esas aulas de los Baales, las escuelas de los Baales, son aquellas instituciones donde se adoran a líderes agnósticos que dicen que son gnósticos, donde se fornica, donde se comete toda clase de delitos normales del mundo, se filosofea, y de pronto, si alguno lograra contenerse y lograr la práctica, entonces se volvería un simoniaco. El Dante Alighieri llama simoniacos, así dice el maestro Samael, a aquellos que pretenden llegar a la luz pasándose por alto al avatar de Acuario, sin tener fe en él. Tan terriblemente equivocado. Son simoniacos, rasputines, gente del inframundo, y eso es todo. De modo que la senda de los simoniacos es la senda de la perdición del alma. Bueno, también se pierde el alma cuando está en su condicionamiento egoico, que tiene yoes místicos, que pretenden adorar a un dios falso, despreciando al Dios verdadero y reconociendo a ese Dios falso como su propia verdad. Pastores, líderes religiosos, pontífices, toda esa cantidad de gente de Oriente y Occidente, y de las doctrinas, y de las religiones, y de las sectas, y de las sociedades y asociaciones agnósticas, son parte de las doctrinas del error. Así lo dice el Cristo Samael y el Cristo Jesús. Bueno, todas las gentes de las doctrinas del error, tarde que temprano, involucionarán. Su alma está perdida, están en el error, adorando a líderes falsos, con un falso misticismo, yoes místicos, así como existen yoes gnósticos, yoes filosóficos que hablan de filosofía gnóstica, de teología, y hasta dicen que hay que practicar la castidad, pero jamás la practican, por ricarios común y corriente, y las mujeres usan anticonceptivos. María Magdalena, a ella le dice Jesús el Cristo, en un diálogo en la que su amada esposa le pregunta que si las almas que terminan sus retornos habrán de ingresar a la boca del dragón de las tinieblas, o a la cola del dragón de las tinieblas. Y Jesús el Salvador le contesta: María, ninguna alma será introducida en el dragón por esas puertas, excepto por la de los blasfemos y de aquellos que están en las doctrinas del error. Oigan, pues, los blasfemos y los de aquellos que están en las doctrinas del error son gente que tienen el alma perdida. Los blasfemos. Hay gente que en todas las religiones de los Baales, las religiones del error, normalmente ellos no aceptan el destino como una realidad, ni el karma, ni el dharma. Eso no existe. Los pastores, los religiosos, todas esas gentes no aceptan el destino, ni el karma, ni el dharma. Que todo proviene de Dios. Le dio cáncer a la niña y se murió. Dios lo quiso así. La atropelló un carro a la señora. Dios lo quiso así. Secuestraron al hijo. Dios lo quiso así. Así son esas doctrinas judías cristianas. Todo es Dios. Y ese Dios, para ellos, es un Dios antropomorfo, sentado en un trono de ignominia, echando rayos y centellas sobre esta pobre humanidad doliente. Ese no es Elohim, ese no es el Dios verdadero, ese es un Dios falso. Eso es una idolatría tenebrosa que la logia negra, a través de esas falsas doctrinas del error, ha sembrado en la tierra para mantener cautivos y embrutecidas y a su favor las almas para que se pierdan y sean parte de la oscuridad. De modo que el que tenga entendimiento, que entienda. Y aquellos que están adorando a líderes falsos, a anticristos, aquellos que se dicen dioses y maestros, ¿sí? Tengan mucho cuidado, porque el quinto de los siete, el ángel del Apocalipsis, Samael, es el avatar de Acuario y es el que ha traído los misterios. Ningún misterio, ninguna enseñanza gnóstica es propia de ningún líder del mundo, ni mía, de nadie. Es del Cristo Samael y no más del Cristo Samael y no más del Cristo Samael. Así que pierden el alma los blasfemos y aquellos que están en las doctrinas del error, como aquellos que enseñan las doctrinas del error, misioneros, líderes agnósticos, que se dicen ser gnósticos, y todos los que tienen trato sexual con hombres. Esto lo dice Jesús en Pista y Sofía. Estos son los manchados y los impíos, los blasfemos, ateos y los asesinos y los adúlteros y los hechiceros. Todos entran a la cola, a la boca de la cola del dragón. Y también entrarán, pues, perderán el alma, todas aquellas almas que no se arrepientan mientras están en vida. ¿Cuánta gente recibe la enseñanza y siguen fornicando? Tienen un misionero que fornica con su esposa, pertenecen a X institución, les llega la doctrina gnóstica pura y la enseñanza, la escupen y la tiran a la basura. Esa es gente de las doctrinas del error. Todos esos líderes que adoran ahora son gente del anticristo. Así que todas esas almas que no se arrepienten mientras están en vida y permanezcan persistentemente cometiendo sus pecados, y todas las almas que se han quedado retrasadas afuera, es decir, en el círculo exotérico externo, y todas las que han completado el número de retornos que se le asignó y no se han arrepentido, en la última vuelta, en su último cuerpo como ahora, las almas de todos estos serán llevadas a la boca de las fauces de la cola, y ésta las meterá en la boca del dragón y serán introducidas en las mazmorras de las tinieblas exteriores. Así pues, que el que tenga entendimiento, que entienda y estudie al Cristo encarnado en Jesús de Nazaret en la pistisofía, y estudie la pistisofía develada de Samael el Cristo. Es que pistisofía es poder, sabiduría, es el alma de Jesús el Cristo, es las enseñanzas del alma como ser que tiene a todas las partes del ser encarnada. El alma de Jesús, el Cristo, encarnó a todas las partes del ser. Esa es la pistisofía de Jesús, el Cristo. Y Samael encarnó en su pistisofía, en su alma, todas las partes autónomas y autoconscientes de su ser. Y lo que hace la pistisofía de Samael, el ser de Samael, es explicar las claves secretas de la pistisofía de Jesús, el Cristo, que nadie las entiende en pistisofía. ¿Está claro? De modo que el que no estudie la pistisofía jamás podrá salvar un alma, ni salvar su propia alma, porque la perderá, porque no conocerá a Dios ni a su propio ser, ni logrará la autorrealización de su ser. Eso que les quede muy claro a los perezosos y las perezosas. La pereza tiene como causa el odio, porque el perezoso no quiere estudiar la pistisofía ni la perezosa. Tienen odio hacia Dios. Quieren una gnosis facilita ahí de entregada en compota, pero sin hacer nada por buscar los misterios de la luz. Entonces, por eso continúan violando el sexto mandamiento de la ley y por eso pierden y perderán sus almas. Existen múltiples causas por las cuales se peca el alma. Así que la blasfemia, echarle la culpa a Dios de los pecados, el asesinato, la infrasexualidad de hombres y mujeres que violan las leyes de la naturaleza, el genocidio. Todos son puntos tenebrosos que llevan a la pérdida del alma. María Magdalena, la esposa de Jesús el Cristo, continuó diciendo, capítulo 123, mi Señor, un hombre que ha conocido la divinidad gnóstica y que ha recibido los misterios de la luz de los tres factores y luego los quebranta profanándolos y no se arrepiente, y por otra parte otro hombre que no ha encontrado la divinidad ni la conoce y que además es un pecador impío. ¿Qué pasa si ambos han desencarnado? ¿Cuál de ellos sufrirá más en los juicios finales, en la involución sumergida? Jesús habla sobre el destino del gnóstico que peca. Es más terrible que el del pecador ignorante. Oigan, pues, el destino del gnóstico que traiciona sus juramentos y desanda el camino intencionalmente y se burla de la luz y de los dioses santos. Su pecado es más terrible que el del peor pecador de la tierra, que ha cometido todos los pecados con su ignorancia. Y el Salvador Jesús el Cristo le responde a María: María, amén, amén, os digo, el hombre que ha conocido la divinidad de la gnosis y ha recibido los misterios gnósticos de la luz y los profana sin arrepentirse, sufrirá en los castigos de los juicios, en los infiernos atómicos de la naturaleza, grandes amarguras, y su juicio es más alto, y sus sufrimientos son del más alto grado que los de los impíos transgresores de la ley, que no han conocido la divinidad. Así pues, que el que tenga oídos, que oiga. Porque el que conoce la luz de la gnosis, la herencia de la luz, y traiciona sus juramentos y sus misterios y no los practica y vuelve al mundo de la cohabitación con la fornicación y el adulterio, en ese instante mismo en que deja de cumplir con las leyes establecidas por el Cristo de Acuario, esa alma es desconectada de su íntimo. Esa alma no regresará jamás a los cambios de cuerpo, aunque de los 108 cuerpos tenga el primer cuerpo. No habrá más oportunidades. Aquí lo dice Jesús el Cristo y lo dice Samael en Lápiz Tisofía. Aquel que traiciona, aunque tenga el primer cuerpo de los 108 que se le asignan al hombre y a la mujer, no regresará a los retornos de cuerpo. Y si es el último, queda desconectado de por vida. Yo es, por destino y el karma, seguirán manifestando en ese cuerpo hasta el tiempo en que los archiveros del karma determinen cuánto tiempo tiene de vida. Eso se llaman cortezas cabalísticas. Entonces, todos los blasfemos, la gente de las doctrinas del error, los asesinos, los adúlteros, la gente que hace tantas matanzas, todos estos pervertidos, demonios con cuerpo humano, están desconectados de su íntimo. Hay miles de almas que me escuchan, millones de seres que son cortezas cabalísticas. Mírenle los ojos a la gente, observen en el rostro. Y si ustedes ven una mujer pura y limpia, y ven un hombre noble y bueno, en su rostro se reflejará la bondad. Pero hay mujeres y hay hombres que tienen rostro de demonios. El demonio es demonio con faldas o con pantalones. Puede ser muy guapo el varón, puede ser muy hermosa la mujer, pero el demonio es demonio con faldas y con pantalones. Mírenle en los ojos y observen. A uno escalofrío de tanto porcentaje que anda en la calle y por todas partes. Pues ahí están las entidades expresándose a través de los tres centros normales, mental, emocional, sexual, instintivo y motor también, de sus cinco centros, salen los yoes de aquellos que han perdido el alma en vida. Como la humanidad está sentenciada por los jueces de la ley, los jueces de la ley hicieron juicio en el milenio ante el quinto de los siete y fue condenada al abismo, al abismo, al abismo. Ahí está en el libro El matrimonio perfecto, ahí está en la Revolución de Bell. Esa es la sentencia de la Logia Blanca, de los representantes de la ley de Anubis y los 42 jueces, sobre los demonios pecadores con cuerpo femenino y masculino. El abismo, el llanto y crujir de dientes que denomina Jesús. Entonces, obviamente, que el escepticismo materialista de esta época, con toda esta gente del anticristo, que odian la luz, que no creen en Dios, que se burlan del diablo, se burlan de los cielos, de los infiernos, fruto de su propia ignorancia por su pecado. Pero cuando allá abajo dejen su cuerpo y despierten totalmente en el mal y para el mal, se van a dar cuenta las estupideces y las cosas tan absurdas y los pensamientos tan equivocados que tenían sobre la terrible realidad. Porque ustedes pueden ver a alguien de sexo masculino o sexo femenino, muy normal. Es un degenerado, fornicario, masturbador, adúltero. Ah, pero es un caballero, viste bien, tiene carro de moda, es un don Juan, ella es una don Juana, fornica aquí cada 8 días en los antros, etcétera, etcétera. Así, muy bonita, muy bien vestida, diablo con faldas y diablo con pantalones. Esa gente, cuando desencarnan, despiertan en el mal y para el mal. Y entran a ser parte de ciertos clanes y legiones en involución. Total, pues, que la pérdida del alma tiene una causa causorum, que es el espasmo, el orgasmo, la eyaculación, la fornicación, el adulterio, donde brotan todos los demás demonios o entidades psicológicas que personifican nuestros errores. ¿Para qué sigo hablando más? Y ya dije lo que tenía que decir, sustentándome en la doctrina del Salvador Jesús el Cristo y en el Cristo Samael. Porque nosotros, este misionero que escucha, soy un mísero gusano del lodo de la tierra, como dice el maestro Samael, en busca de la verdad y de la justicia, trabajando para salvar mi alma, y por eso quiero que todos lo hagan. Y por eso comparto esto, pero en forma impersonal. Impersonal, o sea, esto es de Samael y esto es de Jesús el Cristo. A mí no me interesa que me adoren ni me veneren, como esa bola de degenerados que les gustan que yo, es demonios, les adoren su personalidad y a ellos. Imagínense, solamente a un diablo se le ocurre que lo veneren y lo adoren y que le rindan culto, aunque esté líder en una institución gnóstica. Eso es blasfemia. Esos blasfemos son los que entran al peor círculo dantesco. Los traidores van al averno, a la mazmorra, a los círculos más inferiores, como los blasfemos, hermano. Y los que tienen trato infrasexual son los blasfemos y los de las doctrinas del error. Entonces, por favor, pesen la balanza, pónganse a estudiar este año inmediatamente El matrimonio perfecto del maestro Samael. El matrimonio perfecto tenía un título inicial en la primera hoja que decía la entrada a la iniciación. Eso se lo quitaron. La puerta de entrada a la iniciación es el libro El matrimonio perfecto. Ahí está toda la gnosis. Está hasta la práctica, cómo evitar la eyaculación seminal cuando viene en el hombre o en la mujer. Todo está ahí, hermanos y hermanas. Por favor, estudien El matrimonio perfecto. Incluso, mi fracción de esencia lo he estudiado muchas veces en la vida, decenas de veces. Ahorita ya no me faltan sino como 20 hojitas. De modo, pues, que con mucho aprecio, con todo respeto y en forma impersonal, hoy he enunciado estas palabras gnósticas sustentadas en la doctrina del Cristo Samael y de Jesús para sus almas. He dicho, y el que quiera hacer una pregunta, el que quiera decir algo, bienvenido sea.
0: Muchas gracias, hermano Abad, por esta hermosa disertación para todas nuestras almas, con esta enseñanza que nos ayuda a comprender en el alma lo que es esta sabiduría. La hermana Iris Azaí dice, paz inverencial, también le enviamos un gran saludo. Nuestro hermano Arturo Fernando, también paz inverencial. Eleazar dice, hola hermana Saraí, muchos saludos. A todos los integrantes de Radio IQ y también con mucho cariño al Abad Fernando Moya, paz inverencial.
1: Bueno, retornamos su aprecio, su amor, hermano, y que el amor del Cristo invada su alma y su ser para que practique sus misterios.
0: Nuestra hermana Iris Azaí dice, ¿la finalidad es hacer luz?
1: A ver, hermana, repítame que hubo una interferencia. ¿Cómo, hermana? Sí.
0: La hermana Iris Azaí dice, ¿la finalidad es hacer luz?
1: Exactamente. Conciencia es igual a luz. El alma es igual a luz. El ser es igual a luz. Haz que tu luz brille, practicando los misterios gnósticos de la luz. Así es, hermana.
0: Muchas gracias, hermano Abad. Iris Azaí, nuestra hermana, dice, ya que para vivir en las dimensiones superiores se necesita crear esos cuerpos de poder para poder vivir en esos mundos.
1: Es obvio que existen los cielos citados por los aztecas, los 13 cielos de Anahua, los cielos de Mahoma, la religión del Islam tan bella y hermosa, los cielos de los esenios gnósticos de Jesús el Cristo. Él le llamaba las moradas de mi Padre. Entonces, para despertar en esos mundos, así como despertamos con el cuerpo físico de niño y crecemos en este mundo tridimensional, pues para despertar en el mundo de la cuarta vertical, de la quinta a la sexta, tenemos que trabajar con el grano y la simiente. Y así pues crearemos los cuerpos existenciales del ser, o sea, que le dan la existencia al ser en las dimensiones superiores.
0: Muchas gracias, hermano Abad. Mercedes Salas dice, paz inverencial a todos los hermanos que comparten Radio IQ y gracias infinitas al hermano Abad por sus enseñanzas.
1: Bueno, hermana, nos alegra que su corazón se llene con el conocimiento del bendito Samael.
0: Nuestra hermana Iris Azaí dice, por eso dicen Pistisofía que el 24 misterio se encuentra en el telar de Dios.
1: Así es, así dice el bendito Samael. El 24 misterio, 2 y 4 es 6 en cábala hebraica gnóstica. Es el 6 es el arcano del amor, donde el hombre está entre una mujer sacerdotisa de fuego que ama a Dios y su madre divina, su virgen, la madre de su alma. Él vive para amar a su esposa y amar a su madre divina, por encima de todas las cosas. Ese es el misterio 24.
0: Gracias, hermano Abad. Enviamos un saludo a nuestro hermano Marco Álvarez, que se encuentra escuchándonos en Seattle, Washington, y a su amada familia les enviamos un gran abrazo. Iris Azaí dice, ¿el telar de Dios solo funciona con el sexto misterio?
1: Obviamente que el telar de Dios solamente funciona en la fragua de Vulcano. La Madre Divina hace telas y teje telas de luz para vestir el alma y el ser.
0: Bueno. Gracias, hermano Abad. Jesús González envía saludos desde Guadalajara, México. También enviamos un gran saludo a él y a su hermosa familia. Eleazar dice, Abad, nuestro hermano Eleazar, que también le enviamos un gran saludo, dice, Abad, por favor corríjame si estoy equivocado en esta reflexión. Sin restarle ningún mérito al bendito Yeshua Ben Pandira, la enseñanza que dio fue para la era de Piscis, y en esta era de Acuario es la misma enseñanza, pero ajustada a la época de hoy, la que nos da el Cristo Samael, Y así cada era tiene su propio

0: gente, haber estudiado el matrimonio perfecto, el libro amarillo, mirando al misterio, en fin, haber estudiado parte del quinto evangelio siquiera, ¿sí? Para tener conciencia consciente de lo que va a ser, haberse puesto primero a hacer pranayama, porque nadie puede ir a practicar magia sexual sin eyaculación, así porque así, porque fracasa, se derrite como la cera. Entonces tiene que aprender a hacer pranayama para prepararse para el control del aliento, para luego cantar los mantras. Y tienen que estudiar pues el libro que está en el Facebook Fernando Moya, las instrucciones que da el Cristo Samael para novios que se van a casar, para recién casados y para matrimonios gnósticos. Las técnicas que se necesitan, ahí están, descárguenlas y estúdienlas. Otra pregunta.
1: Muchas gracias, hermano. La siguiente pregunta la realiza nuestro hermano Moisés desde Irapuato, Guanajuato, a quien le enviamos un gran abrazo y también a su esposa. Dice, muchas gracias por la luz que nos comparte. Hoy en día hay muchos alimentos que están alterados biológicamente. ¿Qué nos recomendaría para seleccionar nuestros alimentos y realizar un correcto ritual del Pancatagua y obtener una energía sexual de calidad?
0: Bueno, lo que me dijo el Cristo Samael un día en su oficina en el año 76, a principios del 76, allá en la sede patriarcal. Hay que comer todos los días cereales, todos los días de la vida, porque somos tierra, el cuerpo físico es tierra, hermano. ¿Sí? Tiene bronquios y pulmones y necesita aire. Hay que comer uvas y si no pasas. Cuando no hay cosecha de uvas, pues ya antes, como las hormigas previsivas, se compran kilos de pasas para esos 3 o 6 meses. Y se come todos los días pasas. Además son muy ricas. Bueno, somos líquido también. Un sistema nervioso líquido, líquido en todas partes en el organismo. Pues hay que tomar lo que corresponde al líquido. El pez. Los peces, pues, mariscos, comer mariscos, mínimo 2 veces a la semana, mínimo. Y comer carne, me decía el maestro, mínimo 2 veces a la semana y juntó el dedo índice y pulgar, que su mano era grande. Dijo, 2 porciones así serían de cordero, ¿no? El cordero es un animal manso, sublime. Miren la pintura de Goya con el cordero representando al Cristo. El cordero tiene mucha testosterona y progesterona. 500 veces más fuego que el de una vaca o un becerro o un toro lleno de cumbroterol y químicos y antibióticos y todo eso. Eso es carne perversa, pues, la que venden, ¿no? Degenerada ya. Es como un cordero, hermano. Compran una pierna y la mandan a filetear y se la comen y 2, 3 veces a la semana y ya tienen el fuego. Entonces así tenemos tierra, aire, agua, fuego y fosforizar el cerebro. Me explicó el bendito Samael con su verbo sagrado de labio oído que los cerebros de la raza humana estaban totalmente degenerados debido a la eyaculación de las existencias pasadas. Entonces la persona llega con su, cuando se forma su cuerpo nuevo, pues de acuerdo a como dejó el otro, de degenerado su cerebro, así lo trae, en cuerpo de niño. Entonces que había que fosforizar el cerebro. ¿Saben cómo se fosforiza el cerebro? Comiendo cebolla, de la blanca y de la roja, ¿no? Con eso se fosforiza el cerebro. Y las mujeres regulan el calcio vital en sus ovarios y del cuerpo amarillo comiendo calcio. O sea, el calcio lo da el pescado y los calcios marinos esos que existen, naturales, que venden, ¿no? La mujer tiene que vivir comiendo de eso para que no se sienta tan lastimada en los días de su periodo. Entonces se necesita calcio, fósforo, y comer los 5 alimentos diariamente. Gracias por la pregunta, hermano Moisés.
1: Gracias, hermano. Y este es también, lo acompaña de un sentir nuestro hermano Moisés, o de una comprensión, y dice: he comprendido que existe el instinto de captar.

0: revelación de las verdades cósmicas y que debemos desarrollarlo invocando el poder de la maga elemental y a su esposo el Espíritu Santo para eliminar el instinto animal que cargamos dentro. Gracias.
1: Bueno, así es, hermano.
0: La siguiente pregunta la realizan desde España, desde Valencia, España, y es nuestra hermana Pilar Orquín. Ella dice, ¿se puede regenerar el cerebro, la masa encefálica, trabajando con el arcano y convertirla en energía?
1: Claro que sí, esa es la finalidad. Seminizar el cerebro es llevar la energía eléctrica del altar creador hacia la malla nerviosa del cerebro. Entonces este se va cargando de rica electricidad y el sistema neuronal se va despertando correctamente y viene la sinapsis. Sinapsis es el intercambio electromagnético de las células nerviosas del cerebro, que llaman neuronas. La sinapsis permite pues penetrar a los mundos internos, despertar conciencia, etcétera, etcétera. Así es, hermana. Otra pregunta.
0: Muchas gracias, hermano. La siguiente pregunta la realiza nuestro hermano Nelson Lerbolino, a quien le enviamos un gran saludo, y dice, para no caer en los instintos animales y perder nuestra energía en el arcano, ¿qué puntos debemos estar más alerta en estos momentos?
1: Bueno, Nelson Lerbolino del Brasil, ahí está la práctica en el Facebook y la hemos entregado. Muy claro, pues, cómo evitar la eyaculación seminal, como se explicó en la conferencia, como se ha hablado en las conferencias pasadas. Retirarse, retener, etcétera, etcétera, para no caer, esos son los puntos. Y refinar el mandamiento de Roma, ese es el punto fundamental, tener una determinación de que se va a respirar para transmutar, para canalizar la energía, que se va a orar para aniquilar el ego y cantar los mantras y hacer las oraciones y peticiones que cada matrimonio guste. Con esas determinaciones no le damos cabida a la lujuria. Otra pregunta.
0: Muchas gracias, hermano. La siguiente pregunta continúa nuestro hermano Nelson y dice, querido hermano Abad, ¿cómo podemos estar en sintonía con la madre naturaleza para producir alimentos ricos para nuestro propio sustento y éxito en la transmutación y eliminación de los defectos?
1: ¿Cómo podemos estar en sintonía con la madre naturaleza? La madre naturaleza de afuera nos brinda todo a la madre naturaleza particular. Pues como se ha hablado con el ritual del Pacatagua y con lo que acabamos de enunciar, no hay nada más que hacer, hermano. ¿Sí? Otra pregunta.
0: Muchas gracias, hermano Abad. La siguiente pregunta la realiza nuestro hermano Alejandro y nuestra hermana Laura de Zapopan, Jalisco. Ellos dicen, paz inverencial, Abad, ¿podría explicarnos cómo funciona en nosotros el instinto de captación de las verdades cósmicas?
1: Bueno, el instinto de captación de las verdades cósmicas permite al alma humana unida en una unidad con Dios, en el altar del amor, recibir toda la potencia y el impulso para hacer correctamente la transmutación sexual. Así comienza a desarrollarse el instinto natural de captación de las verdades cósmicas. Y luego, ante cualquier peligro, ante cualquier situación, instantáneamente, sin pensar, sin razonar, él sabe ya. Ese que tiene desarrollado ese poder, como los maestros de la logia blanca, saben por qué sí, y eso es todo, hermano. Sin el proceso deprimente de la razón mental. Otra pregunta.
0: Muchas gracias, hermano. La siguiente pregunta la realizan nuestro hermano Juan Carlos Moya desde Valencia, España. Dice, ¿podría usted especificar en más profundidad, ¿cuál es la diferencia entre el impulso sexual de Lucifer y la potencia sexual de la maga elemental? ¿Cómo se manifiesta cada uno de ellos en el plano físico durante la magia sexual, el Saha Maituna?
1: Bueno, hermano de España, En esta conferencia que se dio y en la pasada y en la antepasada, eso se ha aclarado muchas veces muy claro. El instinto, el impulso sexual, lo da el Cristo a través del Hacedor de Luz, que es una energía determinativa que induce a la conciencia del hombre y la mujer por el ser mismo y todas las partes del ser a hacer lo correcto para transmutar las energías sexuales, llevando a cabo cada uno de los pasos con imaginación, inspiración sublime y dando la fuerza para poder respirar, retenernos y hacer lo que hay que hacer y cantar los mantras. Entonces esa potencia sexual unida con el impulso animal en una unidad, porque no están separadas, permiten lo que se ha mencionado anteriormente, que acabamos de mencionar. Eso es todo.
0: Muchas gracias, hermano. La siguiente pregunta la realiza nuestra hermana María Pilar Pérez desde Valencia, España. Dice, trabajando todos los días con la aniquilación del ego y trabajando todos los días con la transmutación sexual en frío, o sea, sin pareja, ¿llega al ser, a alcanzar algún grado de realización?
1: Claro que sí, hermana. El maestro Samael dice que un soltero puede aniquilar o soltera un 25% del ego y transmutando sus energías sexuales con pranayama, pues va logrando el control del aliento para la práctica de magia suprasexual. Entonces, una mujer soltera debe pues buscar el complemento y si no hay, pues educarlo, enseñarle la gnosis con infinita paciencia y amor y educarlo. No queda más remedio en este mundo tan difícil y complejo de que resulten hombres para las mujeres, ¿no? Otra pregunta.
0: Muchas gracias, hermano. La siguiente pregunta la realiza nuestro hermano César y él dice, hermano Abad, ¿por qué no se puede practicar magia sexual dos veces durante 24 horas?
1: ¿Quién dijo eso?
0: Nuestro hermano César, en el chat, hermano, de Radico.
1: Bueno. El maestro Samael explicó que, y está en un libro y en una conferencia, que se podía practicar la potencia sexual activada una vez al día, transmutar las energías creadoras, ¿sí? Que era suficiente. Pero si de verdad un cónyuge tiene la suprapotencia para transmutar dos veces, pues que lo hagan. Eso es mejor que quedarse reprimido. Y como esas personas son escasas, pues que lo hagan, hermano. Eso es todo, sin meterle razón. Otra pregunta.
0: Muy bien, hermano, muchas gracias. Nuestra hermana Dania, ella dice, hermano Abad, buena tarde. ¿Qué técnica puedo aplicar para quitar los incubos o subcubos?
1: Bueno, como primero hay que tener muy aseada la casa, la habitación, trapear con ruda, un elemental ígneo terrible. Y el maestro habla de usar un poquitito de azufre en la planta de los pies para limpiar esas larvas de la aura y de la mente. Pero si la mujer o el hombre sabe que tienen incubos o subcubos, entonces tienen que pedirle a la Madre Divina que aniquile esos demonios uno a uno. Y para aniquilar esos demonios, pues tiene que aniquilar los procesos que tuvo el hombre de la masturbación. Con eso nacen esas entidades. Y con eso nacen esas entidades en la mujer que se masturba, incubos y subcubos. Uno es para el hombre y otro para la mujer. Entonces hay que eliminar los recuerdos de esos actos de Lilí, que la masturbación está relacionada con Lili. El aniquilar los yoes que actuaron como Lili dentro de la psiquis de las personas, y así se acaban los subcubos y los incubos. Otra pregunta.
0: Muchas gracias, hermano Abad. La siguiente pregunta es de nuestro hermano Fernando Ramírez, a quien enviamos un gran saludo desde España. Y el día, ¿podría definir, por favor, un poco más ampliamente cómo se deberían decantar los mantras hacia adentro?
1: Bueno, los mantras hacia adentro, es muy interesante la pregunta, Fernando, de España. Obviamente que cuando la pareja llevan sus energías con el aliento hacia el corazón, es dirigir ese rayo de la palabra hacia adentro, visualizando nuestra propia alma azul, bellísima, como un zafiro, ahí anclando la energía en ella. O viendo un cisne en el corazón, al Espíritu Santo, o viendo una cisne a la Madre Divina, ¿sí? Viendo al Cristo, ahí hay que dirigir, canalizar el mantra, la energía que llegó al corazón, intencionalmente hacia adentro, hacia el ser o a las partes del ser. De esa manera, con imaginación inspirada y cantándolos como deben de ser. Otra pregunta.
0: Muchas gracias. Continúa nuestro hermano Fernando Ramírez de España con la siguiente pregunta. ¿El instinto natural de captación de las verdades cósmicas está directamente relacionado con el bodhisattva?
1: Bueno, cuando el bodhisattva se activa en el alma de la mujer o del hombre, por su labor misional y su trabajo interior en los tres factores y todo eso, pues obviamente que se va despertando en él también ese instinto natural de captación de las verdades cósmicas. Eso es obvio. ¿Ah? Según el grado de desarrollo del bodhisattva, es el grado del instinto natural de captaciones de las verdades cósmicas. Así es, otra pregunta.
0: Gracias, hermano Abad. La siguiente pregunta es de nuestro hermano Iván Rodríguez de Tepoztlán, Morelos, a quien le enviamos un gran saludo. Él dice, buenas tardes, hermano Abad, paz inverencial. Usted nos narra en esta conferencia que cuando se transmuta y se canta el mantra I-A-O, se lleva la energía al corazón. En mi práctica, además, he imaginado que esta energía, una vez que es llevada al corazón, la he imaginado que sale a todo el resto de mi cuerpo y que esta energía baña, por así decirlo, de alguna manera, a cada célula, a cada átomo de mi cuerpo. ¿Esto es correcto o solo debo de enfocarme hasta el corazón? Gracias de antemano por su respuesta.
1: Bueno, si tienes la imaginación inspirada de ver que ese rayo de luz llega a tu corazón y se expande para todo el organismo en billonésimas de segundo, maravilloso, hermano. Está correcto, está perfecto. Eso es amplificación de la conciencia durante la transmutación. Otra pregunta.
0: Gracias, hermano. Nuestra hermana Carmen Patricia, a quien le enviamos un gran abrazo, dice, saludos, Abad, desde Tepoztlán, Morelos. En el libro amarillo, el venerable maestro Samael indica que el mantra S es fundamental para lograr transmutar el licor seminal en el fuego sagrado, y que al hacer el mantra se debe hacer pronunciándolo como un fino y delicado silbido. Mis preguntas entonces son, ¿podría usted hacerme el favor de pronunciar el mantra S para saber si lo estoy pronunciando bien?
1: Bueno, el mantra S se inhala, se lleva la energía al corazón y se juntan los dientes y la lengua queda en la punta atrás de los dientes y se silba. Así de sencillito. Otra pregunta.
0: Gracias, hermano. Continúa nuestra hermana Carmen Patricia y dice, en el momento de la cópula metafísica, ¿solo se practica el mantra I-A-O o también puede practicarse el mantra S también?
1: Hermana, se pueden practicar, hay decenas de mantras en el quinto evangelio, Inri, Enre, Honro, Yandran, Hun, Krin. En fin, hay muchos mantras que se pueden practicar, pero el mantra fundamental de la novena esfera es I-A-O. Otra pregunta.
0: Gracias, hermano. Nuestro hermano Israel pregunta, a quien enviamos un gran saludo, dice, ¿hay algún mantra que se relacione con la parte del ser de la maga elemental?
1: Bueno, el mantra Isis. Ese es el mantra de la madre divina. Isis. O sea, si la vea las letras, y con ese mantra nos sintonizamos con la madre divina. Eso lo explica el maestro Samael. ¿Otra pregunta?
0: Gracias, hermano. La siguiente pregunta la realiza nuestra hermana Rosario, a quien también saludamos. Dice, paz inverencial, hermano, ¿qué nos puede recomendar a las mujeres al llegar a la etapa de la menopausia en las mujeres para tener potencia sexual apta para la alquimia?
1: Bueno, la menopausia no significa que la mujer pierda la potencia sexual si es una mujer suprasexual. La mujer que ha sido suprasexual nunca pierde su potencia porque no menstrue, porque ya no tenga más ovarios. Por eso ya se acabó ese proceso. Sigue comiendo como el ritual del pancatagua y ella sigue con su misma potencia. Todas las mujeres suprasexuales jamás pierden su potencia. La tienen para toda su vida, para toda su edad. No importa que tengan 50, 60, 70 años, están llenas de vida. Entonces, lo que hay que convertirse es en mujeres suprasexuales. Y así no hay ningún problema. Pero una mujer que ha andado con espasmos y orgasmos toda la vida, y le llega ese proceso, pues va a menguar su energía creadora, obviamente. Otra pregunta.
0: Muchas gracias, hermano Abad. La siguiente pregunta la realiza nuestra hermana Luz y dice, hermano Abad, paz inverencial, nos menciona que el mantra IAO es el mantra fundamental de la magia sexual. ¿Qué poder tiene este mantra y por qué es el mantra fundamental del arcano AZF? Gracias.
1: Bueno, gracias por la pregunta. El maestro Samael explica en sus libros que I es ignis, fuego, O origo, A aqua, húmedo, radical, la madre mater, la madre divina. Entonces estamos invocando al fuego ígneo de los dioses internos con el I. Estamos invocando el principio creador de Dios, de esas partes del ser que descienden al alma para transmutar. Y estamos activando las aguas genéticas, su potencia sexual del húmero radical del alma mater, de la A, el eterno femenino, en el caos suprasexual. Por eso es el fundamental. Otra pregunta.
0: Muchas gracias, hermano. La siguiente pregunta la realiza nuestra hermana Reina y dice, hermano, entonces entre más se fornica y se aleja más de la divinidad, entonces por eso la gente ya no le interesa y no comprende la doctrina gnóstica.
1: Sí, hermana Reina, entre más sienta orgasmos y espasmos un organismo, más se descarga el sistema eléctrico nervioso. Y las neuronas se mueren. La máquina queda humana al servicio de todos los yoes y no hay resonancia hacia la luz. Entonces, el único camino de la regeneración sexual es la suprasexualidad con aniquilación del ego y servicio a la humanidad. Esa es la clave bendita que el Redentor de Acuario Samael nos entrega. Es como usted dice, hermana.
0: Muchas gracias, hermano. La siguiente pregunta la realiza nuestro hermano Alexander desde Colombia. Él dice, paz inverencial, agradezco sus respuestas. Hermano, preguntar, en el astral, ¿qué clave nos podría dar o cuál clave es más sencilla para salir conscientemente en el astral?
1: Bueno, hay tantas claves que da el maestro como es todo el autorrecuerdo. Jalarse, respirar profundamente, llenar los pulmones, decir, estoy en cuerpo físico, estoy en cuerpo astral, respirar profundamente y jalarse con la mano derecha el dedo o cualquiera de los dedos de la mano varias veces. Brincar, estoy en cuerpo físico y brincar, dar un salto. Entonces eso se repite en el astral. Si lo haces 50, 100 veces diario, te aseguro que eso se va a repetir en el astral. Entonces así despertarás conciencia en el astral. En el libro amarillo está la clave del grillo, escuchar el grillo, hasta sentir esa energía en que el alma se sale del cuerpo, que se amplifica y se sale del cuerpo. El mantra faraón, el estilo del chacmol, y aparecer en las pirámides de Egipto. O sea, hay tantas claves, lo importante es practicarlas, pues. Puedes estudiar el libro amarillo, y ahí están las claves fundamentales. El libro Más Allá de la Muerte, también hay claves del maestro Samael. Otra pregunta.
0: Gracias, hermano. La siguiente pregunta la continúa realizando nuestro hermano Alexander. Y dice, se menciona en el libro amarillo a consumir miel. ¿Qué pasa en nuestro cuerpo al consumir 3 cucharaditas diarias de miel? Gracias.
1: Bueno, hermano Alexander, es correcto comer 3 cucharadas grandes de miel para un adulto. Cucharaditas serían para un niño. La miel es el alimento de la logia blanca, dice el maestro Samael ahí en el libro amarillo. Comer miel, polen y jalea real, pues darían una potencia extraordinaria al organismo. Otra pregunta.
0: Gracias, hermano. La siguiente pregunta la realiza Dania y dice, ¿existe algún mantra para desenlazarse de parejas sexuales de esta vida?
1: Bueno, hermana, si una mujer tuvo contacto con uno, dos o los hombres que haya tenido en esta vida, le tiene que pedir a la Madre Divina Eros en forma retrospectiva y aniquilar a ese hombre con que ella se unió sexualmente, que aniquile ese hombre en su centro sexual, en su mente y en su corazón, que aniquile el destino y el karma que la ata a ese hombre. Y trae el recuerdo cuando estaba con ese hombre en la cópula y lo aniquila una y otra vez. Y así retrospectivamente todos los procesos de fornicación. Y no solamente aniquila al hombre, sino ella tiene que aniquilarse a sí mismo también. María que copuló con Pedro, María mata a Pedro en el altar del amor o interiormente. María tiene que aniquilar a María que fornicó con ese hombre. ¿Está claro? Entonces hace el ejercicio retrospectivo de María en sus conductas con ese hombre. Y así, si hubo otros, pues tiene que hacer lo mismo. Es la única manera de liberarse del karma, del destino que la ata a su fornicación y a la fornicación del hombre dentro de ella. Son dos trabajos, pues, a conciencia. Los puede hacer la mujer mientras está de soltera y luego cuando se casa y tenga un hombre, los repite en la fragua de Vulcano. ¿Otra pregunta?
0: La siguiente pregunta la realiza nuestra hermana Judith, a quien enviamos un gran saludo, y dice... entiendo la importancia de practicar el Pancatagua. ¿La Kundalini entonces se alimenta de estos 4 elementos cuando transmutamos? Muchas gracias.
1: Sí, hermana, la Kundalini Eros y todas las partes del ser se alimentan de los 5 elementos. Tierra, aire, agua, fuego y éter. Gracias por la pregunta y la afirmación. Otra pregunta.
0: Esta fue la última pregunta del día de hoy, hermano. Muchísimas gracias.
1: Bueno, hermana, que tenga un feliz día. A todos los radioescuchas, se los agradecemos. Las preguntas van a formar parte del texto de la conferencia, que se hace un libro con imágenes y con audio. Y esto va a circular por decenas de Facebook en el mundo. Gracias por cooperar a la misión. Que Cristo Samael los bendiga a todos y la fuerza los acompañe. Paz inverencial.
0: Que así sea, hermano. Muchísimas gracias por esta hermosa conferencia y por dar respuesta a todas nuestras inquietudes, hermano. Muchísimas gracias con nuestra alma y nuestro corazón. Que Dios lo bendiga.
1: Gracias, estamos para servir. Gracias.
0: Bien, hermanos, el día de hoy concluimos ya esta hermosa conferencia que el día de hoy compartió con nosotros hermano Abad. Gracias, hermanos, por hacer posible esto. Me despido anhelando en mi alma y en mi corazón que la fuerza y la luz del Cristo Samael sea con ustedes.
2: Esta es una reflexión. Me dije a mí misma. Me dije a mí misma que tengo que ser fuerte y resucitar, cual ave fénix de mis propias cenizas. Me dije a mí misma, levántate, porque es tiempo de irse y dejar todo atrás, abrir mis alas y volar, dejando mis pensamientos, mis temores que tanto daño me han hecho, mi lenta pereza que no me deja andar, el odio que me impide amar, el rencor que no quiere perdonar, la crítica que se justifica en los demás, la codicia que endurece mi corazón y no me deja sentir qué es caridad, qué es bondad, la gula que siempre quiere más y más y más, la lujuria que se confunde con amor verdadero hasta el final, la infidelidad que sabe a porquería, que va dejando un gran remordimiento y miente, miente una y otra vez sin cesar. Los viejos amores que son producto del frenesí del alcohol, la pasión y la obsesión. La ira que desgarra mi corazón. La crueldad que un día se posó en mis ojos e hizo la más oscura de las vendas y me cegó. Y por más que quise mirar, no pude hacerlo ya. La soberbia que envaneció y en mi engrimiento me creí más que Dios. Más que tú, más que cualquiera. Grande, sí, muy grande. Más alta que las montañas más altas. Más que el profundo mar. ¿Y de qué me sirvió? ¿De qué? Eso me dejó en soledad. Nadie era lo suficientemente bueno para mí. No, nadie lo era. Solo yo, yo y yo. Y entre tantos demonios que cargo dentro, hay un grito en mí que dice, ya no más. 10,000 son mis demonios, pues 10,000 las batallas que tendré que librar. Esto, hermano, hermanos que me escuchan, lo comparto desde lo más profundo de mi corazón.
0: Paz inverencial, queridos hermanos, escuchas, radio escuchas de Radio IQ, con este hermoso tema, el misterio gnóstico de la Divina Madre Coatlicue. Así damos la bienvenida a todos ustedes con un gran, gran abrazo afectuoso, fraternal para todos ustedes con este hermoso tema de este misterio gnóstico de la Divina Madre Coatlicue. Ese misterio que encierra este tercer desdoblamiento de la Divina Madre. Los invitamos a escuchar esta hermosa, hermosa conferencia. Ya está aquí con nosotros nuestro hermano Abad. Saludamos a todos nuestros hermanos en el chat, Jesús González, Nelson Arbolino, Marco Álvarez, al cual envío un gran, gran abrazo. Iris Azaí, Mauricio MS, un gran, gran abrazo. Recordemos, aquí en el chat estamos colocando el link para que pues nos acompañen en estas imágenes que va a describir a continuación nuestro hermano Abad, estas imágenes de la conferencia, para que ustedes puedan visualizar estos arquetipos de nuestra Divina Madre Coatlicue. Cedemos el micrófono enviándole un gran abrazo fraterno a nuestro querido hermano Abad de la Iglesia Gnóstica del Cristo Samael, discípulo directo del Cristo Samael y coordinador de las actividades misionales internacionales gnósticas de la Iglesia Gnóstica del Cristo Samael, nuestro querido hermano Abad Fernando, que ya se encuentra con nosotros, Fernando Moya, que ya se encuentra con nosotros y al cual le enviamos un gran abrazo.
1: Paz inverencial, Saraí, a todas las almas, amigos y hermanos gnósticos que me escuchan en diferentes naciones del mundo. La antropología gnóstica pregonada por el presidente mundial de la antropología gnóstica, el Cristo de Acuario Samael, tiene como fundamento que nuestra esencia
3: o chispa inmortal divina, pueda capturar, asir las grandes verdades contenidas en las esculturas, en piedra, en barro, en pinturas, en murales, en pirámides, templos, sarcófagos, de todas las culturas que han precedido la historia de la humanidad. Esas esculturas, esas pinturas, esas pirámides, en épocas solares, la humanidad rendía culto, pues, a la conciencia superlativa de la gran inteligencia primaria. Y el bendito Samael, pues, nos ha traído con el libro Antropología Gnóstica, la doctrina secreta de Anáhuac, los misterios gnósticos antropológicos. La antropología gnóstica contiene filosofía, psicología, ciencia y arte. Obviamente que la diosa Coatlicue, como diosa, es una diosa representada por un escultor, por una imagen que les van a poner en la portada, que es la tercera, que es la que está grandota, completa, la escultura, la imagen número 3, fue tallada y cincelada siglos y milenios antes de la venida del Salvador Jesús el Cristo. Obviamente que esta escultura fue llevada al Museo de Antropología, como muchas recogidas de lo que quedó, pues, del saqueo y de la destrucción de la conquista y de los dominicos católicos, que quisieron borrar todo el arte antiguo, como quemaron la biblioteca de Alejandría y todo, pues, o sea, ellos querían implantar su tenebrosa doctrina inquisidora y desaparecer todo vestigio de la divinidad gnóstica antropológica del mundo, pero no lo lograron. Destruyeron mucho, pero no lo lograron. De todas maneras, esta escultura en basalto, alta, impresionante, está en el Museo de Antropología en México, Distrito Federal, y en la parte superior de ella vemos una serpiente. Ustedes tienen sus dos ojos, pero si se observa atentamente se dan cuenta que es una serpiente bicéfala, es decir, que son dos cabezas de serpiente con medio cuerpo. Son dos serpientes que forman un solo cuerpo. Ese cuerpo de dos serpientes nos habla de Ometecutli Omexigual, la pareja divina, el andrógino divino. Dios Padre, Ome es uno, Tecutli es padre en idioma náhuatl. Ome es uno, Sigual es madre en idioma náhuatl, azteca, antiguo, primitivo. Entonces, el padre-madre de cualquier religión, cultura, egipcia, maya, inca, druida, celta, está representada por la cabeza bicéfala. De ella salen dos bífidas lenguas, que es el verbo creador, la palabra creadora, con que la gran inteligencia del gran arquitecto del universo y su divina esposa, la madre cósmica, natura particular, dio a luz el universo de Quetzalcóatl, del Cristo o de Osiris, a través de la palabra representada por la lengua de la serpiente. Esto es antropología gnóstica. Esto no es antropología materialista, que odia a Dios y desprecia a Dios y canaliza a la humanidad en el escepticismo materialista, leninista, marxista, engelista y comunista. Es ese tipo de antropología, la materialista. Es la antropología del anticristo, de la gran bestia del apocalipsis, que no tiene nada que ver con la antropología gnóstica solar de las culturas antiguas y hoy develada y entregada en los libros mencionados por el presidente mundial de la antropología gnóstica, nuestro amado Samael, el Cristo de Acuario. En el pecho hay dos flácidos senos que forman una mariposa. Esta escultura estaba pintada y esa mariposa era de color azul especial, un azul que usaron los mayas y los aztecas. Podíamos compararla con el azul turquesa, pero más o menos, que es el azul del alma humana. El alma humana en el mundo de las causas se puede ver como una llama azul, una llama blanca. En todo caso, la mariposa representa al alma humana en el pecho del padre madre. Y también cuando la mariposa logra, pues, el alma, la muerte florida, se purifica, Pistisofía logra sus poderes y su luz y su sabiduría, entonces esa mariposa se funde dentro de la gran mariposa que es Quetzalcóatl, y que asciende a los cielos y se convierte en el lucero de Venus, el amor. El símbolo del amor es la mariposa que está al frente, y sus cuatro manos ingentes, abiertas, son las manos del padre y de la madre dadoras de vida en los cuatro elementos: tierra, aire, agua y fuego. Nosotros vivimos con una unidad biológica, un cuerpo humano prestado, regalado, dado por la naturaleza de nuestra madre, de nuestros progenitores, y sostenido por la vida pujante y fertilizante que produce la bendita diosa madre del mundo, que son los alimentos y las fuerzas de la tierra, el aire, el agua y el fuego que nos rodean para mantener el cuerpo físico vivo y de cualquier otra criatura. Esas son las cuatro manos de la bendita diosa, las cuatro manos ingentes de los cuatro fuegos en los cuatro elementos de la naturaleza, con sus deidades elementales, etc. En el centro de ella está Coatlicue, Coal, en idioma náhuatl, azteca, mexicano, antiguo, es serpiente. Tlicue es licor de la tierra. La serpiente, que con su licor, con su carne y su sangre de la tierra, da vida a todo lo creado. De la tierra se siembran las semillas y nacen los árboles, las plantas y toda esta naturaleza pujante, efervescente, llena de vida. Y la tierra nos sostiene, el aire nos permite que respiremos, que estemos con el aliento de vida, el calor, la temperatura, el agua para la vida. Entonces somos dependientes totalmente de la madre naturaleza. Las ínfulas del ego, de sentirse separado, pues ese es un problema del ego pluralizado, la separación psicológica. Pero nunca estamos separados, aunque psicológicamente se esté de la naturaleza y la fuerza naturalizante. En la parte, hay un delantal de serpientes. Ese delantal de serpientes, indudablemente que es el traje de bodas del alma citado por el gran Kabir, Jesús el Cristo. Son los cuerpos existenciales del ser que se deben de practicar, crear en la fragua encendida de Vulcano, que crea el hombre y la mujer en el intercambio eléctrico-magnético de sus más selectas energías creadoras, regeneradoras y sustentadoras de vidas sexuales y suprasexuales. Luego, en la parte inferior, vemos un símbolo fálico que sale de debajo del delantal de ella de serpientes y que termina en garras, en seis garras. Esas seis garras representan el arcano 6, el amor, y es una serpiente, o dijéramos un jaguar, es la cabeza de un jaguar porque tiene ojos de jaguar y seis colmillos. El arcano 6 es el arcano del amor. Está el alma entre la mujer y la madre divina. Equivocadamente o maliciosamente, a alguien se le ocurrió ponerle la indecisión a esa carta. Así me explicó el presidente mundial de la antropología gnóstica, el bendito Samael. Entonces ese símbolo fálico serpentino, con cabeza de serpiente y esos seis colmillos, nos están hablando del trabajo, pues, que hay que hacer con el sexo para poder conectarnos con la divinidad. Sería imposible que Pistisofía, el poder del alma y la sabiduría, adviniera a la conciencia, a la esencia del alma, si nosotros excluyéramos el centro sexual. Para las gentes es absurdo de cualquier religión mezclar a Dios con el sexo, porque para ellos el sexo es motivo de escándalo, disimulo y corrupción. Porque en todas las doctrinas y sectas muertas y religiones muertas, toda la gente eyacula el en seminis, son fornicarios, violan el sexto mandamiento de la ley de Dios, que dice no eyacular. Y el que tiene derramamiento de semen tendrá que lavarse las aguas de la purificación, que son las aguas seminales. Por eso el gran Kabir, pongo las mismas citas, Yeshua ben Pandirá, el bendito Jesús, el Salvador, dijo a la samaritana, tráeme a tu marido para enseñarte a beber del agua de la vida, la simiente, aprender a transmutar para que te conviertas en la misma fuente de vida, obviamente. Y al lado y lado de esa cabeza fálica que termina con cara de jaguar y seis colmillos, es en los dorsos de esas cuatro garras a la derecha, a la izquierda, hay unos ojos. El mismo maestro Samael me explicó a Cuatlico y me dijo, esos son los ojos del alma del hombre y la mujer, que levantan sus ojos hacia la cabeza, hacia todas las partes de la escultura de Cuatlicue, para conocer la divinidad. El alma tiene que levantar los ojos y su verbo para poder cantarle alabanzas a la gran luz. Esas cuatro garras donde están los ojos del hombre y de la mujer, a la derecha el hombre, a la garra femenina a la izquierda, esas garras de fuego representan el fuego de los elementos, el fuego pétreo, el fuego acuoso, el fuego aéreo, el fuego del fuego, es decir, el fuego crístico, la llama de la llama, la asignatura astral del fuego, como nos dice nuestro amado patriarca Samael, el Inri de los esenios gnósticos, que más tarde le llamaron cristianos. La palabra cristiana es una palabra griega que significa fuego. El Inri ignis natura renovatur integra es el fuego renovador suprasexual de la naturaleza. Ese fuego está en el hombre y está en la mujer. Así pues, que toda la ciencia suprasexual la encontramos en la parte de abajo de la Cuatlicue, el falus con cabeza de jaguar y los seis colmillos, el arcano 9, el fuego ígneo de los cuatro elementos en el hombre y la mujer. Por eso el maestro Samael explica claramente en el misterio del Auro Florecer, en el capítulo El Intercambio Magnético, que cuando un hombre y la mujer, con el mínimo posible de movimientos, es decir, solo con los que son necesarios para el mantenimiento prolongado del contacto y la erección permanente del falus vertical, hacen la unión sexual, también se realiza una unión psíquica. Solo entonces se procurará la oportunidad de que sean cargados de electricidad los ganglios cerebroespinales que se hayan ligados a la glándula pineal, la soberana del cuerpo físico y además el plexo solar, con los numerosos plexos radiantes del hígado, del intestino, riñones y vasos que hay en el organismo. Entonces, repito, cuando se acaba la brutalidad sexual del animal interior, del caballo, del burro, del chivo, del cerdo, los que hacen movimientos violentos cuando el alma le permite que al altar de Dios entre a oficiar el demonio de la lujuria, con impulsos animalescos espantosos, como bestias, violentos, agresivos, que solamente tienen la intención de buscar la eyaculación del ens seminis, jamás se podrá cargar la glándula pineal ni los plexos energéticos con la energía sexual, porque esa energía se está canalizando para la cola, para el kundartiguador y para fortalecer el yo en turno que se ha metido al centro sexual en forma bestial, dizque para transmutar. Nosotros pues observamos y nos quedamos asombrados. Cuando el hombre y la mujer con el mínimo posible de movimientos, es decir, solo los que son necesarios para mantener la prolongación del contacto y hacer la unión sexual y psíquica, solamente así es posible que la electricidad cargue los ganglios cerebroespinales. Toda la malla nerviosa del cerebro y de la médula y de la próstata y de las gónadas y de los ovarios y del útero y el gran simpático nervioso, solamente se pueden cargar los ganglios eléctricamente, y las siete glándulas y la glándula fundamental que es la cabeza del universo, la glándula pineal, cuando se refina el mandamiento de Roma. Cuando somos delicados y delicadas, está claro, todas las caídas sexuales tienen el fundamento de que el hombre y la mujer permiten que enajemá la lujuria que le gusta eyacular el ens seminis, que son decenas de demonios de la lujuria, asalten, penetren a la mente, al corazón y al sexo de aquel que está unido en la cópula metafísica y le entregan el cetro de poder y su voluntad y su conciencia a ese yo degenerado animal brutal que solamente busca el espasmo, el orgasmo y la eyaculación del ens seminis. ¿Está claro? Bueno, la doctrina gnóstica de Aztlán, a través de la bendita diosa Coatlicue, en esta parte donde están sus piernas y la serpiente que termina con cabeza de jaguar y seis colmillos y los colmillos de las garras, nos están hablando del fuego creador que debe ascender por el interior de la médula, inclusive arriba de los ojos, de los dorsos, de los pies de Coatlicue, está el caduceo de Mercurio. Ahí se ven las dos serpientes que se enroscan a la derecha de la escultura, porque la parte izquierda casi no se nota. Los brazos flexionados, terminados las manos en garras de serpiente, indudablemente nos están hablando de una mujer autorrealizada o de un hombre autorrealizado totalmente. Una mujer autorrealizada tiene en su mano derecha vital, astral, mental y causal, y de ahí para arriba, en los cielos infinitos, en los jardines celestiales de cada alma y de cada ser, a las cinco impresiones de la luz, al pentagrama, a la madre serpiente. Imprimir la mano de la madre serpiente tiene un poder. Las mujeres que transmutan tienen un gran poder en sus manos. Y con la mano izquierda, cuando se ha aniquilado el ego, se ha disipado el universo del ego. Entonces, por eso las manos terminan en cabezas de serpientes. Así pues que es importante comprender que la conciencia liberada mediante la doctrina de la antropología gnóstica, desprovista de pecado y de toda atadura que ligue o ate al alma al delito, puede perfectamente esta, como mariposa que está en el pecho de Coatlicue, entrar a los 13 jardines o a los 13 cielos de la cultura de Anahua. Como Quetzalcóatl realizado en una mujer serpiente, o Quetzalcóatl, el Cristo realizado en un hombre serpiente, se metamorfosea en mariposa y asciende a los cielos estrellados de Venus, hasta la tierra del color rojo. Así que es importante comprender que la simiente sexual humana está vivamente alegorizada en la cultura de Aztlán y representada por la sangre de la serpiente, por eso se llama Coatlicue. El licor, la serpiente Coatlicue, la carne y la sangre de Coatlicue son la santa unción, son el pan y vino de todas las culturas del mundo antiguas solares. Así que debemos beber la sangre de Coatlicue, practicando intensamente la transmutación sexual y sublimando con ella nuestras energías creadoras. Obviamente que ese fuego debe ser canalizado, el de la diosa Coatlicue, para aniquilar a los surianos. En la cultura de Aztlán llamaban surianos, o Icanuse, o Coyolchauqui. A los Coyolchauqui le llamaban a los yoes capitales, a los demonios, archidemonios, al rasgo psicológico, y a los surianos los yoes que se expresan normalmente a través de la falsa personalidad que cargamos dentro. Nos dice el patriarca Samael que el culto a la muerte ha existido desde que el hombre mismo ha pisado con sus plantas este planeta Tierra. Coatlicue es el adverso de la moneda de la vida. Los misterios de la muerte de la Coyolchauqui, de los archidemonios y demonios, y el rasgo psicológico, y de los yoes causas, y del espíritu inmundo pluralizado, fueron profundamente cultivados por nuestros antepasados, esa doctrina de la aniquilación, allá en la Aztlán, en la isla de cristal, y durante todas las épocas que han existido las razas solares y en el planeta Tierra. Bueno, indudablemente que el altar de la muerte, el Zopantli, le llaman en idioma náhuatl, el Zopantli, el altar de la muerte. El altar de la muerte es el mismo sexo. Se desciende a la novena esfera. Nos dice el patriarca Samael, se desciende al caos. Es decir, se desciende al Zopantli, al altar de los muertos. ¿Con qué intención? Para aniquilar al ego animal. No se confunda esto con la interpretación literal, antropológica, materialista, que interpretan los mitos, las leyendas y las interpretaciones de los códices a la letra muerta, como leer periódico. El Zopantli, o altar del sexo, que sirve para aniquilar el ego, en modo alguno está indicando, como pretenden inculcarlo la antropología materialista, es decir, los ignorantes ilustrados de esta época, un culto sanguinario que representa los cráneos de múltiples prisioneros sacrificados en una orgía de sangre para rendirle culto nigromante a los dioses de antaño. Eso es una aberración tenebrosa de los antropólogos. Que hay un altar que tiene muchos cráneos, pero eso está alegorizando la muerte de cada uno de los defectos y la liberación de las virtudes que carga cada defecto. Dentro de la ira está la dulzura, está la paciencia, la tolerancia, dentro del odio está el amor, dentro de la mentira, el engaño y la falsedad está la verdad. Entonces, eso, interpretar de que eso es una orgía de sangre la que hubo anteriormente en el altar de Sopante, es un sacrilegio por parte de los antropólogos materialistas.

que desecharon los falsos, que es piedra de escándalo y de tropiezo para los perversos, y piedra de redención para los puros y castos suprasexuales y castas suprasexuales. Así pues, de que el gran misterio de la piedra del Sopantli, el altar de los muertos, donde se le rinde culto a Coatlicue, se relaciona exactamente con el magisterio del fuego, con la suprasexualidad, con el descenso a la novena esfera, con la práctica del Saaja Maituna, con la práctica del arcano AZF, con la Pradikrita Yoga o la Urdhavarata Indotibetana, que es la unión del hombre y la mujer en intercambio eléctrico para electrificar, para cargar de electricidad los ganglios cerebrales y toda la malla nerviosa del cerebro, para cargar de electricidad todos los ganglios medulares y toda la malla medular, prostática y sexual y la gran simpática nerviosa, para que se fije la electricidad que se exalta como una embriaguez dionisiaca exquisita a los sentidos del cuerpo, del alma y del espíritu. Porque el acto sexual es un don que la naturaleza, Dios, dio al hombre para disfrutarlo y gozarlo, para lograr esa embriaguez dionisiaca, pero sin llegar nunca al espasmo de la fisiología orgánica del cuerpo físico. Así pues, que los antiguos hablaban de los surianos, los yoes, y hablaban de la coyotl, es coyote, chaucli, o sea, el demonio coyote, que representa, pues, decimos, a los yoes causas y los demonios y archidemonios que personifican nuestros defectos. Pero si ustedes observan la escultura en piedra de la coyotl chauqui, se ve que tiene sonajas de oro y adornos de oro, y que está desmembrada, le han quitado la cabeza, los brazos, los antebrazos, los muslos, desde las caderas, la rodilla, está totalmente desmembrada. El hijo de Coatlicue se llama Huitzilopochtli. Esa es la doctrina de la Virgen de Aztlán y del Cristo Huitzilopochtli. Huitzilopochtli es la encarnación de Quetzalcóatl, el Cristo cósmico. Entonces, Huitzilopochtli, el alma humana, la mariposa invoca al Cristo, a Huitzilopochtli invoca a la Madre Divina, Coatlicue, Kundalini, y le pide que le corte la cabeza al demonio de la lujuria, de la coyolchauqui, que la desmembre. Y aparece la figura de la coyolchauqui en piedra, de 2 metros, grandísima, en el Museo de Antropología, que pesa más de 1 tonelada, en basalto, indicando la muerte del ego. Entonces nosotros en México tenemos todas las enseñanzas gnósticas antropológicas para enseñar y para llevar al despertar de la conciencia, si es que se las practicamos. Y que no las practica, pues no va a lograr ningún triunfo, ningún éxito, y fracasará pues en el camino. Así pues, de que es urgente comprender que Coatlicue tiene cientos de representaciones. Porque en esta vida, el alma que viene con cuerpo de hombre o que viene con cuerpo de mujer, lo único que viene a prepararse es para desencarnar conscientemente, vestido con cuerpos existenciales, para enfrentar a la madre Coatlicue, que es la reina de los ángeles de la muerte, para que corte el hilo de plata. Así pues, que la bendita diosa madre Coatlicue, en los mundos internos hay un templo, en el mundo causal, tiene su exponente en otras dimensiones. Ese templo es el de los ángeles de la muerte. Ahí los ángeles que tienen alas de luz, asumen la figura de muy esqueléticas, blancas, luminosas. Mi alma desde muy joven fue llevada a ese templo. Yo caminaba por ese templo, esos pasillos, y unos salones por acá, otros salones acá, altares acá, y pude ver ángeles funerales, muchísimos, ¿cierto? Hay tantos ángeles funerales como tantas criaturas allá en el planeta Tierra, porque cada uno tiene a una parte del ser que es Coatlicue.

Entonces, la parte del ser superlativa, que Coatlicue como amor, amor, ella por amor, cuando se cumple el destino y el karma, o es el momento de desencarnar, entonces, cuando el alma se retira del cuerpo, el cuerpo ya no respira con el último aliento, después de tres días y medio viene la bendita diosa, después de que el alma haya reconstruido todas sus experiencias de su vida, haya tomado conciencia, entonces, y corta el hilo, ese hilo es un hilo luminoso como el sol, que está conectado al corazón electrónico del alma, porque el alma es de energía electrónica, es hija de la madre Kundalini Coatlicue, la mariposa está hecha de electrones, oigan, escuchen, pongan atención, la mariposa está hecha del segundo campo magnético de electrones, el primer campo magnético de electrones divinales es el de la madre Kundalini Coatlicue y sus cinco impresiones, y el desdoblamiento de ella es el alma humana y femenina, hecho de energía electrónica. Entonces, en el corazón del alma, porque el alma tiene un corazón, así como el alma se viste de un cuerpo físico que tiene corazón, repito, el alma tiene corazón electrónico, que palpita, y que recibe todos los designios del ser, a través de ese corazón, y que lo retransmite al corazón físico. Así pues, de que del corazón, del alma, de la chispa inmortal, de la mariposa azul, sale un hilo de luz que se conecta al ventrículo izquierdo del corazón vital. Y cuando cortan el hilo, pues el alma ya no puede entrar al cuerpo, porque pues ni respira, ni palpita el corazón, porque se para. Eso es obvio. Entonces la madre divina como amor particular, cuando termina la existencia, cualquier ser humano desea que acabe de nacer, de un año, de dos, de cinco, de 50, de 80, de lo que se sea, y que haya reconstruido las escenas de su vida que acaba de pasar, entonces la madre viene y corta el hilo por amor, porque ese cuerpo ya no sirve, eso es por amor. Ella es terror para los demonios, porque el fuego de la madre Kundalini Coatlicue con el fuego del Cristo como amor aniquila a los demonios rojos que cargamos dentro, a los siete pecados capitales pluralizados, a las horribles entidades de sed con cara de cocodrilo de la cultura egipcia, a los agregados psíquicos que personifican nuestros defectos animales e inhumanos, los delincuentes que cargamos dentro. Así que, obviamente, que los demonios le tienen miedo a la luz, pavor, pánico, terror. ¿Ustedes han visto un murciélago que le guste volar hacia el sol? En la cultura azteca nosotros le decimos chinacate, el que vive en la oscuridad. Total, pues, de que cuando un defecto es comprendido por los pasos de la meditación para la muerte del ego, que bien vale la pena invocar a la madre Coatlicue antes de realizarla en los pasos para comprender un defecto, enjuiciarlo y pasarlo al sopantli, al altar de la muerte, a ese defecto, al altar del sexo, a la piedra sagrada, para que sea descuartizado y aniquilado por la madre Kundalini Coatlicue y su hijo Huitzilopochtli, el Cristo íntimo. Esa es la doctrina gnóstica de Aztlán, la doctrina original del planeta Tierra. Por eso a los yoes no les gusta que lo lleven al paredón,
A nadie le gusta que lo fusilen, que lo ahorquen, que le pongan una inyección para eliminarlo, su cuerpo. A los yoes tampoco les gusta que lo lleven a la piedra de los sacrificios para que sea aniquilado. Entonces hay principios divinales que en antropología gnóstica se pueden llamar dioses, principios divinales, inteligencias cósmicas, ángeles, seres de luz, como Xipetoctec, el que exalcó al rojo, el señor de la primavera. En la primavera nacen las flores, en la primavera se activa la potencia sexual del venado, del elefante, del delfín, de la ballena, del insecto, en la potencia de todas las criaturas, incluyendo a los hombres y mujeres, y viene la cópula para la reproducción de las especies. Entonces, el señor de la primavera sexual es el desollado, es Xipetocté, el que salcó al rojo, lo visten de rojo, a un hombre de rojo danzando alrededor del fuego, ese Cristo rojo, indudablemente es el señor de la primavera. Cada vez que muere un defecto, como la ira, nace la flor de la dulzura, nace la flor de la paciencia, otro yo de la ira, otra flor de la tolerancia. Muere el odio, nace la flor rosada del amor. Muere la venganza, nace la flor amarilla del amor del Cristo, la rosa amarilla. Y así pues, con la muerte de los yoes surianos, nacen las flores. Por eso, Quetzalcóatl como Xipetocté es la primavera que nace en el corazón del alma de Pistisofía, y esas flores traen perfumes, amor, paz y felicidad a los hogares, a los matrimonios que practican autognosis. Indudablemente, pues, que llevar a la piedra del sacrificio a los yoes es necesario, y para eso está la didáctica de los pasos para la meditación, para la muerte del yo. Esos pasos son por amor de la bendita diosa madre Coatlicue y de su hijo el Cristo Huitzilopochtli, encarnados en Samael, para que nosotros pues podamos despertar una primavera permanente, sin ego, Pistisofía liberada, hacer de nuestra alma un jardín y de nuestro cuerpo un jardín y de todas las partes del ser un jardín celestial extraordinario. La doctrina fundamental de Coatlicue es extraordinaria. Ella, indudablemente, como amor, nos da todas estas enseñanzas gnósticas de Aztlán. Como terror de ley, porque las manos de Minerva, sabiduría y justicia son hijas de la madre Coatlicue. ¿Cuál parte del ser no es hija de la madre Coatlicue y de su esposo? El Quetzal divino, el que la embarazó y de la que nació el Cristo, Huitzilopochtli. El Quetzal es el como la paloma, el ganso blanco, el cisne blanco. Es el Espíritu Santo, el Quetzal, un manojo de plumas de Quetzal, un manojo de plumas de colibrí, Huitzilin, penetraron en el vientre de la mujer Coatlicue y la fecundó. Fue fecundada por el Espíritu Santo y ahí nació Huitzilopochtli, quien aniquila todos los defectos. De tal manera, pues, de que la doctrina gnóstica de Aztlán, de la Virgen de Aztlán y de su hijo Huitzilopochtli, es la doctrina del amor, por ello es amor. Y es terror de amor y ley,
amor y ley para el alma y terror para los yoes que van a ser aniquilados. Eso es obvio. Los yoes sienten pánico cuando la madre Kundalini viene a decapitarlos y a desmembrarlos. Les aseguro que es así, al 100%. Los yoes sienten terror cuando son llevados a la piedra del sacrificio. Por eso hacen lo imposible, los yoes de la lujuria, de sabotear el trabajo fecundo en la novena esfera y meterse para buscar el orgasmo y el esparco. Ellos no les interesa la muerte florida. Eso va en contra de su religión satánica. Eso va en contra de la Coyolchauco y los urianos. Ellos tienen sus planes. La madre Coatlicue, como amor y ley, tiene sus planes. Ahora bien, sobre los jardines celestiales donde habitan las diferentes partes del ser o las dimensiones o regiones suprasensibles, como le dicen el bendito Samael en Pistisofía, están alegorizados por ese delantal de serpientes. Por eso ella es amor. Esos 13 cielos están en las dimensiones superiores de la naturaleza y el cosmos. El planeta Tierra tiene 13 jardines, 13 cielos, tiene 13 regiones suprasensibles. En esas dimensiones está nuestro ser y todas las partes de nuestro ser y todas las partes del ser de todos los seres que habitan este planeta Tierra. La mayoría son hijos de la madre del mundo y de Sorocotora. Algunos miles serán de otros mundos, pero su ser está aquí en este planeta, en los 12 cielos de Coatlicue, y eso es todo, y de la madre natura y de sus 5 impresiones, y estamos relacionados a ella y vivimos por ella y nos sostenemos por ella y respiramos por ella y caminamos por ella y comemos por ella y producimos semen por los alimentos con la cual nos transmutamos. Entonces somos una unidad inseparable con la luz y de la divinidad creadora, del amor de la bendita madre, la tierra, el Octli, Coatlicue, y con su sangre, que es la sangre de Huitzilopochtli, del Cristo. Entonces, fabricando el delantal de serpientes, Pistisofía puede entrar a todas esas regiones. Podemos tener la dicha algún día de entrar al reino de la luz, al crear el cuerpo astral, nos dice el maestro Samael, en el matrimonio perfecto, en las 7 palabras, en los libros sagrados como la Pistisofía. Ahora, Coatlicue, en su tercer desdoblamiento, la madre del inframundo, es el fuego infernal de la diosa madre del mundo en ella. Ella, la madre, ha tenido que sacrificarse y crear con el fuego crístico sexual planetario los infiernos. Los infiernos son diosa la inversa, que tenga entendimiento, que entienda. Si no fuera por ese fuego, ese fuat centrífugo y centrípeto, esa cruz de fuerzas ígneas, centrípetas y centrífugas, que no solamente circulan físicamente, sino en las regiones de atómicas infernales, al cruzarse esos campos magnéticos, centrífugos y centrípetos, vuelven pedazos, desmembran. En el octavo círculo dantesco, a todas las almas vestidas de demonios en ilusión, después de haber pagado un karma gravísimo en las moradas de Hades, en las moradas de los infiernos atómicos de la naturaleza. Si no fuera por el amor de natura, Coatlicue, en su tercer desdoblamiento, que desintegra el ego,
porque no fuimos capaces de hacerlo aquí, pues ella lo tiene que desintegrar para liberar su alma. Todas las almas del mundo son hijas de ella, de su ser y de sus diferentes partes del ser. Ella no va a dejar que sus almas vivan eternamente. Ya hay un ciclo castigo según el pecado para cada demonio, un tiempo, pero es un tiempo eterno que no tiene que ver nada con el tiempo terrestre. Una hora de la tierra puede ser un año de castigo en los infiernos, o más. Es un decir. De todas maneras, gracias pues al fuego infernal, multiplicadas hasta el infinito, si alguien ahoga a una persona, la asfixia con sus manos, la asfixia con el agua, o le echa una bomba para que se ahogue, como las que tiran ahora en Siria, entonces esos títeres de la guerra y todos esos poderosos que hacen la guerra, de las potencias bélicas, cuando entren pues a los infiernos allá abajo. Entonces, cuando alguien mata y ahoga a una persona o la ahorca, entonces ella va a vivir cientos de años el sentimiento de asfixia, de agonía y desesperación que vivió un alma cuando la ahorcaron, la ahorcaron en la porquería que echan los hijos del anticristo, la bestia. Y la van a pagar, claro que lo van a pagar. Cercado en el mundo de Hades, de los griegos, en el infierno amarillo chino, en el tártaro griego. En el averno romano. Los infiernos mahometanos, todas las culturas del mundo tuvieron infiernos, y son los mismos, con diferentes nombres, y alegorizados de diferentes maneras. Alguien que clava un puñal en alguien y lo desencarna, a un hombre o a una mujer, en los mundos infiernos es apuñalado una y otra vez por múltiples demonios. Y lo que sintió la mujer que murió apuñalada o el hombre es la agonía, la desesperación, la angustia de la desangrada. Todo el que miente y engaña, el dolor que siente alguien que se siente defraudado por la mentira del otro, que no paran de tragar con cuerpo de hombres y mujeres, perdón, en la oscuridad. Por eso no es nada agradable involucionar

0: dice el bendito Samael, Zeta, haz buenas obras. La madre cuatlicue, mental, en el proceso iniciático, obviamente, pues, esos tres doblamientos de la, el tercer desdoblamiento en los que viene a la, están allá en los círculos infernales allá abajo, sino que la falsa personalidad múltiple y los agregados psíquicos que antes con los de la lujuria, con el tercer círculo, lábaros en el cuarto círculo dantesco. Pero 16 leyes para abajo, esas leyéndose al cuerpo cada vez que un demonio en la eyaculación del semen entra, los átomos de que corresponden a la vida, como locos, pues, estamos recibiendo los átomos de y entran al cuerpo y la gente termina matando. Haciendo más crímenes. Cuando cualquier dios se mete de del cerebro, de la lengua, del cuerpo, y con más átomos demoníacos. Entonces, comprender la doctrina de la logia negra y los yoes causas del rasgo psicológico y el yo pluralizado, más de 10.000 demonios. Esa es la logia negra, que en mayor o menor grado están dentro de los cinco centros de todos los seres que habitan este planeta, y nosotros no somos una excepción todos. Entonces no somos ningunos angelitos. Porque si todo el día vivimos enajenados, adormecidos y anestesiados por yoes buenos o yoes malos, son la logia negra que nos gobierna. Pues qué triste, ¿no? Y el autorrecuerdo, ¿en dónde está el autorrecuerdo y las prácticas de autorrecuerdo que da el bendito Samael? ¿Por qué no se hacen? ¿Qué es lo que se pretende, pues? ¿Se quiere de verdad liberar pistisofía, sí o no? Hay que practicar el autorrecuerdo. Entonces ahí entra el ser o diferentes partes de ser al alma, da un momento de lucidez, respiramos, miramos, oímos, y al ratito está la conciencia otra vez adormecida por yoes buenos, yoes que luchan por la supremacía del cuerpo, de la mente, del sexo, de los sentidos. Eso es muy triste, pues, como dice el maestro Samael, la triste vida del pobre mamífero racional, que nace sin saber de dónde viene, ni a qué vino, ni para dónde va, del homúnculo racional. Los invito a que estudien los misterios de Coatlicue, a que los practiquen y que comprendamos que así como existe un tercer aspecto tenebroso dentro de nosotros por los yoes, también existe un aspecto tenebroso que es la logia negra. La logia negra tiene su sede, como la logia blanca tiene su sede, y está dirigida por los que gobiernan el mundo ahora, encarnados, obviamente, encarnada. ¿Usted cree que los que hacen la guerra qué son? No son gente que hacen la guerra. No, no, esos son demonios espantosos. Homicidas, genocidas, ecocidas. Porque en una guerra hay ecocidio. Se envenena la naturaleza. Se destruye la naturaleza con las bombas, con los químicos, etcétera. Hay genocidio contra niños, mujeres embarazadas, contra bebés, contra infantes y contra la población civil. Eso es genocidio, eso es hijo del hechos del anticristo, de la gran bestia. Y ya la gente se acostumbró a vivir dentro de la gran bestia porque cargan la gran bestia, porque les gusta fornicar y porque la fornicación es magia negra. Fornicar es un acto de magia negra, dice Maestro Samael. El que eyacula es mago negro, pues, para que hablemos claramente, ¿sí? De modo que el que se quiere regenerar tiene que dejar de eyacular. Y para que deje de eyacular, tiene que aprender a refinar el mandamiento de Roma y hacerlo delicado, como hablamos al principio, para que sus ganglios de su sistema nervioso, cerebral, medular y gran simpático se carguen de electricidad. Si no le da la chance a la divinidad para que polarice la energía y solamente está el ego de la lujuria brutal ahí, pues ahí no se logra nada. Y se pasa la vida así, se desencarna y se pierde la oportunidad y se fracasa y al abismo. Entonces, amemos a Coatlicue, rindámosle culto. Y verdaderamente, pues, si la amamos, regenerémonos. Porque la bendita diosa nos ama profundamente. Ella es fundamental con su hijo Huitzilopochtli en nuestra esencia. Hay una oración de Aztlán muy hermosa que dice así: oh, mi madre adorable, Coatlicue Kundalini. Que el fuego purificador de tu luz y el fuego purificador de tu hijo Huitzilopochtli, el Cristo, retiren mi luz, mi poder, mi virtud, es decir, mi pistisofía de este agregado psíquico, ya sea de la ira, del odio, de la mentira, de la lujuria, que me posee, que me esclaviza al dolor, a la miseria, a hacer sufrir y a sufrir. Y hacer sufrir a todas las partes del ser. Oh, mi madre divina Coatlicue, ten piedad de mi alma. Guíame, apóyame, sosténme, no me dejes salir de la luz. Oh, mi madre Coatlicue, tú estás en mí y mi alma está en ti. Mi alma es tu joya y tú eres mi tesoro. Alabemos pues a Coatlicue. He dicho, paz inverencial. Si hay preguntas, pueden hacerlas.
1: Bueno, enviamos saludos a todos nuestros hermanos, a nuestro querido hermano Jesús González, dice: paz inverencial, que el Cristo Samael ilumine sus almas con el rayo de luz y el rayo emanado de la espada de la voluntad.
0: Gracias. Si hay algún comentario, algún sentir sobre la conferencia para compartirlo como estímulo para los demás, qué bueno.
1: Muchas gracias, hermano Jesús González, dice: hermano Abad, paz inverencial, gracias por darnos luz en el arquetipo de la madre Coatlicue y la antropología gnóstica. Pregunta 1. ¿Nos puede hablar más sobre la tercera, sobre en la imagen 3, donde aparecen las garras en los pies y aparece entre los dos pies?
0: A ver. Sí, pues... Esas garras de fuego son las garras del jaguar, y esos ojos que están en el dorso son los dos ojos del alma en el jaguar. Esas dos garras a la derecha y a la izquierda, en medio de ese símbolo fálico, son garras de jaguar. El jaguar es el íntimo, el Huitzilopochtli, el Cristo íntimo. Ese es el fuego las mismas garras representan el fuego, de los elementos, tierra, aire, agua y fuego, que están en la simiente humana para la purificación, para aniquilar el ego. De modo pues que cuando oren a Coatlicue, imagínense la escultura. Así nos enseñaron los sabios de Aztlán desde antaño. Nos imaginamos la escultura de Coatlicue y nos imaginamos los dorsos de los pies de Coatlicue. Y si la mujer, si es mujer, se imagina el dorso del pie izquierdo, y si es hombre, el dorso del pie derecho. Y uno se imagina, inspirado, que esos ojos de jaguar o de águila son los ojos de nuestra alma, con la cual le cantamos alabanza a la Madre Coatlicue. Y desde a partir de que estemos anclados en la garra de fuego, y que los ojos de esa garra sean nuestros ojos, comenzamos la oración a Coatlicue. Pero tienen que vivirla, pues. Tienen que hacer la experiencia. Y luego me gustaría que me contaran: hermano, puse mis ojos dentro de los ojos y los ojos de la escultura dentro de mis ojos. Y viendo la garra, y comencé a orarle a las otras figuras de, que forman la escultura, y tuve tal y tal experiencia. Bueno, esa es mi respuesta por ahora, pues.
1: Muchas gracias, hermano Abad. La segunda pregunta es: ¿cómo trabaja la Madre Coatlicue para rescatar nuestra alma en los mundos infiernos en el Mictlán?
0: Bueno, en las mazmorras del Mictlán, los yoes pecadores van a sus regiones cada uno de castigo. Y después de pasar por las regiones de castigo, terminan en el pozo del abismo, y ahí se abre una puerta atómica que es el octavo círculo dantesco. El octavo círculo dantesco, ahí está el negro del infrarrojo. No hay más negro en el universo que en el octavo círculo dantesco. No se puede comparar con el negro de una pluma, de un lapicero, de un lápiz de escribir o de tinta negra, no. Ni de una noche oscura de menguante, no, no hay un negro. Ese negro infrarrojo, ahí los yoes que han ido descendiendo hasta los son círculos, ¿no? Primer círculo, segundo círculo, hacia abajo, tercer círculo en descenso, van descendiendo, octavo círculo, entonces se abren esas puertas, y ahí las fuerzas centrífugas y centrípetas de que hablábamos, vuelven pedazos los cuerpos de los demonios. Entonces eso es lo que Jesús el Cristo llamaba el llanto y crujir de dientes. En ese lugar, de muy niño fui llevado a conocer los infiernos y pasé al octavo círculo dantesco. Se les hará extraño, ¿no?, pues que les diga esto, pero iba dentro de una esfera de luz blanca. Era un niño, con los átomos todavía de la infancia, un niño. Tenía como 4 años pasaditos, pero como quiera que tengo mi memoria onírica muy fresca, eso me parece que fue hace un instante, y entré en esa esfera. No sentía miedo, una oscuridad espantosa, y en esa esfera oscura, dentro de una esfera blanca de luz como el sol, que irradiaba una luz que abarcaba más de 50, 70, 100 metros, pude comenzar a escuchar relinchos, balados, croacares, mugidos, silbidos, chiflares, todos los gritos de los animales del mundo en el abismo, y todos los gritos de las bestias del infierno en ese lugar. El llanto y llanto de cada bestia, y el crujir por lo que están pasando. El llanto del dolor de cada bestia y el crujir por lo que están pasando. Imagínense la pistisofía condicionada en esa región, viviendo ese aquelarre la pobre, metida en un pedazo de brazo, en un ojo, en un hígado flotando, en un pedazo de dorso flotando, en un pedazo de un animal flotando, de una bestia, de animales que ni remotamente nos podemos imaginar del abismo que existen, que a cualquiera que los viera se enloquecería, perdería la razón. Observaba atentamente esa cantidad de entidades llenas de ira contra la luz que irradiaba esa esfera que me envolvía. Llenas de ira, espantosa todas, y mugían, y querían con la oscuridad opacar la esfera, pero eso era imposible. Había una fuerza que tenía esa esfera irradiando esa luz, y eso era impenetrable. Entonces era tanto el furor ante la luz, de ver la luz, y la ira de todas esas entidades descuartizadas, desmembradas, gritando, mugiendo, chillando, cantando, cosas monstruosas, que en determinado momento querían como aventarse para tapar la luz de la que salía de la esfera. Y un poco trataban de eclipsar la luz en el borde del límite con la oscuridad, pero de pronto de la esfera salía un campo de energía de luz tan espantosa que catapultaba a todas esas entidades tenebrosas. Entonces se oía un peor escándalo de llanto y crujir de dientes. Mi pequeña fracción de esencia ahí pues pudo vivir en carne propia, sin estar en esa involución, lo que era ese círculo dantesco, porque esa esfera se desplazó por esa región oscura mucho tiempo, ¿no? Viví muchas cosas que me callo, que no debo de hablar, solamente lo que se debe de hablar. Y así pues que en el octavo círculo dantesco, en el libro Si hay karma, si hay infierno, es donde se vuelven pedazos los cuerpos de los demonios en involución, y después de cierto tiempo, de una cosa espantosa, porque no hay lugar más espantoso en los siete círculos anteriores, palidece el dolor y el sufrimiento, palidece, no tengo palabras para lo que se vive ahí. Por eso Jesús decía el llanto y crujir de dientes, y el bendito Samael lo ha repetido en Pistisofía y en sus libros. Y después de ahí se pasa al noveno círculo, al fuego, al magma del noveno círculo planetario, donde ese fuego de la novena esfera planetaria desintegra todas esas formas animalescas, semihumanas, bestiales, y se emancipa la pistisofía, queda libre la chispa, y los encargados ángeles de recoger el alma liberada la llevan ante la madre, ante la Virgen de la Luz, y la Virgen de la Luz invoca a las siete vírgenes de la luz y las ungen esa chispa liberada con ciertos sellos y claves y sonidos para que ingresen en los reinos superiores a una evolución nueva, desde comenzando del mineral hasta llegar al humano de nuevo. Entonces, pues es terrible, hermano. Y así respondo la pregunta que me hicieron. ¿Otra preguntita?
1: Muchas gracias, hermano. Margarita Zúñiga dice, gracias, hermano, por la disertación hacia nuestra bendita Coatlicue. Gracias por el amor que despierta hacia mi madre divina Coatlicue. Un abrazo de corazón. Siempre está en mi mente y en mi corazón.
0: Gracias por tu amor, hermana. Para ti lo mismo. Siempre estás en nuestro corazón. Y tu hijo amado, y tu esposo, y como gratitud a Coatlicue, pues cántale alabanzas y haz la practiquita que enseñamos, pues de ponerte en los ojitos de sus pies y cantarle alabanzas a ella, y eso es todo. ¿Otra pregunta, otra inquietud?
1: Gracias, hermano. Israel y Rosario dicen, paz inverencial, hermano, al conocer a Coatlicue, ¿quién es y su sagrada y su grandeza, podemos dejar de temer a la muerte y verdaderamente trabajar en la aniquilación budista? Gracias por sus palabras.
0: Ah, maravilloso lo que acabas de decir. Dejar de temer a la muerte. ¿Por qué hay que temerle a la muerte? Si ese es puro amor, por toda parte. Bueno.
1: Muchas adelante. Gracias, hermano. Este sería la última pregunta y comentario en el chat.
0: Bueno, damos gracias pues y a todos por escucharnos y compartimos con nuestra fracción de alma con mucho cariño a nuestro limitado entender y capacidad de ser para brindar la luz de la doctrina gnóstica antropológica del bendito Samael a vuestras conciencias y todos pues a cantar alabanzas a la bendita diosa madre Cuatrique, que la paz del avatar de Acuario, el Cristo Samael, reine en sus corazones. He dicho.
1: Que así sea, paz inverencial. Muchísimas gracias, hermano Abad, por esta hermosa disertación, por esta conferencia que el día de hoy compartió con nuestras almas. Paz inverencial.
0: Gracias, Araí, lo mismo a ti por tu amor a la humanidad, tu esposo y todos los hermanos de la misioneros que pregonan la doctrina a través de esta radio. Extraordinaria, que la paz reine en tu ser, paz inverencial.
1: Que así sea, paz inverencial.
0: Bien,
1: hermanos, el día de hoy nos despedimos ya con un gran abrazo. Pedimos una disculpa por ahí porque sabemos que hubo problemas en el audio que se estuvo cortando ya casi al terminar. Bueno, que estuvo cortando durante la conferencia. Gracias por su paciencia, por su apoyo. Gracias por día a día ser parte de, pues, de este pueblo gnóstico que nos reunimos los sábados para escuchar estas hermosas conferencias de nuestro hermano Abad. También recordemos los días martes de meditación y de estudio del quinto evangelio, los viernes de lectura también de estudio. Muchísimas gracias por acompañarnos, Jesús González, un gran abrazo, Israel y Rosario, Margarita, Nelson Lerbolino, a todos nuestros hermanos que el día de hoy estuvieron escuchando por medio de sus computadoras, de sus celulares. Muchísimas gracias por compartir pues este momento con nosotros, este momento con todas nuestras almas. Vemos ahí, muchas gracias hermano Abad, muchas gracias a todos nuestros hermanos, muchas gracias al hermano Abad que como cada sábado nos permite escuchar esta gran sabiduría gnóstica. Muchas gracias, hermano Jesús González. Por ahí está posteando las prácticas en video que los invitamos a realizar y a escuchar. La meditación para la aniquilación del ego, la transmutación sexual y, como bien ya lo venía mencionando nuestro hermano Abad, la oración a la Madre Divina. El día de hoy nos despedimos anhelantes de que toda esa luz despierte en sus almas, toda esa luz de la Madre Cuatlicue, esa luz de las partes del ser, esa luz en nuestra alma y en nuestro corazón, del gran tesoro de la luz, despierte en sus corazones. A orarle a la Madre Divina Cuatlicue por ese gran amor que le tiene a nuestras almas, adorarla y alabarla siempre, para que nuestra alma pueda salir a la luz, para que nuestra alma se libere de esa oscuridad, de los defectos que carga dentro. Gracias a toda la hermandad.

0: practicar.
1: No, Dismayel. Por favor, os ruego, practicar. Es urgente que practiquéis para que podáis ver, tocar y palpar las realidades de los mundos superiores. Hay que dejar las teorías y al grano, a los hechos, a la práctica, mis caros hermanos, a la práctica, repito, a la práctica. La mayor parte de los hermanos han perdido el tiempo teorizando, teorizando, nada más que teorizando. Enormes, inmensas bibliotecas. ¿Para qué? Millones de volúmenes. Sin embargo, los pobres estudiantes no tienen facultades, no saben viajar en cuerpo astral, nunca han hablado con un maestro, no han podido jamás conversar con un Elohim cara a cara. Eso es muy triste, el estado en que se encuentran. Cabezas llenas de teorías y de confusión, eso es todo. Es necesario que vosotros no seáis prácticos, mis caros hermanos. La teoría, no, es perdera de tiempo inútil. Ser práctico. Tener mucha fe, no os canséis con estos ejercicios que os hemos dado. Sabed que yo, Samael, aún peor, soy vuestro avatar, soy vuestro Buda Maitreya. He descendido de los mundos superiores para enseñaros, para ayudaros. Estoy con vosotros, invocadme cuando vosotros me necesitéis. Ningún trabajo os cuesta a vosotros, concentraros intensamente en mí e invocadme. Podéis invocarme mentalmente, que yo concurriré a vuestro llamado para ayudaros intensamente. Estoy dispuesto a ayudaros, quiero despertaros, quiero iluminaros. ¿Entendido? Saber que yo no he descendido de los planos superiores para perder el tiempo. Yo descendí para ayudaros. Descendí de los mundos superiores para trabajar con vosotros, para serviros. Soy vuestro amigo, vuestro verdadero hermano, que os aprecio con todo el corazón. Es necesario que vosotros tengáis toda la fe en mí. Estas enseñanzas que estáis recibiendo vosotros se difundirán por toda la faz de la tierra, hermano. Ha llegado la hora en que nosotros debemos lanzarnos a la lucha con estas enseñanzas. Ha llegado la hora en que nosotros debemos preocuparnos por conocernos a ti mismos profundamente, terriblemente, hondamente. ¿Entendido? No estáis solos. No estáis solos, repito. Estoy yo con vosotros en espíritu y en verdad. Que lo oigan los siglos, que lo escuchen las edades. Estoy con vosotros en espíritu y en verdad. Estoy muy cerca de vosotros. Cada vez que vosotros pensáis en mí, yo estoy con vosotros. Y estaré con vosotros, hermanos míos, hasta la consumación de los siglos. Continuad adelante, con valor, con voluntad, con tenacidad.

paz inverencial, hermanos gnósticos del curso misional en este monasterio. Me dirijo al alma de cada hermana, de cada hermano, soltero, soltera, de matrimonios gnósticos. Son 35 estudiantes y pues escuchadme con vuestras almas y vuestros corazones. Os enviamos un texto sobre Lili y Nahemá y cómo aniquilar la lujuria. Espero que tengan el valor moral de, y ya lo hayan hecho, de imprimirlo, que no lo tengan guardado ahí en su WhatsApp, ¿sí? Porque eso indicaría que si no lo están haciendo, la práctica, en vano sería todo lo que se ha hecho en este curso por ustedes, hermano. No han tomado conciencia verdaderamente de ese mensaje. La lujuria, como ustedes saben, son los pecados contra el Espíritu Santo. Todo pecado, dice el bendito Samael, será perdonado cuando se aniquile el ego que lo cometió. Cuando se aniquile el ego que se cometió, el alma será perdonada, porque se desviste del demonio que cometió el delito con la aniquilación budista. Eso debe quedar muy claro. Menos los pecados contra el Espíritu Santo. Eso se pagan con dolor. Esos son pecados del alma. Con dolor, con sufrimiento, con enfermedades, con tragedias, con muchas cosas se pagan. Bien. Entonces, no quieren trascender. No desean los hermanos, las hermanas, liberarse pues de Lili y Nahemá, hermano, por el cual estamos en estas condiciones tan miserables, en que estamos dormidos con los cerebros degenerados de tanto eyacular el semen, por los medios que sean, de tanto ordeñar el cerebro y la médula y las glándulas y sacarle el líquido perlático al cuerpo, hermano. Ya, basta pues. Entonces, este secreto de la orden de Lili y Nahemá fue lo primero que me enseñó el Cristo Samael, hermano, cuando entré en contacto con él, ¿sí? Y él habla que hay que hacer una lista pues de nuestros pecados y delitos para ir aniquilándolos. Y es obvio que hay que hacer una lista cada hombre y cada mujer, ya sea casados o no casados, solteros o no solteras, o solteras, solteros, una lista en un cuadernito del último cruce que tuvo un hombre con una mujer antes del matrimonio, o con su mujer fornicando y fornicando, y antes de tener a su esposa, con cuántas mujeres fornicó. Entonces ahí dice, con Petra, con Selene, con María, con quien se haya cruzado, ahí las apunta y hace una retrospección. Hay varones que son burros manaderos, pues, son decenas de mujeres con que se han cruzado en la vida. Y hay mujeres también que son doña Inés, muy promiscuas, ¿sí? Grandes copuladoras. Entonces, tienen cantidades de hombres que se han cruzado. Otras, cada cual va a apuntar, los solteros y las solteras, con cuántas personas se cruzaron. Y lo mismo, las mujeres del matrimonio y los hombres del matrimonio. Si hay mujer que tuvo una relación con un hombre o dos o tres antes de casarse, ya sabe que tiene esa relación, ese cruce. Y los hombres, pues, que siempre son promiscuos, raros, pues, contados en los dedos de la mano, pues tienen decenas de cruces sexuales. Entonces, lo que hay que entender de este trabajo, de este secreto de la orden para liberarnos, hermano, es que cada vez que un hombre se enamora de una mujer y una mujer de un hombre, amor de esencia, pero como su cerebro y su psique se está acostumbrada a eyacular, entonces eso es lo normal que van a hacer. Entonces el hombre
se cruza con la mujer e imprime el espasmo, imprime la emoción del orgasmo sexual y imprime la acción de la eyaculación en el centro sexual de la mujer. Repito, el hombre que eyacula dentro de una mujer imprime en su centro sexual el goce del espasmo, el goce del orgasmo y el goce animal bestial de la eyaculación seminal. Eso queda registrado en el Yagat Yoni del centro sexual de la mujer. Ahora, si ese hombre se ha cruzado con decenas de mujeres, cada vez que eyaculó con una de ellas y ellas con él, él tiene el sexo, el erotismo, el fuego animal. Tiene en su centro sexual el diseño de la eyaculación, del espasmo y el orgasmo de cada mujer con que se cruzó. Entonces imagínense si hay una lista. Bueno, si hay pocas, pues está bien. Pero ¿y si hay una lista? Entonces, ¿y si esas mujeres se cruzaron con otros hombres? Y como dice el maestro Samael en el libro de Medicina Oculta, la mujer es el receptor. Si una mujer sana, que por primera vez se cruza con su marido, una novia con su novio, como sea, y ese sujeto ha tenido otra cantidad de mujeres con que ha eyaculado, y ellas le han puesto su orgasmo, su espasmo, su impresión de eyaculación, esa mujer en su centro sexual, y ese hombre se ha cruzado con muchas mujeres y viene y toma a su esposa, él le imprime en su centro sexual la lujuria inmunda de todas las mujeres y la de él, y la induce a eyacular el enséminis, al espasmo y al ergasmo. Por eso al ratito están fornicando igualito que los hombres. En síntesis, la mujer hace lo que el hombre hace. Esos varones que entran aquí, que mi mujer no quiere, que no sé qué, no, es que a ellos les gusta seguir fornicando y quieren que su mujer intelectualice la gnosis. A la mujer no hay que obligarla a estudiar gnosis. El hombre tiene que ser bien hombre. Y amarrarse los pantalones y dejar de ser una bestia y dejar de eyacular el semen. Aprender el arte científico de la transmutación como se les ha enseñado correctamente y hacerlo. Y aprenderse la clave de cómo evitar la eyaculación seminal y hacerla 50 veces diarias. Ya los que están aquí y que son casados y que tiene su mujer, están haciendo 50 veces diarias la práctica para eyacular el semen, para no eyacular el semen, para retenerse cuando viene el espasmo y el orgasmo, lo están haciendo o siguen fornicando. ¿Qué es lo que quieren, hermanos y hermanas? Información gnóstica,

primera vez o varias veces, y luego ella entra al circo tenebroso de la fornicación. Porque el varón le imprime en su centro sexual el deseo de eyacular el semen. Y como trae yoes de otra vida con que copuló, ellos yoes no van a perder esa brillante oportunidad y van a entrar al centro sexual cuando estén en la cópula animal para inducir a la mujer a la eyaculación seminal. Les he entregado, hermanos, por amor a Dios, a sus almas, la clave de Lilina, Gemá. ¿Por qué no la han practicado, hermanas y hermanos? Unos pocos la han hecho, hermanos. ¡Qué vergüenza! ¿Quieren los misterios gnósticos de la luz? Comiencen por este, hermano. Por favor. Si han comprendido mis palabras gnósticas y enseñanzas del Cristo Samael que les entrego hoy, que les entregué en ese documento, por favor, hermanos, tengan piedad de su alma. Vamos a limpiar el altar de Dios. Para nosotros los gnósticos, el altar de Dios es el sexo. ¿Está claro? Entonces, para limpiar el altar de Dios hay que hacer esa listita que les digo y eliminar una a una los hombres, las mujeres con que se cruzaron, pidiéndole a la madre Kundalini Eros por el Cristo Madre Eros, las casadas y los casados y las solteras y los solteros, aniquila el triple poder de mi lujuria que permitió que este hombre fornicara dentro de mí y yo fornicara con él. Aniquila, Madre Santa, de mi centro sexual el triple poder de este yo de mi lujuria, el yo causa de mi lujuria, el sello negro y el lazo negro que me ata a este demonio, la personalidad de este demonio. Libérame, Madre Kundalini. Y luego, Madre Kundalini, aniquila a esta persona psicológica, y se imagina a la mujer, al hombre con que ha copulado, y uno a uno con los hombres que copuló antes y copuló. Aniquila, pues, a este hombre dentro de mí, a este varón dentro de mi psiquis, mente, corazón y sexo, en su causa, en su triple poder, y aniquila el sexo de ese hombre dentro de mi centro sexual. Aniquila la lujuria del orgasmo de ese hombre dentro de mi centro sexual. Aniquila el espasmo de ese hombre dentro de mi centro sexual. Aniquila el momento de la eyaculación de ese hombre dentro de mi centro sexual. Que muera en su triple poder, en su causa, con su personalidad, con sus sellos y lazos negros, para que mi altar de Dios quede limpio. Lo van a hacer, hermanos. Si lo hacen, lo felicito. Entrarán en la senda de limpiar las aguas seminales. Las aguas están representadas por el cuervo negro. El cuervo negro representa las aguas seminales de las gentes del mundo, putrefactas, sucias, llenas de alimañas y de bestias monstruosas, lujuriosas, de Lilina, Gemá. Son decenas y decenas los demonios y archidemonios de Lilina, Gemá, de la lujuria, bestias horrorosas que hay en los espacios intermoleculares del centro sexual. Ha llegado la hora, y en el centro emocional inferior y mental inferior de la lujuria, ha llegado la hora, pues, de que comprendamos verdaderamente qué es lo que tenemos que hacer para liberarnos. De modo que, así, con esta reflexión que les presento a la fracción de sus almas, de sus chispas inmortales, por las cuales estamos aquí presentes ante ustedes, y por la misericordia del Cristo Samael, los invitamos muy seriamente a la regeneración sexual, a limpiar su altar, hermano. Si limpiamos el altar, si limpiamos

0: las aguas negras y le metemos luego el fuego de la transmutación sexual, se harán blancas, se harán amarillas, se harán rojas, y el Cristo tendrá el elixir verde de la vida, pues. Eso es maravilloso, hermano, ¿sí? De modo, pues, que ahí tienen, pues, hermanos, hagan lo que tienen que hacer y que la paz más profunda reine en su corazón. Si hay hermanos, matrimonios, hermanas o hermanas que quieran hacerme consultas privadas, pues tienen la línea. Y privada. Y tienen que denunciar que esa es una consulta privada. Que nadie la leerá, hermano, sino mi alma. Así está entendido y así es. Paz inverencial. Habló para ustedes el abad del Cristo Samael, Fernando Moya.
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sin importar los obstáculos, el tiempo, tu pasado, tu presente o futuro, lucha sin cesar. El cielo está hecho para los valientes y no es fácil conquistar. Entre más grande sea la meta, mayor el sacrificio. Entre más alta sea la cima, más costoso el llegar. Por eso noche, día, no dejes de andar. No pares, no mires hacia atrás.

0: frases para reflexionar. La felicidad no depende de lo que tienes o de quién eres, sino de lo que piensas. Buda.
1: Jóvenes gnósticos revolucionarios, rebeldes, a vosotros todos me dirijo en estos momentos. Necesitamos organizar las juventudes gnósticas de todo el hemisferio occidental antes de iniciar nuestra marcha triunfal sobre los territorios de Europa y del Asia. Que los gnósticos comprendan en estos momentos, que la juventud gnóstica entienda que esta humanidad está degenerada y que a los gnósticos jóvenes, llenos de energía y de vitalidad, les va a tocar agarrar el toro por los cuernos. Que entienda la juventud gnóstica revolucionaria, que entiendan estos escuadrones de batalla, que ya nada ni nadie podrá detenernos en esta marcha luminosa y triunfal. La juventud gnóstica, completamente independiente de tantos prejuicios y preconceptos y teorías y cosas absurdas, anticuadas, se prepara en verdad para iniciar una nueva era. Cueste lo que cueste, jóvenes gnósticos. Jóvenes gnósticos revolucionarios, rebeldes, gritad conmigo, ¡a la batalla! ¡A la batalla! ¡A la batalla!
2: Hermanos, como quiera que son indispensables estos concilios gnósticos para el buen funcionamiento del movimiento gnóstico en general, he considerado indispensable celebrar un nuevo concilio en el año de 1978. Solo que esta vez no será en México, sino en la capital del estado Táchira, en Venezuela, en San Cristóbal. Entonces, muchos problemas que hubieran quedado aquí sin una solución clara, nuevos problemas que hayan surgido de aquí a allá serán resueltos. Téngase en cuenta que la mente humana es demasiado complicada, como quiera que se encuentre embotellada precisamente entre toda esa multiplicidad de agregados psíquicos que constituyen el ego experimental de la psicología práctica. Resulta que los problemas se multiplican incesantemente. Cada uno de nosotros en sí mismo es un gran problema. Los problemas dejarán de existir el día que el ego deje de existir. Pero como el ego existe, se multiplican los problemas a diario. Y es obvio que de aquí al 78 ya tendrán ustedes una nueva bolsa de problemas. Por todos estos motivos, es claro que en tal época habrá de celebrarse un nuevo concilio. Y se celebrará el 27 de octubre de 1978. y se clausurará el 4 de noviembre del mismo año.
3: Todos los grandes hombres han sido acompañados de una gran mujer, pero que por las circunstancias nunca han sido conocidas. Beethoven se inspiró en sus grandes sinfonías, al igual que en sus composiciones de piano, en aquellas princesas y doncellas de Austria, con las cuales nacieron aquellas lindas sinfonías, aquellas bellas notas que deleitan el alma. Napoleón también tuvo una dama que estimuló sus triunfos, como también lo pudo llevar al fracaso. En el caso de Hitler, también tuvo a Eva Braun, quien ayudó en mayor número de sus actuaciones a que tuviera un gran triunfo y llegara a crear el caos en el mundo. En el caso de Marco Antonio, su imperio fue entregado en las manos de una mujer, la cual fue Cleopatra. Cada una de las mujeres en el mundo han servido para levantar hombres, superhombres, y es debido a una fuerza muy especial que la tienen grandemente desarrollada las damas. Esa fuerza es la del amor. Zaratustra hablaba en su libro, así hablaba Zaratustra, decía lo siguiente de la mujer: un esclavo no puede tener amigos, y un tirano no puede tener tampoco amigos. La mujer solamente sabe amar, es como el tirano, no puede tener amigos cuando ese amor se encamina hacia el odio. También con relación al esclavo, ese amor está encaminado a servir de manera sumisa, pero entendida bien esta palabra, aquel hombre que llega a amar. Al igual que hemos citado los grandes hombres, al igual que otros como Mozart, Chopin, grandes maestros de la música y que llegaron a tal grado de la maestría, llegaron por el amor de una mujer que se entregue en la esclavitud, o que también puede llegar en su máximo extremo si no llega a la aniquilación budista, a la tiranía. Todos esos hombres tuvieron una dama quien estuvo incógnita y que les dio los maravillosos triunfos de su vida y los llegó a colocar en el panorama de los colosos universales. Samael Auenberg ha tenido una dama quien lo ha acompañado y lo ha levantado al estado de un dios. Esa dama es la venerable maestra Lilith Brandt, quien dirigirá a ustedes.

muy buenas tardes, queridas hermanas católicas, de distintos países. Cuán gusto me da de verlas aquí con nosotros, aquí en estas reuniones que tenemos en Guadalajara. Me alegra mucho de que ustedes sigan la Gnosis, pero directamente, simplemente, sin desviarse por el mal camino. Les felicitaré honradamente que sigan bien caminando en el sendero como se debe de andar, firmemente y adelante. Queridas hermanas, espero que en ustedes lleguen a triunfar sus esposos y las que se casen sean muy felices y los acompañen con una dulzura tierna y amable como deben de ser el ser que más quieren en el camino de su vida. Yo encontré el maestro Samael, me hallo muy feliz y muy tranquila al haberme ayudado hasta aquí. Y seré hasta la hora del final de mi muerte, le seguiré fiel a Samael aún de hoy. Gracias.

0: Samael ha un peor. Ha tenido con sus doctrinas salvajes del superhombre. Ha llevado a la mujer a los estados y a las alturas de un sol. Ha colocado a la mujer en lo más alto, en lo más sublime. La ha sacado del fango para colocarla en las mayores alturas. Samael aun peor ha sido el artífice de todas las damas que se encuentran aquí presentes. Samael ha sido un magnífico jardinero, quien en su jardín posee todas las rosas presentes y quien está permitiendo que en la actualidad todos ustedes como rosas den frutos maravillosos, aromas exquisitos para beneficio, dicha y felicidad del mundo. Samael aun peor, príncipe de la iglesia gnóstica, pasará ante estos micrófonos para dar en la inauguración oficial de la primera asamblea internacional de damas gnósticas. Con infinita alegría veo aquí reunidas a muchas hermanas del movimiento gnóstico internacional. Ciertamente no podía faltar el elemento femenino debidamente organizado en este gran evento de repercusiones mundiales. La mujer es el eterno amor que fluye y palpita en todo lo que es, en todo lo que ha sido, en todo lo que será. Jamás faltó la mujer en las pirámides de Egipto. Ella fue la vestal que inició a los grandes maestros. Nunca faltó a la mujer en el templo de Delfos. Aún nos parece verla sentada en la forma de la pictoriza allá en el país de Grecia. Entonces pronosticaba grandes acontecimientos que se sucedían inevitablemente. Me viene a la memoria el caso de Alejandro el Magno, gran conquistador del mundo, aquel que uniera a Europa y a Asia bajo su cetro en forma de un gran imperio. Recordemos el nudo gordiano. Muchas fueron las pitonisas de Delfos que en estado de éxtasis retaron a los hombres más sabios a desatar tal nudo. Ninguno podía, solo hubo uno, que fue Alejandro. Se acercó hacia aquel nudo, desenvainó la espada y lo cortó en pedazos. Las sacerdotisas de Delfos le abrazaron diciendo: tú conquistarás el mundo. Y ciertamente lo conquistó. Vean ustedes cómo la mujer a través del tiempo ha guiado el curso de los siglos. En el viejo Egipto de los faraones, la mujer, convertida en Cleopatra, enseñaba a las multitudes. Las Cleopatras de la isla Elefantina, en el Nilo, hacían resonar su verbo ante el pueblo para enseñar a la gente. Recordemos a la mujer convertida en la sacerdotisa de Tebas. Las antorchas ardían mientras ella platicaba a las multitudes. Una momia de aquellas fue encontrada hace muchos años y llevada al mundo occidental. Se le metió en aquel gran barco gigante que existía hace muchos años. Un barco enorme, y con gran dolor aquel barco se fue al fondo del mar. Incuestionablemente aquella momia poseía poderes extraordinarios. músculos que poseían las mujeres de la isla Elefantina, tan formidables como los que poseían las pitorisas de Delfos, tan solemnes como aquellos poderes que poseían las sacerdotisas druidas. Así que la mujer a través de los siglos ha resplandecido maravillosamente. El eterno femenino huye y palpita en todo lo que es, en todo lo que ha sido y en todo lo que será. El gran anillo del universo resplandece en cada piedra preciosa, en cada árbol y en cada corozo. El eterno femenino ora es adorado como Isis en la tierra de los faraones. Ora es adorado como Astarte en la tierra de Persia. Se le rinde culto en la isla de Creta con el nombre grandioso de Cibeles. Se le venera profundamente en la tierra griega con el nombre de Ceres. Todavía me viene a la memoria aquellos instantes en que el sacerdote griego enseñaba ante la piedra de Ceres, traída de algún lejano lugar. Todavía me viene a la memoria el recuerdo preciso en que los sacerdotes de Sais enseñaban al pueblo ante la mirada vetusta de la Virgen Negra. La mujer ha resplandecido como diosa y como humana. Ahora lleva en sus brazos al niño Aurus. Ahora le canta deliciosamente en la cuna, esperando en el mañana. La mujer, el eterno femenino, es el desdoblamiento del principio masculino eterno. Dios mismo con toda su grandeza se desdobla para convertirse en mujer. Viene a la memoria también aquella palabra que dice Elohim. Dios creó al mundo, lo creó Elohim. Elohim en hebreo significa diosas y dioses. Así pues, la palabra Elohim, Dios, el creador del universo, es femenina y masculina a la vez. Elohim es una palabra femenina con un plural masculino. Toda religión en donde no hayan diosas se encuentra a mitad del camino ateo, porque Elohim es Dios y diosa. Así que resulta absurdo suponer que solo el varón puede llegar a la autorrealización íntima del ser. Resulta incongruente a pensar que solamente los hombres pueden cristificarse. En nombre de la verdad diremos que si Elohim es diosas y dioses, las mujeres tienen el mismo derecho que los hombres. Ellas también pueden llegar a la cristificación. Ellas pueden llegar tan alto como el varón. El varón no es nunca más que la mujer.
1: Para cerrar con broche de oro, el maestro Samael les dirá en el día de hoy la última sorpresa.
2: Hermanos y hermanas del Movimiento Gnóstico Internacional, después de este congreso maravilloso, después de este concilio extraordinario, después de haber escuchado aquí a tantos verbos platicando con sus palabras delicias, solo me resta deciros que celebraremos un nuevo congreso en Caracas el 27 de octubre del año 1978.

Entonces resonará el verbo tremendo de los iniciados y las palabras de fuego vibrarán en el universo para alumbrar con totalmente a una humanidad sumergida en las tinieblas. Ondeará la bandera del movimiento gnóstico en Caracas con gloria extraordinaria.

pasarán aquí al estrado dos hermanos gnósticos, Luis Eduardo Hoyos y Eduardo Castiblanco, quienes sin dinero alguno se vinieron a pie desde su país de origen, llamado Colombia, aquí a nuestra patria mexicana. Vinieron sencillamente con el propósito de llegar a este concilio. Vinieron a pie, atravesaron las selvas espesas que rodean al Golfo de Darién. Caminaron por la República Hermana de Costa Rica, Nicaragua, Honduras, Salvador, Guatemala, y al fin aquí están, después de haber sufrido mucho. Aguantaron sol, agua, lluvia, hambre, pero llegaron y merecen un ardiente aplauso.

0: hermanos, no se vayan todavía, por favor. Estos dos hermanos realmente son dos auténticos aspirantes de la apacible ciencia. Han demostrado eso que se llama apostolado, amor por la gran causa, sacrificio. Parece increíble, pero han dado un ejemplo extraordinario a todo el movimiento gnóstico internacional y al mundo entero. Porque eso de venir a pie o entre selvas profundas sin dinero es grave. Y sin embargo llegaron. Llegaron porque querían llegar. Y aquí están. Ruego a los queridos hermanos presentes que le ayuden económicamente a fin de que puedan en verdad regresar a su país de origen. Empiezo con mi óvulo para estos hermanos y deseo que todos nosotros continúen cooperando para que tengan con qué regresar, que esta vez no vayan a aguantar más hambre, ni frío, ni desnudez, que no vayan a tener que regresarse a pie como se vinieron, porque eso sí que está re duro. La cooperación económica para estos hermanos, para que puedan siquiera tener con qué comprar sus pasajes, porque ya demostraron su sacrificio.
1: Que los fondos misionales sean distribuidos en forma idónea. En el presente proyecto se han contemplado todos los aspectos, desde controles y fiscalías hasta la forma de contabilidad. Se han considerado medidas tendientes a evitar que algunos hermanos misioneros confundan lo de vivir para la gnosis con lo de vivir de la gnosis. Y para evitar que las autoridades nacionales de un país lleven motivaciones de índole personal a restricciones o selecciones injustas a los misioneros. Esta fraternal comisión ha sido consciente de la urgente necesidad del apoyo a los misioneros, a cuyos esfuerzos debemos el haber visto por vez primera la luz de las maravillosas enseñanzas del gran avatar de Acuario, nuestro patriarca, el venerable maestro Samael Aun Peor. En esa conciencia y en ese anhelo de inmediata y eficiente solución, se ha redactado el presente proyecto que sometemos de inmediato a la consideración del venerable maestro Samael Aun Peor y de esta honorable mesa presidencial, pidiendo que de ser aprobada se fije asimismo la fecha en que se ha de desarrollar el ya dicho mes de las misiones año a año. Paz inverencial.
0: Este gran programa relacionado precisamente con la cuestión misional fue definitivamente y es definitivamente aprobado por el patriarca de la Iglesia Gnóstica y del movimiento gnóstico cristiano universal en general. Así pues, que desde este instante ruego aquí a nuestro hermano Casales, tenga la amabilidad de hacer circular entre todos los noviciales del hemisferio occidental este programa debidamente aprobado. Así que debe ponerse en marcha inmediatamente este programa, porque necesitamos financiar a todos los misioneros activos del movimiento gnóstico cristiano universal. No es justo que los misioneros pasen hambre, no es justo que los misioneros no tengan un pasaje para transportarse, no es justo que se les subestime cuando son ellos, precisamente ellos, los que están haciendo el movimiento gnóstico internacional. Pido un aplauso para este gran proyecto. vez aquí en la sede patriarcal de México se organizará precisamente un control de esos dineros, una organización encargada de la distribución de tales dineros. Así pues, está definitivamente solucionado el problema. Ahora falta que al regresar a sus respectivos países de origen los señores congresistas de inmediato pongan en acción el proyecto que ya cristalizó y fue aprobado. Paz y bendición. Queda pues promulgado, decretado. Publíquese y comuníquese a todo el movimiento gnóstico del hemisferio occidental, desde el Canadá hasta la Patagonia y desde el este hasta el oeste de América.
2: Distinguidos hermanos, como acaban de ver con esta promulgación, este proyecto que fue presentado hace unos instantes se convierte en ley conciliar que va a ser parte integrante de las leyes de cada país en cuanto a la iglesia y el movimiento se refiere. En consecuencia, la Secretaría va a comenzar a pasar este proyecto definitivamente para que ustedes puedan llevarse las conclusiones y poderlas poner en práctica en sus respectivos países. En consecuencia, a partir de la promulgación del Venerable Patriarca, este proyecto de previsión social del misionero que se convierte en ley conciliar.
0: Faltaría ahora solamente aclarar el mes, cuál es el mes misional de entre todos los meses del año. En nombre de la verdad, yo creo francamente que el mejor mes misional es el que se inicia con la primavera, 21 de marzo. Del 21 de marzo a 21 de abril es mes misional. No le ponemos primero a 30 debido sencillamente a que la primavera nace el 21 de marzo, por lo menos aquí en el hemisferio del norte. En el hemisferio del sur las estaciones están invertidas, pero de todas maneras está la fuerza del 21 de marzo en el cosmos. Por lo tanto, 21 de marzo a 21 de abril es el mes misional para aprovechar la fuerza del astro rey, la fuerza maravillosa de la primavera desde el norte. Porque ya sabemos nosotros que todas las grandes revoluciones espirituales del mundo vienen del norte hacia el sur. Así pues, 21 de marzo a 21 de abril, el mes misional sea decretado. Comuníquese y publique. Hemos escuchado al doctor José Vicente Márquez, ilustre abogado, hombre de letras, gran paladín. Hemos podido anotar su proyecto financiero, etc. Incuestionablemente se ha trabajado y lo reconocemos con una gran intensidad. Se ha elaborado con mucha sinceridad. En cuanto a lo del organigrama y aspectos financieros, sin embargo, he de anotar algunos detalles. A pesar de que tal proyecto me parece muy estudiado, lógico, sin embargo, no es este precisamente el momento indicado para convertirlo en hechos concretos, claros y definitivos. Sucede que cualquier organización tiene que pasar por procesos evolutivos, didácticos, inevitables. Cuando a una organización o a una nación
3: se le quiere cambiar sus estructuras económicas, no estando todavía preparada para tal cambio, el resultado suelen ser los fracasos. Podría, por ejemplo, intensificarse el superdesarrollo de un país subdesarrollado. Mas si queremos intensificar de inmediato, si queremos indudablemente modificar sus estructuras sin haber llegado a la madurez, el resultado suele ser eso que se llama fracaso. Así también, si queremos nosotros modificar las delicadas estructuras económicas del movimiento gnóstico internacional con el propósito de sacarlo del estado de subdesarrollo y pasarlo al estado de desarrollo inmediato, aunque tengamos magníficas intenciones, tal cambio brusco sin obedecer a los procesos evolutivos implica de hecho fracaso. Así pues, como quiera que no queremos realizar cambios radicales definitivos dentro del movimiento, hablando esto desde el punto de vista estrictamente económico, financiero y relacionado con el mecanismo de las estructuras, para evitar un fracaso, preferimos aplazar un poco todo esto, porque en realidad de verdad no es este el preciso instante como para tratar de modificar estructuras económicas existentes. Ha sido bien concebido el proyecto y tenía que ser bien concebido intelectualmente en tratándose precisamente de un distinguidísimo hombre de letras, gran abogado y también un gran paladín político. Pero en realidad de verdad, repito, los cambios de estructuras económicas inmediatas sin tener en cuenta los procesos didácticos evolutivos traen consecuentemente eso que se llama fracaso. Por tal motivo aplazamos naturalmente este magnífico estudio que ha hecho el doctor José Vicente Márquez hasta lograr que un día, pues, el movimiento haya madurado lo suficientemente o haya tenido un progreso didáctico, económico y financiero lo suficientemente fuerte como para admitir un cambio tal de estructuras económicas. No basta simplemente la concepción intelectual de un proyecto. Se hace necesario tener en cuenta precisamente las leyes evolutivas y los procesos didácticos y dialécticos. Así que en nombre de la verdad, sí, damos las gracias sinceramente al gran esfuerzo realizado por este distinguidísimo hombre de letras. Empero, si por el momento no podríamos aceptar pues tal proyecto, no hay duda de que en un porvenir podría ser nuevamente revisado cuando ya las estructuras económicas del movimiento gnóstico internacional puedan resistir cambios radicales. Hoy por hoy todavía eso no es posible. En cuanto a lo que a mí se refiere, agradezco al doctor José Vicente Márquez sus nobles propósitos en relación con la cuestión editorial, que se me paguen los derechos de autor. Esto me parece grandioso. Mas en nombre de la verdad he dicho una cosa. Nunca he exigido tales derechos. He escrito más de 70 obras. Los dedos de mis manos, como ustedes ven, están totalmente casi destruidos. Y seguiré escribiendo libros, y el día que estos dedos de mis manos ya no sirvan de tanto darle al teclado, a la máquina de escribir, ensayaré con los dedos de los pies.

0: Hoy por hoy, mis queridos hermanos, y por siempre, renuncio y he renunciado y seguiré renunciando a los derechos de autor. Lo único que deseo es que estos libros se vendan en forma barata, al alcance de los pobres, al alcance de todos los que sufren y lloran. Que el más infeliz ciudadano pueda conseguir ese libro con los pocos pesos que lleve entre su bolsa. Eso es todo. En realidad, de verdad, yo no tengo ninguna renta. No exijo nada por mis obras. Quien quiere editarlas, que las edite para bien de toda la humanidad doliente. Hermanos, tampoco he exigido, ni pienso exigir jamás, sueldo alguno. En la República de El Salvador nos asignaron al maestro Garga Cochinis y a mi insignificante persona que nada vale, pues yo no doy ni siquiera un peso por mi persona, un sueldo. Pero en realidad, de verdad, no quiero tal sueldo. Soy un limosnero con smoking y vivo de la limosna pública. Lo único que sí me interesa es llevar la enseñanza a todos los rincones del mundo, sin distinciones de raza, sexo, credo, casta o color. Que toda la humanidad reciba la doctrina. Eso es todo. Paz invencial.
1: Así pues, necesitamos misioneros debidamente preparados, hombres pacientes que sean capaces de soportar las más arduas disciplinas. Amigos de la cultura, verdaderos aspirantes a la ciencia pura. Queremos que nuestros misioneros tengan sentimiento artista, que amen la ciencia, la filosofía y la mística, que vibren deliciosamente con las columnas corintias de Grecia, la amante de la belleza, que sientan en su corazón la mística de un Francisco de Asís y que realmente anhelen la sabiduría de Egipto. Queremos misioneros en los cuales resplandezca realmente la belleza del espíritu y la fuerza del amor. Misioneros que así como sean científicos, también lo sean poetas, que puedan investigar el átomo y detenerse a meditar en el arroyo cantarino que se desliza entre su lecho de rocas. Misioneros que sean capaces de meditar al pie de las ruinas de Atenas o de la antigua Roma. Misioneros que sepan admirar el cincel de Praxíteles. Misioneros que sepan amar verdaderamente a la humanidad entera. Misioneros que vibren con la lira de Orfeo y que canten con Homero en la tierra deliciosa de los helenos. Esa es la clase de misioneros que anhelamos. Misioneros que puedan admirar el titilar de las estrellas. Misioneros que estén enamorados de las noches puras. Misioneros que tengan una novia adorable y que esa novia se llame Urania. Esa es la clase de misioneros que deseamos. Misioneros que puedan vestirse con la túnica de la santidad. misioneros que quieran poner la alfombra a los pies del gurú para recibir sus sabios preceptos, misioneros que anhelen la cristificación de fondo y que de verdad sientan la belleza del amor cual la sentía el hermano Francisco en su corazón. Misioneros así son los que necesitamos. Fuera de nosotros la ira, la codicia, la lujuria, la envidia, el orgullo, la pereza, la gula. Fuera de nosotros la espina que hiere las carnes. Fuera de nosotros la cizaña de la murmuración y de la calumnia. Fuera de nosotros el veneno asqueante de la envidia. Fuera de nosotros el monstruo de la lujuria. Queremos misioneros que con el paso lento y suave de los grandes eremitas vaya de puerta en puerta predicando la palabra. Esa es la clase de misioneros que queremos. En modo alguno deseamos nosotros hacer de la gnosis un negocio. Fuera las finanzas en el gnosticismo universal. Solo queremos una sola cosa, amar profundamente a la humanidad. Paz inverencial.

Por favor, exclusivamente los del Sum Supremo Centrarium. Bien, mis queridos hermanos, aquí, ante el público, tengan la bondad ustedes de colocarse ante el honorable público. Aquí están los paladines con los que se comenzó el movimiento gnóstico internacional. Cuando estuve de viaje por allá, por Sudamérica, llegué hasta esa montaña maravillosa de la Sierra Nevada de Santa Marta, y con un grupo de hombres y mujeres de buena voluntad, iniciamos la construcción del Sum Supremum Santuario. Estos fueron los hombres que se abrieron paso entre las rocas de la tierra, bajo la selva espesa del sol, a base de pico y pala, para formar un templo subterráneo que sirviera de base magnética creadora para el Sumum Supremum Santuario. Estos son los paladines que iniciaron el movimiento gnóstico internacional. Durante mucho tiempo se alimentaron únicamente con cilantrón, con agua de cilantrón, para poder subsistir bajo las rocas, y así hicieron el Sumum Supremum Santuario. Estos son los hombres que me traían a mí de comer a la Sierra Nevada de Santa Marta. Los primeros, el núcleo que formó el movimiento gnóstico internacional. Queridos hermanos del Sumum Supremum Santuario, comenzaron ustedes en época en que todavía no teníamos ningún discípulo. Ustedes fueron los primeros discípulos. Aquí tienen ahora a los delegados de todo el movimiento gnóstico del hemisferio occidental. Ahí les presento la obra y el resultado de todos sus esfuerzos. Ahora cedo la palabra a nuestro hermano Celestino para que hable ante el auditorio. Aquí tiene el micrófono.

Venerable Maestro Samael, estimados hermanos, estimados asambleístas, paz inverencial. En nombre del Venerable Maestro Samael Ahumbeor, Patriarca de la Iglesia Gnóstica, quiero expresar a ustedes algo que jamás en la historia del movimiento, cuando iniciamos esta gran labor, sospeché llegar a realizar. Cuando nosotros iniciamos el movimiento gnóstico al lado del patriarca, él y nosotros teníamos que emprender para bien del mundo. Después de 4 años de lucha, el venerable maestro Samael en persona luchando con nosotros debajo de la roca, pudimos iniciar esta obra que hoy tenemos a la vista. En este momento me viene a la memoria los primeros acontecimientos que se sucedieron con relación a las difíciles pruebas que el maestro Samael nos afrontaba. Quiero manifestarles a ustedes que nos tocó pasar la prueba de tierra en carne y hueso, en la parte física. Afortunadamente, por la ayuda del venerable maestro Samael, que nos acompañaba, pudimos pasar tal prueba. De otra manera, no hubiéramos podido. Para mí, en todo el proceso que he realizado en la lucha para conmigo mismo, jamás en la vida he podido pasar un rato tan difícil para mí cuando me tocó pasar la prueba de tierra al lado del patriarca. Me viene a la memoria también en estos momentos la presencia de algunos hermanos que se encontraban en ese momento también acompañándonos, no tuvieron inconveniente en salir corriendo. Y para mí, en el momento que salieron corriendo, cuando ya vi que se escapaban huyendo de la prueba, pensé, estos hermanos no van a servir para esta lucha. Fue así como pudimos comprobar que a los pocos días estos hermanos se retiraron del movimiento. En esa prueba estaba presente Joaquín Amortegui, Pedro López, Ignacio Amortegui, Julio Martínez y mi persona, y otros dos hermanos que se me escapan de la mente. Estos hermanos todavía siguen luchando intensamente. Aquí tenemos el hermano Ignacio Amortegui, y ha sido uno de los más mártires en el Sumo Supremo Santuario. Ha sido uno de los hermanos que le ha tocado sufrir amargamente, inclusive las malas influencias de los hermanos que a los pocos años de haber fundado el movimiento comenzaron a visitarnos, y a él le ha tocado sufrir los malos procedimientos de algunos hermanos que, aprovechándose de la bondad de los miembros del Sumo, cometieron graves errores. Y en estos momentos todavía nosotros podemos comprobar de que falta mucha disciplina para los hermanos que concurren al Sumo. Ojalá que nosotros algún día en el camino, en la historia del movimiento gnóstico, podamos volver a ver a nuestra vista tiempos como en aquellos cuando se inició el movimiento gnóstico.

sederei il microfono a nuestro hermano Ignacio Amortegui.

Venerable maestro Samaderan de Oro, venerable maestra Literantes, venerable maestro Vargas Vicines, maestro de Bolú y demás hermanos aquí presentes, honorables hermanos en general. En estos momentos me viene a la memoria cuando empezamos, cuando conocimos al venerable maestro aún peor en esa época, nuestro primer conocimiento para empezar con este venerable maestro

y efectivamente esa obra siguió circulando entre los hermanos Pedro López, Epifanio Beltrán y otros hermanos que hoy componen los fundadores del Sumo Santuario. Seguidamente nos vino el gran interés que sentíamos en nuestro corazón por conocer ese personaje que hablaba de esa forma, que en toda nuestra trayectoria y nuestra vida jamás habíamos oído hablar en esos términos. Nosotros los miembros del Sumum no pertenecimos a ninguna secta religiosa, nunca nos inclinamos por ninguna religión. Pero cuando conocimos su obra, El Matrimonio Perfecto, dijimos, este es el camino, no hay más que pensar. Seguidamente, por conducto del maestro Raguichini de esa época, Julio Medina, que éramos amigos y había trabajado él y teníamos conocimiento que él ya estudiaba estas obras, por punto de él nos conseguí la dirección del maestro aún peor, que con mi esposa nos dirigimos para conocerle. Llegamos, precisamente encontramos al maestro en su casa, en una casa humilde, en la población de Ciénaga. Con mucho cariño nos mandó a entrar, nos puso asientos y hizo una concentración y nos dijo, aquí están llegando mis antiguos discípulos. Pasó un lapso como de 4 horas, relatándonos historias de los antiguos tiempos, de la época de la Lemuria, de los antiquísimos. Esos momentos se pasaron como si hubiera sido un minuto para nosotros. Después, ya hubo la necesidad de retirarnos, pero quedó en nuestro corazón la inquietud. Él es un personaje que jamás habíamos conocido, pero que para nosotros no era tampoco extraño. Para el maestro Samael, a primera vista, nos lo sentimos un personaje familiar, penetraba en nuestro corazón. Así fue como empezamos nosotros, enseguida fue invitado por nosotros a la sierra, donde él aceptó la visita la invitación que le hiciéramos. Llegó a la sierra, primeramente llegó de Marcos Ortúa. Al día siguiente llegó a nuestra casa, donde efectuó los trabajos de cadenas. Desde el momento empezó a ilustrarnos en cadenas, el beneficio que se recibía. Cumplida su visita, nos dirigimos a trasladar otra vez a la población de Ciénaga, llegando más abajo de la partida donde llama hoy Punta del Este. Le pregunté al maestro cómo le ha parecido la sierra. Él contestó maravillosamente, estoy encantado de este lugar. Realmente le dije, maestro, hice una proposición, maestro, ¿por qué no se viene con nosotros? Dijo, permítame hacer una investigación. Seguidamente se decidió hacer la investigación y después de 2 minutos me dice, Ignacio, dame la mano, la Logia Blanca me ha ordenado definitivamente venirme con ustedes. Esa fue, digamos, en el momento cuando él nos dijo que a nosotros le propusimos que se viniera con nosotros, le propusimos la casa, no podemos decir casa, el ranchito, donde tenemos varios ranchos. Le dijimos, el que usted guste, maestro, el que usted le sea más cómodo, con mucho gusto se lo obsequiamos. Y él...

0: ¿Usted dónde es? Hoy la casa del peregrino. Él eligió ese. Seguidamente el maestro comenzó de una vez, en pocos días ordenó que se empezaran los trabajos del templo. Primeramente oficiábamos en un pequeño kiosquito de forma indígena, donde hacía el maestro los oficios, los rituales, cadenas, y más tarde pues él recibió de la Reina Blanca hacer el templo subterráneo, como lo escribió ahora el hermano Celestino. Eso fue para nosotros los días más felices. Sí, hermano, por no leer más este relato, pues damos fin a nuestra atención, ¿no?
1: Paz inverencial. Como estimamos que muchos quisieran saber cómo fue ese hallazgo entre el venerable maestro y mi persona, era el año de 1948, cuando éramos en el mundo espiritual el rector de la Universidad Espiritual de Colombia, una logia negra según él. Éramos comerciante, éramos industrial, caballero de industria. Hasta mí llegó y el saludo fraternal para mí fue: vos sos mago negro. La primera entrada. Yo me reí, yo decía: este caballero que se me viene aquí, a quien yo puedo mandar a la cárcel ya a un solo movimiento mío. Pero cambiaron las cosas. Me hablaba en un tono altísimo, me hablaba de cosas del cielo, de los ángeles, cosas que francamente yo no entendía. Pero cuando nos habló de la realidad de la fuerza crística, de la sabiduría crística, de nuestro Señor el Cristo, cambiaron mi parecer. Y después de muchas conversaciones, esto era en el año 49, me dijo, 48, me dijo: ¿por qué no te pasas a las fuerzas cristianas? Y yo le dije: mientras yo esté en este cargo como rector de la Universidad de Colombia, jamás podría hacerlo. Si me retiran, sí lo haré. Entonces me dijo: bueno, está bien el trato. 3 meses después recibía yo una carta de destitución y entonces me vi obligado ya a cambiar. Yo decía: maestro, tú tienes una sabiduría gigantesca, divina, ¿por qué no haces un libro? Entonces un día me dijo: tírate la gran parada. ¿Cuál es esa? Dice: tú tienes el dinero y yo la plata. Hagamos una unión en favor del mundo y así se servirá el mundo. Y en estas condiciones nació ese lazo que hoy vemos aquí en medio de los hermanos del Sumo Supremo Santuario, la pareja esta del frente, luchadora y terrible, mi esposa sacerdotisa, que en los primeros momentos no entendió, pero que ya hoy va con todos nosotros hacia adelante.
2: Como decía nuestro compañero, en el mundo existen hombres grandes que llegan a la cúspide del triunfo. Hoy contamos en nuestra mesa de honor con bravos triunfadores, de aquellos triunfadores que han llevado alegría al mundo, que han llevado ratos de verdadera diversión, que han proporcionado grandes satisfacciones. Tenemos en esta noche la grata presencia de nuestro dilecto y gran amigo, don Mario Moreno,

Mario Moreno. Damas y caballeros, es para mí un verdadero honor el poder tomar la palabra para decirles a ustedes, a ver si es posible que me entiendan, pues yo sé muy bien que de repente me enredo, para expresarles personalmente y en persona mi gran regocijo, mi felicidad de estar en esta ocasión personalmente con ustedes, muy cerca de ustedes y casi casi cuerpo a cuerpo. He tenido la suerte en mi vida y el privilegio de poder conocer los maravillosos países hermanos de los que ustedes proceden. He tenido la suerte de conocer a la gente de estos países hermanos. Es un privilegio y una suerte que yo quisiera que todos tuvieran para que supieran las grandes cualidades de esos países que son suyos y el que los considero también míos, aunque ustedes no quieran, porque mi país, todo mi país también es de ustedes. He sido invitado a este congreso. He visto en esta ocasión cómo es posible que renazca la fe en los hombres. Y lo he visto cuando un grupo de gente como ustedes en un congreso se reúne con la finalidad de ayudar a la gente. He visto cómo ustedes, hombres de buena fe, también tienen fe en el futuro y en ustedes mismos. He visto cómo, disimuladamente, pero casi en el mismo camino, me coloco yo tratando de aportar algo al mundo, tratando de darles felicidad después de tanta tristeza que no se busca, sino que se encuentra a cada momento. Pero ustedes, hombres de principios, hombres que creen que un mundo como este se puede superar, son hombres que merecen mi respeto. Son hombres que están luchando para aportar a la humanidad una mejor forma de vivir. Yo considero que cuando el hombre no pierda la fe en el mismo hombre, cuando el hombre deje de temer ser agredido por el mismo hombre, ese día el hombre será un hombre más feliz. Yo considero que este congreso es muy importante y yo considero que ustedes también son muy importantes. Quisiera decirles nada más, en pocas palabras, que me han dado la felicidad de poder convivir estos momentos y de poder escuchar casi, casi con ganas de llorar emocionado los himnos de cada uno de sus países. Esos himnos que nos dicen a nosotros mucho y que nos hacen vibrar a todos. Que sigan ustedes en este camino, que cuando en este camino se encuentre la humanidad,
va a ser una humanidad más buena y más feliz. Que tengan ustedes todo lo mejor de la vida, porque se lo merecen. Y que cada vez que yo tenga el placer y el honor de pasar en la pantalla para que ustedes pasen un rato feliz, sepan que este artista mexicano se desprendería de la pantalla para abrazar a uno de ustedes con todo cariño, con todo respeto y deseándoles lo mejor de lo mejor. Muchas gracias. Es para nosotros motivo de gran alegría tener la oportunidad en esta ocasión de presentar ante ustedes una dama que ha servido de punto de apoyo para mover el mundo, que le ha dado fuerza a ese gran ser logos planetario. Se trata de la maestra Liz Delante.

0: Cuánto gusto siento de ver todos los hermanos de distintos países aquí en este elemento. Les agradezco atentamente que estén con nosotros. Gracias.
1: Finalmente, el señor presidente mundial de nuestro movimiento, de nuestra organización, declarará oficialmente inaugurado este magno evento cósmico. Se trata en estos momentos de presentar al gran avatar de esta nueva de Acuario, venerable maestro Samael Aumbeor.

Amigos, me siento realmente regocijado al verlos a ustedes en este gran evento. Han hablado algunos hombres distinguidos. Quiero referirme, primero que todo y en forma enfática, al maestro Garga Cuchini, quien ha luchado intensivamente por la humanidad doliente desde hace más de 25 años. Quiero también referirme ahora en forma intensiva al venerable maestro Rabolú, este hombre a través del tiempo surgió de entre las profundidades de una selva virgen para hablarle a la humanidad doliente. Hemos escuchado la palabra del secretario de nuestra institución, Federico Arce. Hemos oído la voz de Pedro López Lino. Este es uno de los grandes paladines del movimiento gnóstico internacional. Hemos escuchado la palabra de ese apóstol de la humanidad que se llama Mario Moreno. Incuestionablemente, don Mario enseña a la humanidad y la enseña riendo, divirtiéndola, pero le enseña, y eso es lo fundamental. También hemos escuchado la palabra de la maestra Litelanti. Los dos hermanos presentes, nuestro hermano Salazar Bañol y Villegas, han organizado correctamente todo este evento. A través de un año de esfuerzo y de sacrificio, lo lograron. Y para ellos pido un aplauso. En nombre de la sabiduría escondida entre todas las pirámides y códices sagrados de nuestra querida tierra mexicana, abro este congreso, lo inauguro. Paz inverencial.

Samael aún veo. Buda Maitreya de la nueva era acuaria. Me dirijo a vosotros, hermanos dos. Ha llegado la hora en que debemos dejar de teorizar. Es urgente que vayamos al grano, a los hechos. Mirad en derredor vuestro. Hoy la vida es práctica, hermanos. El tiempo de estar teorizando y especulando ya pasó. En el ocultismo debemos ser prácticos. Es necesario que el ser humano pueda vivir esos mundos internos de los cuales habla tanto la teosofía. Es indispensable que los estudiantes se adiestren en su cuerpo astral. Creo que vosotros no ignoráis el trío aquel de cuerpo, alma y espíritu. Ciertamente, el alma está envuelta en un cuerpo astral. Es un cuerpo maravilloso. Con ese cuerpo podemos entrar y salir del cuerpo físico a voluntad. Podemos visitar los mundos superiores, transportarnos a otros planetas, etc. Así es como nos volvemos prácticos, hermanos. En vez de estar teorizando, es mejor asistir a los templos de Hina, hablar con los maestros cara a cara, verlos, tocarlos, hablar con los Elohim, los Prajapati, poder recibir las enseñanzas directas de labio a oído. Ha llegado la hora, mis caros hermanos, de ser prácticos. La vida ahora marcha sobre rieles y la teoría se está quedando a un lado. Escuelas que no se pongan al día en cuestión práctica, prácticamente quedarán echadas al olvido. ¿Entendéis? Es decir, quedarán rezagadas, son escuelas retardatarias. La vida hoy es práctica 100%.

Bien, me dirijo respetuosamente al alma humana y de toda la hermandad gnóstica del mundo y a la conciencia colectiva de nuestros semejantes que pueblan la faz de la tierra, con el evidente propósito de develar gnósticamente la transmutación sexual enseñada por el Cristo Samael. Tenemos pues el término que usa el avatar de Acuario, el bendito Samael, la novena esfera. ¿Qué es la novena esfera? La novena esfera es el caos sexual, el centro sexual. Arriba está el Padre, la Madre, el Espíritu Santo y el Cristo. Luego viene los demás desdoblamientos. El alma búdica, el alma causal humana, el astral, la esfera astral superior, la esfera mental Cristo y la esfera vital, o el noveno sefirote de Yesod, de la cábala hebraica. Entonces la novena esfera es equivalente o igual al noveno sefirote. Son nueve cielos, nueve esferas de conciencia. Entonces, este caos de la creación, llamado la novena esfera por el patriarca Samael, tiene la función de crear la vida. No solamente a través del esperma y el óvulo del ser humano y de sus progenitores, los padres, la mamá, el papá, que se unieron sexualmente, y el esperma fecundó el óvulo, y ahí se formó el bebé dentro del vientre sagrado de la madre. Entonces el origen de la vida está en la novena esfera del ser humano. El origen de la vida no está, como dicen los astrónomos materialistas, los científicos materialistas, los antropólogos materialistas, en un Big Bang, que antes de que el universo existiera, existía como una bola, una pelota de básquet comprimida, muy comprimida, ¿sí? Y que reventó, y que al reventarse, pues poco a poco se fueron formando los planetas, la Tierra, Júpiter, que es mil veces más grande y más pesado que la Tierra, y todos los planetas del sistema solar y de la galaxia y todos los soles. Entonces, que eso nació de una explosión. Ellos afirman que ellos no creen sino en lo que ven. Pero como son gente que tiene la mente y el corazón podrido, como los de la película del planeta de los simios, esos orangutanes, esos simios, esos changos, entonces dicen que el origen de la vida es la explosión de un Big Bang. Afirman lo que nunca han visto y niegan que nacieron de un hombre y una mujer, de su papá y su mamá. El origen de la vida es sexual. De todos los seres humanos de la Tierra de hoy, de los 8.000 millones y los que han existido de aquí para atrás por millones de años. Perdón. El origen de todas las plantas está en su semilla sexual o en sus esporas, en los cáliz de la flor. ¿Quién negaría que el origen de todos los vegetales es sexual? Es el órgano sexual de la naturaleza. ¿Y qué haremos del órgano sexual de los peces, del agua, de los mares, de los ríos, de los lagos?
Esa es su novena esfera. El órgano de reproducción. Todos los mamíferos se reproducen por el sexo, todos los insectos. Entonces, la fuerza vital creadora es la novena esfera en todas las criaturas. Y en el hombre y la mujer. Entonces, el descenso a la novena esfera conscientemente. Del fuego del Cristo, del fuego de la Madre, del fuego del Espíritu Santo, del fuego del alma humana que se mezcla con el fuego del hombre y la mujer, cuando se cruza el linga generador con el yone receptor en el sefirote Yesod, en la novena esfera, ese cruce físico se hace vitalmente. Tiene su exponente como fuerza vital. La energía eléctrica es una fuerza vital poderosísima. Entonces el descenso de la divinidad a la novena esfera es el trabajo fecundo para liberar a Piscisofía de las inútiles vestimentas egoicas, animales, perversas que todos cargamos dentro de los siete pecados capitales: ira, lujuria, pereza, orgullo, gula, mentira, etcétera. Y cientos de más aberraciones que cargamos los seres humanos de la tierra. Entonces la novena esfera es el descenso de Dios y del alma humana femenina y masculina de un hombre y la mujer, al altar de Dios, que es el sexo, a transmutar la energía creadora y aniquilar el ego animal. Bien, ¿por qué se le llama fragua encendida de Vulcano? Porque el maestro denomina Samael fragua encendida de Vulcano y nos devela. Ahí en el Museo del Prado, ahí estuve en Madrid, ahí está mis respetos para esas pinturas sagradas. La fragua encendida de Vulcano, de ese pintor gnóstico Velázquez. Ese era un gnóstico verdadero. Por eso pintó la fragua encendida de Vulcano en una forma velada para que no lo fueran a asesinar el clero romano en esas épocas antiguas, pues, con sus ondas de la Inquisición, o me adoras o pereces. Entonces, en la fragua de Vulcano se ve un yunque de acero puro, el sexo. El sexo tiene una base y una forma de T doblada. Es una cruz, es una T, ese yunque. El cruce del lingam generador femenino, masculino, con el yoni receptor femenino forman cruz, forman el yunque de la novena esfera. La voluntad es el martillo de Thor con que el hombre y la mujer trabajan en la fragua encendida de Vulcano sin derramar el semen, sin llegar al esparmo, sin llegar al orgasmo ni a la eyaculación del en seminis. La fragua es algo, es fuego. Su etimología latina, griega, indotibetana significa fuego, fuego. Entonces el fuego crístico, el fuego del Espíritu Santo, el fuego de la Madre, el fuego del alma del hombre y la mujer, el fuego de sus dos órganos sexuales, es la fragua encendida de Vulcano, que produce las más selectas energías en el intercambio eléctrico-magnético suprasexual. Esas más selectas energías pueden y deben canalizarse mediante la transmutación suprasexual de la novena esfera del sexo por el sistema nervioso medular hacia arriba, hacia la malla nerviosa neuronal del cerebro para seminizar el cerebro y cerebrizar el sexo y barajar esa energía al útero sexual donde se gesta la palabra y seminizarlo y bajar la energía al corazón físico, vital, astral, mental de todas las del nueve esferas. Entonces así comprendemos que la fragua encendida de Vulcano
Es el arte regio de la transmutación suprasexual. Vulcano es el dios del fuego. Hay un planeta que se llama Vulcano, físico. Aunque los astrónomos del planeta de los simios de esta época niegan que existe el planeta Vulcano, para nosotros es cierto. Para los gnósticos es cierto. Y para todas las humanidades del sistema solar y el cosmos, de que existe un planeta aquí, en nuestro sistema solar, que se llama Vulcano, regido por un regente que es Vulcano. Pero Vulcano es el dios del fuego entre los mismos griegos. Es el mismo Huehueteol, el fuego del fuego, de los gnósticos aztecas antiguos, Huiminancas. Así que Vulcano es el fuego del Cristo, es la llama del Cristo. Cristo en francés es Crusoe, fuego, pira de fuego. Eso es lo que significa. A Jesús nunca le dijeron que era Cristo allá, esa palabra. Le decían rabí, rabón y maestro, kabir, que significa sacerdote rey. Porque tenía encarnado al Cristo, pero allá le llamaban los hebreos antiguos el maestro por excelencia. Pero dentro de la cábala hebraica saben los rabinos gnósticos verdaderos, no los falsos que lo asesinaron, que Keter es el padre, Chomá es el Cristo, y Biná es el Espíritu Santo, y Sefira es la madre de los sefirotes. Entonces Chomá es el Cristo, es Vulcano, es Huehueteol, es Abrus, de los egipcios, que se escribe Horus. Es el fuego del fuego que palpita en todo lo creado. El creador del universo, el Cristo cósmico. Y pasamos a la palabra o término que usa el maestro Samael, denominada arcano AZF. Bueno, los gnostiquitos de pacotilla, los agnósticos, los pseudognósticos y los prenósticos, que se dicen gnósticos, que son gente de las doctrinas del error, porque fornican común y corriente y sus esposas usan anticonceptivos y se las dan de camanduleros, como la gente de los falsos credos, de las doctrinas del error. Indudablemente que sí, pues estoy practicando el arcano AZF, estoy practicando alquimia, puras mentiras. Pero el maestro explica muy claro, en Pista y Sofía, en conferencias y en otros libros, que AZF significa, la devela así, ese arcano. ¿Qué es un arcano? Es la ciencia del arca sagrada, suprasexual, de la barca sagrada de Ra, egipcia, que nos ha de llevar de la materia al espíritu. Entonces, A es equivalente a agua, a húmedo radical, el agua seminal, el agua de la vida, el esperma sexual. A es húmedo radical, eso no se puede negar etimológicamente. La Z, signo del fuego, del rayo, porque la magia suprasexual, en ella está impresa el rayo de todo el ser y de toda la fuerza creadora del universo, de Dios Madre, del Espíritu Santo, del Cristo, de las diferentes partes, es el rayo de la Trinidad. Por eso tiene ese rayo tres líneas, una horizontal, una perpendicular y otra horizontal. Ese rayo de la Z es el que debemos lograr en la médula, el rayo del cetro de poder, del rayo de la fuerza, del Dios interior profundo, de la madre divina Kundalini Shakti,
del Espíritu Santo, del Padre de todas las luces y de todas las partes del ser. Ese es el cetro de poder, de A a Z. Y la F etimológicamente es fuego. Y tiene también tres líneas, una vertical y dos horizontales. Cuando se está escrita gramaticalmente y no en letra Palmer. ¿Está claro? Esas tres fuerzas son las fuerzas creadoras del universo. Positiva, negativa, neutra. El hombre, la mujer y su amor. En el acto sexual para crear a un bebé o crear los cuerpos existenciales del ser. Es restablecer los sellos de la luz, las vestiduras de la luz, para unirnos a las regiones superiores de la luz, a los misterios de la luz. Esa Trinidad es el Padre, el Hijo y el Espíritu Santo, de la F, de la Z. Esa Trinidad es Aegae y Anteros, de los griegos, de los romanos. Esa Trinidad es Keter el Padre, Chomá el Hijo, el Cristo, y Biná el Espíritu Santo de la Cábala hebrea gnóstica verdadera. Esa Trinidad es Brahma el Padre, Shiva y Vishnu. Shiva el Cristo y Vishnu el Espíritu Santo indotibetano. Todas las culturas que precedieron la historia de la humanidad caída y degenerada actual, alabaron a la Santa Trinidad y tienen sus nombres. Entonces, esa F que es el fuego, tiene las tres líneas fundamentales de la Santa Trinidad, que es el triamachicano. El tres crea, ¿quién lo negaría? El hombre y la mujer, el esperma y el óvulo con el amor, forman las tres fuerzas, el Padre, el Hijo y el Espíritu Santo. Cristiano gnóstico esenio, no de nadie más, es el santo 3, y el 7 es la ley de Ecta para Parchinó, la ley de las igualaciones, la ley del equilibrio, que organiza la creación, que hace la Trinidad a través del hombre y la mujer en la magia suprasexual del arcano AZF. ¿Entendido? ¿Está claro? Y ahora, nos explicó el maestro Samael, y a mí me lo dijo de labio oído, en un diálogo exquisito con ese regente cosmocrator de otro mundo, con ese Dios. Tuve la dicha, la felicidad de ser instruido, mi fracción de alma, por un hombre de oro puro, por un Dios, por un regente planetario. Pedro crucificado con la cabeza hacia abajo. Él dijo que él no merecía cuando los romanos lo capturaron y lo iban a crucificar, que él no merecía ser crucificado hacia arriba, sino con la cabeza hacia abajo, con la cruz invertida. Significa el descenso a la novena esfera. La cruz invertida significa el arcano AZF, significa la fragua encendida de Vulcano. ¿Está entendido? Ahora, ¿por qué? El descenso a la novena esfera del caos de Pedro. Perdón. Porque nos explicó el bendito Samael que el ser de Pedro es pitar, que significa pira de fuego. Etimológicamente, pitar también en latín y en griego y en sánscrito tibetano es pira de fuego. Y Jesús dijo a su apóstol, tú eres Pedro, tú eres la piedra de fuego sobre la que edificaré mi iglesia. Y los ríos tronarán y las tempestades, y no será derrumbada porque está sostenida sobre la suprasexualidad. Pero aquellos que siembren su falsa iglesia, como las doctrinas del error, sus líderes del error, y sus hipócritas y fariseos, seguidores del error, de las doctrinas del error, no están cimentadas en la piedra cúbica de Yesod. Están fornicando, están eyaculando el enséminis. Y el sexto mandamiento de la ley de Dios de Moisés,
en el Pentateuco.

gozando en un momento de un goce, una compresión muscular espantosa, el cerebro se comprime, la médula, la próstata, las glándulas sexuales, y como cuando se ordeña una vaca, esa contracción epiléptica que dura unos segundos produce la eyaculación, se saca la materia prima seminal, la materia prima medular, y la materia prima prostática y demás glándulas. Queda ordeñado pues el sistema nervioso y ahí terminó la fiesta, cada cual por su lado como un animal jadeante. En contraposición a esa aberración de la logia negra, porque todo el que fornica es mago negro ante la logia blanca. Dice textualmente la Torá de Jerusalén, en el mandamiento sexto, no fornicar, que el que tiene derramamiento de semen es inmundo hasta la tarde. Eso está escrito y lo saben todos los judíos del mundo. Todos los judíos del mundo saben que el sexto mandamiento dice textualmente que el que tiene derramamiento de semen es inmundo hasta la tarde y tendrá que purificarse en las aguas de la vida para ser perdonado. Es decir, tendrá que transmutar con las aguas seminales en el altar del amor, dejando la eyaculación del enseminio. Eso no le interesa a nadie. Y comprendemos que a la humanidad, ¿qué le va a interesar aceptar esta realidad? ¿Quién va a querer dejar de eyacular como los burros, los chivos, los perros, los cerdos, los gatos, las panteras? La eyaculación es de los animales involutivos de la tierra. La eyaculación es de los animales involutivos de la tierra. Los toros, los gatos, los perros, los chivos, los cerdos, las ratas, los murciélagos, etcétera, etcétera, las panteras negras. ¿Quién lo negaría? Que la conducta sexual de estos 8 mil millones de personas que habitan en la corteza terrestre, es el de los mismos animales en involución, que ellos crearon en otras existencias. Increíble, pero cierto. Entonces, tenemos pues que Pedro es la piedra, la pira de fuego, que el que la enciende y mantiene el fuego encendido y no deja que se apague nunca, porque nunca eyacula el semen. Ese se convertirá en un superhombre. Su cerebro seminizado será diferente. Su garganta seminizada parlará la luz y la sabiduría gnóstica. Y en su corazón se expresarán todas las partes de su ser. Bueno, también tenemos la piedra gnóstica azteca de oro de México antiguo, no los conquistados que eran fornicarios común y corriente. La piedra llamada de los sacrificios por el maestro de la logia blanca, por el ángel de la primavera, Chipetocté, el señor de la primavera, el señor de las flores. De las flores son la belleza, las virtudes del alma. Eso sí significa Chipetocté. Entonces, para lograr las virtudes del alma, el amor, la belleza, la paz, la tolerancia, la comprensión, la castidad científica, el bien hacia los demás, el acto pensar, el correcto sentir, el correcto pensar, el correcto obrar, todos los ocho preceptos del Buda, Siddhartha Gautama, todas las cosas nobles que hay y que algunos seres humanos tienen. Entonces, para lograr esas bellas virtudes, esas flores perfumadas que han desaparecido en la raza humana, que están en el bacanal y la orgía, en la guerra, en la droga, la prostitución, en el dominio de uno para el otro, en la ira, en el odio, en la mentira, en el engaño, en la falsedad, en el estupro, etcétera, etcétera y etcétera. Entonces, para lograr la muerte florida, la muerte es florida en la piedra de los

0: orificios en la piedra suprasexual, significa que hay que realizar los pasos de la meditación de la muerte del yo que enseña el maestro Samael y que están en el Facebook de Fernando Moya para comprender cada defecto que tenemos dentro. Y en el altar del amor pedirle a la Madre Divina, al Espíritu Santo y al Cristo, humildemente que aniquilen mi ira, que aniquilen mi odio, mis celos, mi lujuria, mi mentira, mi engaño, mi falsedad, mi arrogancia, mi orgullo, mi prepotencia, mi desprecio, mi crueldad hacia los demás. Uno a uno los defectos deben ser aniquilados en la fragua encendida de Vulcano, en la novena esfera, en el arcano AZF, en la piedra de los sacrificios. Por eso llamaba piedra de los sacrificios. Bueno, porque en ese, con ese fuego se disuelven los yoes, porque ese fuego sexual que produce el hombre y la mujer cuando se unen, le da el poder total a la Madre Divina Eros para entrar a ese altar de Dios y al Cristo y desintegrar a polvareda cósmica el yo que le digamos que aniquile, que hayamos comprendido previamente. Bien, entonces así logramos pues a Xóchitl, la flor del amor. La flor del amor es la rosa perfumada del amor. La rosa perfumada, rosada del amor. Es Xochiquetzal, en nuestra cultura azteca gnóstica, antigua, solar, mexicana. Logramos pues la flor del amor en nuestro corazón. Y hablaremos palabras de amor, sabiduría con amor, expresiones de amor a nuestros semejantes. Y no lo que sale por la boca y se siente tenebrosamente en el corazón y en la mente tenebrosa, que es muy distinto al amor en la conciencia, en el verbo, en el corazón y en la mente superior de la razón del ser solar. Nos habló el maestro Samael, y está escrito en el libro La Pistisofía Develada, del tesoro Aryavarta Arram, que es el regalo que dio, que ha entregado la logia blanca del planeta Tierra para hacerlo pública por primera vez a la humanidad. Por primera vez a la humanidad, cada año, cada 2196 años viene una avatara, ninguna avatara de esta quinta raza con su subraza, ni la raza Atlante, ni Lemúrica, ni Hiperbórea, nunca jamás el arcano AZF, la magia suprasexual, se enseñó públicamente, con los términos elegantes de la aristocracia, de la elegancia gnóstica, no con vulgaridad. Entonces esa quinta verdad se le otorgó a Samael, el avatar de Acuario, por orden de la logia blanca del planeta Tierra. La logia blanca es un grupo de 200 y tantos brahmanes que gobiernan este mundo internamente. Entonces, por eso se dice que al Cordero de Dios Samael, dice el ángel del Apocalipsis, ¿y qué ves, Juan? No, pues veo un ser de luz, a un ángel de luz, el Cordero de Dios sentado en un trono de jaspis, lapis lazuli. Y le han puesto muchas coronas en su frente y los dioses se prosternan ante él. Es la investidura de Samael como avatar de Acuario para proclamar la quinta verdad, los tres factores de la revolución de la conciencia, enseñarle a la humanidad a transmutar. Entonces, ese es el tesoro de la luz, allá arriba en los cielos infinitos, el tesoro del Cristo, el tesoro de la Madre Divina, el tesoro del Padre de todas las luces, el tesoro del tercer Logos, el Espíritu Santo, la Blanca Paloma, el Ibis de todo, el Cisne Calajanza, ese tesoro del Dador de Vida, el Espíritu Santo, es el AZF, es la fragua encendida de Vulcano, es la novena esfera, eso es Aryavarta. Y Arran es un nombre que se le da a un templo, al templo del sexo, al templo del sexo, el tesoro Aryabharta. Aryabharta, tesoro, Arran, del templo de Dios, del altar de Dios. ¿Está claro? También el maestro Samael escribió un libro que se llama Alquimia Gnóstica. Estúdiensenlo, por amor a Dios. Aprendan alquimia gnóstica del maestro Samael. Antes de ponerse a transmutar hombres y mujeres, que terminan eyaculando. Las mujeres se enamoran y pierden la razón y se le entregan a un fornicario común y corriente que las prostituye y las enseña a sentir orgasmo. ¡Qué vergüenza! En vez de ellas enseñarles la gnosis, a voltear la lengua para atrás para no eyacular el semen, a aniquilar los yoes de la lujuria y la gema, no, no lo hacen. Porque no les da la gana a su ego, porque ella también en otras vidas estuvo fornicando y ahora también quiere fornicar y ya no quiere la gnosis. ¡Qué vergüenza! Así las vemos, a las hermanitas del sendero por todas partes. ¡Qué vergüenza! Bueno, entonces la alquimia suprasexual gnóstica es la ciencia de la combinación de los elementos para crear la armadura argentada. Por eso en la fragua encendida de Vulcano hay una coraza de pecho con que se está haciendo en la fragua, se está moldeando, que son los cuerpos existenciales del ser. Esos cuerpos son las divinas serpientes que ascienden por la médula, física, vital, astral, mental y causal. Cinco serpientes de fuego, cinco serpientes de luz, esos cuerpos existenciales que le dan existencia al ser para que se manifieste tridimensionalmente, causalmente, se forman en la alquimia. Entonces, obviamente que los siete metales fundamentales que todos conocen, el oro, la plata, el estaño, el cobre, el hierro, el plomo y el mercurio, son los siete metales fundamentales de la alquimia, que son el espíritu metálico de los siete ángeles del Apocalipsis. Esos ángeles del Apocalipsis son alquimistas todos, porque tenemos esos siete metales en la simiente. Están los iliásteres de esos metales, el iliáster del oro de Michael, el iliáster de la plata de Gabriel, el iliáster del plomo el plomo solar, el iliáster del estaño, del hierro, de Samael, etcétera. Los iliásteres metálicos están ahí, o sea, el iliáster es la semilla ígnea solar, está en la simiente. Y pueden desarrollarse como una planta. Se siembra la semilla de frijol, de un mango, de un aguacate, de un maíz, de un frijol, de un trigo, en la tierra húmeda, perfumada, que es el útero de la tierra, de la madre naturaleza, y sale la plantita al calor de la vida, con el viento, con las aguas, y se va desarrollando. Esto es real, ¿no? De la misma manera. Esas semillas, esos iliásteres de los siete dioses en el sistema seminal harán alquimia cuando dejamos de derramar el semen y se transmutan las energías sexuales. Por eso Pedro tiene una llave de oro y una llave de plata, que es el iliáster que está en el sistema seminal de las criaturas. Entonces, cuando esas semillas fundamentales y la de todos los metales en el sistema seminal se activan, entonces se practica verdaderamente alquimia suprasexual. Yo he visto a muchos simoníacos, gente que no cree en Samael, creen en los judíos de antes, creen en quién sabe quién más. En los judíos que no creían en Abraham, los que crucificaron a Jesús el Cristo, estoy diciendo, los que ya no adoraban a Moisés, ni a Jacob, ni a Isaías, ni a Daniel, eran profanos vulgares. Esos son los asesinos de Jesús el Cristo, el Mesías, que asesinaron en su propia tierra, a su propio Mesías. ¡Qué vergüenza con los romanos asesinos de siempre! Entonces, obviamente, pues, que la alquimia suprasexual de los ángeles con sus cuerpos metálicos dentro del esperma, sus semillas, tiene un fundamento triuno: la sal, el azufre y el mercurio. De eso habla el maestro Samael, de eso me enseñó el maestro Samael, fue la primera conferencia que me dio. ¿Qué es la sal de la vida? Inisto sale de sapiencia, porque en la sal está la sapiencia de Dios y del Espíritu de la vida, creador de vida, del Espíritu Santo. El Espíritu Santo no es como las religiones del error, que es una simple palomita y ya, el Espíritu Santo, y ahí no lo saca nadie con ese dogma de fe. El Espíritu Santo está alegorizado muy sabiamente por una palomita, pero por Jesús, porque esa paloma descendió en Jesús gnóstico y la vio Juan y la vieron sus apóstoles y decenas de discípulos que fueron con Jesús al bautismo al Jordán, a que lo bautizara Juan el Bautista, y descendió una paloma física internamente en él. Entonces quedó grabado gnósticamente, que es un símbolo gnóstico hebreo, y no de los judíos que lo crucificaron, porque lo odiaban, odiaban la gnosis hebraica, odiaban la Torah de Jerusalén pura, odiaban la doctrina de Moisés pura, odiaban la doctrina de Abraham pura. Y por eso mataron a su Mesías, lo asesinaron. De esa manera, pues, quiero decir que la sal es el símbolo viviente del Espíritu Santo, llamado el cisne Calahansa por los verdaderos caballeros templarios y del Santo Grial, no los asesinos que sacaron de las cárceles ladrones y bandidos y violadores y les dieron el indulto divino, los perdonaron. Los armaron, les pusieron la vestidura del Grial para difamar a los caballeros del Grial, una vestidura con una cruz roja, los pervertidos. Ese fue Inocencio III, el demonio de Inocencio III, ese papa en el año 1190, en las primeras cruzadas para ir a matar a familias enteras, hebreas, judías, a ir a Jerusalén. Entonces, obviamente, que la sal es el símbolo viviente del Espíritu Santo, es el santo conciliar, es el ganso divino, es el ibim inmortal de los egipcios, hermano, por amor a Dios. Son arquetipos divinales de la divinidad. Dios no tiene forma. Dios usa todas las formas en todas las culturas para manifestarse. Eso debe entenderse así, no de otra forma, por amor a Dios. Entonces la sal, inisto sale. La sal es la sapiencia de Dios conciliar, el Espíritu Santo conciliar, dador de vida. Miren los siete mares llenos de sal. La atmósfera está llena de sal. Las tierras que antes fueron cubiertas por el mar, en la Atlántida, Lemuria y ahora no existen, como el desierto de Atacama en el sur de Chile, los desiertos en el Sahara y en el Asia, en el desierto de Gobi, en diferentes partes del mundo. Esos estuvieron cubiertos por el mar y ahí quedó la sal, en los lagos salados. Eso quién no lo puede negar, nadie. Entonces la atmósfera está llena de sal. Las plantas respiran carbono y sal. Sal. Los animales respiran sal en el aire y nosotros también, porque sin la sal es imposible los procesos físico-químicos, anímicos y de vida, lumínicos y reflectores dentro de la anatomía física vital del cuerpo humano. Entonces, hay un elemento que es el azufre, que es el fuego. Azufre es igual a fuego en alquimia. Y el mercurio de los sabios es el ens semine. Entonces, la sal, que es conciliar, amalgama al azufre, que es fuego, con el mercurio, la materia prima seminal, para que resurja la vida. ¿No han visto a las amas de casa? Aquí en México, las mujeres son expertas, las antiguas, en preparar alimentos exquisitos y deliciosos. ¿Y acaso no usan sal en todos los alimentos? ¿Alguien podría comer un alimento sin sal, preparado por por su mamá, por su hermana, por su tía, por su esposa? ¿Han visto a alguien que cocine sin sal? ¿Verdad que no? Bueno, porque la sal concilia al frijol con el agua, con la cebolla, con el ajo y lo que le echen y el condimento para que sepa rico. La sal concilia la carne frita con la pimienta, el comino, el azafrán, para que sepa delicioso. La sal en el arroz con frijol, aceite de olivo, da un sabor exquisito. Entonces la sal es conciliadora, hermanos, en todo. Tomen conciencia por amor a Dios. Así la sal está en el semen y tiene su exponente en un elemento químico. Entonces, cuando se enciende el fuego, como el Espíritu Santo es el dador de vida y es el amor, es el que concilia al hombre y la mujer a transmutar. Es el conciliador. Y el Cristo es el integral, el que integra esas energías divinas en el hombre y la mujer en el altar del amor. Entonces, la sal, como conciliador, concilia al hombre y a la mujer, al Lingam con el Yoni, a la Madre Divina lo concilia con el Espíritu Santo y el Cristo y otras partes del ser al altar del amor, para conciliar el Espíritu Santo al fuego del hombre y al fuego de la mujer unidos en una unidad, en un solo cuerpo, en una unidad de Dios. Y se forma la unidad de Dios perfecta de cuerpo, alma y espíritu, hermanos de la tierra. Entienda, por favor. Así pues que alquimia suprasexual es la práctica de la combinación sabia de la sal, azufre y el mercurio y los demás elementos atómicos de los ángeles atómicos dentro del mercurio de los sabios para crear los cuerpos existenciales del ser y aniquilar en la piedra de los sacrificios el ego animal. Eso tiene que quedar muy claro. Ahora, transmutación suprasexual, el término que usa el maestro Samael una y otra vez. Transmutar científicamente significa conducir, canalizar, dirigir con voluntad, con imaginación y con la respiración la electricidad que se genera en la planta atómica suprasexual de la novena esfera. Cuando el falus vertical se cruza con el yoni femenino formal, entonces hay una inducción eléctrica. Esa inducción eléctrica produce una embriaguez dionisíaca, una felicidad exquisita, una delicia amorosa, a la cual tiene derecho el hombre y la mujer de gozar de ella, pero no a eyacular el en semenes. Entonces, esa embriaguez dionisíaca del dios Dionisio, que se embriagaba con el vino de la vida, con el licor de mandrágoras, con la simiente sagrada, indudablemente que nos está indicando, nos está señalando que si usamos la voluntad, el telema, el martillo de la voluntad, y respiramos el hombre y la mujer y absorbemos la energía del sexo y la canalizamos por la médula, por el sistema nervioso, la malla nerviosa. Estamos haciendo transmutación y al llevarla al cerebro ya la energía, los pulmones están llenos y se baja reteniendo el aliento, la energía a la garganta y al corazón y pasa al corazón del alma, al corazón de la Madre Divina, al corazón del Espíritu Santo, al corazón del Cristo y de todas las partes del ser que cooperan en la novena esfera. Y se siente una felicidad. Esa es la felicidad de Dios. El reencuentro de Dios con el alma, con la energía sexual. Hermanos de la tierra, por amor a Dios. Ese es el goce de todas las partes del ser, de Piscisofía. Es el éxtasis divino, la embriaguez dionisíaca, la felicidad suprema. Esa es la transmutación sexual, nada menos ni nada más. Imagínense, el que tenga entendimiento, que entienda, pues, eso es así. Ahora, la samaritana, con alguien que fue instruida por uno de los apóstoles de Jesús, se acercó al bendito y le dijo: dadme de beber de la fuente, del agua de la fuente de la vida. Eso está escrito, ¿no?, en la Biblia y del Nuevo Testamento. Y Jesús, el gran Kabir, el Salvador, el bendito, le dijo: si supieras la dádiva de Dios, que significa beber del agua de la vida, me rogarías que te diera de esa agua. Y entonces tú la beberías y te convertirías en manantial de dulce ambrosía. Pero para enseñártela, ve y trae a tu marido, para enseñarte la ciencia del arcano AZF, pero en secreto. Porque en esa época no se podía hablar públicamente de la magia suprasexual. Era en secreto que practicaban los apóstoles, cada uno con sus 12 mujeres, y Jesús tuvo más de 70 discípulos con sus esposas, y Jesús con su esposa María Magdalena. Así pues, de que esto tiene que entenderse así, que esa agua de la vida que le pide la samaritana a Jesús es el arte regio de la transmutación del esperma sagrado, de la Siose Hari, de los gnósticos. Ahora bien, Jesús hizo una ofrenda mística. Después de resucitado, hizo la ofrenda mística, pero los esenios, los etianos, la gente de Cafarnaúm, de Rahor, de Qumran, los gnósticos de esas poblaciones, porque no todos eran gnósticos, las familias gnósticas, tenían altares y practicaban la ofrenda mística. La ofrenda mística es el partimiento del pan y vino, como se muestra en la Última Cena. Esa Última Cena fue ayer que la pintaron, hermano. Y la ofrenda mística la hizo Jesús hace 2000 años. La Última Cena, ahí se ve, pues, a los apóstoles y una mujer al lado, que es María Magdalena, y el pan y el vino, compartiéndola él con sus apóstoles. Y esa santa ofrenda mística la ofreció Zorocotora, Melquisedec, el rey de Salem, cuando se encontró con Abraham en una fortaleza que más tarde sería Jerusalén, hace miles de siglos, cuando existió Abraham. Entonces Abraham le pagó los diezmos y primicias, eso está escrito en la Biblia, a Melquisedec Zorocotora, el rey del mundo, que vino con su gente, y Abraham estaba con su gente gnóstica. Y entonces Melquisedec Zorocotora le dio la ofrenda mística y le entregó el santo grial, el cáliz, que significa la copa o gomor, el yoni femenino, donde se pone el néctar de la inmortalidad, el lingam generador, que se cruza con el yoni receptor, el santo grial. Esos que están buscando un pedazo de metal por ahí, una copa de hierro, de cobre o quién sabe qué, están fuera de contexto. El santo grial es el yoni femenino de una mujer sihuacoal, de una mujer serpiente que transmuta, que no tiene lujuria para la transmutación, que está llena de amor y de belleza. Ese es el santo grial. El santo grial está dentro de la mujer. Y el hombre tiene que aprender a beber de ese grial sin eyacular el semen, de ese vino de la luz que le brinda la sacerdotisa del amor, hermano, por amor a Dios. Es la ofrenda mística. Entonces Jesús, cuando resucitó, lo primero que hizo fue dirigirse hacia su santuario secreto, donde lo esperaban los apóstoles y sus esposas y una cantidad de discípulos y discípulas, y celebró la misa gnóstica de Pistis Sofía. y celebró la santa unción, la ofrenda mística, y les dio el pan y vino. Maravilloso, ¿no, hermano? Entonces el pan supersustancial, el alimento de los hombres dioses, es la simiente sagrada, que nosotros los gnósticos no derramamos como las bestias de la tierra. Ese es el pan supersustancial. Y el vino de la luz es el fuego sagrado suprasexual, que se forma en la copa de Gomor cuando el linga generador se cruza con el yone receptor. ¿Está claro? Esa es la ofrenda mística de Jesús el Cristo. Esa es la ofrenda mística de Zorocotora a Abraham. Esa es la ofrenda mística que ha traído Samael a la tierra. Esa es la sagrada Eucaristía de nosotros los gnósticos que tomaron las religiones actuales. Porque Jesús era gnóstico. Y durante más de 360 años los gnósticos siguieron oficiando en sus altares la liturgia, impartiendo la Eucaristía. Luego vino el Concilio de Nicea. Entonces Constantino creó una religión política, agnóstica, para gobernar el mundo y es la que gobierna el mundo, con todas las religiones del error, las doctrinas del error, sus líderes del error y sus seguidores del error. Así pues, que esa Eucaristía, esa unción gnóstica, esa ofrenda mística, está en el pan y en el vino, pero eso debe entenderse. Nadie tiene el don de perdonar los pecados de nadie. Nadie. Que quede claro, solamente el Cristo. Es un apóstata el que se siente Cristo para liberar del homicidio, de la infrasexualidad, de la criminalidad y de todas las bestialidades a los monstruos que están dentro de las personas. ¿Qué dogmas de fe han creado tan absurdos? Y así la gente está muy contenta. Bueno, eso es sobre la ofrenda mística. Ahora, existe el elixir de larga vida, porque una persona, hombre, mujer, que transmute sus energías sexuales durante toda la vida, nunca jamás se les acabará la potencia sexual. Por el contrario, tengan la edad que tengan, 60, 70, 80, 90, 100, 120, 200 años, tendrán la potencia de la juventud creadora. Solo los eyaculadores y las que sienten el orgasmo, a los 45, 50 años ya no sirven para nada. Son congeladores. Son hielo sexual. Ya extrajeron tanto su energía que sus glándulas ya no producen. Se ordeñaron tanto sus cerebros y sus glándulas que ya no producen simiente. Pero el que transmuta, multiplica la energía vital de sus células productoras de semen, tanto en el hombre como en la mujer, entonces siempre van a tener su energía de vida común y corriente, como cuando eran jóvenes, tenían 30, 25 años, toda su potencialidad de vida. La mujer terminará su proceso de la menopausia, unos días de su sangrado, unos pocos días y se acabó y sigue con su misma potencia por a toda la vida y se acabó el proceso de la ovulación en ella. Solamente si un hijo ha de venir, la madre divina naturaleza hace que caiga en el útero y nacerá un hijo de un hombre y una mujer Dios. Eso es muy diferente y así es en los mundos del Cristo, es decir, de las humanidades solares que hay en el sistema solar y en el cosmos infinito. Ahora bien, el elixir de larga vida es para alargar la vida física y no morirse jamás. Vivir años y siglos y millones de años. Y el día que quieren dejar el cuerpo, pues lo dejarán. O si quieren dejar el cuerpo guardado en un sarcófago como una momia viva, pues lo hacen como lo hizo Samael y luego vuelven y lo resucitan. Porque ese cuerpo tiene el cuerpo vital dentro del cuerpo físico. Entonces así no se descompone. Mediante cierta liturgia, Aquellos que han logrado el elixir de larga vida acuestan su cuerpo en un sarcófago. El ser mediante y sacerdote, mientras cierta liturgia, sellan con sellos de luz el cuerpo vital, sellan con sellos de luz el cuerpo vital dentro del cuerpo físico. Y toda la vitalidad potencial de vida ahí está en suspenso, como una especie de estado de catalepsia, pero eso no tiene que ver la catalepsia normal a una catalepsia inmortal, pues. Quedan en suspensión y el día que ese maestro quiere, toma ese cuerpo que haya nacido en otra parte y sale con él y vuelve y lo guarda y sale con él y vuelve y lo guarda o vive con los dos cuerpos. Ese es el, para eso es el elixir de larga vida. La mortalidad es para los animales de la tierra, porque el destino y el karma, dice Jesús el Cristo en la Biblia gnóstica pitisofía develada por Samael, que el ser humano tiene un sello en la frente que le ponen los arcontes, los regidores del destino, al bebé cuando se está formando en el cuerpo vital, dentro del vientre materno, ese cuerpo físico y vital, recibe un sello que indica la hora, día y año exacto en que ha de morir esa persona por un accidente, por una bala, por un cuchillo, ahogado, por una enfermedad o por cualquier muerte normal. Entonces, los 8.000 millones de personas que pueblan la faz de la Tierra están condenadas por destino y karma a morir como les está señalado hasta antes de nacer. Qué triste, ¿no? Venir al mundo sin saber de dónde venimos, vivir por vivir en el bacanal y la orgía y morir sin pa dónde, sin saber para dónde vamos. Eso es de necios, de necios. Solo la sabiduría gnóstica de Cristo Samael con la suprasexual alquimia puede sacarnos del error y llevarnos a las herencias de la luz. Bien. El arca de la alianza que tanto buscan y que dicen algunos etíopes que ellos la tienen, eso es mentira. Eso es un engaño. Hay una cantidad de sectas que dicen que tienen el arca de la alianza, por favor. No negamos que se hizo un arca de oro puro con un ángel femenino y un ángel masculino por la forma de los cabellos, porque los ángeles son hermafroditas. Uno adelante y otro a los extremos y se tocaban con las alas. Entonces, esa arca de la alianza, arca es el arcano AZF. Y dentro de ese arca, dentro de ese baúl, está el tesoro Aryabhata Arram, está la novena esfera, está la madre, el hijo, el Espíritu Santo. En ese arca están todas las partes del ser, están los 12 apóstoles interior, no históricos, están los 7 ángeles del Apocalipsis que están dentro de nosotros mismos, están los dioses de los elementos, de los 5 elementos, pero dentro de nosotros mismos. Ese es el arca de la alianza. Están los 24 invisibles, los 5 árboles de la ley. Y infinidad de partes del ser, las 5 impresiones de la luz de Dios Madre. Y todos los valores del ser, la riqueza del tesoro de la luz, está en el arca de la alianza. ¿Quién es capaz de trabajar con el arca de la alianza? Abrir el arca de la alianza es transmutar la energía sexual para poder abrir el arca de la alianza y tener el derecho a recibir el alma humana de hombre y mujer, el tesoro de la luz que hay dentro del arca. Por eso dice la alianza, la que alía al alma divina humana de la mujer y el hombre con las diferentes partes del ser. ¿Está claro? Bueno, puedo seguir horas hablando de términos gnósticos del maestro Samael y de las culturas del mundo sobre la develación de la suprasexualidad gnóstica. Agradezco que me hayan escuchado. Mi dirección gnóstica es fernandomoya@hotmail.com o abaddelcristosamael@gmail.com. El que quiera hacerme preguntas, con mucho gusto contestaré. Que la paz más profunda reine en sus corazones. He dicho.
1: Paz Inverencial, hermanos, estamos totalmente en vivo transmitiendo desde Guadalajara, Jalisco, México. Estamos aquí ya en la sección de preguntas y respuestas, presentando a nuestro hermano abad de la Iglesia Gnóstica del Cristo Samael, Fernando Moya, discípulo directo del Cristo Samael y coordinador de las actividades internacionales de la Iglesia Gnóstica del Cristo Samael, que ya se encuentra con nosotros, que estamos muy agradecidos de estar con usted el día de hoy, hermano abad.
2: Gracias, Araí, Dios te pague, y por tu misión, aquí estamos pues para responder las preguntas.
1: Perfecto. Muy bien, hermano. La primera sentir es de nuestra hermana Margarita. Ella dice, paz inverencial, hermano. Gracias infinitas a los benditos maestros de la Logia Blanca, al venerable maestro Samael Aun Beor, a su ser, por esta enseñanza, por despertar la conciencia, por despertarnos de ese gran adormecimiento del dogma en que nos encontramos. Gracias infinitas. Paz inverencial.
2: Bueno. Adelante, pues, otra.
1: La siguiente la realiza, también es un sentir de nuestra hermana Antaris. Dice, gracias por esta bella develación que hoy nos comparte y el bello simbolismo del arcano AZF, que debemos cristalizar en nuestro interior.
2: Muy bien, hermana, gracias. Adelante.
1: La siguiente... También es otro sentir de nuestra hermana Juanis, dice, paz inverencial, hermano Abad. Muchas gracias, hermano, por esta bella reflexión que nos comparte el día de hoy. Es un tomo de conciencia para nuestras almas. Qué bello es edificar en nuestro templo interior, empatar en el arcano AZF con la ayuda de nuestro Cristo íntimo y la Madre Divina. Gracias por esta bella conferencia.
2: Maravilloso, hermana, su reflexión. Gracias, adelante.
1: Nuestro hermano Joel dice, paz inverencial, hermano Abad. Hermano, ¿cómo influye en la energía sexual los tres factores de la revolución de la conciencia? ¿Qué efecto tienen?
2: Bueno, la energía sexual transmutada, llevada al corazón correctamente, con aniquilación del ego animal, da el impulso y la fuerza y el poder de todas las partes del ser en el alma para que practique los tres factores de la revolución de la conciencia. Que ese amor que recibe en su corazón con la energía sexual pistisofía lo retransmite hacia sus semejantes. Esa es la ley de reciprocidades. A eso vino el Cristo cósmico. Imagínense, el Cristo cósmico se encarnó a Avalokiteshvara en Samael por amor a la humanidad en la oscuridad para redimirla del pecado. De modo que eso hay que hacer y eso es lo que hace la energía sexual. ¿Otra pregunta?
1: Muchas gracias, hermano. La siguiente pregunta la realiza nuestro hermano Daniel, a quien le enviamos un saludo. Dice, hermano Abad, paz inverencial, agradezco esta interesante conferencia. Me gustaría saber si hay alguna preparación para reiniciar el trabajo de transmutación después de que la pareja ha tenido un bebé y pues no hubo actividad durante todo ese tiempo o alguna práctica. Mil gracias, hermano Abad, por su tiempo y por su respuesta.
2: Bueno, cuando la mamá tiene un bebé, pues hay que esperar los 40 días en que ella se prepara, pues, para poder transmutar de nuevo. Es una pausa de unos 40 días y puede hacer una pausa de 30 días para que la mamá se restablezca, etcétera, etcétera. Y durante ese tiempo el hombre tiene que estar haciendo el pranayama y la práctica 50 veces de voltear la lengua para atrás para no eyacular y estudiando los libros del maestro Samael para prepararse para trabajar en la fragua encendida de Vulcano. Otra pregunta.
1: Muchas gracias, hermano. La siguiente es un sentir de nuestra hermana Nancy. Dice, gracias, hermano, por la conferencia para valorar esta preciosa herramienta para renacer con la piedra suprasexual y rescatar las flores preciosas, aniquilando los defectos psicológicos en la piedra de los sacrificios.
2: Muy hermosa reflexión. Gracias, hermana Nancy. Que Dios te bendiga. Otra pregunta.
1: Gracias, hermano. Ana pregunta, ¿por qué Pedro niega a Cristo 3 veces? ¿Qué significado tiene este simbolismo?
2: Muy interesante pregunta. Un día, hace casi 50 años con el maestro Samael, me dijo, ahí en la oficina de la sede patriarcal, que las 3 negaciones de Pedro representaban las 3 purificaciones por el fuego y por el hierro. El hierro es el metal de Marte. El rayo ultravioleta del hierro es la fuerza. Es la fuerza suprasexual que nos puso en el tapete de la existencia. Las purificaciones por el... Las 3 negaciones representan la purificación con la fuerza y con el fuego suprasexual, con el impulso suprasexual, con la potencia suprasexual de la Madre Divina. Eso es lo que significa esotéricamente. Otra pregunta.
1: Muchas gracias, hermano. La siguiente pregunta la realiza nuestra hermana Andy. Ella dice, paz inverencial, Abad. Me gustaría hacerle una consulta por este medio. Cuando se es joven y no se ha planeado aún un bebé, ¿qué hace para no salir embarazada? ¿Qué se hace, perdón, para no salir embarazada? Ya que se habla mucho de que se puede salir embarazada aunque no haya derrame seminal. ¿Qué puedo hacer? ¿Me podría indicar, por favor? Gracias, gracias.
2: Bueno, el don más preciado que puede tener una mujer en la tierra es el de dar a vida, el de dar a luz a un bebé al mundo. Así le paga la naturaleza que le dio la vida. La que no hace eso es porque no tiene amor por la naturaleza. Pero hay que saber traer el bebé. Entonces la mujer tendrá que aprender a transmutar correctamente y su marido también conocer el cuerpo de doctrina gnóstico de la transmutación que está en el libro Las 3 didácticas gnósticas que está en el Facebook Fernando Moya, que son las enseñanzas del maestro Samael, estudiar el libro Matrimonio Perfecto, Misterios del Fuego, etcétera. Conocer el cuerpo de doctrina gnóstico. Y que el hombre aprenda a no eyacular el semen con la didáctica de voltear la lengua para atrás, como está ahí en ese mismo Facebook de Fernando Moya. Si no conocen el cuerpo de doctrina, ¿para qué se ponen a transmutar? Se ponen a fornicar. Entonces el hombre tiene que prepararse para realizar la cópula metafísica sin llegar al espasmo de la fisiología orgánica. Ahí están las enseñanzas de que quiera salvar el alma. Y para usted que me pregunta, para su marido. Ahora, por otra parte, si un hombre no eyacula de lens seminis, es muy difícil que quede embarazada una mujer así porque así. Solamente que le pida al Espíritu Santo, a la Madre Divina, ante el trono de Anubis, que un maestro que quiera encarnar su alma humana, pues que ella presta su cuerpo, su útero divino para que quede fecunda. Y eso ya lo determina el Espíritu Santo y la ley divina. Entonces, eso es lo correcto, porque usar anticonceptivos es demoníaco y perverso. Es asesinar el semen, es destruir el cuerpo amarillo de los ovarios, es aniquilar las hormonas dadoras de vida y los genes dadoras de vida. La mujer que lo hace. Otra pregunta.
1: Muchas gracias, hermano. La siguiente pregunta es de nuestro hermano Daniel. Él dice, paz inverencial, hermano Abad. ¿De qué manera se puede saber que se está trabajando correctamente? Además de trabajar con los 3 factores de la revolución de la conciencia, ¿cómo se puede saber si se está trabajando en la novena esfera y con la muerte del ego? Gracias.
2: Bueno, el que está transmutando y no se cae sexualmente está haciendo su esfuerzo a su nivel de ser. Hay niveles de ser y niveles de ser de cada matrimonio. Entonces, mientras conserve su esperma sagrado, evite la eyaculación seminal, pida por la muerte del ego y logre pues ganarle al impulso animal violento para buscar la eyaculación, pues ahí va por la senda del camino y se irá perfeccionando poco a poco. Eso, la conciencia superlativa del ser, la divinidad, le va indicando cuál es el error que está cometiendo, qué es la falla, cómo corregirla, cuando trabaja con sana intención de buscar la perfección en el altar del amor. Otra pregunta.
1: Gracias, hermano. Pregunta nuestro hermano Joel. Paz inverencial, hermano Abad. ¿Cómo podemos o de qué manera podemos pedirle al Santo Conciliar que nos ayude con nuestro trabajo? Gracias.
2: Bueno, la pregunta es correcta. El Conciliar es el Espíritu Santo, dador de vida. El Cisne Calahansa. Me dijo el patriarca Samael que cualquier pecador del lodo de la tierra como nosotros, que hemos pecado contra el Espíritu Santo, jamás somos escuchados por él. Salvo que con humildad le dijéramos a la Madre Divina, Tonantzin, Devi Kundalini, humildemente te pido perdón por mis pecados contra el Espíritu Santo y te suplico en el nombre de tu Hijo el Cristo y por el amor y la misericordia, concededme la gracia de interceder ante tu divino esposo, interceder para que él me asista en esta petición y se la hace. Eso es así, no de otra manera. Y esa es la clave, pues. Otra pregunta.
1: Muchas gracias, hermano. La siguiente pregunta, bueno, este es un sentir de nuestro hermano Jesús Sandoval. Dice, hermano Abad, muchas gracias. Dice, hermano Abad, muchas gracias por esta conferencia, ya que es una toma de conciencia para nuestras almas del código luz del Santo Grial, de la ofrenda mística, de la develación sagrada que nos explica de la Eucaristía, la transmutación sexual y el poder luz que hay en ella, y con ello refinar el mandamiento de Roma. Gracias.
2: Muy bien, Jesús, por el mensaje para todos. Dios te pague. Otra pregunta.
1: Gracias, hermano. Nuestro hermano Moisés, le enviamos un gran saludo hasta Irapuato. Él dice, paz inverencial, hermano Abad, muchas gracias por la conferencia. En Tikal y Chichen Itza he visto que las dos pirámides están formando como 9 niveles. Y cuando se manifiesta el equinoccio y se observa que durante el movimiento del sol, se observa en los relieves el descenso y el ascenso de la serpiente Kukulcán. Mi pregunta es, ¿estos niveles se refieren a la novena esfera de fuego? ¿Cómo asciende por estos 9 niveles o cielos como nos indica en esta conferencia?
2: Bueno, la novena esfera, como se explicó, son los 9 cielos que terminan en la novena esfera. El cielo del Padre, de la Madre, del Espíritu Santo y del Cristo. El cielo donde habita el alma femenina, el astral, el mental superior, el astral superior, y el noveno es Yesod. Entonces, por eso esas pirámides estaban construidas para expresar el descenso de la divinidad desde los 9 cielos a trabajar con el fuego y con el agua y con la cruz y el ascenso de las mismas hacia arriba. Es increíble. Los sabios gnósticos del reino de Kukulcán, de los mayas. ¿Otra pregunta?
1: Muchas gracias, hermano. La siguiente pregunta la realiza nuestra hermana Liz. Dice, Abad, saludos, paz inverencial. Mi pregunta es, me imagino que dice reglo hasta 10 días y abundante. ¿Qué puedo hacer? Así como lo mencionó en la conferencia, que hay mujeres que duran unos pocos días. ¿Cómo lo logro? De antemano, gracias.
2: Mire, hermana, me explicó el maestro Samael en un diálogo hablando sobre la mujer, que los ovarios tienen como una gelatina amarilla. Una gelatina amarilla. Usted ve que un huevo adentro tiene, huevo de gallina de cualquier especie, tiene una yema rojiza, amarilla, color salmón. Entonces, de ahí van brotando los óvulos cada mes. Entonces, cuando hay exceso de sangrado, significa que el cuerpo físico y vital de esa mujer le falta calcio, yodo biológico y fósforo. Entonces, cuando la gente ha vivido en los ranchos, como decimos en México, y se comen una gallina, abren una gallina que ya está poniendo huevos, entonces se ve una gelatina amarilla y las yemas que se están formando entre la gelatina de la yema, de esa gelatina color amarilla, color salmón, ahí están las yemitas de los huevos de una gallina. Yo las vi muchas veces en mi vida. Entonces, así es el ovario de la mujer. Entonces, cuando hay una gran cantidad de sangre, es porque tiene que tomar calcio. Entonces, tiene que calcificar su cerebro para que se calcifiquen sus glándulas endocrinas y que el calcio circule por toda la sangre. Que compre calcio coral, calcio puro, y que se nutra pues incesantemente. Eso por una parte, y el yodo biológico también hay que alimentarse con sustancias que tengan yodo. Miren en internet, dije qué alimentos tiene yodo y luego qué alimentos tienen fósforo. Entonces se da cuenta que es la cebolla. Entonces, de tanto sangrado se pierde el fósforo del cerebro y se pierde el fósforo de las glándulas endocrinas, incluyendo los ovarios. Entonces, que se apegue a alimentarse con el ritual del pan catagua, que está en el libro del Misterio de Flor al Oro Florecer: comer tierra, aire, agua y fuego y éter, comer pescados que tienen el calcio, mariscos, camarones, todo eso tiene grandes cantidades de calcio. Eso tiene que comer con calcio medicinal de coral, comer... es el elemento agua, el elemento tierra son los frijoles, el centeno, el maíz, todo lo que son granos, y el elemento aire es la uva. Todos los días hay que comer uva, y si cuando no hay uva se comen pasas. El que no hace eso está fracasado, porque aunque transmute jamás el kundalini va a subir ni la serpiente, porque no le falta el elemento aire y su aliento no lleva el elemento aire para que cuando cante los mantras se cristalice la energía en su corazón. Miren lo que acabo de decir. Y lo he repetido muchas veces. Y todas y todos son necios, en excepción, sin excepción. El que no coma uvas, la mujer y hombre, cuando hay uvas, cosecha, y no coma pasas cuando no hay cosecha, jamás despertará el kundalini, jamás ascenderá la energía creadora. Porque la uva pertenece al reino del aire, es la reina, la diosa reina de los elementales del aire, y en ella está Ejecal y está Juan el Verbo, la palabra del ser, la palabra gnóstica. Entonces, si la simiente está carente de uva, aunque transmute, no despierta el kundalini, y aunque lleve la energía al corazón, como no tiene el aliento de la uva, entonces no cristaliza nada, está perdiendo miserablemente el tiempo. Y cuando desencarne van al abismo y tienen muchos problemas, como todos. Y escuchan con las orejas de la mente y no escuchan con la conciencia del ser. De modo que hay que comer la uva todos los días de la vida. Hay que comer el fuego, la carne, dos pedazos a la semana, o dos pedazos de carne de cordero mejor. Eso es todo. cualquier otra inquietud de la señora que hace la pregunta, la joven, que me escriba mi dirección de Abagnóstico,

0: matar, de fornicar, trabajando y aniquilando el ego y sirviendo a la humanidad. Y al bebé, el ejemplo de padre y madre, honestos, gnósticos, suprasexuales, que conocen el cuerpo de doctrina de Samael y lo respetan y lo cumplen. Es el ejemplo superior al precepto materialista. Entonces, desde niño ese bebé va a los altares, desde niño ese bebé se le habla de la energía, de todo sabiamente, antes de a los 12, 13 años se le explica la transmutación sexual, el libro amarillo, el pranayama, y desde muy joven se le enseña a aniquilar el ego animal, haciendo la meditación de la muerte del yo con el hijo. Así el hijo puede liberarse de ese sello y de ese destino, pero ningún papá va a liberar, ningún papá ni bien intencionado ni mamá, al hijo del sello que trae en la frente del destino y del karma. Solamente si le dan un ejemplo gnóstico. Y hay veces no les da la gana aunque tengan buen ejemplo. He dicho, otra pregunta.
1: Muchas gracias, hermano. La siguiente pregunta la realiza, no es un sentir, dice nuestra hermana Judith Ramos. Gracias, hermano Abad, por esta hermosa conferencia para nunca perder nuestra energía creadora a través de la transmutación sexual, como lo menciona en la conferencia, para hacer de ello un manantial de vida eterna y multiplicar esa energía, como lo menciona. Gracias.
0: Muy bonita tu expresión, Judith, gracias. Adelante, otra pregunta si hay.
1: Sí, hermano. La siguiente pregunta es de nuestra hermana Vero, a quien le enviamos un gran saludo. Dice, paz inverencial, hermano Abad, ¿qué ocurre con las almas que trabajan con los cinco elementos pero no logran el equilibrio con el fuego?
0: Con las almas que trabajan con los cinco elementos, no logran con el fuego sexual, pues tendrán que refinar el mandamiento de Roma muy delicadamente. Muy delicadamente. Y dedicarle espacio a la súplica por la muerte del ego y espacio para cantar los mantras, equilibrado con el disfrute del amor. Y que todo sea muy delicado. No hay más de otra. Y que poco a poco, cuando comiencen a equilibrarse con los elementos, no quiere decir que porque ahorita llevo 3 meses comiendo los 5 elementos, yo ya estoy equilibrado cuando tienen 20 o 30 años que nunca han comido los 5 elementos. ¿Cuándo en meses se va a equilibrar un organismo? Tienen que pasar años hasta que lo equilibren. Otra pregunta.
1: Gracias, hermano. La siguiente pregunta la realiza nuestra hermana Nilia, a quien enviamos un gran abrazo. Dice, paz inverencial, hermano Abad, ¿los seres del sol trabajan en la novena esfera de la misma manera que los seres de la tierra?
0: Bueno, la novena esfera del sol, los matrimonios del sol tienen cuerpos de oro puro internamente, y obviamente que trabajan en el altar del amor porque no tienen ego. Y es muy diferente, pues, los de la tierra que con ego a los de cualquier mundo o de un sol que no tienen ego. Esas almas son muy exaltadas y ellos descienden para escalar a niveles de ser superior en la escalera luminosa de oro del sol. Otra pregunta.
1: Gracias, hermano Abad. La siguiente pregunta la realiza nuestra hermana Antaris. Ella dice, paz inverencial, Abad, mi pregunta es, ¿toda falta de virtud en el alma es por la fornicación, como la amistad, el amor, etcétera?
0: Toda falta de virtud, exactamente, tú lo has dicho. La fornicación dio vida a todos los demás demonios que cargamos dentro, los de 10.000 demonios. Eliminando ese inmundo vicio de animal y entrando por la senda de la suprasexualidad, van haciendo las flores, las virtudes, las piedras preciosas del ser en el alma. Otra pregunta.
1: Muchas gracias, hermano. Esta pregunta es de nuestra hermana Rosario. Dice, hermano,

0: Gracias por esta impresionante reflexión y explicación sobre el misterio de la transmutación sexual y la forma en que se habla de ella.
1: Es con amor para todos. Otra pregunta.
0: La siguiente pregunta es de nuestro hermano Israel. Él dice, hermano Paz Inverencial, ¿la ciencia de la alquimia por cuánto tiempo fue oculta y por qué?
1: Bueno, en una humanidad caída y degenerada como esta, fue ocultada. Solamente se ha transmitido de labio a oído en los últimos 30, 40 mil años. De labio a oído, en secreto. Y al avatar de Acuario se le embistió con el poder de que enseñara públicamente la transmutación. Y yo le pregunté, ¿y por qué, maestro? Me dijo, porque como la humanidad está tan degenerada sexualmente, ahora se puede hablar. No estamos en la Inquisición, nos quemarían vivo. Entonces, esa es la situación, pues. Otra pregunta.
0: Ok, hermano, este está un poquito extenso, es de nuestro hermano José Eliazar. Enviamos un gran saludo a nuestro hermano José.
1: Entonces, si es muy extenso, pues,
0: no,
1: otra cosa.
0: Sí, no tanto, pero es que apenas la estaba leyendo. Él dice... No,
1: otra pregunta.
0: Esa es la última, hermano. ¿Quiere que...?
1: Bien.
0: Sí. Dice, un saludo muy
1: corto. ¿Es una reflexión o es una pregunta?
0: Es lo que no sé, hermano. A ver, déjeme chance de leerla. Dice... Es un sentir, hermano.
1: Bueno, entonces agradezco infinitamente a todos los hermanos que cooperaron con preguntas para la misión y por habernos escuchado y que hagan circular por todos sus Facebook y medios de comunicación esas enseñanzas del Cristo Samael en favor de la humanidad doliente. Que la paz más profunda reine en sus corazones.
0: Muchas gracias, hermano. Gracias por esta hermosa conferencia.
1: Lo mismo a ti, Saraí, por hacer misión y amar a la humanidad. Paz inverencial.
0: Al contrario. Paz inverencial, hermano. Un abrazo.
1: Un abrazo.
0: A todos los hermanos que estuvieron haciendo sus consultas, sus preguntas, muchísimas gracias. Hemos dado ya por concluido esta hermosa conferencia, esta interesante conferencia, hermanos, para que hagamos la apertura en nuestra esencia y en nuestra conciencia de todo lo que nos habló el Abad, de esta gran revelación del Arcano AZF, de lo que implica el Santo Grial, de lo que implica la Eucaristía, lo que nos explicaba acerca de todo esto, de este gran mensaje de la transmutación, de la revelación de la transmutación sexual. Gracias y anhelantes en el corazón, nos despedimos anhelando que la luz del Cristo Samael sea en vuestros corazones.

0: practicar.
1: No desmayé. Por favor, os ruego, practicar. Es urgente que practiquéis para que podáis ver, tocar y palpar las realidades de los mundos superiores. Hay que dejar las teorías y al grano, a los hechos, a la práctica, mis caros hermanos, a la práctica, repito, a la práctica. La mayor parte de los hermanos han perdido el tiempo teorizando, y nada más que teorizando. Enormes, inmensas bibliotecas. ¿Para qué? Millones de volúmenes. Y sin embargo, los pobres estudiantes no tienen facultades, no saben viajar en cuerpo astral, nunca han hablado con un maestro, no han podido jamás conversar con un Elohim cara a cara. Eso es muy triste, el estado en que se encuentran. Cabezas llenas de teorías y de confusión, eso es todo. Es necesario que vosotros no seáis prácticos, mis caros hermanos. La teoría, no, es perdera de tiempo inútil. Ser práctico, tener mucha fe, no os canséis con estos ejercicios que os hemos dado. Sabed que yo, Samael, aún peor, soy vuestro avatar, soy vuestro Buda Maitreya. He descendido de los mundos superiores para enseñaros, para ayudaros. Estoy con vosotros, invocadme cuando vosotros me necesitéis. Ningún trabajo os cuesta a vosotros. Concentraros intensamente en mí e invocadme. Podéis invocarme mentalmente, que yo concurriré a vuestro llamado para ayudaros intensamente. Estoy dispuesto a ayudaros. Quiero despertaros. Quiero iluminaros. ¿Entendido? Saber que yo no he descendido de los planos superiores para perder el tiempo. Yo descendí para ayudaros. Descendí de los mundos superiores para trabajar con vosotros, para serviros. Soy vuestro amigo, vuestro verdadero hermano, que os aprecio con todo el corazón. Es necesario que vosotros tengáis toda la fe en mí. Estas enseñanzas que estáis recibiendo vosotros se difundirán por toda la faz de la tierra, hermanos. Ha llegado la hora en que nosotros debemos lanzarnos a la lucha con estas enseñanzas. Ha llegado la hora en que nosotros debemos preocuparnos por conocernos a sí mismos profundamente, terriblemente, hondamente. ¿Entendido? No estáis solos. No estáis solos, repito. Estoy yo con vosotros en espíritu y en verdad. Que lo oigan los siglos. Que lo escuchen las edades. Estoy con vosotros en espíritu y en verdad. Estoy muy cerca de vosotros. Cada vez que vosotros pensáis en mí, yo estoy con vosotros. Y estaré con vosotros, hermanos míos, hasta la consumación de los siglos. Continuad adelante, con valor, con voluntad, con tenacidad.

respetados hermanos y hermanas gnósticas de la Iglesia Gnóstica de Cristo Samael y de todo el planeta Tierra, y a todas las almas del mundo. Me dirijo pues hoy para reflexionar en voz alta, desde el podium de mi conciencia, desde mi fracción de alma, sobre el tema los infiernos atómicos en el animal intelectual falsamente llamado hombre. Reflexión gnóstica que el Cristo de Acuario Samael nos hace en el quinto evangelio y en su Pistisofía. Indudablemente que en el animal intelectual, como dice el maestro Samael, se encuentran ubicados los cinco centros dentro de esta máquina humana. Esos cinco centros nos enseña el Cristo, son el fuego infernal, abominable, del órgano cundartiguador, expresándose en 10.000 demonios que habitan en esos espacios intermoleculares de los cinco centros. Esa cola satánica, ígnea, es el fuá negativo que arde en los infiernos atómicos de toda criatura equivocadamente llamado hombre o mujer, y que esclaviza y por karma y destino impele al alma condicionada, al alma embutida, enfrascada, a cometer toda clase de delitos y pecar, impidiendo la autorrealización íntima del ser. Es bueno comprender que el cuerpo físico se reduce a órganos. Ejemplo, el hígado, el corazón, los intestinos, las glándulas endocrinas, el sistema nervioso, los huesos, etc. Es innegable, pues, que los órganos del cuerpo físico se reducen a células. Están compuestos por millones de células, el hígado, el páncreas, el bazo, el cerebro. Y las células en moléculas. Los microscopios biológicos ven las células, los microscopios científicos electrónicos ven los estados moleculares, el ADN, etcétera, etcétera. Más en los espacios intermoleculares, infrahumanos, no captados por el microscopio electrónico, dentro de los cinco centros, viven y habitan y se manifiestan, como nos dice el Cristo Samael, un promedio de más de 10.000 demonios, agregados psíquicos que personifican nuestros defectos, ira, odio, lujuria, pereza, mentira, orgullo, criminalidad, etc. Y que luchan entre sí por la supremacía del control y el dominio de la mente, del cuerpo físico, del sexo y del corazón, para así poder expresarse, manifestarse, fortalecerse y alimentarse como vampiros, como sanguijuelas de las energías vitales anímicas del cuerpo físico y del alma. Así que estas entidades animalescas obviamente que necesitan comida, los yoes necesitan alimento, como los cerdos, las ratas, los conejos, los chivos, leones, los burros, las fieras, todas las criaturas animalescas que caracterizan defectos humanos necesitan alimento. En los espacios intermoleculares de los cinco centros,
intelectual, emocional, instintivo, motor y sexual, viven, habitan colonias, pueblos, clanes negros, tenebrosos, conglomerados, comunidades de agrupaciones de yoes demonios, que son la viva personificación de lo que se ha expresado en esta existencia en nosotros, y los que todavía no salen, pero que van a salir. Así que, en estos centros, en estos espacios intermoleculares, indudablemente se encuentran los mundos infiernos dentro del microcosmo hombre. Estos mundos infiernos son negados, rechazados por la psicología materialista del anticristo. Los infiernos atómicos, intermoleculares, donde habitan en aquelarre continuo todos los yoes demonios, las bestias que cargamos dentro, son desconocidos, son negados rotundamente por todas las falsas religiones del mundo. Solo el gnosticismo revolucionario crístico, por la gracia del gran psicólogo gnóstico Samael con su verbo de oro, nos explica claramente que esos yoes demonios son una cruda realidad en nuestro interior. La psiquiatría y la psicología barata del anticristo enuncia como vehículo de la oscuridad que todas las manifestaciones de ira, de homicidio, de crueldad, de perversidad, de mentira, de orgullo, con que se lastiman unos a otros los seres humanos, son reacciones del sistema nervioso neuronal. Falso, falso. Hipótesis absurdas de la logia negra encarnada. Y eso es todo. La cruda realidad de los hechos es que el gnóstico, la gnóstica que se auto-observa y se autodescubre, se da cuenta que las manifestaciones de ira resurgen por múltiples causas, por celos, por orgullo, etc. La lujuria del adulterio y todas las aberraciones infrasexuales de Lili y Najemá resurgen del centro sexual y toman control con su mente, de la mente y del corazón. Entonces los sentimientos de la lujuria, de un yo lujurioso, se apoderan del corazón. La mente tenebrosa de un yo lujurioso se apodera del cerebro. Y el sexo del burro, del chivo, de la rata, del animal lujurioso, se apodera del centro sexual. Para manifestarse, para copular, para masturbarse, para violar, para seducir a la damisela o viceversa, la mujer a los incautos. Así pues, que la psicología gnóstica trascendental lleva y entrega a la conciencia colectiva humana
La clave para comprender que todos esos múltiples agregados psíquicos del odio, del infanticidio, de la violación, de la ira, de la mentira, de la venganza, de la revancha, etcétera, etcétera, son entidades como animales de los que hay en la tierra, pero que viven, habitan en los infiernos internos nuestros, en el microcosmo hombre y mujer, en los espacios intermoleculares. Eso tiene que quedar clarísimo en la conciencia de todos. El centro, nos dice el maestro Samael, intelectual, está a la altura del cerebro. El centro del movimiento a la altura de las vértebras cervicales. Abajo, en la nuca, el cuello. El centro emocional opera conectado con el corazón y el plexo solar. El centro instintivo a la altura del hueso coxígeo. Y el centro sexual a la altura de los órganos sexuales. Así como existen cinco centros en la máquina humana al servicio de yoes tenebrosos, tántricos y perversos que todos cargamos dentro en mayor o menor grado, también en contraposición a estos infiernos atómicos en el microcosmo hombre-mujer, existen cinco centros superiores, superlativos, divinales, llenos de luz en los hombres y mujeres cristificados, en hombres y mujeres solares, en hombres dioses y en mujeres diosas, como habitan en los planetas del cosmos infinito. En esos cinco centros de las humanidades solares, son vehículo para la expresión de las diferentes partes autónomas y autoconscientes del ser, nos dice el bendito Samael. Nosotros

yo se acopla en el cuerpo físico, su mente animal toma control del cerebro, su sentimiento perverso toma control de nuestro corazón y su lujuria de nuestro sexo. Entonces somos posesos. Posesos y no más que posesos, como medium posesos. Todos posesos. De entidades, de instante en instante y de momento en momento. ¿Quién lo negaría? Mas hay posesiones satánicas. Hay posesiones brujescas. Hay posesiones de aquelarre, de yoes tantras negros que habitan en los centros adentro intermoleculares, en los infiernos atómicos de cada cual, clanes de la logia negra, que traman y planean intencionalmente cómo robar la partícula de alma que no se han podido robar para llevarla al dolor, al sufrimiento y a la esclavitud. Así pues, que es indispensable comprender por qué Jesús el Cristo y el bendito Samael en Pistisofía hablan que cuando se está formando el bebé dentro del útero materno, se está gestando el bebé, vienen los ángeles, emisores, distributivos, y depositan un sello negro con un lazo que nos ata al espíritu inmundo pluralizado. Esto es importante comprenderlo, apreciadas hermanas y hermanos gnósticos de la tierra. Ese sello negro que está en la base del plasma, a la altura de la nuca, del plasma vital humano, de él sale un lazo negro. Ese lazo negro está formado por más de 10.000 hilos negros. Escuchen, ese lazo negro está formado por más de 10.000 hilos negros. Y cada uno está conectado a un demonio de los que habitan dentro de nosotros mismos. 10.000 lazos. Y cada demonio tiene en el pecho, en el sexo, en su corazón, en su cabeza, en su centro instintivo, un sello negro y un lazo negro, conectado al espíritu inmundo de la base del plasma, que nos esclaviza, hermano. Si observáramos un yo demonio cualquiera en esa región molecular inferior, zona de tipo sublunar, astral sumergido, camaloca secundario, llamado purgatorio por el Cristo Samael en las tres montañas, repito, la región molecular inferior, zona de tipo sublunar, astral sumergido, camaloca, mundo purgatorial. Ese astral sumergido es el espacio, hermanos y hermanas, intermolecular dentro de nosotros mismos, en el microcosmo hombre y mujer. Así como existe en el macrocosmos, en la naturaleza planetaria, esa región purgatorial, existe un espacio intermolecular inferior, astral sumergido, donde habitan pues esos clanes de demonios que todos cargamos dentro.

0: Ese sello negro que está en la base del plasma, compuesto por 10.000 hilos aproximadamente, que nos atan a 10.000 demonios y que termina en un sello. En cada demonio de los que cargamos dentro está íntimamente asociado a un átomo tenebroso que está en esa región del astral sumergido molecular en el microcosmo varón-hembra. Ahí hay un demonio perverso, con cuernos, ala y cola, gigantesca. Algunos la tendrán con la cola con la punta de un alacrán. Allí existen monstruos espantosos, capulinas con cola de alacrán y ponzoña de alacrán en la base del coxis, en el espacio intermolecular atómico del astral sumergido en el microcosmo. Ese o esa entidad tenebrosa gobierna desde ahí el centro sexual, el centro instintivo. ¿Quién lo negaría? Y la entidad tenebrosa que está en la base del plasma, que nos ata al espíritu inmundo pluralizado, gobierna el cerebro mental de los demonios, el centro del movimiento y del corazón. Indudablemente que esta entidad tenebrosa que gobierna el centro instintivo animal y el centro sexual tiene mente, corazón y sexo. Y a través de los yoes se acopla en el cerebro, en el corazón humano y en el sexo del hombre y la mujer cuando se manifiestan para eyacular, para fornicar, para masturbarse, para cometer infrasexualidad de todo tipo. Si nos viéramos de cuerpo entero tal como somos, viviríamos de rodillas llorándole al Cristo perdón y a la Madre Kundalini por lo que cargamos dentro y dejaríamos de estar autoengañándonos en el mundo y no trabajando por la salvación de nuestra alma. Ahora, este átomo negro demoníaco que está en la base del coxis tiene las llaves de las siete puertas infernales en el espacio molecular inferior de la criatura humana donde habitan los yoes, porque ahí habita él. Él puede abrir las puertas del infierno para que queden carreteras, caminos, canales, directo a cada uno de los siete infiernos atómicos de la naturaleza. Y hacer que resurjan de allá abajo entidades tenebrosas que cargamos para que se expresen, como se expresan en cantidad de criaturas que gobiernan y se expresan en este mundo. Los siete chakras infernales, por destino y por karma, existen a la altura del bajo vientre en el espacio intermolecular. La mayoría de toda la raza humana, sin excepción, por infrasexuales, por lilíes, por najemaes, tienen abiertos los siete chakras del bajo vientre. No dice el Cristo Samael que la vida del bacanal, de la orgía, de la humanidad es la misma que está en los infiernos, en la epidermis de la tierra, trasplantada las orgías al mundo tridimensional. Por eso es urgente y necesario ser buenos devotos y respetuosos del Cristo, de Samael y su doctrina, y de la iglesia gnóstica establecida por él en la tierra, en México y en el mundo, para ser merecedores de recibir las claves para aniquilar el sello negro que está en la base del plasma, para desintegrar el átomo, el demonio tenebroso que gobierna nuestro centro sexual e instintivo a la altura de infradimensional del coxis. Y cerrar con los misterios de la luz los siete chakras infernales. Es la única manera de poder salvar el alma, hermanos. Es la única manera. Aquellos y aquellas que en todos los lugares de la tierra existen pseudonósticos, prenósticos, agnósticos, que se dicen gnósticos y son autonombrados y tienen engañada a la humanidad, odian los misterios gnósticos de la luz. Y por eso esas almas no practican la meditación para la muerte del yo. No trabajan con la aniquilación clave del Cristo Samael para aniquilar a Lilín, a Gemá dentro de nosotros mismos, con la cual hemos pecado a través de tantas existencias y en esta. No conocen, y aunque lo conozcan, porque a todos se los hemos entregado, cómo evitar la eyaculación seminal, como le enseña el Cristo Samael, no la practican. Ellos creen que con la actitud litúrgica de segunda cámara ya están salvados. ¿Cómo se va a salvar alguien si no practica la muerte del ego? Pues seguirá fornicando, hermanos. Si no sabe cómo retenerse durante la cópula metafísica para evitar la eyaculación seminal, seguirá derritiéndose como la cera. ¿Y por qué sucede esto en algunos hermanos? ¿Por qué, pregunto? Si les hemos enseñado todo, ¿hasta cuándo van a seguir fornicando y eyaculando su semen? ¿Hasta cuándo van a negar al Cristo en el altar del amor? ¿Y por qué vienen con nosotros? ¿Qué es lo que quieren? Pregunto, pues. Entonces, a practicar gnosis de verdad, hermanos. A regenerarnos y a dejar de eyacular el semen. Con los misterios gnósticos de la luz de Pisti Sofía, que enseña el bendito Samael, podemos aniquilar a la Babilonia la Grande, la madre de todas las abominaciones de la tierra, que está encarnada en 8.000 millones de seres que se dicen humanos y que no somos humanos. Esa Babilonia la Grande, la madre de todas las abominaciones de la tierra, está, hermanos y hermanas gnósticas, dentro del microcosmo varón-hembra, dentro de nosotros mismos, personificado por los múltiples agregados psicológicos que habitan en los espacios intermoleculares. ¿Está claro? ¿Está claro? ¿O quieren que se la desmenuce más? Así pues, que esta Babilonia la Grande, la madre de todas las abominaciones de la tierra, personificada por todo nuestro yo de ira, mentira, lujuria, orgullo, pereza, gula, infrasexualidad, homicidio, etcétera y etcétera. Como dice Cristo Jesús, si tuviese paladar de acero y lengua de hierro, nunca jamás terminaría de enunciar las abominaciones que se cargan dentro. De modo que dejemos de pensar que somos blancas palomitas, que somos hadas hermosas las mujeres o gnomos de oro los hombres. No, señor. La esencia es divina. La pistisofía es divina. Es la luz de la conciencia del ser. Qué bueno que haya un porcentaje que permita al ser trabajar para que ella coopere con el ser para hacer lo que hay que hacer en la práctica de los tres factores. He dicho, paz inverencial. Si alguien tiene alguna pregunta, puede hacerla.
1: Muy bien, hermanos, como ya lo habíamos anunciado en un principio, las preguntas van a ser elaboradas a nuestro hermano misionero Jesús Sandoval, el cual presentamos en estos momentos. Y nos, hermanos, si quiere agregar algún sentir sobre esta conferencia.
2: Sí, hermanos, paz inverencial, un gusto, una alegría contactarnos con todos nuestros hermanos. Y pues acabamos de escuchar esta cátedra que de verdad es inquietante, pues, para nuestras almas. Y ojalá, pues, y lo guardemos en el fondo de nuestra alma y sea un aliciente para ponernos serios, pues, en nuestro trabajo particular, para enfocarnos más objetivamente en qué es lo más importante de nuestra existencia y sobre todo para comprender esta cátedra de nuestro hermano Abad, que sugerimos debe escucharse varias veces, porque habrá cosas allí que de verdad no habremos comprendido totalmente, excepto que se esté trabajando con lo que el hermano menciona. Se comprendería en gran parte, pero de otra manera ni siquiera se comprendería lo que él está hablando, lo que él está diciendo. Por lo tanto, repito, sugerimos que se escuche varias veces y que de verdad comprendamos lo fundamental que es la enseñanza del Cristo Samael en la Iglesia del Cristo Samael, compartida por nuestro hermano Abad, para poder trascender en nuestro trabajo esotérico gnóstico crístico, para poder, como dice nuestro hermano Abad, trascender pues ese sello de esos lazos que del hipotálamo en la nuca, sí, liberar nuestra alma de todas esas fuerzas negativas de las cuales él hace descripción detallada, porque de no ser así, pues es muy triste. Habríamos desperdiciado tristemente nuestra existencia, hermanos, y regresaríamos de donde llegamos en peores condiciones y con el sueño de la conciencia y totalmente ligados y vinculados a la oscuridad. Sería muy triste. Entonces, sí, repito, al escuchar esta cátedra con detenimiento y sobre todo si hay dudas, si hay inquietudes en nuestra alma, bueno, contactar a nuestro hermano Abad. Igual estamos a sus órdenes en el, y el hermano Abad en el email abadgnóstico@gmail.com para contactarse directamente con él. O igual si tienen alguna inquietud y nosotros estamos a sus órdenes también para compartir cualquier duda que tengan en el email contacto@iglesiagnóstica.com. Así que de verdad, esta cátedra, hermanos, guarda la enseñanza más valiosa para nuestra alma, para poder comprender la urgente necesidad, como dice nuestro hermano Abad, si nos viéramos internamente de lo que se carga en esos 10.000 defectos psicológicos, de verdad estaríamos de rodillas ante la divinidad, implorando, suplicando su auxilio, su ayuda, su asistencia. Sí, entonces, bueno, pasamos a la primer consulta, hermana Saraí.
1: Gracias, hermano Jesús. Bueno, la primera pregunta, enviamos un saludo a todos los hermanos que nos escuchan. Los invitamos a realizar cualquier pregunta o consulta que tengan con respecto a este tema, a este interesante tema que el día de hoy nos compartiera nuestro hermano Abad. La primera pregunta es de nuestra hermana Alicia. Ella dice, ¿cómo poder liberar cómo poder liberarnos de un falso sentimiento del ego.
2: Sí, bueno, respondemos a la hermana. Pues antes que todo, hermanos, es fundamental, como lo instruye el Cristo Samael, la autoobservación, y el resultado de esto es que podemos descubrir un falso sentimiento. Es obvio que tendremos que aplicarle la meditación de los 22 pasos de la muerte del ego, pero sobre todo es muy importante hacer la retrospección del momento en el cual se expresó el agregado psicológico para poder ser objetivos en el análisis y la disección en esta meditación de ese ego en particular. Es muy importante, pues, hermanos, permanecer en un estado dentro de lo posible, del aquí y el ahora, como dice y se nos instruye, en un eterno presente, apelando a estar en una actitud despierta en nuestra alma, en nuestra esencia, para así poder ser objetivos en la autoobservación de nuestros sentimientos, las emociones, instintos, etcétera, etcétera. Es obvio que si aplicamos a través de una autoobservación objetiva los 22 pasos de la meditación para aniquilar el defecto psicológico, lograremos comprenderlo y encontraremos paz en nuestra alma al aniquilar a través de la Madre Bendita y de la misericordia del Cristo este defecto psicológico, este falso sentimiento que atosiga, que agrede a nuestra esencia, y así poder liberar la fracción de alma que yace embutida dentro de este falso sentimiento.
1: Muchas gracias. La siguiente pregunta nos la realiza nuevamente nuestra hermana Alicia, y ella pregunta, ¿cómo diferenciar entre una emoción negativa y una emoción positiva?
2: Bueno, habría que definir exactamente sobre lo que sería positivo. Sí, entenderíamos que sería lo que vincula hacia la divinidad, hacia la felicidad, la alegría del alma. Sí, si no caeríamos en ese falso sentimiento del cual acabamos de expresar hace un momento. Entonces, por esta razón, la autoobservación es fundamental. Si estamos apelando a mantener el autorrecuerdo, el eterno presente, apelando a estar en un estado de conciencia activo en ese instante, es obvio que habrá ausencia del ego y estará presente en nuestra esencia. Y si invocamos con nuestro corazón a nuestro Cristo íntimo, a nuestra Madre Divina, en ese instante para tener esa lucidez, podremos ser objetivos en esa observación y podremos diferenciar, pues, lo que es una emoción negativa, obviamente que estaría inclinada con una tendencia egoica, sí, ya sea de fascinación, aunque pareciera que fuera de alegría y de una situación, porque el borracho cuando le traen la botella de tequila se pone feliz, sí, entonces, y diría, no, es que esa es una emoción positiva, y sería falso, sí. Entonces, igual la lujuria estaría feliz ante la tentación. Entonces, aquí repito, el estado de alerta, el eterno presente y el auxilio en ese instante de nuestro Cristo íntimo, de nuestra Madre Divina, nos permitirá la lucidez para poder discernir objetivamente y no caer en un falso sentimiento.
1: Muchas gracias, hermano. La siguiente pregunta la realiza nuestra hermana Adi. Ella dice, paz inverencial, buenas tardes. Entonces, si cada yo deja un sello y un lazo en nosotros y tienes 10,000, ¿tendríamos 10,000 sellos y 10,000 lazos?
2: Bueno, como lo mencionó nuestro hermano Abad hace un momento y lo describe, lo instruye nuestro Salvador, el Cristo Samael, es un sello negro, sí, como un lazo, pero que está creado de 10,000 hilitos cada o hilos, cada uno de esos para que hace ese sello, y es obvio que a través de esas conexiones de ese sello negro y ese lazo negro de cada uno de los defectos psicológicos se conectan y posesan el intelecto, sí, en el individuo. Recordemos que parte de esto aparece en esa película de Matrix, donde le ofrecen que si quiere la pastilla roja o la pastilla verde para seguir dormido o si quiere despertar. Y ahí mismo podemos ver cómo el individuo que quiere seguir soñando lo tienen sujeto en ese sueño y está conectado por el hipotálamo con ese sello negro y ese lazo negro, esa conexión de donde le proyectan todas esas lucubraciones, sueños, fascinación, etcétera, etcétera. Entonces, es correcto, cada defecto psicológico tiene su propio sello y su propio lazo, y como lo mencionó nuestro hermano Abad y lo menciona el bendito Cristo Jesús en Pistisofía, allí aparece pues que desde que el bebé está siendo creado dentro del vientre de la madre, los arcontes del destino, por karma y por destino, lo vinculan con sus propias creaciones, que son esos yoes demonios que ha creado en existencias pasadas, y entonces de esa manera es vinculado a sus propias creaciones con ese sello y ese lazo negro a cada uno de sus defectos psicológicos que le pertenecen. Son sus creaciones, son sus hijos y es responsable de ellos. Hasta aquí nuestra respuesta.
1: Muchas gracias, hermano. La siguiente pregunta la realiza nuestra hermana Adi. Dice, ¿cada sello y cada lazo nos ata al destino y al karma de cada ego?
2: Así es. Es obvio que hay un karma y un destino por cada defecto psicológico que cargamos dentro. Por esa razón es tan importante, pues, el trabajo serio en la transmutación sexual con aniquilación del ego, la meditación de los 22 pasos de todos los defectos psicológicos autodescubiertos en nuestro diario vivir, ¿sí? Y acompañado de la misión para que haya los valores para negociar ante la balanza de la ley, y entonces de esa manera poder ir aniquilando cada uno de esos defectos psicológicos con su sello, su lazo, pero en especial su karma y su destino, para así liberar nuestra alma para trascender, ¿sí? Trascender, que es lo más importante, nuestro karma y nuestro destino, y poder lograr que nuestra alma pueda desarrollarse, despertar, recuperar nuestra alma, aniquilar el ego y poder avanzar en nuestro despertar interno de nuestra esencia, en el despertar de la conciencia y sobre todo pues en el despertar del fuego sagrado, en el altar del amor y la cristalización del alma y obviamente, como nos dice el Cristo Samael, entrar en el camino iniciático, eso que está más allá del tiempo y del espacio, y eso que está más allá de las teorías.
1: Gracias. La siguiente pregunta la realiza nuestra hermana Moni. Ella comenta, ¿entonces nuestro espacio intermolecular está lleno de egos, átomos negros, que si se trabaja con esos egos, podríamos llegar a trascender enfermedad, males físicos, etcétera?
2: Así es, hermana, tal y como lo menciona, por eso es que están íntimamente relacionadas los estados psicológicos con las enfermedades. Así como los médicos mencionan, el 98-99% de las enfermedades físicas tienen un origen psicosomático. ¿Sí? Tenemos que comprender que urge aniquilar los defectos psicológicos transmutando nuestra energía creadora en el altar del amor y reduciéndolos a polvareda cósmica después de haberles realizado los 22 pasos de la muerte del ego, obviamente pasivamente, para solamente en el altar del amor ir a la aniquilación de esos defectos ya meditados, para que de esta manera trascender nuestro karma y nuestro destino, porque tristemente todos los defectos psicológicos están relacionados con el karma y con el destino y con las enfermedades. Están vinculados entre sí. Así que si de verdad queremos trascender nuestro karma y nuestro destino, las enfermedades y hasta el proceso que esté descrito por ley para desencarnar por X o Z enfermedades o vivir procesos tenaces, entonces si de verdad queremos ser asistidos y poder liberarnos de verdad nuestra alma de este peregrinaje tan tenaz por karma y por destino, es urgente pues la aniquilación de los defectos, pero también obviamente acompañado de la misión y de la transmutación sexual, como lo instruye el Cristo Samael, el trabajo sobre los tres factores de la revolución de la conciencia.
1: Muchas gracias, hermano Jesús. Esta sería la última pregunta que nos realizan nuestros hermanos. La realiza nuestro hermano Glenn, al cual enviamos un saludo. Y él dice, paz inverencial, hermano Jesús, ¿podría por favor comentar acerca de los lazos y los sellos en relación con la nuca o el hipotálamo? Gracias.
2: Sí, hermano Glenn, un saludo. Como ya se mencionó, aparece obviamente en Pistis Sophia, donde se describe a detalle, pues, que a partir del momento en que es engendrado un bebé, 360 arcontes pasan al espacio interno a crear ese bebé en base al karma y al destino. Y cuando ya es creado el bebé, luego le es colocado ese sello en la nuca, donde en realidad pues ese sello es muchos, está integrado en uno, pero en realidad ahí están conectados todos los defectos psicológicos que le pertenecen a ese, a esa alma que haya creado en sus existencias pasadas, ¿sí? Y pues es urgente pues trascender. Por eso nuestro hermano Abad habla pues sobre esas enseñanzas supremas que comparte la Iglesia del Cristo Samael a sus estudiantes. Entonces, bueno, si alguno, ya lo mencionamos, tiene inquietudes, tiene dudas, tiene anhelos, quiere ingresar a la Iglesia del Cristo Samael a ser instruido, bueno, pues ahí están los email que acabamos de mencionar de nuestro hermano Abad, igual el email de contacto @ de la iglesia gnóstica.com, y entonces poder recibir la instrucción para poder empezar a estudiar todo este conocimiento divino que instruye el Cristo Samael, sí, y que instruyó a nuestro hermano Abad en el monasterio en Guadalajara. Así que invitamos a las almas que tengan inquietudes, que tengan anhelos, que de verdad estén dispuestas pues para entrar por el camino iniciático, como lo dice el Cristo bendito Samael, bueno, a que se acerquen a la instrucción con nuestro hermano Abad Fernando Moya para recibir esta sabiduría divina que de verdad es lo más importante para nuestra existencia. Paz inverencial.
1: Bien, hermanos, hasta aquí hemos terminado el día de hoy esta conferencia que pues viene a despertar nuestras conciencias del estado egoico en el que nos encontramos, con todos esos sellos, esos lazos, con todo ese espacio intermolecular, pues lleno de esos átomos negativos, que nos demos a la tarea de trabajar para liberar nuestra alma. Tiene que ser arduo el trabajo, como lo mencionaba nuestro hermano Abad, me impresionó cuando dijo que si supiéramos el estado en el que nos encontramos, viviríamos de rodillas pidiéndole perdón al Cristo y a la Madre Divina. Y es así como el día de hoy vamos a terminar con esta reflexión de hacer ese incesante trabajo, porque bien lo menciona en la conferencia nuestro hermano, que muchas veces lamentablemente creemos que por ir a segunda cámara o por estar yendo a las conferencias o a las clases que nos imparten en nuestros grupos gnósticos, pues lamentablemente ya nos sentimos salvos, pero el trabajo es más que eso, es un incesante sinrán del despertar de la conciencia, un incesante eterno presente, un incesante autoobservación de todos nuestros pensamientos, una incesante aniquilación de la muerte del ego con sus 22 pasos, pidiéndole al Cristo y a nuestra Madre Divina perdón, perdón, por tantos defectos psicológicos, por tantos lazos, por tantos sellos negros que cargamos dentro. Imagino, como lo mencionaba nuestro hermano Jesús, despertar de esa matrix con toda nuestra nuca sellada, con todos esos sellos y esos lazos. Creo que, pues, nos lamentaríamos mucho ese estado en el que nos encontramos si nos permitieran un segundo despertar y ver ese estado interno. Y nos queda trabajar intensamente, realizando los tres factores de la revolución de la conciencia, porque es por amor que nosotros tenemos que compartir esta enseñanza y por amor a nuestros semejantes, si ya hemos comprendido el estado en el que nosotros nos encontramos, por amor llevarles este mensaje de este despertar, por amor a nuestra madre, liberar nuestra esencia y a nuestro Cristo íntimo y poner los tres factores en armonía, trabajando intensamente, no solamente dando lo que nosotros creemos que es pues lo correcto, no, sino dando ese extra, siempre ese extra más y preguntándonos a nosotros mismos realmente, siendo sinceros, ¿esto es todo lo que puedo hacer el día de hoy por mi divinidad interior, por mi alma? Nos llevamos esa reflexión a nuestra conciencia y a nuestra alma, invitándolos a todos ustedes a dar ese 100% o ese 110% en los tres factores de la revolución de la conciencia por amor a nuestra divinidad, por amor a nuestra propia alma y por amor a los seres que nos rodean. Me despido enviándoles un gran abrazo fraternal con toda mi alma y mi corazón, como siempre, a todas esas bellas naciones en las cuales ustedes habitan, a todas sus almas, a todos sus corazones. Que la fuerza y la luz del Cristo Samael resplandezca en vuestras almas.

0: practicar.
1: No, Desmayel. Por favor, os ruego, practicar. Es urgente que practiquéis para que podáis ver, tocar y palpar las realidades de los mundos superiores. Hay que dejar las teorías y al grano, a los hechos, a la práctica, mis caros hermanos. A la práctica, repito, a la práctica. La mayor parte de los hermanos han perdido el tiempo. Teorizando, y nada más que teorizando. Enormes, inmensas bibliotecas. ¿Para qué? Millones de volúmenes. Sin embargo, los pobres estudiantes no tienen facultades, no saben viajar en cuerpo astral, nunca han hablado con un maestro, no han podido jamás conversar con un héroe cara a cara. Eso es muy triste, el estado en que se encuentran. Cabezas llenas de teorías y de confusión, eso es todo. Es necesario que vosotros no seáis prácticos, mis caros hermanos. La teoría, no, es perdera de tiempo inútil. Ser práctico. Tened mucha fe, no os canséis con estos ejercicios que os hemos dado. Sabed que yo, Samael, aún peor, soy vuestro avatar. Soy vuestro Buda Maitreya. He descendido de los mundos superiores para enseñaros, para ayudaros. Estoy con vosotros, invocadme cuando vosotros me necesitéis. Ningún trabajo os cuesta a vosotros. Concentraros intensamente en mí e invocadme. Podéis invocarme mentalmente, que yo concurriré a vuestro llamado para ayudaros intensamente. Estoy dispuesto a ayudaros, quiero despertaros, quiero iluminaros. ¿Entendido? Saber que yo no he descendido de los planos superiores para perder el tiempo. Yo descendí para ayudaros. Descendí de los mundos superiores para trabajar con vosotros, para serviros. Soy vuestro amigo, vuestro verdadero hermano, que os aprecio con todo el corazón. Es necesario que vosotros tengáis toda la fe en mí. Estas enseñanzas que estáis recibiendo vosotros se difundirán por toda la faz de la tierra, hermano. Ha llegado la hora en que nosotros debemos lanzarnos a la lucha con estas enseñanzas. Ha llegado la hora en que nosotros debemos preocuparnos por conocernos a sí mismos profundamente, terriblemente, hondamente. ¿Entendido? No estáis solos. No estáis solos, repito. Estoy yo con vosotros en espíritu y en verdad. Que lo oigan los siglos. Que lo escuchen las edades. Estoy con vosotros en espíritu y en verdad. Estoy muy cerca de vosotros. Cada vez que vosotros pensáis en mí, yo estoy con vosotros. Y estaré con vosotros, hermanos míos, hasta la consumación de los siglos. Continuad adelante, con valor, con voluntad, con tenacidad.

damas y caballeros que me escuchan. Respetuosamente me dirijo a su conciencia desde el podio de mi alma para invitarlos a la reflexión evidente sobre este tema titulado Antropología Gnóstica. Como quiera que en los estudios gnósticos han progresado extraordinariamente en los últimos tiempos, ninguna persona culta caería hoy, como en antaño, en el error simplista de hacer surgir las corrientes gnósticas de alguna exclusiva latitud espiritual. Si bien es cierto que debemos tener en cuenta en cualquier sistema gnóstico sus elementos helenísticos orientales, incluyendo Persia, Mesopotamia, Siria, India, Palestina, Egipto, etc., nunca debemos ignorar los principios gnósticos perceptibles en las sublimes culturas solares antes de que decayeran, y los cultos religiosos de los noas, toltecas, aztecas, zapotecas, mayas, chichas, incas, araucanos, quechuas, etc., de Indoamérica. Hablando muy francamente y sin embargo, diremos, la gnosis es un funcionalismo muy natural de la conciencia, una filosofía perennes universales. Incuestionablemente, gnosis es el conocimiento iluminado de los misterios divinos revelado a una élite. En el diccionario dice, gnosis es el conocimiento iluminado por excelencia revelado a una élite. La palabra gnosticismo encierra dentro de su estructura gramatical la idea de sistemas o corrientes dedicadas al estudio de la gnosis. Este gnosticismo implica una serie coherente, clara, precisa de elementos fundamentales verificables mediante la experiencia mística directa, la meditación, la transmutación suprasexual, el conocimiento de que el sexo no solamente es una cancha de deportes, sino el lugar donde la vida nos puso en el tapete de la existencia a través de un esperma, un óvulo y nuestros progenitores padre-madre. Por tal motivo, existe la suprasexualidad desconocida por la raza humana y existe la infrasexualidad y la sexualidad normal. Así que el estudio de la suprasexualidad nos lleva a través del gnosticismo a verificar la cruda realidad por experiencia directa. La maldición desde un punto de vista científico y filosófico es un absurdo, pero debemos meditar y comprender en el Adán Eva del Génesis hebraico el pecado original y la salida del paraíso por el mal uso del sexo al comernos la manzana y ponernos a fornicar. La muerte del mí mismo, desconocida por la psicología contemporánea y la psiquiatría, que aceptan que todas las aberraciones del ser humano, ira, odio, codicia, lujuria, infrasexualidad, asesinato, homicidio, mentira, engaño, orgullo, soberbia, y etcétera, etcétera, como dijera Jesús el Cristo, aunque tuviera paladar de acero y lengua de hierro, nunca terminaría de enumerar las abominaciones que se cargan dentro. Entonces, la psicología acepta que todas esas conductas aberrantes que tiene la humanidad en estado decadente moral y espiritual actual son producto de reacciones nerviosas de las neuronas del cerebro. Esa tesis absurda es fruto de la ignorancia y del error, porque esa tesis es materialista, desconoce el alma
la chispa inmortal, la conciencia, y además desconoce la psicología interior. Así como existe un espacio exterior tridimensional, existe un espacio psicológico interior. Repito, un espacio psicológico interior en cada criatura humana, vestida de cuerpo de hombre y de mujer. No se puede negar los espacios intermoleculares, los espacios interatómicos, los espacios que hay entre el núcleo y los electrones. Es como el sol y los planetas en el macrocosmos. En el microcosmos, esos gigantescos espacios son el lugar donde habitan los agregados psíquicos infrahumanos que todos cargamos dentro y que son la causa del dolor y de la miseria humana con los que sufrimos y hacemos sufrir a los seres que amamos y a los semejantes. ¿Quién lo negaría? Así pues, que mediante la ciencia de la transmutación suprasexual podemos despertar los poderes creadores y conocer la esencia del Salvador salvados. Los misterios sexuales, el Cristo íntimo, la serpiente ígnea de nuestros mágicos poderes, el regreso al Edén perdido. Solo las doctrinas gnósticas que impliquen los fundamentos ontológicos, teológicos y antropológicos citados forman parte del gnosticismo auténtico. Pregnóstico es aquel que en forma concreta, evidente y específica presenta algún carácter en cierta manera detectable de sistemas gnósticos. Mas, en realidad, es ajena al gnosticismo revolucionario y es, sin embargo, gnóstico porque tiene un estado pregnóstico incipiente. Protonóstico es todo sistema gnóstico en estado incipiente y germinal, movimientos dirigidos por una actitud muy similar a la que caracteriza las corrientes pseudonósticas definidas. El adjetivo gnóstico puede y hasta debe ser aplicado inteligentemente tanto a las concepciones que relacionan a la gnosis con el gnosticismo universal. El término gnostizante incuestionablemente se encuentra muy cerca a pregnóstico por su significado. Establecidas estas aclaraciones semánticas, pasemos ahora a definir con entera claridad meridiana al gnosticismo. No es más está en este tema aclarar en forma enfática que el gnosticismo es un proceso religioso, filosófico, científico, muy íntimo, natural y profundo de la conciencia del ser. El gnosticismo puro es esoterismo auténtico de fondo, desenvolviéndose de instante en instante con vivencias místicas muy particulares, con doctrina y ritos propios. Así que, si nosotros nos vamos a la antropología y estudiamos los manuscritos de Nag Hammadi que se encontraron en el desierto de Egipto, en unos recipientes de barro, los manuscritos de Nag Hammadi que están en el Museo de Antropología en el Cairo, irrefutable, real y verdadero, traducidos al inglés y a diferentes idiomas. Nosotros tenemos las traducciones en español de los manuscritos de Nag Hammadi. En todos ellos hay 12 manuscritos que hablan en hebreo, en arameo y en copto antiguo, escritos por cada uno de los 12 apóstoles, y todos enuncian que Jesús era gnóstico, irrefutable, irrefutable. Todos hablan y enseñan, los 12 apóstoles en sus 12 evangelios, el gnosticismo revolucionario de todos los tiempos.
pero son 70 manuscritos que se han encontrado en el desierto de Nag Hammadi. Esos manuscritos en copto antiguo. Entre uno de ellos está el manuscrito de María Magdalena Marján, discípula amada y esposa de Jesús el Cristo. Jesús el Cristo no era un hombre castrado, célibe, afeminado, como nos lo quieren pintar las religiones materialistas. ¡Abran los ojos! Jesús fue un hombre de carne y hueso. Era judío, y los judíos no eran célibes, castrados, volitivos, afeminados, masturbadores, infrasexuales. Como nos quieren pintar a un hombre solar, a un hombre Dios. Indudablemente que el gran manuscrito en copto antiguo es el de Pistisofía. La Pistisofía develada está en inglés y en español y la tengo en mis manos. Obviamente que en la Pistisofía fue escrita en un oasis en Dakla, Egipto, donde Jesús, después de retirado, se fue con 70 discípulos, porque tuvieron que huir de la invasión romana y de los sacerdotes perversos y homicidas judíos que lo asesinaron. Así pues, que durante 11 años en Dakla, en ese oasis, Jesús dictó al escriba, a Felipe el escriba, los diálogos entre él, María Magdalena, su esposa, y los 12 apóstoles. Ahí está. Cualquier persona del mundo que quiera la Pistisofía se la hago llegar en español y en inglés, traducida del copto, que está en el Museo de Antropología en Egipto, en el Cairo, donde se afirma en los volúmenes del Salvador, Yeshua ben Pandirá, como es su nombre en hebreo, Yeshua, Jesús ben Pandirá, el Mesías, el mensajero, las enseñanzas gnósticas, y él se ratifica como gnóstico. Los cleros decadentes y degeneraron, alteraron los 4 evangelios y rechazaron los otros 8 y los de María Magdalena. Los quemaron para crear dogmas materialistas en la psiquis de la conciencia humana. Y la tienen enajenada, embrutecida. Así pues, que Jesús fue gnóstico, Rama fue gnóstico, Krishna fue gnóstico, Buda fue gnóstico, Hermes Trismegisto fue gnóstico, Quetzalcóatl de México fue gnóstico, porque la gnosis es sabiduría por excelencia divina, expresándose en un mensajero de la luz a la conciencia humana colectiva. Bien, incuestionablemente el conocimiento gnóstico escapa siempre a los normales análisis del racionalismo subjetivo intelectual decadente, que nada tiene que ver con las reflexiones conscientivas del alma y del ser. El correlato de este conocimiento es la infinita intimidad del ser en el alma. La razón del ser es el mismo ser. Solo el ser íntimo, la luz interior, puede conocerse a sí misma. El ser, por lo tanto, se autoconoce en la gnosis, porque es la sabiduría. En la India, en el Tíbet, se llama ñaña, que traduce al latín gnosis o conocimiento. Y esto es irrefutable. El ser se puede revaluar. El alma se puede revaluar de su estado decadente en que se encuentra, conociéndose a sí misma. Y esa es la autonosis. Indudablemente, esta última en sí misma es la gnosis. El autoconocimiento del ser
es un movimiento suprarracional que depende de él, que nada tiene que ver con el intelectualismo materialista y sus teorías y sus dogmas falsos. Así pues que autoconocimiento, autonosis, implica la autoaniquilación del yo psicológico como trabajo previo, urgente e impostergable. El yo psicológico de la gnosis nada tiene que ver con la psicología y la psiquiatría materialista, que desconocen a Dios, que desconocen el alma, porque toda la maldad humana sale de las reacciones nerviosas del cerebro. Y a todos los enfermos les recetan drogas, sedantes, y les degenera el sistema nervioso. Nomás cooperan con los laboratorios para enriquecerlos. Y no curan a nadie, porque están más locos que los locos. Así pues, que la esencia, la conciencia, la luz interior está embutida, embotellada, enfrascada entre diversos elementos que constituyen el ego, de la ira, del odio, de la lujuria, de la pereza, de la mentira, del fraude, del engaño, de la infrasexualidad, del homicidio, del genocidio, del ecocidio, del infanticidio y de toda la depravación que palpita en la mente y en la psiquis de esta raza degenerada y caduca que camina sobre la faz de la tierra. Mientras no se acepte que cargamos un yo demoníaco y perverso que personifica la pluralidad de los 7 pecados capitales, entonces jamás podremos tener paz y lograremos la felicidad. Porque ellos son la causa de la infelicidad, del dolor y la miseria humana. ¿Quién lo negaría? Así pues, ¿qué? Solamente disolviendo el yo animal, entidades psicológicas perversas que están en los espacios mentales, en los espacios emocionales, en los espacios psicológicos sexuales, en los espacios instintivos del ser humano, puede la esencia comprender la necesidad urgente de liberarse de esos inquilinos perversos que se cargan dentro. La gente está muy contenta con su yo de demonios que carga dentro. ¿No dice pues el Evangelio Sagrado de los Apóstoles que Jesús sacó 7 demonios capitales de Maryam, María Magdalena? Y cuando exorcizó a una persona posesa, ahí está escrito, le preguntó: ¿quién eres? A ese demonio que estaba en ese cuerpo, como en la película El Exorcista, ¿quién eres? Y le contestó: soy legión, legiones de yoes mentales, legiones de yoes lujuriosos en el centro sexual, legiones de yoes en el centro emocional, instintivo y motor, inquilinos perversos con figuras siniestras que habitan dentro de la psiquis humana. Esta es la gnosis psicológica que revolucionará la conciencia humana de aquellos que la acepten y la llevará por la ciencia de la paz y el amor. La inteligencia o nous, en su sentido, es cierto que puede servir de basamento a la intelección iluminada, pero se niega al intelectualismo racionalista con sus dogmas absurdos que nos han creado. La autonosis es el reconocimiento autonóstico del ser. Saberse idéntico con su propio espíritu es experimentar directamente lo conocido y lo desconocido en el fondo de la conciencia. Indudablemente, irrefutablemente, la gnosis por experiencia permite al alma sincera, al devoto, autorrealizarse íntegramente. No existe, para que quede claro en la conciencia que me escucha, el dogma predeterminado de la ortodoxia que nos embotella en deidades antropomórficas. Quiero decirle que las sectas muertas de Oriente y Occidente que han devaluado la doctrina gnóstica de Jesús el Cristo, la palabra Cristo en latín es
fuego. En francés es crisol de fuego. Cristo el Salvador, Jesús, Yeshua ben